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hasta el cansancio, se llama esta canción, un bloque de folclore para arrancar esta hora. 21:23 minutos en toda la República Argentina. Buenas noches a vos que recién te sumás, a vos que recién te prendés al programa, al show de la Cadena 3. ¿Cómo están? ¿Cómo andan? ¿Cómo ha ido el fin de semana? ¿Cómo está cerrando? ¿Cómo le está poniendo el broche de oro a este domingo 28 de junio de 2026? Espero que muy bien. Algunos cenando, tirados en el sillón, disfrutando simplemente, tal vez ya en la cama, sí, ¿por qué no? Nosotros poniéndole color a esta noche, calentando el ambiente con canciones. Canciones, como debe ser. A esta hora en Córdoba, 9 grados una décima la temperatura, la sensación térmica 8 grados 6 décimas, la humedad 63%, el viento del este a 6 kilómetros por hora, la visibilidad 10 kilómetros, el cielo despejado con una luna preciosa, con una luna maravillosa. Si podés, asómate y mírala, no te la pierdas. Mañana va a estar completamente llena, pero hoy está realmente espectacular. Para mañana lunes, la mínima 2 grados, la máxima 15, salir bien abrigados. Un día de invierno, por supuesto, así que bueno, así tiene que ser. A través de nuestro canal de YouTube, la gente que se va sumando, la gente que nos escucha, la gente que nos escribe. Eva Beatriz, desde Pasos de los Libres, bendiciones, muy bueno el programa. Sergio Albornoz, buenas noches, muy buena música. ¿Qué más? Desde Berrotarán. María Teresa, que dice, Gaby, la verdad que me encanta el programa. Ah, él dice que el folclore le cansó un poquito, pero bueno, sí, tenemos un montón por delante. Imagínate, María Teresa, hasta la medianoche, ¿sabes? Toda la música que vamos a escuchar, para todos los gustos, para todo el mundo es. Así que prepárate porque nos queda un montón todavía. Señoras y señores, también hay gente en el mensajero. Los invito a que nos cuenten desde dónde se escucha a esta hora Cadena 3 Argentina, el show de la Cadena 3, a dónde está sonando, si estás cenando, qué hora será donde estás escuchando, desde qué lugar del mundo. ¿Qué hora será? ¿Qué estás haciendo? ¿Cómo te estás preparando para el lunes, para el comienzo de la semana? Ahí podés grabar un audio también, que nos encanta escucharlos. Buenas noches, lindos temas para un domingo, dice Silvia. Gracias. Gaby, hermoso el programa, terminando, escuchándote. Mazo, porque lo tengo a mi viejo internado, pero bueno, a meterle fuerza. Saludos, Gaby y Martín de Altagracia. Bueno, que se mejore muy pronto el papá, que se mejore. Le mandamos la mejor onda desde acá y un abrazo fuerte. Juan Pereira, que mandó un mensajito largo y muy bonito, así que muchas gracias. Walter dice, el show de Cadena 3, Gaby y equipo, muy lindo el programa. ¿Puede ser la canción Libertad de Romina Power y Albano? Grazie. Sí, claro que sí. Vamos agendando porque sí, tenemos tiempo. Buenas noches, Gaby. Saludos desde Fray Luis Beltrán. Hermosa la música para despedir junio. Y sí, estamos despidiendo el mes. Nos queda un poquito nada más. ¿Se hizo largo? A mí se me hizo largo, la verdad que sí. Eterno, dice Martín. Eterno, un junio eterno. Y te digo que faltan 2 días todavía. 2 días. Pero bueno. Y Carlos dice, por favor, ¿podrían poner El Mundo? Gracias. Bueno, su apodo es Chicho. Lo vamos agendando también. Gaby, qué lindo escucharte. Un abrazo. Lichi Bexenat desde Alta Córdoba. Gracias. Buenas noches, amiga del show de Cadena 3 en Crespo, Entre Ríos. Está fresquito, pero con el triunfo de la selección y la buena música que nos entregan, no se nota. Hay una luna espectacular. Va a caer una helada grande. Buen programa. Y si pasan algún tema de Juan Gabriel, nos alegraría el momento, dice Darío. Claro que sí, por supuesto. Hay que tapar las plantitas, sí, tenés razón, Martín, hay que tapar las plantitas, hay que, sí, por supuesto. Bueno, yo los tengo en un balcón, así que no tienen mucho peligro, pero vos, Martín, sí, me imagino que lo habrás hecho. Bueno, Gaby, buenas noches, quisiera escuchar a Mónica X y Z, dice Gabriel Navarro. Ah, mira, no lo conozco. Green Eyes, así se llama el tema. Besotes, muchísimas gracias. La gente que se va comunicando, la gente que se va aprendiendo, nos estamos acompañando para cerrar juntos este domingo. Este es el show de Cadena 3 Argentina. Buenas noches.

0: de Marisa Monte, tema de la novela Avenida Brasil, no sé si se acuerdan. Después. Temón, hermosa canción, hermosa. Una de las maneras de ir cerrando el domingo con buenas canciones, con buena música, relajándose, algunos recién preparando algo para cenar, algunos recién llegando a casa, algunos manejando el taxi, manejando el colectivo, manejando el auto, algunos ya los camioneros, fieles oyentes de la cadena 3 que nos están escuchando y nos encanta recibir los audios de ustedes y los saludos. Gracias a Juan, que me mandó un mensajito hermoso y está programando una hermosa canción también, así que ya lo tengo súper agendado. Bueno, en el canal de YouTube de cadena3.com dice: buenas noches, Gaby, ¿podrían pasar algún tema de Rafaela Carrá o Tormenta desde Villa María? O algo de Demis Rousseau. Dice: gracias, Miguel Ángel. Qué bonita, te pasas, te amo toda la música y la brasileña, me mata. Acá moviendo un poco. Besitos, dice María, claro, porque fue un bloque de toda música brasileña, toda musiquita de Brasil. Música que inspira mucho y dan muchas ganas de bailar también y de viajar y de irnos a la playa y de irnos lejos, de irnos a Brasil, por ejemplo. Calor, un poquito de calor, sí, playa, calor y playa. Desde Santa Rosa de Calamuchita, limpiando con frío, dice Natalia. ¿Qué más? Bueno, estos son algunos de los mensajes que llegan a través del canal de YouTube cadena3.com. Por acá, Gaby, por Dios, qué temazos. ¿Puedo pedirte algo de ti? Tiziano Ferro, saludos desde Ticino, dice Edgar, claro que sí. Gaby, muy lindo el comienzo, me gustó mucho el tema de Abel. ¿Me decís cómo se llama? Lo tengo anotado por acá. Día de lluvia se llama, Día de lluvia. Sí, la verdad que es muy lindo. Gaby, saludos desde Villa Sarmiento, Córdoba, dice Seba. Gaby, muy bueno el programa, recién termino de cenar. Carlos Enrique desde Arroyito, Córdoba. Buenas noches por acá, cerrando el domingo en La Serena, compañía de ustedes, en Olavarría, provincia de Buenos Aires. Un saludo al equipo por ahí, a los demás oyentes, muchísimas gracias.
1: Hola, Gaby, bendiciones. Ariel de Sabio, acá fresquito. Pasamos un tema del conjunto Iguatí, Chamarrita.
0: Muchas gracias, Ariel. Qué lindo escucharlos, qué lindo. Bueno, así suenan las canciones. En el show de Cadena 3 Argentina tenemos mucho tiempo todavía, tenemos muchas horas por delante. Nos quedamos hasta la medianoche cerrando el domingo. ¿Cómo va el tuyo? ¿Tranquilo? ¿Muy tranquilo? ¿O fue un poco movidito y necesitas relajar? Nosotros tenemos la música que vos necesitás, como esta, por ejemplo.

por la carretera, seguramente, bueno, este tema es para vos. Siempre pedido. Nunca falta el pedido de esta canción. ¿Cómo va? Bueno, el domingo a la noche es el momento exacto donde la tranquilidad se mezcla con, bueno, con las ganas de desconectar. Justamente con las ganas de relajarse, dejar los problemas afuera, de disfrutar un poquito de la música, no pensar en lo que se viene la semana, porque eso es lo que te puede bloquear todo lo que has vivido hermosamente durante el finde. Pensar en lo que se viene durante la semana, es el momento, es ahora. Y a nosotros ahora nos queda un montón hasta la medianoche. Imagínate todas las canciones que vamos a compartir, todas las que vamos a sentir juntos, porque no solo se escuchan, se sienten. Y acá vamos a sentir muchísimo, muchísimo. De eso se encarga, de la selección de las canciones, para que vos te puedas transportar a donde quieras, para que vos puedas viajar a donde quieras, se encarga Martín Sebastián Rodríguez. Ahí está, muy inspirado y muy concentrado, seleccionando toda la música y leyendo los mensajes para ver qué quieren escuchar. Por acá nos dicen, por ejemplo, buenas noches, Carlos de Hernando, estamos trillando maíz. Muy lindo el programa, muchas gracias, qué lindo, trabajando. Sí, tiene razón, Martín, el frío que debe hacer, chicos, el frío que debe hacer. Los acompañamos y los abrazamos mucho. Gaby, gracias por la música hermosa que están poniendo. Ya que tenemos una sobredosis de mundial, me gusta, pero es como mucho. Buen comienzo de semana. Alejandra de Córdoba Capital, un tema de Michael Bolton, porfi. Sí, lo programamos, pero ya mismo, ya. Gaby, buenas noches. Hermosa la música de Brasil, viajando a Santa Fe en el camión. Soy Raúl, camionero. Hola, Raúl. Uno de los tantos camioneros que nos acompañan todos los domingos. Qué placer saber que vamos con vos. Qué placer que vamos en la ruta a esta hora de la noche con esta luna. Raúl y cuantos más. A esta hora de la noche por la ruta, vos imaginate, transportate un momentito. Ruta. Canciones como esta u otra. Con una luna brillante, espectacular, el cielo estrellado. Manejando, soñando, charlando, tomándote unos mates. A mí me parece un plan más que perfecto. Al tema de la carretera, sí, lo habían programado. Santa, desde Barrio Santa Cecilia, Mercedes. ¿Qué se viene, Martín? ¿Camioneros? Los camioneros, mira vos, justo para ustedes. Abrazo fuerte.

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5: Son noticias del portal de cadena3.com. Milei confirmó a Diego Santilli como nuevo jefe de gabinete. El presidente oficializó la designación con una foto junto a Karina Milei. Santilli reemplazará a Manuel Adorni y asumirá el martes a las 16 en la Casa Rosada. Tragedia en Córdoba. Un peatón murió atropellado sobre la ruta 19. Cadena 3 Mundo, no sobreviven porque no hay nadie, desesperación en Venezuela por la lentitud. En Katia Lamar, vecinos aseguran que personas atrapadas murieron por la lentitud de los operativos. Faltan rescatistas, maquinaria e insumos médicos tras los terremotos. Ya son más de 1.450 los muertos y 70.000 desaparecidos en Venezuela. Más de 1.000 muertes en Europa por ola de calor histórico. Tragedia aérea en Francia. Murieron 11 personas tras la caída de una avioneta. La hora en Córdoba y todo el país, 22:03 minutos.
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De esta manera estamos arrancando una hora más en el show de Cadena 3 Argentina, 22:16 minutos en todo el país. A esta hora 9 grados, una décima la temperatura, humedad 62%, el cielo está completamente despejado, una luna brillante, maravillosa, casi llena total. El viento del este noreste a 6 kilómetros por hora, la visibilidad óptima 10 kilómetros. El pronóstico para este lunes, atención, la mínima tan solo 2 grados, la máxima 15. El cielo algo nublado por la mañana, parcialmente nublado por la tarde. Para el martes, mínima 1 grado, máxima 16. También el cielo algo nublado y parcialmente nublado durante la tarde. Así va a continuar durante toda la semana, con temperaturas de invierno, máximas entre 12, 10, 12 grados. Hasta el sábado inclusive. Buenas noches a los que recién se suman, a los que recién sintonizan la radio, a los que ya están en la camucha escuchando Cadena 3, a los que recién están relajándose, porque a esta hora justamente lo que necesitamos es eso, una pausa necesaria, la energía para, bueno, justamente para arrancar después la semana, como te toque, con mucha o poca intensidad, pero para que sea una buena semana, ¿no? Construyendo, recargando la mente, recargando el cuerpo, recargando todo. Bueno, yo creo que con canciones y con buena música podemos lograrlo, con buena compañía, y eso nos estamos haciendo. Buena compañía, hay muchísimos mensajes, por suerte, mira acá, en el canal de cadena3.com de YouTube, nos dice Andrea, buenas noches, Andrea Salcedo, buenas noches, bendiciones, equipo de Cadena 3, besos, una canción, ¿me regalan? Sí, por supuesto, buenas noches, Gaby, te saluda José y Georgina desde Entre Ríos, saludos, gracias, chicos. ¿Qué más? Bueno, Mariana, que le gusta mucho la música que estamos pasando. Mari, de Río Gallegos, así le dicen, Mari. Manda besos, gracias. Gaby, de Comodoro Rivadavia. ¿Podrá ser Julio Iglesias el tango pasional? Dice Alfredo. Pero salió un bloque de Julio Iglesias completísimo, que te lo has perdido, Alfredo. Te lo has perdido. Fue un bloque espectacular. Bueno, pero será para la próxima. Igual tenemos unas canciones maravillosas hasta la medianoche, así que yo te digo que te quedes, porque no te vas a arrepentir. En el mensajero de la radio, porque ahí preguntamos también desde dónde nos escuchan, qué están haciendo esta hora, si ya cenaron, si recién vuelven a casa, si están trabajando a esta hora, los que trabajan de noche o los que están terminando una jornada laboral. Bueno, y nos escriben. Por acá, ¿qué dicen? Chicos, ¿cómo están? Acá con mi esposa, preparándonos para descansar, escuchándolos. Saludos desde Bursaco. Un colega los saluda. Uno por la tarde. Hermoso siempre, Cadena 3. Muchas gracias, Guillermo. Gaby, la princesa polaca, diría Claridad. Yo soy Martín. Te estoy escuchando desde la cama, preparándome para arrancar la semana. Pásame un bolero de Luis Miguel. El reloj. Saludos. Verónica, Iván, de Santa Rosa, Calchines. Un abrazo enorme. Los escucho todo el día. ¿Qué más? Gracias por la música, gracias por estar ahí. Desde Santa Fe Capital, mandó recién el mensaje Martín. Gaby, te saludamos desde San Juan, jugando al chinchón en familia. Mirá, Jorge Páez, qué lindo. En familia, a esta hora jugando al chinchón, yo creo que despedir así el fin de, no se puede pedir más, y escuchando la música. Gaby, te escucho desde La Rioja Capital, en camita, con mi esposo Rodolfo, te saluda. Gabriela Salicas, qué bueno. Buen descanso y que sigan prendidos a la radio. ¿Puede ser un tema de Demis Rousseau? Morir al lado de mi amor, manda abrazos, José. Gaby, Martín, lindo comienzo, puede ser la lambada anoche, fría. Estela, desde Buenos Aires, Pablo Podestá, escuchando. Y algo más por acá, Gaby. Todos, Gaby y a todos, estoy trabajando en el remis, quiero escuchar el tema de Airbag, nunca lo olvides, creo que es así, saludos a todos, gracias, la radio está muy buena. Muchísimas gracias a todos, 22:21 minutos en toda la República Argentina. Bueno, Martín, te iba a preguntar, ¿a dónde nos vamos, Martín? Desde Francia, donde estuvimos recién, ahora, que me encanta, así que me vas a sorprender seguramente. Nos vamos con toda la música para Italia. ¡Uy! ¡Cómo me gusta la música italiana! A este tema, el primero, lo habían pedido.

32 minutos. Con esta música yo creo que logramos relajarnos un poco, ¿no? Logramos bajar un cambio, logramos levantar el pie del acelerador que hemos tenido durante el día. O a lo mejor no, a lo mejor has estado muy descansado, disfrutando de, tranquilamente del domingo, y eso está buenísimo. Dicen que durante el invierno, en las noches de invierno y de frío, se duerme mucho mejor. Que el descenso de la temperatura corporal es clave para iniciar y mantener un sueño profundo, que las noches frías facilitan este proceso natural de enfriamiento. Una habitación extremadamente fría provoca que el cuerpo se despierte constantemente para regular la temperatura. Así que, bueno, hay que regularla, justamente. Hay que poner la temperatura exacta. Son más horas de descanso. Estudios demuestran que en invierno las personas tienden a dormir entre 15 y 60 minutos más que en verano. En verano te despertás como cada rato por el calor, ¿no? A menos que duermas con el aire acondicionado a full, que no, a mí por lo menos no me hace bien, por ejemplo. En invierno se duerme un poquito más. La temperatura ideal para lograr un sueño profundo, los expertos recomiendan una habitación fresca entre los 18 y los 22 grados. Además, con menos horas de luz natural, el cerebro libera antes y en mayor cantidad la hormona del sueño. Por eso es que científicamente está comprobado que durante el invierno se duerme mejor. Y con buenas canciones, con buena música, te relajás y vas a dormir mucho mejor. Como esta, por ejemplo, porque así continúa el show de Cadena 3 Argentina.

0: anduvimos por París, anduvimos por Francia, anduvimos por Italia. Bueno, prepárate. Te escucho todas las mañanas, Gaby, en Radio Informe 3. Trabajo de transporte escolar. Pásame aquel corazón por Rosana, dice Rubén. Muchas gracias. Gaby recién llegó a casa y me encuentro con vos. ¡Qué alegría! Ojalá Martín me regale el tema de John Secada, Otro día más sin verte, o Sacrificio de Elton John, Me dediqué a perderte. Ahí manda una lista, así que uno de esos va a sonar, Rusty, seguramente. Buenas noches, Cadena 3. Yo escucho desde Chilecito. Soy fiel oyente de esa prestigiosa radio. Soy Adrián Manrique. Beso grande. Gaby, muy buenas noches. Soy Gonzalo. ¿Me puedes pasar la canción La Casa del Sol Naciente? Dice Nélida. Buenas noches. Recién me sumo, Gaby. Frío en Río Cuarto. Música italiana. Nicola Di Bari. Uy, qué lindo, Enrique. Gaby, para Iván y Brenda, que te estamos escuchando como todos los domingos, preparando todo para arrancar la semana. Queremos escuchar algo de Roberto Carlos. Bien. ¿Qué más? Gaby Polaca, ahora con tu compañía. Recién empiezo a escucharte. Te pido a Sebastián Yatra. No hay nadie como tú y es para vos. El Loco Miki. Un abrazo. Susana de General Dehesa, fantástica la música. Para ver, se me están escapando un montón. Gaby, buenas noches. Te escucho desde Zona Los Aromos. Noche muy fría. Yo siempre hasta ahora estoy viendo televisión, pero hoy decidí la mejor opción. Ya me vine a mi dormitorio, acostado, y la radio al lado mío, escuchando la mejor música y la voz única. Gracias, Claudio. Bueno, espero que te quedes hasta el final. Fernando, hola, Fer. Fernando Ibarra, dice Gaby, escuchando el show de La Cadena como siempre. Te dedico el tema No Seas Cruel, de Alberto Plaza. Hace un montón que no escucho esa canción y hace un montón que no escucho a Alberto Plaza. Muchas gracias. Edgardo... Ah, después nos vamos para Chile. Bueno, perfecto, Martín. Tremenda noche, Gaby. Un 10 total, dice Edgardo. Gracias. Martín, gracias, Martín, por Gianluca. Acá están agradeciendo, Claudia. Bendiciones. Bueno, muchísimas canciones. Anduvimos, dije, por Francia. Anduvimos por Italia. Ahora nos vamos a España. A ver si te gusta todo esto. Muy flamenco. A Martín el flamenco... lo pone de una manera muy especial, como a mí el italiano, por ejemplo. No sé, ustedes ya me van a contar qué prefieren. ¿Les gusta? ¿Cómo se llama esto, Martín?
1: Un amor.
0: Un amor. Ahí está.

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0: Enganchadito de Alberto Plaza para cerrar una hora más del show de la cadena 3. Nos queda la última, no se la pierdan porque se vienen unos temazos, se vienen los lentos, unos temas, algunos estoy enterada, de otros no, porque Martín los tiene todos bajo llave. Pero prepárense porque va a ser una de las horas inolvidables que tiene este programa. 23:01, tenemos que hacer noticias. Hola, Fernando Rivarola, ¿qué tal? Gente que se va sumando porque va a llegar la trasnoche también. Tenemos que hacer noticias y después seguimos. Martín, ¿te parece? Dale.
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0: Son noticias del portal de cadena3.com. Milei confirmó a Diego Santilli como nuevo jefe de gabinete. El presidente oficializó la designación con una foto junto a Karina Milei. Santilli reemplazará a Manuel Adorni y asumirá el martes a las 16 en la Casa Rosada. Combaten un incendio en el basural de Casa Grande con aviones hidrantes. Tragedia en Córdoba. Un peatón murió atropellado sobre la Ruta 19. Cadena 3 Mundo. No sobreviven porque no hay nadie. Desesperación en Venezuela por la lentitud. En Katia Lamar, vecinos aseguran que personas atrapadas murieron por la lentitud de los operativos. Faltan rescatistas, maquinaria e insumos médicos tras los terremotos. Venezuela, una réplica, volvió a sacudir las zonas devastadas por los terremotos. Ya suman 1.450 los muertos y 70.000 desaparecidos. Cadena 3 Mundo, más de 1.000 muertes en Europa por ola de calor histórico. Tragedia aérea en Francia, murieron 11 personas tras la caída de una avioneta. La hora en Córdoba y todo el país, 23:03.
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0: 23:06 minutos en toda la República Argentina. Este es el show de la cadena. Esta es la última hora en la que entramos. Estamos cerrando el fin de semana, estamos cerrando el domingo. Se vienen canciones románticas, se vienen canciones más tranquilas, se vienen canciones lentas, se vienen canciones para soñar, para relajarnos un poquito más antes de irnos a dormir, a los que se tienen que ir a dormir y para los que se van a quedar durante toda la trasnoche en Noche y Día con Susana. A esta hora nos preparamos, respiramos hondo, ponete cómodo, relájate, no pienses en el lunes, no pienses en lo que tenés que hacer, no pienses en lo que se viene, concéntrate, relájate en el ahora. Ahora, exactamente, comienzan los lentos, comienzan los temas románticos con un lentazo, un temón. Habla de cómo voy a hacer ahora que te fuiste, cómo voy a hacer ahora que me han dicho que no vas a volver. Lo habían pedido y va a sonar en el show de Cadena 3, como siempre. Martín, ¿arrancamos? Es Michael Bolton. ¿Cómo se supone que viviré sin ti?

Crazy, crazy. Estamos locos. Estamos locos. Estamos locos con estos temas. Aerosmith. Temón. Gaby, te escucho desde Coronel Moldes, Córdoba. Bella música. Me encanta la música italiana y me prendo para escuchar La Casa del Sol Naciente. Saludos. Desde Luján, Buenos Aires, trabajando en la portería de la universidad, escuchando Cadena 3. ¿Puede ser un tema de Wando? Pregunta el cordobés, es el usuario. Gaby, buenas noches. Soy Palito Sala, un belvillense viviendo en Neuquén. ¡Ay, qué lindo Neuquén! Hoy bastante frío y ventoso. ¿Podrá ser un tema de Salvatore Adamo? Saludos a todo Belville y buen programa, dice Eduardo. Muchas gracias. Bueno, le dicen Palito Sala, el usuario era otro. ¿Qué más? Gaby, soy Susi de Comuna San Roque. ¿Podrás pasar de Rake, porfa? ¿Algún tema? Y sí, yo creo que podemos. Vamos a consultar acá al operador y musicalizador Martín Rodríguez. ¿Qué más por acá? Uy, montón. Gaby, te estoy escuchando. Muchas gracias, Mónica Menéndez. Qué lindo mensaje. Luis Bergamasco también. Me parece que se le cortó el mensaje. Gaby, la verdad, muy buena la música. Puede ser, señora de las cuatro décadas. Buen viaje a Dante. Ayer recién volvió, recién se va, es camionero. El Día del Padre lo pasó solo en Buenos Aires. Buen viaje, es mi hijo, gracias. Bien, Silvia, bueno, un beso grande para él. Y va a ir dedicado el tema y que tenga hermoso viaje con esta luna maravillosa que va a tener en la ruta. Gaby, buenas noches. Me gusta la música, la flamenca pop. Mirá, sos como Martín, te gusta la música flamenca. Si puedes, pongan contigo. Gracias, Griselda, desde Cosquín. Beso grande. Gaby, los escucho siempre. Soy Ana, quiero escuchar música italiana. Un abrazo y salió por suerte. Mucha música italiana que a mí también me encanta. Gaby, buenas noches, soy José Luis de General Valdicera, camionero, acá viajando. Buen viaje, José. ¿Cómo está la ruta, José? ¿Está linda? Hace frío, sí, pero hay una noche maravillosa. Me parece que está hermoso para viajar. Si pasan por Guatemala, por favor, el tema Gritas por Arjona, ¿puede ser? Pregunta José Luis, precisamente. Gaby, ¿puede ser un tema de Caltis? Quédate en mí, Darío de Córdoba. Excelente el programa, gracias por cada domingo de compañía, Gaby, desde Sarmiento en Chubut. Hola, Chubut. Ya estamos esperando para descargar en Arroyo Seco. Podés poner El Hecho de Rosas de Bryan Adams. Ahí estaba el error porque El Hecho de Rosas era de Bon Jovi. Temón, Pablo, muchas gracias. Nos queda tiempo, sí, que nos queda tiempo. Unos lentazos. La música, la noche es un momento mágico justamente para desconectar y para escuchar temas como este. ¿Cómo cuál, Martín? La canción se llama No dejes que el sol caiga sobre mí. Y suena así.

Los amantes de la astronomía tendrán una cita especial este lunes 29 de junio con la primera luna llena de invierno. El fenómeno, conocido popularmente como luna de fresa, alcanzará su punto máximo a las 20:57 hora argentina y podrá observarse a simple vista desde distintos puntos del país si las condiciones meteorológicas son favorables, y por lo que he estado viendo en el pronóstico, sí, van a ser favorables. Aunque ese sea el instante exacto del plenilunio, la luna se verá prácticamente completa también durante las noches del domingo 28 y del martes 30 de junio, por lo que habrá más de una oportunidad para disfrutar de este espectáculo. Sí, hoy, domingo 28, justamente estábamos diciendo desde el comienzo que tenemos una luna brillante, maravillosa. Los especialistas recomiendan observar el satélite poco después del atardecer, cuando comienza a elevarse sobre el horizonte. En ese momento suele adquirir tonalidades anaranjadas o rojizas debido a un efecto óptico provocado por la atmósfera terrestre, una de las imágenes más llamativas del calendario astronómico y también el mejor momento para sacarle fotos. Pese a su nombre, este fenómeno no significa que la luna va a cambiar de color. La denominación proviene de las tradiciones de los pueblos algonquinos de América del Norte, que utilizaban las fases lunares para marcar el calendario agrícola. La luna llena de junio coincidía con la época de cosecha de las frutillas silvestres, motivo por el cual comenzó a llamarse luna de fresa, una expresión que perduró con el paso de los siglos. En algunas culturas también se la conoce como luna de miel. Bueno, prepárate porque mañana a las 20:57 va a estar completamente llena esta luna de fresa para vos. 23:32 minutos. Esta hora de lentos tiene de todo, tiene música en todos los idiomas.

Disfrutar de la música que amamos tiene un impacto positivo en nuestra mente y en nuestro cuerpo. Este simple hábito, antes de dormir, puede ayudarnos a reducir la ansiedad y mejorar nuestro descanso. Los sonidos que nos gustan tienen un efecto calmante, favoreciendo un estado de relajación profundo. La conexión emocional con nuestras canciones favoritas nos ayudan a desconectar de las preocupaciones del día. Quedan muchos mensajes por leer. Por acá, Gaby. Buenas noches, soy de María Juana, provincia de Santa Fe. ¿Podría ser el tema Felicidad de Albano? Gracias, dice. Gaby, un abrazo desde Calchín, Silvana. Seguí hasta mañana con esos lentos internacionales. ¿Qué más? Qué linda la música, gracias. Desde Río Cuarto, Aida. Gaby, me quedé esperando a Nicola Di Bari, dice Enrique de Río Cuarto. Bueno, pero va a quedar agendado, Enrique. Impresionante, un 10 total para los dos, dice Edgardo. Gaby, ¿qué temas? Después de tanto fútbol es una caricia, hermoso el programa, dice José. Gaby, es la primera vez que te escucho. Bueno, dice cosas lindas. ¿Cómo se pronuncia mi apellido? Sibilski. Sibilski, así, Alberto, muchas gracias, te mando un abrazo. 23:47, nos queda un poquito. Y el domingo pasado, Martín había prometido que este íbamos a tener, dentro de los lentos, un par de cuarteto, temas de cuarteto lentos. Me va a sorprender, por supuesto. No tengo idea con qué nos va a sorprender. Martín, dale. Es sabroso. ¿Y cómo se llama la canción? Contame. Ay. Por favor, en carne viva. Así se llama, en carne viva.

0: Lidia, Lidia lo estaba pidiendo. Gaby de enero a enero por Rodrigo. Gaby, saludos desde Villa María. Tere Vaca, por favor, Dimash. Bueno, no tenemos tiempo, pero para la próxima seguro, seguro, seguro. Pablo, que también estaba pidiendo un tema de Trulala, un lentito. Cariños a mi hermana de Alejo Ledesma. Ana María, desde San Francisco, del Chañar, son mi compañía, qué bella la música. Bueno, muchos, muchos mensajes. Muchísimas gracias a todos, nos tenemos que ir. Ya está Fernando Rivarola preparado para tomar los controles del estudio mayor de Cadena 3 Argentina. Está Susi, buen tiempo para quedarse toda la madrugada con ustedes, noche y día. Así que sigan prendidísimos a la radio como siempre. Un placer haberlos acompañado y muchas gracias por ser nuestra compañía también y por sumarse al show de Cadena 3 Argentina como cada domingo. En la puesta al aire y la selección de la música, el señor Martín Sebastián Rodríguez. Gracias, Martín. Será hasta la... Sí, ahí está el VIP, sí, sí, sí, nos están corriendo. Será hasta el próximo domingo. Mi nombre es Gabriela Sibilsky, nos vamos con el tema de siempre y los buenos deseos de esta canción que se llama Piensa Bonito. Que así sea, muchas gracias.
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0: se puede decir de los tucutucu que no se haya dicho ya? No, es imposible que haya quedado algo sin desarrollar, sin compartir. Antes de avanzar, les digo que nos estamos ocupando de lo que nos avisan del temblor en la zona de Tanti, Altagracia, La Calera, zonas aledañas. Quédense tranquilos. Ya hemos estado en contacto con el IMPRES. El IMPRES nos ha dicho que no hay registro hasta el momento. Debe haber sido leve, aunque a usted le debe haber parecido fuertísimo, pero no lo ha tomado el automático del IMPRES, no lo toma, no lo registra, es porque es menos 3. Así que quédense tranquilos, ya en un ratito seguimos averiguando y vamos a averiguar a dónde se produjo y todo lo demás. Pero por ahora, quédense tranquilos. Empecemos bien el lunes junto aquí a nuestro compañero Fernando Rivarola, que ha tenido la pero muy buena y excelente idea de elegir a los tucutucu nada más y nada menos para comenzar el lunes.
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Ahora sí, señores. Hola, hola, hola. ¿Cómo les va? Buen día para todos. Vamos a saludar oficialmente, ya que recién solamente hicimos así una entradita como para llevar tranquilidad a los muchos, muchos, muchos mensajes que van llegando con esto del temblor. Les cuento, ¿por qué les digo que no lo ha tomado el IMPRES? Bueno, el Instituto de Nacional de Prevención Sísmica, me refiero. El último que tomó, el último registro fue a las 23:19, y fue de una magnitud 3.2 y se produjo en San Juan. Y por lo que veo y tengo entendido que ustedes nos cuentan, aproximadamente ya llegando a la medianoche, a las cero, es cuando lo percibieron la gente de todas partes que nos está avisando ahora, ¿no? En Vialemacé, en Cosquín, en Calera, bueno, muchos. En Tanti, saludos también para toda la gente de Tanti que nos está escuchando, están todos muy atentos ahí. Pero bueno, quédense tranquilos, es que uno no puede escaparse a la sugestión, ¿no?, que genera en estos días un movimiento sísmico, pero por favor, quédense tranquilos, está todo bien, todo más que bien. Estamos comenzando el lunes 29 de junio con el señor Fernando Rivarola en los controles. Fer, día de ñoquis, y cada vez son menos. No, quisiéramos nosotros menos todavía, pero bueno, no se puede todo. Algún día será, algún día llegará. Y usted no es un ñoqui, usted al contrario, trabaja un montonazo. Mire que lo traemos para acá, no nos alcanza para traerlo más días. Así que bueno, nos alcanza para un solo día y de vez en cuando. Y de vez en cuando. Bienvenida a la tribu maravillosa de las madrugadas. Aquí estamos hasta las 5 de la mañana. Pretenderemos ser una buena compañía para todos. Por cierto, mucha gente ya conectándose con nosotros. Javier, por ejemplo, Javier Truquía, que nos saluda, nos da la bienvenida. También lo hace Héctor Daniel Romero desde Arroyito y ya nos pide Mírame otra vez por los cuatro de Salta. O Bendita tu luz por Maná, quiere escuchar Mario desde Congreso en Cava. Marcela nos escribe desde La Pampa. Anoche no se escuchaba Cadena 3. Ay, no sé, yo no estuve anoche, pero no sé. Habrá sido en algún momento, algún cortecito o algo. La verdad que no estoy al tanto. Yo cuando me fui el sábado a las 6 de la mañana de acá, se escuchaba por todos lados. Así que no sé, después en la madrugada que vino, que siguió. A la gente, a Estela, de Cosquín, de Vialea, Nancy, Sena también, hermosa compañía. Hasta que me vence el sueño. Bueno, ojalá que no la venza demasiado hoy. En el mensajero también, hermoso comienzo de semana. Dando el presente, la tribu, fiel oyente desde Pichanal, Salta. Saludos y nos quedamos en sintonía. Escribe Rodrigo Zamudio. Y también Mariana Cirabeña para Salvador, que es el gran amor de su vida, por siempre juntos, más que juntos, todos juntos. Ya me sé de memoria el mensaje, por eso. Bueno, dicen presente también en noche y día. En el Facebook también está la invitación para que nos acompañen a gastarnos. Mire que en tiempos de ahorrar hay que decir, nos tenemos que gastar los dos últimos días que le quedan a este mes número 6.

0: fue nomás el amor con Facundo Toro de Mi Carabajal antes, solo para bailarla, 4 graditos a esta hora en la ciudad de Córdoba. Con razón, Fer, me decía la gente, qué frío. En Santa Fe también, mucho frío, eso me están avisando. Claro, yo recién ahora encuentro la temperatura, 4 grados nada más, 4 graditos, el cielo está despejado, 67% la humedad, vientito sur, 5 kilómetros por hora. Para este lunes se anuncian 16 grados de máxima, 1 grado de mínima. Cuando nos vayamos, Fer, a las 6. Entonces vamos a tener 1 gradito nada más, o después va a seguir bajando. Pero sí aparece un sol radiante para este lunes. Así que bueno, será cuestión de tener paciencia. Y como dicen algunos, llegó el invierno, y sí, y se hace sentir, claro que sí. Estamos en época oficial de invierno. Bastante frío, Su, en Neuquén, me dice Palito Salas, la verdad que recién me entero del sismo, me aterra, ojalá no pase a mayores. Un tema de Perales, buen programa. No, ha sido muy, muy leve. Solo que uno en la noche, sin los ruidos del, entonces lo percibe más, ¿no? Pero ha sido leve, dio leve, porque el IMPRES tiene una medición automática que apenas pasa los 3.5 hacia arriba, ya directamente lo toma, lo registra, y no hay operadores, no hay seres humanos manejando la máquina en este momento, es automático. Después, si ocurre algo más fuerte, hay que llamar, hay que avisar, y bueno, y entonces vienen y miden. Pero tengan tranquilidad que está todo más que bien. Bienvenida Susi, a Noche y Día. Germán nos saluda, abrazo para todos. Jorge, buen lunes para vos, para la tribu de Noche y Día. Hoy quiero escuchar a Joel Hernández, Mi Tierra. Gracias por Rafael a Santa Fe, mucho, pero mucho frío. Saludos y abrazos, ¿ves? Bienvenida Su, a Noche y Día. Marina Giaquinta, para mi amor, que tenga un bendecido descanso. Adrián, juntitos por siempre. Giselle, también desde Comodoro Rivadavia, Chubut, saluda, agradece la compañía y nos pide alguna canción por Camilo VI, que ustedes saben, luego llegará después de que hagamos, por supuesto, nuestra introducción con el folclore, como lo hacemos habitualmente, ¿no? María Sol Quiroga, para usted, tranquilidad absoluta. Sergio Alejandro Luján nos deja un mensajito. Lo escuchamos, Fer, por favor. Agradece la compañía y nos pide alguna canción.
1: Hola, sí,
0: por Camilo VI, que ustedes saben, luego llegará después de que hagamos, por supuesto, nuestra introducción con el folclore, como lo hacemos habitualmente, ¿no? Ahora no se va a escuchar. Estaba abierto todo, estaba abierto, por eso se escuchaba la... Ahí está, ahora sí lo escuchamos.
1: Hola, Susi, ¿cómo estás? Buenas noches. Hola, Susi, acá estamos en el trabajo. En esta semanita de turno de noche, vas a ser mi compañía toda la semana, como siempre que estoy en turno de noche, con este hermoso programa. Bueno, eso sí, decirle a Fernando ahí, esta noche quiero escuchar el temita de Gary, la firma francés, si puede ser. Bueno, eso sí, tal vez bueno. Déjame mandar un saludito al Esteban, gitano, compañero de trabajo, a los muchachos de Caldebol, que deben andar en sus camiones seguramente,
0: sí.
1: A los muchachos de Arili, y a Claudio Márquez, que es el que escucha también la radio.
0: Ajá.
1: Siempre mando mensajito a Esteban, avisándole que estoy escuchando la radio y mandando mensajito.
0: Perfecto.
1: Bueno, Susi, gracias por todo, como siempre te digo. Excelente, excelente programa. Un abrazo muy fuerte, Susi.
0: Gracias, Sergio, gracias. Hace muy bien en seguir recolectando gente para la tribu, que haga falta, ¿no? Fíjese si consigue dentro de la tribu algunos electricistas, pintores, ¿qué otros oficios puede ser que consigamos, Fer? ¿Qué te hace falta a vos? No, porque viste que la tribu viene con todo cargado, con sus mochilas cargadas. En Salsacate, departamento Pocho, se sintió bastante, tal vez un poco de sugestión, Su, por lo de Venezuela, claro, por eso digo, estamos tan sugestionados, horrorizados, tan asustados con lo que vemos a través de la televisión y escuchamos además por los medios, que bueno, ante cualquier movimiento, pero es una zona en que suele suceder, recuerden eso, y ha sido leve. leve, porque si no ya lo hubiese tomado el IMPRES, así que quédense tranquilos. Qué alegría volver a escucharte y qué fríos. Un beso grande, Patri de Alta Córdoba, fiel oyente del programa. Gracias, Anita Jiménez. Hola, su querida, semana bendecida para todos. Se viene el Día del Locutor en julio. Ah, sí, el 3 de julio. El 3 de julio, Rivarola, espero regalos, ¿eh? Javier Jiménez, equipo, excelente inicio de semana, como siempre, escuchando hasta las 5. Saludo a los camioncitos de Oña y Edgardo Lorenzini con Roxana, con mucho frío también, me dice él, un tema para alegrar y bailar en la noche. Me parece genial. A las 0:37 y hasta las 5 de la mañana nos quedamos con ustedes.

0: Ay, como los acostumbra de mal usted, Fernando Rivarola, les complace los temas que piden. Mañana viene Gutiérrez y dice, no, yo no. Le digo, bueno, pero Ferri va, no, bueno, ¿qué me importa a mí? Dice, eso le pasa por ser complaciente. Hola, un fuerte, escuchamos, por supuesto, a los cuatro de Salta, mírame otra vez, y a Cuti Roberto Carabajal, la pucha con el hombre. Fuerte frío en Santa Fe, su buena jornada. Pongan la música que ustedes quieran, está hermoso el programa, gracias. Ariel nos deja mensajito grabado también desde Buenos Aires. Hola, Ariel.
1: Hola, Sufer.
0: ¿Cómo le va?
1: Bendiciones, gracias. Buen programa.
0: Gracias.
1: Pasamos un tema de Cristian Herrera y Lázaro Caballero.
0: Ah, bueno. La chica del monte. Bendiciones, Ariel, que estés bien. Cristian Jonovich desde Salta. Susi, ¿cómo estás? Buen día. Quería felicitar a mi hermanita Galilea. Hoy es su cumpleaños. Decirle que la amo mucho, que siempre estaré para ella. Quiero saludar a todo el personal de Cadena 3 Argentina. Cristian desde Pichanal. Y dedicar un tema de Los Prisioneros, Tren al Sur. Besos y abrazos. Gracias, Cristian. Feliz cumpleaños para la hermanita, ¿eh? Autopista cortada a la altura de Belvis. Un caos en el tránsito, me dice Mauro. ¿Saben qué pasó? Nada bueno ha de ser, Mauro, pero no tengo otro dato por ahora. Nos desviaron por dentro de la ciudad. Si alguien tiene más datos, me avisa, ¿eh? Miguel Ángel Ceballos, su musicalizador, Fernando está. Mira bien la hora, ¿eh? 12:31 y ya te estoy escribiendo. Bien, Miki dice, te pido de Los Nocheros, Boca Roja. Y en lento, ya que estamos en invierno, de Reich, invierno. Y te lo dedico a vos, dice, en Villa Allende, un cielo brillante de estrellas y una luna para enamorar. ¡Oh, la pucha que vino completo! Eso le pasa por despertarse. Se despierta temprano a las 12:31, entonces ya con todas las luces puestas. Lo quiero ver a las 4:30, 5 por ahí, a ver cómo está. Debe ser una luna cordobesa, ¿o no?

vamos a poder ver según lo que dice el pronóstico ahora, pero bueno, ustedes saben cómo es esto, ¿eh? El instante exacto del plenilunio se verá prácticamente completa la luna y durará la noche, toda la noche, del domingo 28 del martes 30 de junio, por lo que habrá más de una oportunidad para disfrutar del espectáculo. O sea, ahora se debe ser. Y Miki, ¿cómo la ve? Salga de nuevo, mire la luna y cuénteme si la ve blanca o rosada o cómo la está viendo, ¿ah? ¿Eh?

Bueno, y cuentan, siempre me acuerdo cuando hablamos de las lunas, que los Copla de Nacu, tienen un tema que se llama Las Dos Lunas, y hacen una versión que es muy difícil de lograr, para interpretar me refiero, ¿no? Es una joyita. Bueno, ¿saben que la luna llena de junio coincidía con la época de cosecha de las frutillas silvestres? Por eso se le llama, claro, es un calendario, dentro del calendario agrícola vendría a ser. Como era la época de cosechar frutillas silvestres, motivo por ese que comenzó a llamarse así, luna de fresa, una expresión que perduró con el paso de los siglos. En algunas culturas también se la conoce como luna de miel. Ah, bueno, después ponemos luna de miel por Sabina. No, de todas maneras no se nos va a escapar. Así que hay que elegir un lugar alejado de las luces en la ciudad para verla, observarla después del atardecer, cuando aparece sobre el horizonte, utilizar binoculares o un telescopio, si tiene, si dispone de eso, para poder apreciarla con mayor detalle. Si el tiempo acompaña, la luna de fresa volverá a ofrecer una de las imágenes más llamativas del calendario astronómico y podrá apreciarse a simple vista desde todo el territorio nacional.

0: se enamora.
1: Ahí estamos. ¿Me pueden pasar el Principito? Pide Matías Camionero de Oncativo, viajando a Rosario. Son mi compañía siempre. Hola, su querida. Hoy es un día muy difícil para mí. Me cuenta Clarita Rosales, que vive en Argüello. Yo le deseo desde aquí, Clarita, y toda la tribu, te deseamos mucha fuerza. Vamos, que se puede, a salir adelante. Y mañana seguramente nos vas a escribir y nos vas a contar que te fue súper bien. Es un caminito que hay que hacerlo, pero va a estar fantástico, ¿no? Acá me dice Ariel Martínez que deje de manguear regalos para el día del locutor. No, pero yo eso no mangueo. Le pedí a Fernando Rivarola, que es mi coequiper en esta madrugada y ha sido el lunes pasado también, de que no se olvide él. Yo sé que él me va a dejar un regalito el martes cuando venga. Él también sabe. Mirta Rosa, hola, buena madrugada, su querida, por aquí escuchándote, enredadas entre lanas con Mariana, tejiendo gorritos por encargo y deleitándome con tu música hasta las 5 de la mañana. Bendecida semana, con mucha alegría. Te queremos, que Dios te bendiga. Gracias, Mirta, gracias, Mariana. Háganme un gorrito para mí, por favor. Quiero uno muy especial, pero muy especial tiene que ser. Bueno, 0:50 minutos. ¿Podemos escuchar? Sí. Nah.

¿Qué temitas, eh? Qué bello que está esto. Copla Nacu, las dos lunas, luna santiagueña, luna tucumana. La versión que les contaba yo, que es una maravilla de interpretación. Luego el chaqueño palavecino, junto a Jairo, para esa luna ballista. Y para ir completando la primera hora de Noche y Día, gracias por tu dulce compañía. Un tema también de Camilo VI, nos pide Giselle Suárez. Saludos a todos los Pedro y Pablo en su día. En Córdoba, hoy es el día de Pedro y Pablo. Ah, hubiésemos empezado con la marcha de la bronca y le pegábamos justo, ¿no? Pero bueno, lo pondremos después. ¿En serio? ¿Hoy es el día de Pedro y Pablo? Bueno, saludo a todos los Pedro y a todos los Pablo. Susi, lindo programa, me acompañan siempre. Abrazo grande, buen día, cualquier canción de Chalchaleros. Y Olguita dice, buen día, su abrazo, ¿cómo te cuidas vos? ¿En qué sentido? ¿En qué sentido cuidar? Porque yo no soy de mucho cuidar, pero no sé en qué sentido me dirá usted. Bueno, le mando un abrazo grande para la mami de Ariel, Ariel Martínez. Así que es mi oyente ella, porque ya sé que Ariel no, pero ella sí. Ese siempre me pasa eso, las mamis y las abuelas me escuchan, más ellos no o ellas no, por ahora. Pero después cuando les llegue ese tiempo de ser abuelo, yo ya no voy a estar acá. Pero van a buscar un programa en la madrugada que los acompañe, estoy casi segura de eso, ¿no? Un abrazo Ariel, un abrazo para la mami también, que salga todo más que bien. Bueno, Hugo Mario Paratore nos saluda desde Mendoza. Hola Su, hola Ferri Barola, nos dice como siempre el amigo Hachaliero, que nos acompaña todas las madrugadas. También lo hace el mensajito que nos deja en Talahuasi, Cecilia Santos, que también percibió el temblor. Y también le quería avisar a Claudia Ferreira, que me dice que se ha publicado ya el movimiento sísmico. Sí, pero no es el del IMPRES. Tal vez el que se ha publicado sea de otro sitio de internet. Nosotros siempre buscamos la versión oficial y, como le decía, realmente tiene que ser menos de 3 para que recién se active más y para que lo tome el automático del IMPRES. Debe ser 2 puntos y algo registrado en el Valle de Punilla, porque toda la región que se ha comunicado con la radio pertenece al Valle de Punilla, La Falda, Calera, Carlos Paz, Tanti, bueno, Talahuasi, como ustedes nos están avisando, pero quédense tranquilos que todo está muy bien. 059, un hito. Ah, que déjeme hacer un recordatorio, querido Fer, perdónenme, un recordatorio de un 29 de junio, porque fue parte de las perlas de Noche y Día, porque tuvimos, conjunto con Luis Berezovsky, una charla maravillosa con él, un hombre muy simpático, alegre, con un espíritu realmente impresionante. Hablo de Gerardo Ramón el Negro López, el integrante de los Fronterizos, que se fue un día como hoy. Él había elegido nuestra provincia, más exactamente la localidad de Unquillo, para vivir en sus últimos días. Este gran cantor, autor y compositor salteño. ¿Qué se puede decir también de ellos, de los Fronterizos, que no se haya dicho? Simplemente recordar, escuchándolo al Negro López, ha sido autor además de Córdoba Soy Tu Cantor, El Indio Muerto, Mi Burrito Cordobés, Padre Inca, en fin, temas muy emblemáticos y muy, pero muy importantes dentro del cancionero popular.

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1: 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Tragedia en Córdoba, un peatón murió atropellado sobre ruta 19, tenía 31 años, caminaba por la ruta nacional a la altura de Río Primero cuando fue embestido por un Fiat Palio conducido por un hombre de 71 años. Un hombre sufrió graves quemaduras tras un incendio en su vivienda de Rosario. El fuego se desató durante la madrugada en una casa de barrio Ludueña. La víctima, de 69 años, permanece internada en terapia intensiva con el 70% de su cuerpo quemado. Milei confirmó a Diego Santilli como nuevo jefe de gabinete. El presidente oficializó la designación con una foto junto a Karina Milei. Santilli reemplazará a Manuel Adorni y asumirá el martes a las 16 en Casa Rosada. Bart, el perro rescatista argentino que halló a dos niños con vida en Venezuela. El CAN, integrante del contingente argentino, desplegado tras los terremotos, marcó la ubicación de dos menores atrapados bajo los escombros y facilitó el operativo de rescate. Canadá hizo historia, venció a Sudáfrica sobre la hora y avanzó a octavos. Con un golazo de Stephen Eustaquio en tiempo de descuento, el seleccionado canadiense ganó 1-0 en Los Ángeles y logró por primera vez el pase a los octavos de final. Temperatura actual en la ciudad de Córdoba, 3 grados, humedad 69%, viento sur 5 kilómetros por hora, cielo despejado.
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6: El gobierno de Córdoba programa los viajes de todos los jubilados a llevarlos por todo el país gratis. Pleno verano, Chaco, 70 grados de calor, vuelven 2 o 3 de allá. Pero lo importante es que sea gratis. ¡Ay, se prenden nuestros viejos de primera! Llevan a pasear estos 50 jubilados, sale la excursión con 50 jubilados. Una viejita se había sentado atrás del colectivero. En un momento dado, la viejita lo toca en el hombro al colectivero y asoma la manito y dice, ¿quiere un poquito de maní? Ese maní pelado, ¿cuánto hace que lo come? Gracias, abuelita, gracias. Y se lo come. Vuelve a tocar. Como a los 20 minutos, dice, ¿quiere un poquito de maní? De nuevo, hermano. Abuela, va a ser el mejor viaje del mundo esto. Es divino usted, abuela. Gracias, gracias. De nada, hijo, de nada. Como a la media hora de vuelta la vuelve a tocar y asoma la manito. ¿Quiere un poquito? No. No, abuela, gracias, gracias. Usted la mejor del mundo, abuela, la mejor del mundo, pero no. Gracias, gracias. Usted tiene como 50 compañeros, ¿por qué no le da? No, si nosotros no tenemos dientes, le chupamos la parte de arriba el chocolate nomás.
7: Había un tipo que estaba tomando un taxi, ¿viste? Toma un taxi así, sube y arranca. Sí. Le toca el hombro al taxista y el taxista empieza para la derecha, para la izquierda, se mete en la vereda, hace bolsa un kiosco de diario, hace bolsa una vidriera, se mete así para de nuevo a la calle y frena así. Imagínate el tipo que iba en el taxi, ¿qué le pasa? No, no haga más eso.
8: ¿Eso qué? ¿Lo tocó?
7: Pero porque le toqué el hombro. Sí, que es el primer día mío de taxi esto.
8: Estaba nervioso.
7: Claro, ¿y antes de qué trabajaba? Chofer en un carro fúnebre. ¿Vos sabés que me acordé? Un policía entra a un bar. Sí. Y dice, ¿hay travestis acá? Dicen todos, no, ay, qué vara aburrida. Estaba por contar cuento de médico. Sí. Estaban haciendo un trasplante. ¿Viste? Entonces entra el enfermero y dice, paren todo. Dice el médico, ¿qué pasa? Hubo un rechazo. ¿Del órgano? No, del cheque.
9: Este es un cuento, un soliloquio mío.
10: Sí.
9: Había un negro de Córdoba que le encantaba el tango y quería conocer el África. Sí. Nada que ver. Y hubo un concurso de respuesta de ahí del programa de Mario Pereira. Tenían que adivinar un disco que ponía el Lito Quintero. Sí, señor. Y adivinó un vago y ganó el vago. Y partió para el África. Y ahí andaba el negro en el África. Parece mentira, yo que me he visto todas las series de Tarzán. Estar acá en el África me parece mentira. Y andaba mirando ahí por todos lados. Dice, lo único que falta, dice, que me escuche un tango por acá. Y ahí andaba el negro caminando y de pronto, eran como las 7:30 de la tarde, siente así que venía de la espesura de la selva un sonido de un lejano y triste bandoleón. Y decía el bandoleón, sararara, sarara, sa, sa, sa, sa, sa, sa. Si no puede ser, dice, estoy zarpadas en el África y escuchando tango. Sara, sara, sara, sara, sara, sara, y ya se acercó y abrió unas hojitas y vio un anfiteatro. Estaba lleno de caníbales. Lleno de caníbales, gorditos, flacos, todos negritos, con pollerita de chale choclo. Sí. Todo de esquipi lilas. Y uno que parecía el jefe, el que más atento escuchaba, un rulito paradito para arriba con un peine pantera acá, tarito. Y ahí en el escenario, un caníbal gordo, bien gordo, en su rodilla derecha un terciopelo bordo, con una rosa y un gardel bordadas. Y tocaba el fuelle. Sara, sara, sara, sara, sara, sara, sara, sara, sara, sara, sara, sara, sara, chan, chan, y los caníbales, ¡oh! Gritaban y le tiraban con jirafas, cebra, de todo, con leones, chitas, las hienas se mataban de risa, qué sé yo, los elefantes se rascaban con la trompa, tiraban chorros de agua que danzan y qué sé. Y entonces ya el negro cordobés enloquecido se acerca y toca un caníbal que estaba en la última fila y le dice: discúlpeme, ¿quién es ese gordo que toca el bandoneón de esa manera? Y se da vuelta el caníbal y le dice: discúlpeme, si usted no lo conoce, no sabe nada de tango. Quien acaba de tocar es Caníbal Troilo.
7: Teléfono ahí al fondo, oye. ¿Eh? Oh, qué grande el vago, mira la mentira.
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no, con el serrucho en serio, está viniendo Fernando Rivarola, no sé a quién le va, si a Gutiérrez o a Lucas Giacinti, no sé. Uno de los dos va a ser, va por todo, hay que ir por todo, elija creer usted. Chalchaleros, La Serrillana, Claudio Toro, Principito, Roja Boca Nochero, Soledad y Luciano Pereira, Samba para decir adiós, El Humor con Julio Bacachicharrón, un toquecito con el Negro Álvarez, que le mando un abrazo fuerte, que es nuestro oyente, me prometió que una de estas madrugadas se va a desvelar y se va a venir a visitarnos, y el Flaco Pailos también para entrar a la segundita en Noche y Día. Hola, soy Fer. Sabrina nos escribe, paso a dar el presente, acostadita, escuchándolos como siempre, que tengan una audiencia, ustedes y toda la audiencia, un hermoso y bendecido madrugada, jornada. Si pueden, con el tiempo, algún tema de Alejandro Sanz o Miriam Hernández, besos, cariños, bendiciones desde Argüello. Su, y buen día, hoy frío acá en Bustos City, la luz sube y baja, qué bronca, sigo pidiendo un dador de sangre, solo uno. Sí, necesito otro. Otros datos, Carmen, todos los datos completos, si no, no lo puedo pasar al aire, ¿no? Pásenme todos los datos completos, a qué lugar tienen que ir, a nombre de quién van a donar, todo eso. Acá andamos por la ruta, dice el androide, Guillermo Aguilar. ¿Qué más? Hola, su feliz noche y día. Me gustaría escuchar a Daniel Toro junto al Chango Nieto en Himno a la Amistad o para ir a buscarte. Gladys, desde Corral de Bustos, muchas gracias. Pablo Pagani pedía algo de Luciano Pereira, que estuvo allí con Yapa incluida, con Soledad. Y Gladys Torres, feliz noche y día. A ella que quiere eso, ¿no? Daniel Toro o Chango Nieto para ir a buscarte. Muy fría esta madrugada, esta noche. Su hermoso comienzo, gracias desde Cruz Alta. Hilda Sesma nos deja su mensajito. Betty Buffe, la turquita, feliz noche y día. Va llegando Julio, su, qué lindos temas. Me recuerda mucho a mi adolescencia. Esperando un nuevo mes con alegría y besos. Ah, sí, yo ya confirmé que es San Pedro y San Pablo hoy, 29, aparte de ser el día de los ñoquis. Es San Pedro, San Pablo, así que saludamos a todos los oyentes nuevos y no tan nuevos que tenemos que llevan ese hermoso nombre, Pedro y Pablo. Ariel, bueno, Hilda Rieta, soy equipo desde Villa María, los estoy escuchando. Pido un tema de Luciano Pereira, que Dios los bendiga, ahí estuvo. Norma San Martino, todo ok. Si la semana pasada la palabra más repetida fue frío, su, esta va a ser refriazo. Pero con la compañía de ustedes, ¿qué va? Dice, exquisita voz y música, Normi desde Villa María. Para Amalia, que está escuchando y que le gusta Facundo. ¿Habrá escuchado Facundo Toro, Amalia? ¿Alcanzó a escuchar, Ariel? Pasamos Facundo Toro, Se va el amor, hace un ratito nada más. Alejandro Ibaceta, su, esta noche trataré de escucharte lo que más pueda. Estoy transitando dolor en mi oído. Hice un tratamiento y dice, algo me afectó. Estaría para escuchar un tema de Janet. Esa encantadora voz, es verdad, Alejandro, es verdad. Bueno, a cuidarse mucho del frío, sobre todo, ¿no? El tema del oído es terrible. Ya vamos a salir de esta hora, que es del folclore. Vamos a cerrar como siempre. Y vamos a arrancar una nueva hora con los pedidos que ustedes están haciendo en esta madrugada, que entre otras cosas, aparte de ser el día de Pedro de Pablo, es el día del camarógrafo en Argentina, es el día mundial del sumo pontífice, o sea, del Papa, es el día mundial del diseño industrial y es el día internacional de los trópicos, entre otras cosas. ¿Sabe qué se recuerda? Un día como hoy, mundial de fútbol de Suecia, Brasil vencía a la selección local 5-2 y se consagraba campeón. Y un día como hoy ocurrieron dos hechos sumamente importantes en el mundo de la política y sobre todo de los destinos de esta maravillosa, sufrida y querida patria que tenemos, que fueron determinantes para lo que luego sucedió y luego vino. Porque en 1966, un día como hoy, Juan Carlos Onganía asumía de manera oficial la presidencia de Argentina. Y en 1974, también un día como este, 29 de junio, día aciago si lo sabéis, la vicepresidenta María Estela Martínez de Perón, que era vicepresidenta, Isabel Perón, se hace cargo de la presidencia de Argentina por la enfermedad del presidente Juan Perón. Y ahí, ¿qué quiere que le diga? Empezamos a escribir quizás una de las páginas más negras de la historia nacional,
le pese a quien le pese. 1:34. ¿Sabe que un día como hoy también le voy a contar una anécdota? Que estuvimos en este noche y día que siempre a lo largo de tantos años de permanencia en la madrugada, en el mismo horario y prácticamente con los mismos conductores con los que se inició, porque Luis se retiró a los 23 años de estar en, haciendo el programa, y yo todavía estoy, ¿no? Todavía me quieren así sacar de... ponen la escoba tras la puerta y todo, y no hay caso. Pero bueno, digo, a lo largo de tantos años han ocurrido hechos, y ustedes, los más seguidores, saben, hechos que han marcado la madrugada de distintas maneras, con distintas anécdotas, algunas muy risueñas que quedaron para siempre y que ustedes las saben a través de las notas que realizábamos. Pero ya estábamos en este edificio de calle Alvear, hace muchos años estoy hablando de esto, y en la madrugada todavía no existían ni los celulares, con eso le digo todo. El teléfono celular era un lujo y era así una cosa inmensa, un zapatómetro, que más o menos había que tener mucho dinero y acceso para tenerlo. Y nosotros, la radio, utilizaba todavía el handy, aparato de handy. Entonces, en la madrugada recibimos un llamado de alguien que venía desde Buenos Aires, a bordo de la empresa Chevalier, y que nos contaba, le llama a Luis directamente, tenía el contacto a través de su teléfono celular, que eran muy pocos, y le cuenta: venimos siendo rehenes de un grupo de individuos delincuentes que subieron en el camino, nos tomaron a todos de rehenes, y estamos llegando a Córdoba y esto se está poniendo bravo, yo he tratado de mediar, nos decía en ese momento este caballero. Bueno, pero dice, están firmes, la policía, ya avisé a la policía también está siguiendo el colectivo. Bueno, lo cierto es que el colectivo vino a parar acá en la zona de Ferreira, por ahí, rodeado de policías, pero el pasaje de ese colectivo y los delincuentes estaban a bordo. Fue, creo que uno de los primeros, si no el primero, de los toma de rehenes, asalto con toma de rehenes que pasaba, que sucede. Así que era toda una novedad impresionante. ¿Quién puede haber subido en un taxi y haber partido rumbo a Ferreira con un handy y conducida a la distancia por nuestro jefe de informativo en ese momento, que era Carlos Castro Torres? Él me iba guiando y yo iba en el taxi con el handy, iba hacia el lugar. Bueno, ahí en ese lugar estuve hasta las 8 de la mañana, hasta que bajaron los delincuentes, etcétera, etcétera. Esas anécdotas que a uno le quedan de lo que uno hace, ¿no? Y que parece tan extraño por el horario. Pero cumplíamos con estar en todas partes. Ese caballero del cual le hablo venía, regresaba desde Buenos Aires porque hacía su programa en Radio Nacional Buenos Aires. Un conocido y querido gran locutor llamado Omar Pedro Cerasuolo, que nació en Río Segundo, aquí en la provincia de Córdoba, periodista, poeta, compositor, fue conductor de programas durante la mañana de la FM Folclórica en Buenos Aires, luego de Radio Nacional, y él volvía todos los viernes a la noche y regresaba los domingos a la noche a su lugar de trabajo. Él tiene cosas muy interesantes para escuchar, pero siempre destacamos a este poema que se llama Eva, que le pertenece a María Elena Walsh, y él lo recita como nadie. Ahora, préstele atención, porque siempre lo decimos, María Elena Walsh estaba en la vereda del frente, ideológicamente hablando, de Eva Perón. Ella era todo lo contrario, estaba en la vereda del frente. Y lo que ella dice al momento de morir Eva es realmente impactante, cómo lo escribe y cómo lo dice después Omar Cerasuolo en uno de sus poemas más bien interpretados que tiene este amigo, que lo recordamos por haber nacido un día como hoy.

0: Calle Florida. Túnel de flores podridas. Y el pobrerío se quedó sin madre, llorando entre faroles con crespones, llorando en cueros, para siempre, solos. Sombríos machos de corbata negra sufrían rencorosos por decreto, y el órgano por radio del Estado hizo durar a Dios un mes o dos. Buenos Aires de niebla y de silencio. El barrio norte tras las celosías encargaba a París rayos de sol. La cola interminable para verla y los que maldecían por si acaso no vayan esos cabecitas negras a bienaventurar a una cualquiera. Flores podridas para Cleopatra. Y los grasitas, con el corazón rajado, rajado en serio, huérfanos. Silencio. Calles de invierno donde nadie pregona el líder, democracia, la razón. Y Antonio Tormo calla, amémonos. Un vendaval de luto obligatorio. Escarapelas con coágulos negros. El siglo nunca vio muerte más muerte. Pobrecitos rubíes, esmeraldas, bisones ofrendados por el pueblo, sandalias de oro, sedas virreinales, vacías, arrumbadas en la noche. Y el odio entre paréntesis, rumiando venganza en sótanos y con picana. Y el amor y el dolor que eran de veras, gimiendo en el cordón de la vereda. Lágrimas enjugadas con harapos. Madrecita de los desamparados. Silencio, que hasta el tango se murió. Orden de arriba y lágrimas de abajo, en plena juventud. No somos nada. No somos nada más que un gran castigo. Se pintó la República de negro mientras te maquillaban y enlodaban. En los altares populares, santa, llena de hielo para los gorilas, pero eso sí, solísima en la muerte. Y el pueblo que lloraba para siempre, sin prever tu atroz peregrinaje. Con mis ojos la vi, no me vendieron esta leyenda, ni me la robaron. Días de julio del 52. ¿Qué importa dónde estaba yo? No descanses en paz. Alza los brazos, no para el día del renunciamiento, sino para juntarte a las mujeres con tu bandera redentora lavada en pólvora, resucitando. No sé quién fuiste, pero te jugaste. Torciste el riachuelo a Plaza Mayo. Metiste a las mujeres en la historia de prepo, arrebatando los micrófonos, repartiendo venganzas y limosnas. Bruta, como un diamante en un chiquero. ¿Quién va a tirarte la última piedra? Quizás un día nos juntemos para invocar tu insólito coraje. Todas. Las contreras, las idólatras, las madres incesantes, las rameras, las que te amaron, las que te maldijeron, las que obedientes tiran hijos a la basura de la guerra. todas las que ahora en el mundo fraternizan, sublevándose contra la aniquilación. Cuando los buitres te dejen tranquila y huyas de las estampas y el ultraje, empezaremos a saber quién fuiste. Con látigo y sumisa, pasiva y compasiva, única reina que tuvimos, loca, que arrebató el poder a los soldados. Cuando juntas las reas y las monjas, y las violadas en los teleteatros, y las que callan pero no consienten, arrebatemos la liberación para no naufragar en espejitos ni bañarnos para los ejecutivos. Cuando hagamos escándalo y justicia, el tiempo habrá pasado en limpio tu prepotencia y tu martirio, hermana. Tener agallas, como vos tuviste, fanática, leal, desenfrenada, en el candor de la beneficencia, pero la única que se dio el lujo de coronarse por los sumergidos. Agallas para defender a muerte. Agallas para hacer de nuevo el mundo. Tener agallas para gritar basta, aunque nos amordacen con cañones.
1: Qué duro, ¿no? Qué duro homenaje, pero a la vez qué empatía de la autora con lo que dice sobre Eva Perón y la interpretación, obviamente, magistral de Omar Serasuolo. Jorge Javier nos escribe: Susi, para los pedidos quisiera escuchar a Jaf con el tema Tal vez mañana brille el sol. Sandra Sosa, escuchando como siempre el programa, si me pueden pasar Ave de Cristal. Y Victoria Casas dice: uy, cuántos recuerdos. ¿Qué más? Dicen por acá: Su, te estamos escuchando. La tribu te espera. ¿Cuál es tu pregunta esta madrugada, Fri? No, es que hoy no tuve preguntas. Se me terminaron todas las preguntas. Hoy no. Dije, no, ya son los últimos días del mes. ¿Qué les voy a preguntar? ¿Que están felices por el triunfo del Mundial? ¿Que están felices porque se fue Adorni? ¿Que están felices porque van a cobrar el aguinaldo los que trabajan? ¿Porque están felices aquellos que se pueden ir de vacaciones?

Santos está pasando por acá bailando con tu sombra y hablando de sombra, sombra herida, los cuatro, canto cuatro, no, ya estaba por otro, los canto cuatro. Gracias por la compañía de todas las noches, soy chofer de colectivo, no puedo mandar mensajes, pero hoy estoy de descanso y puedo. Saludos, gracias por estar siempre. Desde Santa Fe, Walter Ramón Contreras. Mira, Walter Ramón, ese mensaje vale por 10. Claro, porque él ahora no está trabajando, pero lo mismo nos manda el mensaje. Es genial, gracias Walter. Le voy a poner 10 fichitas. No me pide nada, mira. Ayer quemaron el día en San Pedro, pegadito a Villa Dolores, Villa Sarmiento, y cantaban ¡Viva San Pedro y San Pablo! Bueno, Néstor, buenas tonas. Después me dice otras cosas, pero Néstor, y unas buenas tonadas y aguante Villa Sarmiento. Mandale un saludo a mi señora Eli, fue su cumpleaños, y un tema de Marc Anthony. Ahora sí me pide Walter, ¿ves? Ahora en la próxima hora le vamos a dedicar para Eli, por ser este cumpleaños y por tener un esposo fiel a noche y día, ¿no? Gracias por Roja Boca, dice Miguel Ceballos, que me gustaría escuchar Cómo no creer en Dios, Pablo Pagani. Qué hermosa canción, Principito, y bueno, de nuevo le digo a Salvador que lo amo mucho. Mariana, buena semana por acá, arrancando, saludos. Diego Bertolino, que está en Europa. Tema de Jorge Rojas, porfa, Patri de Alta Córdoba. También, Susi, siempre los escucho, soy sereno, me hacen compañía con la buena onda y la buena música. Tengo que confesar que se me cayeron unas lágrimas con el tema que de Principito, hace casi 4 años que perdí a mi hijo. Soy de Colonia Tirolesa. Cristian Ruiz, gracias por la compañía, por la dulce voz que me acompaña hasta las 7. Gracias, gracias. Un abrazo, Cristian. La música tiene ese poder, ¿no? Me dice Guillermo, creo, Su, que tenía Serazuolo un programa de noche en Continental. Yo supe charlar con él, capaz que sí. Yo lo que recuerdo es que hacía en Radio Nacional, ese es seguro. Las otras emisoras no las recuerdo. Susi, nos acordamos perfectamente de esa anécdota un tanto arriesgada tuya y de la radio. Excelente poema el de María Elena Walsh y perfectamente dicha por Omar Serazuolo, me dice Beatriz Farina. Pero eran otros tiempos, no sé, debe ser que era porque yo no pensaba mucho en lo que hacía. Y sí, porque aparte Luis al aire me decía, usted puede ir, señora. Nunca era nada bonito, porque a la noche nunca pasa. Excepto este programa, todo es gris. Entonces me decía, ¿usted, señora, se anima a ir? Una vez nos llamaban por teléfono y nos decían que en la Plaza de los Burros, que se llama aquí una plaza, entonces una señora por teléfono nos llamó, teléfono de línea, imagínate, ya nadie tiene ahora. Entonces, no, quiero avisarle que en la plaza esta se juntan unos chicos todas las noches haciendo cositas raras. Son muchos, tenemos miedo, qué sé yo. Entonces, Luis lleva ese tema por el lado de la inseguridad que ya en ese momento comenzaba a ser preocupante. Y usted se anima, señora, de dar una vuelta por todas las zonas que son más o menos complicadas. Sí, ¿y qué más? Tengo ese problema, no sé decir que no todavía. Y han pasado muchos años y todavía no digo que no. Y allá fui, en un teletaxi, rumbo a todas las plazas de Avida y lugares rojos en ese tiempo, y ahora no sé si se puede entrar. Capaz que sí. Pero bueno, son anécdotas que quedan. A mí me gusta tener esas anécdotas. Ramón Ferreira, Su, Vive Argentina y Cadena 3 con Noche y Día. Vamos a ganar todo desde Catamarca. Mire, Ramón, yo soy muy escéptica a decir antes de tiempo, sí, la buena onda de que va a pasar. Pero no hay que agrandarse. Hay que ir tranquila, hay que respetar siempre al adversario, siempre, por más humilde que parezca. Mire, a propósito de hoy, 29 de junio, fue en 1986 cuando la selección argentina se consagraba por segunda vez en su historia campeón mundial, venciendo en la final del torneo a Alemania. Había comenzado ese mundial el 31 de mayo con un total de 24 equipos participantes. Argentina integraba el grupo A y para poder clasificar a la segunda fase tuvo que vencer a Corea del Sur,
que lo venció 3-1 en su primer partido. Luego empató con Italia 1-1 en el segundo partido clasificatorio y venció a Bulgaria 2-0 en el tercer encuentro. Y la siguiente fase se jugaba por eliminación directa. En los octavos de final, Argentina vencía 1-0 a su par de Uruguay, avanzando a cuartos de final, donde se enfrentó a Inglaterra y la derrota por 2-1, y de esa manera llegaba a la instancia semifinal. Y ahí el rival era Bélgica, que cayó derrotada por 2-0 ante Argentina. Los otros días recordábamos el día del partido de Inglaterra, ¿no? Con Inglaterra. En el partido final, la Argentina vence 3-2 a Alemania y se corona campeón. El plantel estaba integrado, a ver, nostalgiosos, por los jugadores. En arqueros, el Neri Pumpido, Luis Islas, Héctor Celada. En defensores, José Luis Brown, el Tata Brown, Daniel Pasarela, Néstor Clausen, José Luis Cuchufo, Oscar Garré, Julio Larticuechea y Oscar Ruggeri. Y los mediocampistas eran Sergio Batista, Ricardo Bochini, Jorge Burruchaga, Héctor Enrique, Ricardo Giusti y Carlos Tapia. También Marcelo Troviani. Y los que tenían que meter muchos goles eran Sergio Almirón, delanteros, Claudio Borghi, Diego Armando Maradona, el capitán, Jorge Valdano y Pedro Pasculi. Ese fue el equipo que trajo también la segunda estrellita, como para no ponerse alegre. Antes de pasar a los tangos, hagamos un homenaje en un nombre a los dos, a Pedro y a Pablo. ¿Le parece bien? Bueno.

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1: Cuando escucho hablar de Floreal Ruiz, escribe Ricardo Blaya, tengo la sensación de que el cantor lo hace de un modo natural y espontáneo, que parecería estar sentado en una silla conversando informalmente, que las notas surgen de su garganta sin ningún esfuerzo. El timbre, la coloratura de su voz, me resultan sonidos cotidianos. No hay estridencias ni falsos recursos. Lo hace de la manera más difícil, sencillamente. Es sin duda un cantor sutil, delicado, de una excelente dicción que permite entender no solo la letra, sino también su dramatismo. Señores, apodado como el Tata, Floreal Ruiz.

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1: 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Más de 1000 muertes en Europa por ola de calor histórico. Las altas temperaturas superaron los 40 grados en numerosos países y marcaron récords históricos en Alemania, República Checa y Polonia, según la Organización Mundial de la Salud. Grave incidente en Carcarañá, un policía pelea por su vida. El efectivo resultó herido durante los disturbios registrados tras un partido de fútbol. Fue trasladado a Rosario y permanece internado en estado crítico. Hay 4 personas demoradas. San Luis, el Senado Provincial debatirá la extensión del mandato del Defensor del Pueblo. La Cámara Alta analizará un proyecto que propone aumentar el mandato del Defensor del Pueblo a 2 años. Se busca mayor continuidad en la gestión y adaptación a otras provincias. Australia aumentará las multas a Facebook e Instagram por cuentas de menores. El gobierno australiano busca duplicar multas a Facebook e Instagram por permitir cuentas a menores de 16 años tras el fracaso de la prohibición impuesta en diciembre pasado. El presidente de Cabo Verde reveló que le regalará a Messi una camiseta especial. José María Neves confirmó que buscará entregarle al capitán argentino una camiseta de la selección caboverdiana con el número 10 y su apellido antes del duelo por el Mundial. Temperatura en la ciudad de Córdoba, 3 grados, 71% la humedad, cielo despejado.
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0: y Pablo, incluidos ellos, los que están cantando en esta madrugada, los chicos de Soda, los Auténticos. Este es el momento de los nacionales, querido Fer Rivarola, el momento en el que nos ayuda a avanzar. Mire, ya estamos a mitad de camino, 2:35 y hay muchas cosas todavía por hacerte. Ahora tenemos que empezar a cumplir con muchos pedidos que han llegado a lo largo de estas 2 horas y media. Firme, dice Su, desde Orán, Salta, fanático de Argentina, pero mucho más de la camiseta de Noche y Día. Firme toda la noche, gracias por estar. Gracias. Pedro Gómez, Su, quería pedir saludar a mi papá que está cumpliendo años hoy, dedicarle el tema Felicidades. Su nombre es Pedro, igual que yo, no sabe qué lindo es escuchar su voz. Mirá vos, Pedro, un abrazo para el viejo, un abrazo fuerte para Pedro, papá. Pedro Aníbal Gómez, aguante Su, dice a Luis, a todo el equipo de Noche y Día. Alejandro Padilla, soy de Misiones, Bernardo de Irigoyen, vivimos un mundial de frente a Brasil, una frontera seca, dicen por acá. Bueno, y cuántos mensajes, muchísimos. ¿Qué pasa hoy? ¿Qué pasa hoy? María del Carmen dice, yo necesito Su escuchar 33 años por Julio Iglesias. Saco la canción 33 años. Hoy necesito escuchar porque me levanta el ánimo. Espero que puedan pasarla. Ustedes son tan amables. No escribo siempre, pero siempre escucho. Un bálsamo para mí. Gracias, Onelio Mancilla. Te voy a escuchar hasta las 5 en Sunchales, presente con mucho frío. José Alberto Sainz también nos desea un feliz y bendecido Noche y Día. Vilma Sarmiento también nos saluda. Amanda Palacios, bendiciones al programa. Jorge Pereira, excelente comienzo de semana para vos y para todos los que te acompañan en Noche y Día. Un abrazo. Lidia de Goicochea, equipo Tribu también presente, como siempre. Un beso enorme con mucho cariño desde Villa Libertador y para prepararse, dice, para julio. Hay que prepararse. Y eso que la caña con ruda todavía no, pero bueno, hay que prepararse igual. 3 graditos. Me estaba fijando que somos uno de los lugares, pero más fríos en todo el país a esta hora. Con razón. Mira, el más cálido a esta hora es Misiones, Puerto Iguazú. 15 grados, 4 décimas. San Salvador de Jujuy, 11.5.
1: Yo el frío lo odio.
0: San Miguel de Tucumán, 10 grados 9 décimos. San Fernando del Valle de Catamarca, 10 grados 5. Santiago del Estero, 10 grados 9. Salta Capital, 10 grados. Aeroparque Buenos Aires, Cava, 9 grados 2. Neuquén, 7.8. Reconquista Santa Fe, 7 grados 3, pero una térmica de 4 grados. Santa Rosa La Pampa, 5 grados 7 décimas. Actual en Comodoro Rivadavia, Chubut, donde nos escriben siempre, 4 grados 7. Sensación,
2: está haciendo frío.
0: Sí, un décimo nada más. Es la térmica en Comodoro Rivadavia. En Río Gallegos, 3 grados 8, la térmica 0 grado. Bariloche, todavía no aparece Córdoba, se dan cuenta, ¿no? Bariloche, Río Negro, 3 grados 7 décimas, sensación térmica 1 grado 4 bajo cero. Mendoza, 3 grados 6 décimas, térmica 2 grados. Ushuaia, 3 grados 2, térmica 1.5 bajo cero. San Juan, 3 grados, 1 grado la térmica. San Luis, 2 grados 7, térmica 7 décimas de grado bajo cero. Mar del Plata, 2 grados 4 décimas, sensación térmica 7 décimas de grado bajo cero. Rosario, 2 grados 4 décimas. La actual en Córdoba, 2 décimas de grado bajo cero ya, señores. Y en el Calafate, Santa Cruz, 2 bajo cero, 4 bajo cero la térmica. Y la más fría en este momento, medida por el Servicio Meteorológico Nacional, Villa Reynolds, San Luis, 3 grados bajo cero, con una térmica de 6 bajo cero.
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Digo yo, ¿para qué pedirán canciones tan bonitas? ¿Para qué pedirán? Y él las complace. Camilo VI, jamás, y antes era 33 años, Julio Iglesias. Y me estaba enterando que aparte de ser Pedro, Pablo, el día de los ñoquis y todo lo que dijimos, dice que es luna llena en Capricornio, 29 de junio. 8 grados, Mercurio retrógrado en Cáncer, de 26 a 16 grados, Júpiter en Leo, todo eso tenemos nosotros. Ay, pero ¿y esto qué significa? Luna llena en Capricornio, 29 de junio, Mercurio retrógrado otra vez. Ah, no, yo me niego a que habite en mí ningún Mercurio. Teresa Lucero nos saluda. Beatriz Dalvit, bienvenida a su excelente comienzo de semana. Felicidades para vos, a todo el equipo desde Luján de Cuyo, Mendoza. Graciela Lagrava,

0: Gracias, Marce. Soy Lema Ceres, escuchándote, linda música desde Río Ceballos, abracito. Sergio Albornoz en cama esperando el programa desde Berrotarán. Sergio, que escribió súper re temprano. Meco Villarreal, mucho frío en las termas de Río Hondo durante toda la tarde, un día con sol espectacular. Y llegamos a las 19 horas y comienza a refrescar. Hoy me quedo con ustedes por un tema de Mario Álvarez Quiroga, Jujeñito. Gracias, envío cariños, saludos. Edith Budini, buena madrugada, Sui Fer. Aquí una hermosa luna apareció re temprano. Ahora no la veo porque no salí. Mucho frío, pero sanos, bien, gracias a Dios. Feliz con compañía, no en casa. Nos gustaría escuchar solamente tú, Pablo Alborán, y si pueden, en el despabilate, te vas por Ángela Leiva. Gracias, buena música, un genio, el operador. Toma para vos. Gloria Troncoso, despidiendo junio, hermosa luna brillante. Muy buen día, esperando escucharte, abrazo gigante y buena jornada. Y Susi Lescano, me angustié por varias noches, no te podía escuchar, Su. Es que tienen que fijarse en la aplicación, cuando usen la aplicación para escucharnos, fíjense en la barra de arriba, pero ahora todos los partidos que vienen, yo creo que ya no separamos más frecuencia, creo que van todos completitos. Pero no sé los horarios, ya me voy a fijar. Felicia Peña, Su, hermoso el árbol y el tema de Iglesia, sí lo sabrás vos. Un fuerte abrazo, gracias. Hernán Bianchiotti, estoy muy feliz. ¿Me pasas un tema referente a eso? Desde ya, muchas gracias, bendiciones para todos desde Villanueva. Y Olga Tioni, lista para esperarte, escuchar bellas palabras, folclore, genuino, gracias por todo. Y estoy aquí. Marcela Pascual, desde Santa Fe Capital, hermoso programa, hace mucho que no te escribía, que tengan una hermosa noche, excelente madrugada, vi en los comentarios una oyente que tiene mi mismo apellido, a lo mejor somos parientes y no la conozco, y capaz que sí, ¿no, Marce? Bueno, veremos, vamos a buscar, ¿cómo es el programa Gente que busca gente, te acuerdas? Uy, no delatemos nuestra edad. Bueno, Carmen Cornejo, que es nuestra oyente de toda la vida, de siempre, necesita un dador de sangre, solo uno que sea cero o A positivo. Cero positivo o A positivo. Así está bien, ¿no? Los datos es para un solo dador, no necesita varios, uno solo. Debe presentarse en la calle Caseros, 1576, atrás del shopping, horario de 7:30 a 12 horas. El dador debe llevar DNI o pasaporte o cédula de identidad, tener entre 18 y 65 años, pesar más de 50 kilos, no haber tenido hepatitis, toxoplasmosis o ni infecciones recientes, no sufrir anemia, no hacerlo en ayunas, se puede ingerir té, café con azúcar o jugo de frutas y también no consumir lácteos ni alimentos sólidos antes de ir a donar. Solamente un dador, cero positivo, A positivo desde ya. Gracias a quien pueda donar. Caseros 1576 a nombre de Carmen Cornejo. Desde ya, muchísimas gracias a todos. Román Junco me dice, te faltó decir que estamos felices por lo de Insaurralde y Sirio. ¿Y qué quiere que le diga? Yo cuando esa felicidad llegue así medio dudosa, yo hasta que no lo vea preso no voy a estar feliz. O sea, ¿de qué felicidad me hablas? Porque
1: yo siempre estoy feliz.
0: Digo, usted sí, bueno, porque usted no tiene problema, usted no tiene problema. Pero lo que pasa, Román, ¿sabes qué pasa? Que son 3 años. ¿Es un chiste? Yo digo, ¿eso es un chiste? Ahora recién el celular, ¿es un chiste? Cuando el fiscal pidió hace 3 años atrás que los detuvieran, 2 jueces no lo permitieron. ¿Es un chiste? ¿Es para estar felices? No. No, es para llorar. Es uno de los motivos para llorar que tiene este país, la justicia. Y nosotros tenemos pedidos para ustedes.
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1: Títulos del portal de Cadena 3 Argentina. Santilli habló tras su designación. Es el mayor desafío de mi vida. El futuro jefe de gabinete agradeció la confianza de Javier Milei y Karina Milei. Prometió trabajar en equipo y aseguró que dejará todo para profundizar las reformas del gobierno. Tragedia aérea en Francia. Murieron 11 personas tras la caída de una avioneta. Una aeronave Pilatus cayó en picada en una zona urbana en la localidad de Tomblaine poco después de despegar del aeródromo. Era destinada a paracaidismo. No sobreviven porque no hay nadie. Desesperación en Venezuela por la lentitud. Vecinos aseguran que personas atrapadas murieron por la lentitud de los operarios. Faltan rescatistas, maquinaria e insumos médicos tras los terremotos. Con referencia a eso también, el gobierno confirmó la muerte de 6 argentinos en los terremotos de Venezuela. Enviará una misión de asistencia, que ya la envió. La Cancillería informó que 4 de los 7 argentinos reportados como desaparecidos fueron encontrados con vida y que aún se busca a otras 3 personas. El gran gesto del Dibu Martínez hacia un periodista de Bangladesh que emocionó a todos. El arquero de la selección revolucionó las redes con un notable gesto hacia un cronista asiático tras el partido. Mientras caminaba, paso firme, rodeado de micrófonos y cronistas que le pedían declaraciones en español, el arquero detuvo su marcha de inmediato al escuchar una palabra clave que resonó desde el fondo, Bangladesh. Al percatarse de que el periodista de ese país intentaba obtener su testimonio, el marplatense no dudó en frenar, apartarse sutilmente del flujo de la prensa mayoritaria y regalarle unos minutos de total atención. Con una sonrisa imborrable y absoluta predisposición, el Dibu recordó su paso por el país asiático, donde causó un revuelo histórico hace un tiempo. Me encantan los fanáticos, ya estuve ahí y realmente amo ese país, dijo en inglés, mostrando una enorme comodidad al hablar del fenómeno. Temperatura actual en la ciudad de Córdoba, 2 grados, sensación térmica 0 grado. La humedad 73%, el viento del sur a 3 kilómetros por hora, cielo despejado.
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0: Gracias.
1: Porque es absolutamente necesario despabilarse a esta hora de la madrugada, tomar algo calentito, un té, un cafecito, abrigarse un poquito más si te hace frío o si ya tu exigencia de salir a la calle para ir, para volver, en fin. Germain le ponía todo el ritmo recién, la barra pedido por ustedes, Sebastián para los chicos de la fábrica, toda la música con mucho ritmo cordobés, sobre todo para calentar un poquito el ambiente, ¿eh? Gustavo Brizuela en Iliar, muy frío, dicen que va a ser más frío todavía a mitad de semana. Feliz comienzo para ustedes. La escucho hasta con Luis Fernández Echegaray. Mira qué genio, Gustavo. Patricia Jiménez, feliz jornada. Ahí viene el más independiente y más cordobés de todos. Saludos a la tribu, es verdad. Porque yo dije independiente sobre el mes de julio, pero también es cordobés. Guitarrero y cantor, porque es el cumpleaños de Córdoba, porque se celebra un montón de cosas. Mónica Bulacio, acá desde Huaco presente. Sí, se viene el mejor mes del año. Julio es mi cumple, el 16. Cumplo los 60 y son las vacaciones. Saludos, por favor, a mi mamá, doña Pola, que vamos a estar escuchándote, disfrutando de tu linda compañía. Besos. Y Elsa Parga, su, esperándote para escuchar, por favor, música, alguno de tus cuentos, cariños, Delia Fierro, lindísimo programa, te escucho siempre, pienso qué será cuando no te escuche a vos, me entristece, ay, no me traslade su tristeza a mí. Miguel Capdevila, frío este junio, y Fer, este junio, si pueden, es tan fácil romper un corazón. Miguel Mateos, Lucía Alfaro, enciendo la cadena 3, la más federal, y te escucho desde el este de Mendoza, y Norma San Martino, nos pide un tema de Chayanne a cualquier hora. Fue su cumple. Sonia Cruz, te escucho siempre. Y también el saludito de José Prada, de Hugo Ferri, que nos manda una hermosa flor. Rosita Gijena, doy mi presente como siempre, dando gracias por poder contar y disfrutar de la gran compañía con la música, los textos, el humor de ustedes. Lo hacen muy bien. Y la participación de los oyentes, que nos hacen sentir como una gran familia. Así es. Cristina del Valle también da su presente. Y Nilda Palacios desea feliz lunes para todos.

0: alguien le puede preguntar a Luis Miguel cuándo calienta el sol.
1: Cuando calienta el sol aquí en la playa.
2: Hoy va a calentar el sol un poquito, nada más, ¿no? Demasiado, un poquito. La banda 21 hasta el sol de hoy. Antes era Juan Luis Guerra, la bilirrubina. Pedro Toledo, desde La Rioja, era quien nos pedía para el despabilate la barra de SEO. Ya salió la barra, así que te lo dedicamos para ti, Pedro, y feliz día. Buen programa suyo, de la música ni hablar. Eso sí, acá en Mina Clavero está más frío que colmillo de morsa. Néstor, soy compañía bendecida anoche. Buen programa, gracias por la compañía. Desde Villa María, Tere Vaca nos deja su mensajito. Mario Alberto Luisetti, el Pocholo Luisetti. A ver, deja mensajito grabado, lo escuchamos.
3: Hola, buen día, buen día, buen día. ¿Cómo andan? Bueno, acá escuchando caer a tres como siempre. Acá en este momento agarrando las 7. Voy hacia Montemaíz, así que bueno, recién salí de Rufino por la 7, después la 3, después la 11, y bueno, allá llego. Bueno, que tengan todo un lindo día. El Pocholo Luisetti de Cañada Seca, provincia de Buenos Aires.
2: Gracias, chau, chau. Gracias, gracias. Otro histórico oyente de la cadena 3 Argentina, para destacar. Creo que la radio alguna vez va a tener que entregar distinciones a estos oyentes de toda la vida. Hola, Zoom. Sí, Omar Cerasuolo tenía un programa en Radio Continental. Yo era fan de él. Tengo varios poemas escritos. El que más me gustaba era El Seminarista. Un genio, todavía espero, Mujer Amada, por los de siempre, feliz semana. Ay, Ramón, ya será otro día, me parece, ¿no? Pepe Contreras, empezamos nuestra semana en la tribu de la fábrica. Va el saludo para Pepe, para Javi, para Darío Allende, para Pablo Ibarra Koala. Hermosa semana para ustedes. Saludos al Ferri Barola, besos enormes. Y el tema de Sebastián, teléfono ocupado. Ay, ya salió el otro tema de Sebastián, por eso se lo habíamos dedicado para ustedes. Carmen, tremendos tus operadores, un lujo de profesionales. Ah, y Mangazo sería Luna, Alexandro Safina, no sé si está bien, es Safina. Bello tema de la novela El Clon. Ay, me dice Carmen, me aclara, que es el dador de sangre, debe ser cero o... ¿A dónde estaba? Ya lo perdí. Cero positivo, cero negativo o A negativo. Por eso era, ella está preocupada en conseguir es un solo donante que necesita hoy, mañana, pasado mañana, el día que pueda, el donante a nombre de ella, de Carmen Cornejo, ahí en Caseros 1576. Es cero negativo o A negativo. Desde ya, muchísimas gracias nuevamente, dice la amiga. Alicia Amigotti dice, ah, Susi, decile a Messi que no toque esa camiseta, porque viene con mala onda. No, no creo, debe un cariño, hasta los rivales en el campo de juego lo aman, lo adoran. Pablo Pagani era quien pedía un tema de Juan Luis Guerra, ya salió también ahí. Sube en el puerto esperando la descarga, el operador está complaciente, así que ahí van dos temitas. Cuando me abandone el alma, por Cuti Roberto, o El Árbol de la Abuela, por el gran Coco. Muchas gracias. Mira, se aprovechan de tu nobleza. Buen programa, nos dice el amigo. Buena y bendecida noche, buen programa. Gracias por estar siempre. Susi y Fer, qué lindo frío que hace. La luna preciosa, igual que las estrellas. Te confirmo que están todas. Bonita la música, felicitaciones, un tema de la 21. Bendiciones, amigos míos, besos, gracias. Pero ¿y el Mercurio retrógrado qué? Está muy bonita la luna, muy bonita la luna, pero ya se asentó en Capricornio, pero no viene sola, viene con esos enganchados ahí que... ¡Ay, Dios mío! Alberto Ibáñez, desde Jesús María, te deseo un feliz lunes, que tengan un hermoso amanecer. Gracias por la compañía, por los recuerdos. Un abrazo desde Jesús María. Y Lubina Castellino, desde Mendoza. Hola, soy equipo, tribu, bendecida noche y día. Pronto despediremos a este junio, hermoso para el bolsillo de la familia. ya que la mayoría nacimos en junio, nos falta uno, el 30 todavía. Feliz, Valentina le llegó el título, así que a prepararse para el trabajo. Y a pesar de ser tan crudo julio y vestirse tipo cebolla, esperamos la nieve para el turismo y la no falta de agua en verano. Feliz día para todos, los Pedro y Pablo de la tribu, mil cariños, Lubina desde Mendoza. Bueno, y así estamos, ¿eh? Todos estamos acompañándonos en esta fría noche.
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0: si no te despabilás ahora, si no te levantás ahora, si ya no... Por favor, abrigo, ¿eh? No está para chomba, como dicen ustedes, no está para chomba. La fiesta, le ponía todo el ritmo recién, el baile del taca-taca, chévere la voz de Rubiño allí, giro, un recuerdito. Graciela Janssen-Harms nos escribe desde Alemania, escuchando, disfrutando cada momento, mateando como siempre. Que tengan una bendecida semana, abrazos a la distancia. Alejandro Padilla, Cadena 3 es mi refugio de las noches de insomnio. Ando pasando por un divorcio de más de 14 años. Gracias por estar. A mí me hacen sentir mejor. Qué bueno, Ale. María de Los Ángeles, hola, Sue desde Río Cuarto. Dedicar un tema a mi marido, el que te guste. Te estamos escuchando. Soy sobrina de Nilda. Qué hermoso, María de Los Ángeles. Te mando un abrazo. Qué inolvidables esos temas, Sue. Lo folclórico, Julio Iglesias, Marc Anthony. Muchas gracias, el pirata Raúl Walter. Y Jonathan Cabrera, buenas noches. Saludos para todos. Aparte de ser el día de los ñoquis, etcétera, etcétera, si tenemos que recordar algún nacimiento, cumpliría años, alguien que ha estado en la mayoría de los hogares argentinos de una o de otra forma. Tal vez ha estado en un libro, en una hoja de papel, tal vez ha estado en alguna mesa, seguro que estuvo, porque nació doña Petrona Carrizo de Gandulfo, la Petrona de Gandulfo, la cocinera, la conductora, primera conductora argentina en un programa de televisión haciendo cocina. Así que hoy se recuerda ese, seguro, más de una vez me han contado, yo tengo un libro, me lo dejó mi madre, me lo dejó mi abuela, me lo regalaron cuando recién me casé, que no sabía hacer ni un huevo frito, y gracias al libro de doña Petrona aprendí. Ahora, ¿cómo gastaba? Eran otros tiempos. Te hacía un flan con 2 docenas de huevos, más o menos. O sea, eran otros tiempos, de verdad, de verdad. Y también estamos recordando el nacimiento en 1900 de Antoine de Saint-Exupéry, el piloto de aviación y escritor francés, el que escribió El Principito, que ya cumplió, creo que 83 años cumplió de haberse publicado El Principito, que permanece como uno de los 5 libros más leídos del mundo, y que él fue su autor, Antoine, durante su exilio en Nueva York en la Segunda Guerra Mundial. Dicen que la obra había nacido del intento del aviador y escritor francés, porque buscaba alivio personal y distanciarse de la guerra y sus episodios de depresión y la profunda melancolía que lo embargaba en esos años, que además sumaba marcada peleas políticas, crisis personales, la distancia de su esposa Consuelo, retenida por el conflicto en Europa, resultó el trasfondo emocional y existencial donde germinó esa novela. ¿Viste? Algunos encuentran alivio escuchando un programa de radio y otros te escriben un libro, como Antoine de Saint-Exupéry, que escribió el famoso libro del Principito. Un fragmento muy conocido que todo el mundo lo repite y lo regala, que dice: he aquí mi secreto. Es un secreto muy sencillo. Solo con el corazón se puede ver bien. Lo esencial es invisible a los ojos. Fue el tiempo que perdiste con tu rosa lo que la hizo tan importante. Eres responsable para siempre de lo que has domesticado. ¿Qué tal? Esa es la frase más repetida de esa novela. El Principito, hoy su creador estaría cumpliendo años. Y nosotros estamos cumpliendo con el despabilate en la madrugada.
1: ¡Está frío, pachomba!

señores, allí estaba Ulises Bueno primero, luego la LBC con Auge Quevedo, Two Fans. Ulises cantó Si Hubiera Sido Antes, canciones que van cerrando ya nuestro despabilate en esta madrugada, junto a ustedes que han acompañado incesantemente. Equipo, feliz comienzo de semana. Esa música levanta. Aguante Belvil, querido, desde La Palma, Tenerife, y a matear, dice Lisandro Ceballos. Gran comienzo de semana. Bendiciones para vos y los tuyos, Ángel Jesús Guardia, que también nos acompaña desde muy tempranito. Jonathan, que nos manda saludos. Nosotros con 2 graditos nada más de temperatura, pero una térmica de 0 y bajo 0. Estamos comenzando también ya nuestra parte final del programa. Damos vuelta a la página, se viene un momento especial. Y luego la última de Noche y Día.

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Lo peor del amor cuando termina son las habitaciones ventiladas, el solo de pijamas con sordina, la adrenalina en camas separadas. Lo malo del después son los despojos que embalsaman los pájaros del sueño, los teléfonos que hablan con los ojos, el sístole sin diástole ni dueño. Lo más ingrato es encalar la casa, remendar las virtudes veniales, condenar a galeras los archivos. Lo atroz de la pasión es cuando pasa, cuando al punto final de los finales no le siguen dos puntos suspensivos.

La luna se puede tomar a cucharadas o cada 2 horas como un jarabe. Es buena como hipnótico y como sedante. También alivia a los que se han intoxicado de filosofía. Un pedazo de luna en el bolsillo es mejor amuleto que la pata de conejo. Sirve para encontrar a quien se ama, para ser rico sin que nadie lo sepa, para alejar a los médicos y las clínicas. Se puede dar de postre a los niños cuando no se han dormido, y unas gotas de luna en los ojos producen milagros.

Aprendí a querer desde lejos, sin tocar, sin exigir, sin esperar lo que no llega. Aprendí a amar, con los ojos observando en silencio lo que el corazón no pudo sostener de cerca. Con el alma, porque hay sentimientos que no necesitan presencia. Para existir en mis sueños, donde todo es posible, donde las distancias desaparecen y donde lo que duele en la realidad encuentra un refugio, en silencio, lo que no se grita, pero que lo dice todo. No todos los amores están hechos para quedarse. Algunos solo llegan para enseñarte lo que eres capaz de sentir, incluso sin tener nada a cambio.

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1: Seguimos, señores, 4:37 minutos. Tina Turner, Dire Straits, Queen, los encargados internacionales de decirnos, de señalar que ya estamos en franco retirada, Gracias, Uy Fer, con el tema de Sandro, soy feliz todo el día. Gran abrazo, Rosa Gijena. Súper temazos todo lo que están pasando. Carmen dice, gracias por Luna, qué bello tema. Para todos, desde la Francia, Raúl y Valeria. Madrugada hermosa, programa, podrá ser algún tango, pide José Fernández desde Mendoza. Sue y Fer, está friazo, dice, y una luna preciosa, sí, una luna que nos haga olvidar del frío que hace. Buena semana, Nico Mores de Laguna Larga, internacionales brillantes, super noche 10 total, felicitaciones Edgardo. Su, te escucho como todas las noches, hoy se pasó el operador con la música, buen gusto, igual que Lucas. Cariños desde Venado Tuerto, pero es tan caro, es tan caro, es tan caro. Estoy tratando de lograr un buen precio, pero no, floja. Héctor, desde Las Breñas, Chaco, te estoy escuchando, gracias, totales. Bueno, ayer por la tarde la selección argentina le hizo oso a todos los que pensaban que iban a poder estar en la concentración allí mientras las prácticas se realizaban, como lo venían haciendo habitualmente. Después del triunfo frente a Jordania, se volvieron los muchachos. Entrada la madrugada, la delegación partió en un vuelo charter de regreso a la concentración con la idea, como lo hicieron en los partidos anteriores, que al otro día iban a entrenar. Domingo sería a las 18. Pero aquí que Lionel Scaloni y su cuerpo técnico cambiaron el plan, que dieron día de descanso y recuperación en el hotel. Así decía la página de la AFA sobre el cronograma del combinado nacional. De esta manera, el equipo no se dirigió al centro de entrenamiento, se quedaron en el hotel recuperándose de cara a lo que se viene y el primer cruce eliminatorio de la Copa del Mundo ante Cabo Verde, que será el próximo viernes 3 de julio, hora 19, hora argentina. Y más allá de la decisión de darle la jornada libre a los futbolistas, la quinta ocasión que el DT y su staff le otorgan tiempo de descanso a los jugadores en medio del torneo, hay una situación que es relevante para mencionar. En gran parte de la zona central de los Estados Unidos existe alerta por temperaturas extremas, algo que llegó también a Kansas City, que se desarrollará a lo largo de toda la semana. Según indicaron los reportes de varios medios locales, hay un aviso de calor extremo. El índice subiría a 40,6, 43,3, con poco o ninguna tregua tras la puesta del sol. Son las temperaturas que se prevén y también se prevé que va a haber alguna alerta por vientos o ráfagas intensas, sobre todo en esa zona en donde está parando la selección nacional. Por lo tanto, ayer no hicieron el entrenamiento, los chicos están descansando y seguramente que hoy, aparte del día de los ñoquis, de todo lo que dijimos temprano, es el cumpleaños del más bonito de la selección, de Paredes. Fer, no me diga que no. Y bueno, si uno tiene que tener atractivo para mirar 240 partidos. No, quiero decir, hoy cumpleaños Paredes también. 32 pirulitos. ¿Qué tal, Re joven, bonito, el más bonito de todo el Mundial 2026. Ahora nosotros dejémonos de bonitos, que nos va a agarrar la noche, va a venir primera plana y todavía vamos a estar en veremos. Así que repasemos lo que ocurrió en la primera parte del programa.
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Ay, bueno, pero ¿de qué manera de terminar, Cambalache? Julio Sosa, el que le quepa el sayo que se lo ponga. Pablo Lozano, Bruno Arias en el repaso musical en España, en Armería.

Y a España está Lorenzo López, para él de parte de Juan Albarracín el panadero, otro panadero pero más cerquita, en aquí en Alicia, nomás en Córdoba, también aguante el invierno. Bendiciones su, el Bencho de Pozo del Molle, Cristian Ruiz, que no te dejen afuera, y porque la culpa la va a tener Paredes. Y no, Cristian, porque yo tengo la llave, así que no. Feliz cumple para Fer Perucci desde San Pedro Jujuy. Últimos mensajitos, señores. El señor Fernando Rivarola dice que lo va a pensar, nos va a hacer precio, no sé qué, y tal vez, quizás, volvamos a encontrarnos. Pero mientras tanto, él nos deja este deseo musical.

0: ser un gran día.
1: Y después de Cambalache me encantó ese, hoy puede ser un gran día, todos juntos allí cantando. Gracias Fer, señores, mañana a las 0 otra vez noche y día. Gracias por hoy, chau.

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0: día, señoras y señores. ¿Cómo están? Bienvenidos. Aquí estamos comenzando la última semanita. Bueno, ni siquiera llega a ser una semana. Son dos días, Susana.
1: Apenas dos días.
0: Dos días, lunes y martes y chau, la mitad del año.
1: Ay, qué maravilla.
0: Claro, a partir del 1 de julio ya hemos transitado la mitad de este 2026. Es lunes 29 y está muy fría la mañana.
1: Lo que ya no se hizo, no se puede hacer.
0: No, ya está.
1: Ya está, hay que mirar para adelante, Luis. Muy fría, sí, la verdad que hace frío. La temperatura, un grado aquí en la ciudad de Córdoba, vamos a aclarar siempre. La térmica es bajo cero, dos bajo cero.
0: ¿A esta hora?
1: Sí. Mirá Pero vos. Seguramente que en el interior hay mucho más, menos, mejor dicho, menos temperatura, porque así nos han estado contando los oyentes, ¿no? De distintos lugares, especialmente la gente de Santa Fe. Estamos nosotros más frío que Bariloche, más frío que todo el sur. Pero bueno, hay temperatura baja a esta hora. El cielo está despejado, la máxima pronosticada para hoy, 16 grados, y estaríamos en la mínima pronosticada.
0: Estoy mirando que también Rosario, en el sur de la provincia de Santa Fe, está a esta hora con 6 décimas de grado, una mañana muy fría, como en el último tiempo, con neblina y niebla, y van a una máxima prevista para hoy de 15 grados con sol durante todo el día. La capital provincial, hablamos de la ciudad de Santa Fe, tiene 3 décimas de grado bajo cero de sensación térmica, con un cielo despejado, con una máxima para hoy de 15 grados. Estaba observando, ya lo va a ampliar Facundo Di María, hay alerta por el ingreso de un aire polar en Mendoza, frío intenso, heladas y posibles nevadas. San Juan, diario de Cuyo, titula esta hora, se viene la semana más fría del año. Pronostican mínimas de hasta 2 grados bajo cero. En Salta, julio arranca con la llegada de un frío antártico. Y en la Patagonia, repasando la portada de los principales diarios, una histórica ola de frío antártico va a congelar a Chubut. Temperaturas de hasta 15 bajo cero, dice el diario El Chubut. Mientras que La Mañana de Neuquén titula a esta hora, inesperada llegada del frío extremo, en las próximas horas Neuquén tendrá 6 bajo cero. ¿Cómo está la capital federal, Ariel? ¿También con mínimas que podrían estar en un grado para esta semana?
2: ¿Cómo estás, Luis? ¿Cómo te va? Gran saludo para vos, buen comienzo de semana. Susi, Lucía, para todo el equipo en definitiva. No hoy lunes, que si bien está frío, no es ese frío que se está anticipando ya con temperaturas apenas sobre o incluso debajo del cero. Tenemos 5 grados 2 décimas a esta hora, cielo parcialmente nublado con presencia de neblina, por ello la visibilidad está reducida a 8 kilómetros, sin viento en superficie, con alta humedad, 89%, la presión 1017.6 hectopascales, parcialmente nublado el cielo durante toda la jornada, a ligeramente nublado ya a partir de la tarde y algo nublado hacia la noche, es lo que marca el servicio meteorológico, que además anticipa una máxima para este lunes de 14 grados. Si miramos el pronóstico extendido, la temperatura mínima más baja se va a dar el día jueves, 2 grados aquí en la ciudad de Buenos Aires y alrededores, y 12 la máxima, una amplitud térmica un poco mayor, pero con decididamente el marcado descenso para el día jueves.
0: Aquí estamos con estas temperaturas muy bajas en el hemisferio norte y más principalmente, para decirlo correctamente, en Europa. La ola de calor continúa, ya se han reportado más de 1.300 muertes vinculadas a las temperaturas extremas en una semana. Ya vamos a estar actualizando en un ratito cómo están arrancando la semana. Todo es mucho o todo es mundial en la portada de los diarios, Susana, en lo deportivo, ¿no?
1: Sí, en lo deportivo.
0: Hay cuestiones políticas que hoy se lleva todo, lo que es la salida de Adorno y la llegada de Santilli, pero como no tenemos fútbol acá en Argentina, sí, hay muy poquito de Colapinto, nada para destacar.
1: Muy poquito, llegó 15º, fue una desilusión. Sí. Y hay muchas voces que quedaron en el camino cuestionando las actitudes, sobre todo, de quienes son los dueños de los equipos.
0: Es así. Ya estamos en un ratito con eso. No hay mucho más del deporte. ¿Qué sé yo? El diario Lancasti ha destacado lo que ha sido el rally. Por novena vez, el cordobés Federico Villagra se quedó con el triunfo en la general del Rally de Poncho. El Coyote titula, se quedó con el Poncho. Y después el pádel, porque hay catamarqueños que están a esta hora.
3: Tapia.
0: Exactamente. Tapia y Coelho, siguen de buena racha. Habló Lucía González, esa de fondo era Lucía, ¿cómo estás?
3: Buen día, Luis, buen día para todo el equipo y para la audiencia, muy bien, los que somos seguidores del pádel, todos queremos jugar como Tapia, imposible, ¿no? Ese chico cómo devuelve las pelotas. Vamos a decir que está muy frío, por supuesto, muy, muy helado, de hecho hay un informe del Observatorio Hidrometeorológico por una ola de frío que se prevé hasta el 7 de julio, la irrupción de este aire frío que va a generar bajas temperaturas. Están pidiendo circular con precaución justamente porque puede pasar lo que ocurrió la semana pasada, que es hielo sobre algunas carpetas asfálticas, entre ellas Altas Cumbres. A esta hora habilitado con circulación normal, salvo las obras de mantenimiento que se están realizando a la altura de los kilómetros 16 en sentido Córdoba-Mina Clavero y kilómetro 18 en el sentido Mina Clavero-Córdoba. Por ahora habilitada la ruta provincial 13, corte total por obras de mantenimiento. Hay señalización en el lugar de Policía Caminera. Entre Pilar y Costa Zacate, el resto de las rutas habilitadas, Luis.
1: Buen día, Primera Plana, frío, Luis. A todo el equipo, saludo de parte de Edgardo, de Santa Fe, Vilma Palacio. Doy mi presente Primera Plana en posición horizontal. Mi esposo duerme, yo no me pierdo este lindo programa. Tiene todo, noticias, deportes, y cuando intercambian opiniones, me río para adentro, porque aquí duerme.
0: Ah, te reí despacito. Claro.
1: No se vayan nunca. Me alegra comenzar bien la semana. Mucha suerte. Pum para arriba.
0: Estaba mirando que, claro, pasó con lo justo. El que dijo, bueno, esto va para la larga, me levanto, me hago un cafecito.
1: Sí.
0: Se no perdió el gol. Nada. Se perdió el gol. Y volvés y ves la pantalla 1-0 y decís, ¿cómo puede ser? Sí. Porque todo pintaba para la larga, penales. Pero con lo justo, Susana, Canadá se clasificó y es el primero. Es histórico para Canadá, sí. Pero están los octavos de final. ¡Uy, qué lindo va a estar!
1: Va a estar lindo porque nadie pensó, e incluso como bien decías, que ya estaba terminando prácticamente el encuentro, ¿final? Ya no había más.
0: Ya está, de gol y nos vemos hasta luego. Pero claro, hoy definen Brasil, Alemania y Países Bajos.
1: Ya están ahí esperando y hablando sobre ese encuentro entre Brasil y Japón.
0: ¿Super lunes es para vos?
1: No, sí, para bueno, mí no, no te, tanto.
0: Los tres, hay tres
1: sí,
0: candidatos.
1: Bueno,
0: ¿eh?
1: Hay tres candidatos fuertes.
0: ¿Habrá sorpresa?
1: Pero bueno.
0: ¿Puedo decir que Japón le hace fuerza a Brasil?
1: Yo creería que sí. ¿Vos
0: le va a hacer fuerza?
1: Sí.
0: Ya no son fáciles los partidos.
1: Sí.
0: Alemania-Paraguay.
1: Y Alemania.
0: Sí, sí. No, no ha tenido un buen mundial Paraguay.
1: Sí, lamentablemente.
0: Y Países Bajos, Marruecos, eso es una moneda en el aire.
1: Esa.
0: Eso es una moneda en el aire.
1: Sí.
0: Es por lejos, es el mejor. Sí. Africano, Marruecos. Y Países Bajos, Ariel sí goleó a Suecia, pero tampoco...
1: Se puede dar una sorpresa.
0: Qué sé yo. ¿Habrá sorpresa hoy?
1: Lo más importante es que hoy es el cumpleaños de Leandro Paredes.
0: También.
1: Eso es lo único que interesa.
2: Yo le tengo fe a Japón, ¿eh?
3: Elegido uno de los más sexy del mundial, ¿viste?
1: Y sí, es el más elegido, sí.
3: No sé si el más, pero está. Y está Tim Payne ahí también en el.
1: No, ranking. No existe.
0: Tim Payne ya está en Nueva Zelanda, está haciendo surf en Nueva Zelanda.
1: Claro. No, no existe.
0: Está, no.
1: Sí. Pecho frío.
0: Mal, muy mal jugador.
3: Pero consiguió una cantidad de sponsoreos después de lo que hicimos los argentinos.
0: Imagínate.
3: Se aseguró los próximos años, seguro.
2: Y lo vamos a tener cerquita acá. Porque es nuevo refuerzo de Olimpia de Paraguay.
0: Mira vos.
2: Va a jugar en Olimpia de Paraguay.
0: Todo marketing, ¿no?
3: Tim Payne.
0: Es nada más que marketing. Que venga Olimpia y va a estar en el banco.
1: Claro.
3: Dios mío.
0: Difícilmente vaya a ser titular. Otra carrera para el olvido, titula Clarín. Y está con la pinta. La cara de con la pinta.
1: Sí, sí, sí.
0: Claro,
1: sí.
0: Le han dado. No sé, el auto no está funcionando bien. Iba a decir una bordeadora, ¿viste? El ruidito que hace, pero. Bueno, lamentablemente no ha sido una buena competencia.
1: Sí.
0: A ver, Lucía, el que tenga que tomarse un colectivo.
3: Hoy normal.
0: Bien.
3: Hoy no va a pasar nada, pero hoy es una fecha, momento clave, hoy y mañana. Mañana vence el plazo para que los empresarios del transporte paguen el aguinaldo. UTA, el sindicato que nuclea a los choferes del transporte urbano de Córdoba, ya alertó que si no está pagado íntegro el aguinaldo mañana, 30, fecha límite, el 1 de julio arrancan el mes con un paro total de actividades. Recordemos que los empresarios emitieron un comunicado donde decían que iban a pagar con escala salarial vieja y que iban a pagar el salario, el sueldo, el SAC, el salario anual complementario en 6 cuotas consecutivas. Esto fue rechazado. Cuando tuvieron que pagar el adelanto del sueldo la semana pasada, lo pagaron con la escala nueva. eso desactivó un posible conflicto en el transporte urbano, pero no se resolvió la cuestión de fondo y hay reuniones contra reloj para resolver esta situación. Lo que se conoció el viernes, una entrevista que dio Enrique Dive, asesor de transporte en Radio Informe 3, era que aparentemente la municipalidad ya no va a poner dinero para que se pague el aguinaldo en su totalidad, con lo cual podríamos estar hablando pasado mañana de un paro en el transporte urbano. Vamos a estar, por supuesto, en toda la continuidad informativa dando esta información tan importante para la audiencia.
1: Buen día, chicos. El partido de hoy entre Brasil y Japón es a las 14. En la página lo ponen a las 11.
0: No, pero es un
1: cambio de horario o hubo un error.
0: No, porque no es horario de Argentina. Como la radio se escucha en todo el mundo, esto es un horario para medio para Asia.
1: Exacto, pero a las 14.
0: Sí,
1: entonces, sí. Buen día, primera plana desde San Francisco, presente Norma Cubertino, Héctor Dómenes, Lucía Murúa, desde Rubí, Barcelona, excelente programa, gracias por informarnos. Germán Flores, otra, dice, buen día, el mejor equipo internacional, acá tomando unos ricos mates en Bilbao, les reportamos 20 graditos, llevamos 3 días que el clima no da respiro. La semana pasada llegamos a los 47 de sensación térmica, fue terrible.
0: Tremendo, ¿dónde es eso?
1: En Bilbao, en ese, sí.
0: Qué bárbaro. Eso es el norte de España, sí. Ahí no hacía tanto calor.
1: Germán, Julieta, Ann y Ariana son quienes envían el mensaje. Buen día, buen lunes, a pesar del frío, por acá en Cambrils, 29 grados, mucho viento fuerte y fresco, nos cuenta Susana. Y también desde San Juan, feliz comienzo de semana, saludos desde Marquesado, Ricardo García.
0: Qué lindo título, la capital de Rosario, ¿eh? Messi disfruta este mundial como ninguno, qué bárbaro. ¿Viste cuando entró el partido? Le cambió, sí, la cara en 1 minuto y medio. Sí. Y después, bueno, el arquero de...
1: También le cambió la cara.
0: Y el arquero de Jordania...
2: Se hizo los 2 goles.
0: Se hizo 2 goles. Sí. Y te, si vos, te lo explican el primer día que va a la escuelita de fútbol, dice, mira, vos armás la barrera, cubrir otro palo.
1: Claro.
0: El tipo se tiraba atrás de la barrera.
2: Se escondió atrás de la barrera. Los 2 tiros libres.
0: Bueno, no, está bien. No sé si en el fútbol de Jordania habrá tantos goles de tiro,
1: claro,
0: libre.
1: Claro, sí, sí. Pero igual, viste la admiración que sienten por Messi, sobre todo.
0: Es que,
1: ¿no?,
0: tenemos que llegar a la final. Imagínate un mundial sin Messi. La gente va a verlo a Messi. Sí. Ayer vi un móvil de una periodista. Salía la gente del partido y decía, ¿qué tal? ¿Quién se comió el partido? Y el tipo le contestaba en inglés. Ay. Y venía otro y decía, ¿qué tal el partido? Y era un oriental,
1: sí,
0: japonés.
1: Todo el mundo, todo
0: y salía
1: mundo.
0: Y decía, ¿qué tal? Y dice, el peor móvil de mi vida. Cada tipo, no había argentinos, porque, y es una queja de los hinchas argentinos, por lo menos en esa camada de gente que salía, el estadio estaba lleno de argentinos. Pero una de las quejas que tiene la gente que está allá, porque la reventa oficial, ¿sabés cuánto sale el partido Argentina-Cabo Verde en Miami? Reventa oficial de la página de la FIFA, 10.000.
3: Lo contaban nuestros compañeros el sábado.
0: 10.000, ¿sí?, dólares.
3: Una entrada.
0: Qué gran mundial que ha hecho la FIFA, ¿eh? Nunca va a ganar tanto dinero como esto. Esto de haber dividido el partido en 4, lo ha hecho en cuartos, parece la NBA o el fútbol americano. Han trasladado
1: el formato,
0: los tiempos, los momentos del auspicio, la publicidad, en 4 partes. Yo espero que eso no venga en la Argentina, ¿no?
1: No, Colón no ha subido.
0: Después en España y Portugal no van a tener excusa del calor. Cuando sea el próximo mundial. Si vos no ves la Liga Española, vos que la seguís mucho, Ariel, no frenan los partidos para tomar agua.
2: No, y ahí sí que hace calor, ¿eh? No frena, no.
0: En Portugal.
2: Es una de las cosas que podrían
0: dejar de lado
2: después del mundial. Volver al formato original, como todos lo conocimos. Yo creo que va a ser así, porque esto es más que nada para los Estados Unidos.
0: Claro, claro. Bueno, el tema es... esto de haber llevado el fútbol a este formato. Bueno, ya continuamos con lo del mundial.
1: En alta gracia, mucho frío.
0: Ahí está, me paré por otra cosa. No,
1: celular marca 1 grado, dice.
0: Te decía, Messi tiene que llegar a la final porque es la gran atracción.
1: Atractivo del mundial, no existe si no está Messi.
0: Uno mira la llave que nos ha tocado, a semi está, diríamos, asegurado. Los partidos hay que jugar, te puede ganar Cabo Verde. Por eso lo dijo ayer el técnico, no menosprecimos, puede ser la cenicienta y hay que estar atento, jugar como si fuera un rival de máxima categoría. Pero después te toca Australia o Egipto. Y después te puede tocar un Colombia-Suiza. Recién en semifinales, si nos guiamos
1: por cómo va.
0: Claro, sería un Brasil-Inglaterra y una final Francia. Quizás ahí en los últimos dos partidos te vas a enfrentar a rivales de fuste. Hoy Francia, por lejos, es el mejor. Así que vamos a estar atentos a
3: hoy
0: ello.
3: Hoy tenemos partido entonces, 14 horas, Susi.
0: Brasil-Japón.
3: Sí. 17:30 y 22.
0: Exactamente. Exacto. Sí. Exactamente, ahí está. Esa es la secuencia de los partidos para hoy. 5:22. Lucía, un título tuyo. Qué lástima, ¿no? Que no se pueda festejar. Y es un partido con Jordania, sí, con la selección clasificada. A la 1 de la mañana la gente se tiene que quedar en su casa. No, salieron a celebrar.
3: Sí, salieron a celebrar. En este caso tocó justo partido un sábado a la noche, tarde, después de la cena. Mucha gente que...
0: Mucha cajita, mucha sí, botella de vidrio, volaban botella para todos lados.
3: Bueno, Patio Olmos, zona del Patio Olmos, se congregaron alrededor de 3.000 personas y hubo disturbios. 4 personas detenidas, 3 policías lesionados. Los sujetos habrían robado varios celulares. Cuando fueron identificados, comenzaron a arrojar botellas de vidrio, objetos a los agentes de policía, causaron daños en 2 móviles policiales, terminaron lesionando a 2 oficiales. Los oficiales identificaron a estos presuntos ladrones. Cuando fueron a detenerlos, pasó todo esto. Un adolescente entre ellos, entre los detenidos, son 2 hombres, una mujer y un adolescente. El adolescente lesionó a un comisario inspector, un oficial sufrió traumatismo de cráneo leve y otro escoriaciones. Fueron asistidos en el policlínico policial. Estuvieron los 4 detenidos, quedaron a disposición de la justicia, y a raíz de esto, el próximo partido es viernes a las 7 de la tarde, se van a reforzar los controles en Patio Olmos después de lo que pasó este fin de semana. Va a estar participando la Guardia de Infantería, va a estar los móviles de la policía, también con policías de infante, y van a pedir ayuda a la municipalidad para lo que va a ser el operativo de control este próximo viernes con el nuevo partido de Argentina.
0: Bueno, vamos a hablar de Adorni. 105 días pasaron, qué locura, ¿no? ¿Para qué?
1: Innecesario.
0: ¿Para qué? No sé, la historia en algún momento, dentro de 10 años, se va a tomar un café un periodista con Milagro y decir, ¿para qué? Frenaste 3 meses, o más de 3 meses, el Congreso, las reformas, los proyectos, venía envalentonado. Ahora confirmo que Santilli es el nuevo jefe de gabinete y ministro del Interior. Porque va a absorber, Ariel, las 2 carteras, ¿no?
2: Sí, va. Diego Santilli se va a quedar con la jefatura de gabinete, pero va a absorber al estilo de lo que era con Franco antes, ¿no? Claro. Con Guillermo Francos. Va a absorber todas las funciones que ya detentaba como ministro del Interior.
0: El viernes, cuando terminábamos informados al regreso, ya estaba el rum-rum que se iba. Finalmente llegó el sábado. El presidente anunció ayer domingo el reemplazo de Manuel Adorni con una foto publicada en redes junto a Karina Milei. Un dirigente que supo ganarse la confianza de la secretaria general de la presidencia y que tiene buena sintonía con Santiago Caputo. El primer mensaje de Santilli como jefe de gabinete fueron 3 frases. Creo en los proyectos colectivos, no en los individuales. Es el desafío más importante de mi vida. Y aseguró que va a dejar todo para que este gobierno siga avanzando en las reformas estructurales que la Argentina necesita.
4: Aquí hablamos y bueno, sí, vamos a funcionar tal cual lo dijo el presidente, de la misma manera que había sucedido antes con la administración de Guillermo Francos, al frente de la jefatura de gabinete. Y bueno, seguimos trabajando, tenemos un plan de continuar a fondo con la gestión, con un gran gabinete de ministros que tiene este presidente, el presidente Milei. Y seguir con las reformas que venimos encarando, por más que hemos cumplido todo lo que se ha planteado en la campaña, hay muchas más reformas en adelante. Mira, continuar con un gobierno transformista y reformista de una manera impresionante para la Argentina. Cuando uno mira a otros países del mundo que han atravesado las situaciones que el presidente Milei está llevando adelante, han salido en crecido 20, 30 años consecutivamente, y eso es lo que está pasando en nuestro país, que ha sido 2 años muy difíciles y que la sociedad ha acompañado y acompaña fuertemente, pero no hay que negar que han sido durísimos, pero transformar 100 años no se hace de la noche a la mañana, que está creciendo el país, que tiene que crecer mucho más aún para que le llegue a cada rincón de los argentinos y a cada laburante, y ese es el camino.
0: Hasta ahí lo que decía Diego Santilli. Adorni dijo, me han tratado de delincuente y corrupto sin un solo hecho de corrupción. Hasta ahora. No es que no haya un hecho de corrupción. Está siendo, Ariel, recordemos, investigado por el fiscal Gerardo Policita, que ya tiene definidos los elementos centrales sobre cuáles serán los primeros requerimientos que va a hacer.
2: Sí, después de la feria judicial, después que termine, digamos, la feria judicial, el receso invernal, va a ser llamado para justificar sus bienes, y si no puede hacerlo, bueno, va a ser, seguramente va a ser procesado por la presunción que tiene sobre en presunto enriquecimiento ilícito de la justicia.
0: Y deja de ser director de YPF, ¿no?, en representación del Estado.
2: Bueno, era la gran duda que quedaba ayer flotando, hasta que lo aclaró el presidente anoche en la entrevista que dio a La Nación Más, que pese a dejar su silla como en la jefatura de gabinete, se sospechaba que iba a continuar siendo como representante del gobierno nacional, con una silla en el directorio de YPF, donde se lleva la nada despreciable cifra de 93 millones de pesos anuales. Le corresponde a cada uno de los directores, no solamente a Adorni. Bueno, el presidente confirmó que también va a dejar su silla en YPF.
0: Me llama la atención la carta de Adorni. Dijo, tuve ataques mediáticos, difamaciones y una invasión a mi vida personal. Estos fueron los... Él ya no tiene más vida personal, ya es funcionario, es vía pública. Nadie se va a meter con cuestiones de la intimidad. De la intimidad.
2: No, él se agarra de esa foto que le sacaron subiendo al jet privado.
0: Pero ¿cómo no le va a sacar una foto si vos, cuando vas a viajar por San Fernando, te lo dice cualquier empresario con el que vos hablas que tiene un avión privado, te dice, yo el día anterior tengo que mandar la cartilla de vuelo con el número del avión, los pasajeros, el documento de... Imagínate cuando alguien leyó Adorni Punta del Este, lo primero que hizo fue a ver cuándo viene.
2: Pero además es una foto que están de espaldas los chicos.
0: Pero olvídate.
1: Yo pienso que se refiere más a la locución que hizo en el Congreso, en el Senado, cuando le dijeron que la seguían a la mujer, que a dónde iba la mujer.
0: Ah, sí, pero ese fue el representante de la CIDE que tenemos en el Congreso.
2: Claro, claro, es la denuncia que hizo Adorni en contra del diputado
0: Tailade.
2: Pero
1: supongo que se debe referir a eso, a ver, después.
2: Me parece que es una victimización.
0: Tailade es eso, chicos. ¿Es CIDE?
1: Sí.
0: Bueno, ¿qué más?
3: Sobre eso se refirió a Milei puntualmente.
0: A ver qué dijo el presidente Milei.
5: Básicamente, la posición de Manuel, que consideró que ya no era inadmisible los niveles de ataque personal que estaba recibiendo, en especial, digamos, cuando en este tipo de cosas empezó a recibir agresiones en sus hijos, ¿no?, y en su mujer, y ya cuando se le metieron con los hijos, eso hizo que directamente me dijera que ya su denuncia era indeclinable. El ataque mediático encarnizado que ha recibido ha tenido un efecto derrame que ya cuando llegó al nivel de los hijos, entiendo la decisión de Manuel. La pregunta es, ¿la justicia ya se expidió al respecto?
6: Todavía no.
5: ¿Hay una sentencia?
6: No.
5: Bueno, listo. Entonces, o sea, digamos, de vuelta, ¿qué es eso de andar sentenciando y ejecutando gente antes de que se expida la justicia? Me parece que hay, digamos, todavía hay cosas que me parece que no se entienden, digamos, después, digamos, se jactan de republicanismo.
6: La posibilidad de que Adorni fuese sometido primero a una interpelación y luego una moción de censura, ¿pudo haber influido en la decisión suya y la de la secretaria?
5: Nada. Yo sigo confiando en la inocencia de Adorni. Es una persona honesta.
0: Bueno, ahí afirma que la permanencia de Adorni en el gobierno no era perjudicial. ¿Y por qué se fue? Yo no, claro, yo, si es la primera vez que escucho, yo no sigo las sesiones del Congreso, no me gustan. Prefiero dedicar el tiempo a otra cosa, porque es una pérdida de tiempo, ver las barbaridades que dicen. No había escuchado lo de Tailade, pero es la única vez que yo he visto algo o escuchado que dicen ustedes de los hijos.
1: Fue muy duro. En su momento en la locución fue muy duro, ¿no, Ariel? ¿Te acordás?
3: ¿Pero con la esposa o con los
1: con la esposa. Con la esposa.
2: Ah, pero sí, de los hijos. Yo no recuerdo que se hayan metido con los hijos.
0: No, nunca.
2: No sé, ni siquiera se han conocido la cara de los hijos, que está bien que no sea así, pero me parece que es una victimización demasiado lamentable la que hace Manuel Adorni, y por otro lado, digo, no, como decía Luis, no conozco a ningún presidente que haya soltado a un funcionario que sea inocente.
0: Si hay alguien que se ha metido con funcionarios, él es el Adorni periodista, ¿eh? Tengamos memoria. Cuando vos estás de un lado del mostrador es una cosa, y cuando te vas del otro, ya es otra. 5:32, ya cerramos. Mauricio Macri siguió de cerca la designación de Santilli, respaldó su nombramiento. Es más, cuando llega Santilli a la casa, a Olivos anoche, estaba hablando justamente con Macri, el expresidente dijo, esto va a fortalecer el cambio. Y la otra que habló fue Patricia Bullrich, que dijo, teníamos que dejar de lado estas distracciones.
7: Desenlace sin duda triste para el jefe de gabinete y su familia, consternado el presidente de la Nación, lo vi hoy en la televisión, consternado, porque él, de alguna manera, Adorni es uno de los fundadores de este, del proyecto que lo acompañó desde el primer momento, pero bueno, hay veces que el proyecto tiene que ser más importante que las personas tienen que poder dar un paso al costado cuando lo tienen que dar, porque el proyecto es para 47 millones de argentinos, entonces hay veces que estas cosas pasan, son duras, pero hay que tener el coraje de asumirlo, es decir, cuidar ese capital simbólico es muy importante. No es un tema con Esper o con Adorni, es un tema de cuál es el bien que uno cuida, y uno cuida un proyecto que le está cambiando la vida a millones de argentinos.
2: Me salió medio una frase medio peronista ahí, ¿eh? Primero la patria, después el proyecto y después los hombres.

0: 34, actualizamos la temperatura a esta hora en Córdoba.
1: ¿Qué le puedo decir, Luis? Un grado la temperatura, pero la sensación térmica es mucho menor. La telefonía celular, que toma del observatorio, que toma aeropuerto, la térmica 2 bajo cero.
0: Muy frío. ¿Cómo está Buenos Aires, Ariel?
2: Bueno, no tan frío aquí en la ciudad de Buenos Aires, ¿eh? Si comparamos con eso, 5 grados una décima, con algo de neblina y con visibilidad reducida a 7 kilómetros. Alta humedad, 89%.
0: Dos cuestiones finales que marcamos sobre esto de Santilli. Bueno, con la salida han logrado contener el gobierno por ahora a los aliados y evitar que lo echen. Claro, yo creo que también se anticiparon por esto. Ya estaban los votos como para que en el Congreso decidieran darle salida. Ahora Karina Milei ha convocado a los senadores y a los diputados libertarios a una nueva reunión en la Casa Rosada buscando reactivar la agenda del gobierno, sobre todo, Ariel, a partir de la reunión que va a tener a cabo el día miércoles, 9:30.
2: Sí, en Casa Rosada han convocado a todo el espacio libertario que tiene representación en el Congreso, diputados y senadores, en esta reunión en la que va a debutar en su función Diego Santilli. También va a estar Eduardo Lule Menem, el subsecretario de Gestión Institucional, Martín Menem, presidente de la Cámara de Diputados, y Patricia Bullrich en su calidad de jefa de bloque de senadores, con el objetivo de reorganizar, de rearmar un poco la agenda legislativa y darle un nuevo impulso, porque hay muchas iniciativas de las que envió el Poder Ejecutivo que duermen o están frisadas allí porque la situación de Manuel Adorni, bueno, había bloqueado toda la agenda política.
0: Claro, vos tenés esta semana una convocatoria seguramente de Bullrich para tratar propiedad privada, ley hojarasca, reforma electoral, cambios en la ley de zona fría, de salud mental. Mirá todo lo que tenía frenado el gobierno.
2: Etiquetado frontal, ley de salud mental.
0: Increíble. Increíble. Bueno, a ver, reclamo de las provincias, vamos a ver cómo los contiene. Marcelo Rego, gobernador de San Juan. Leo el diario de Cuyo. Felicitó a Santilli por la designación como jefe de gabinete. Expresó su deseo de continuar fortaleciendo el trabajo conjunto entre la provincia y el gobierno nacional. Me voy al diario Nuevo Día de Santa Cruz. Qué problemas que hay en Santa Cruz, ¿eh? Ya vamos a hablar de ello, de lo que está pasando con la policía, con los estatales. Pero habló Claudio Vidal y dijo: es una buena señal la designación de Santilli. Sostuvo que la construcción de consensos y acuerdos son claves para defender los intereses de las provincias y promover el desarrollo del país. Me fui al Tribuno de Salta. Gustavo Sáenz felicitó a Santilli y dijo: el diálogo es el camino. Destacó la capacidad de gestión y su compromiso para construir consensos. Además, remarcó la necesidad de avanzar hacia una Argentina verdaderamente federal. Federal es la palabra de los tres gobernadores.
1: Claro.
0: Vamos a ver si el Colorado Santilli puede contener todo esto.
3: Bueno, en Córdoba no se pronunció todavía el gobernador.
0: Y en el día de hoy, seguramente en el transcurso de la mañana, estén hablando algunos funcionarios, digo, en general en todas las provincias, y va a haber una convocatoria rápida a los gobernadores.
2: Sí, también Frigerio,
0: Claro, Frigerio también se expresó.
2: Sí,
0: es del PRO. Che, la casta está... está todo lo de la casta. Y bueno, vamos,
3: dale. En cadena3.com es título: hay alerta en Punilla, pues hay un operativo de bomberos para combatir un incendio que se desató en Casa Grande. Fue en la jornada de ayer que comenzó este incendio forestal de magnitud en la zona justamente de Casa Grande, que generó la respuesta de la Fuerza de Seguridad, brigadas de emergencia de la región. Hubo aviones hidrantes trabajando. El foco se encuentra dentro de la jurisdicción de bomberos de Valle Hermoso. Ellos están liderando las tareas de combate contra el fuego. También están participando dotaciones de La Falda y de Cosquín, que están trabajando codo a codo para contener el avance de las llamas. Hasta el momento, las autoridades no brindaron detalles sobre el origen de este fuego o la superficie total afectada. Lo cierto es que están trabajando en el lugar.
1: En la misma zona, te agrego, antes de pasar con los mensajes, a las 00:01 hubo un movimiento sísmico de 2.6 en Punilla, toda la zona de Punilla, ¿no?
3: Sí, se sintió ahí en Carlos Paz Fuerte.
1: Exacto. Luis, acá corresponsal de Unquillo, 1 grado bajo cero. ¿Cómo será que hace frío que vi 3 pingüinos en el patio? Dice Marcelo de Unquillo. Su, difiero con vos. Para mí el más guapo, lejos, es Scaloni. Y para vos, Lucía, ¿quién es? Vos también podés opinar, Luisito.
0: ¿Y se puede opinar de la... No, de las esposas de los jugadores, no.
1: Sí, ¿por qué no?
0: No. Bueno,
3: dale. Pero vos podés decir si un jugador te parece fachero.
0: No, he visto ninguno fachero. Lucía. De Beckham era el último fachero.
3: Beckham era muy fachero. Sí, no, a mí Paredes no, Susi, yo no soy team Paredes.
1: Mejor, Lucía.
3: Más para vos.
1: Claro. Buen día, Luis y equipo. Buena semana, fresquito por acá. En Mendoza, en Guaymallén, más exactamente, nos escucha Juan José. Re frío, Matías, transporte el gatito desde Arroyito. Luis, aparte de pausa para vender publicidad con la inteligencia artificial, le pasa a cada país publicidad de patrocinadores de ese país. O sea, tiñe los patrocinadores oficiales, más patrocinadores diferentes de cada país. Incalculable la plata que hicieron este año.
0: Claro, se refiere. Referencia que vos ves los carteles electrónicos en la pantalla y dice Susana Bontempo en Argentina. Y si lo ves en Canadá, dice Lucía González.
1: Claro, según
0: y si lo ves en Francia, dice Ariel Rodríguez. Claro, para, van cambiando de acuerdo. Imagínense, en cada país tenés, en cada transmisión, una publicidad distinta.
1: Gastón Guerrero dice que Adorno estaría esperando el aguinaldo para irse. Y Walter Carranza, primera plana, cuando me dirigía a mi trabajo, caminaba por Boulevard San Juan, el porrazo que me pegué por el tema de las veredas rotas, en malas condiciones. Daniel
3: se queja. Están en plena obra en esa zona.
1: Si se comprueba que Adorni robó, ¿Milei iría preso? Ya no, que no podía no saber lo que robaba.
0: No.
1: Luis, esto me hace acordar que cuando el periodismo comenzaba en los programas diciendo todos somos Maldonado. ¿Y cómo terminó, lamentablemente? A ver, abrazo, Ricardo.
0: Es distinto. Lo de Maldonado fue la invención de un mapuche con un larga vista a 20 kilómetros en una lomada con un caballo. Él dijo haberlo visto. Acá es la justicia y el propio funcionario dijo una cosa, y cuando la investigación y todas las pruebas iban saliendo a flote, tuvo que reconocer. Por ahora no es un delito penal, es el no haber declarado algunas cuestiones. Después habrá que ver si la justicia entiende que todo ese patrimonio que él no tenía siendo un periodista lo hizo fruto de su trabajo en la actividad privada antes de llegar a ser funcionario, o ya desde 2023 en adelante. Por lo menos los viajes, esas cuestiones no son muy prolijas.
1: Bueno, y Leo, yo opino como Leo, dice: buen día, chicos, qué tranquilo lo noto a Ariel. ¿Cómo se nota que el fin de no jugó su equipo de la B Nacional?
0: ¿No jugó Colón?
1: Así parece.
2: No jugamos, no sé por qué, pero no jugamos. Pero siempre estamos tranquilos, ¿eh? Estamos esperando el partido con Deportivo Madrid y vamos a hacer debutar a los tres.
0: ¿Van a jugar allá al sur?
2: A los tres refuerzos. Sí, pero tranquilos.
0: Che, los que vayan a Miami lleven traje baño y para la pileta, ¿no? Porque es imposible meterse. Mira, estamos viendo en este momento la Nación más. El sargazo que tiene, parece Punta Cana esto. Qué lástima, ¿no? Ir a. Porque Miami te permite turismo, mar. Sí. Y fútbol, y shopping. Bueno, hagan shopping, porque ir al mar, mirá, le tapa, no se le ven hasta los tobillos del sargazo a este chico. Y adentro del agua no te cuentan. ¿Pica eso?
3: Molesta,
0: o es más un aire molesta.
3: Molesta, pero.
0: Algún bichito mar, tiene, vos mar,
3: No, es. No, es como pastito, no pasa nada, te metes igual. Si ya pagaste el pasaje.
0: El olor del sargazo.
3: Eso puede ser, eso sí. Eso. Pero generalmente hay máquinas que todas las mañanas levantan.
0: Sí, bueno, pero
3: después,
0: no das abasto.
3: Pero no se pudre tanto, te quiero decir. Va cambiando.
0: Qué lástima, mira vos.
3: Ya pagaste el pasaje para ir allá, yo te metí al mar igual.
0: Totalmente.
3: Claro. Mira, si está. $10,000 pagaste una entrada, no te va a meter al mar.
0: Casi que no hay olas. Te metes unos 150, 200 metros.
3: Y se te va el sargazo. Se va
1: el sargazo. Lucía, ¿el jueves 10 de julio es feriado?
3: Ah,
1: qué pregunta.
3: Averiguamos. Lo que tengo es información.
0: El 9 de julio dicen que va. Pero no sé, dicen que el 9 de julio va a estar en Tucumán. La Gaceta de Tucumán le ha hecho un reportaje a Osvaldo Jaldo, al gobernador, y dice que el 8, en la vigilia.
2: Claro, en la vigilia.
0: Ah,
2: en la
0: va a estar. Vigilia. Capaz sí, que después de la madrugada se vuelve.
3: Fines turísticos. El jueves 9 es el feriado nacional, el Día de la Independencia, y el 10 es puente con fines turísticos.
0: Fin de semana extra largo.
1: Largo, sí.
2: ¿Qué día cae jueves? El
3: 9 es jueves. Entonces el viernes 10 lo han puesto con fines turísticos.
2: Ah, perfecto.
0: Fin de semana.
2: Nos vemos entonces el 14.
0: Claro, la gente dice chao, nos vemos.
2: Hasta no, el sería 10, 11, 12, el 13
3: no,
2: nos
3: pero
2: vemos.
3: Pero parece que es puente turístico no laborable, no feriado.
2: Por eso, nos vemos con ustedes el lunes 13.
3: Me está diciendo lo mismo, es no laborable, no es feriado.
1: No laborable, claro. No.
3: Bueno, mañana martes cobran jubilados de la provincia y va a comenzar el pago de haberes a los activos. Información importante, el cronograma de pago de la Administración Pública se va a extender hasta el próximo viernes 3 de julio. Mañana cobran jubilados y arranca el pago a la Administración Pública.
0: Ya estamos con los mensajes en el YouTube. El fiscal ha pedido la detención de Martín Insaurralde y Jessica Sirio. Me mira Susana y se ríe. Es en la causa por enriquecimiento ilícito. Sergio Mola impulsó esta medida en el expediente al que se incorporaron los videos de la modelo mostrando los fajos de dólares en el vestidor del ex intendente. Lo tiene que decir el juez Luis Armela.
2: Cualquiera que te escucha, Luis, pensará que la justicia actúa en función de lo que muestran los medios.
0: El pedido del fiscal Mola se basa en que tras la difusión de los videos hay peligro de que Insaurralde se fugue o entorpezca el avance de la investigación buscando ocultar pruebas, presionar a testigos, etcétera, etcétera, lo que ha planteado el fiscal. No creo que los detengan. ¿Dónde está Insaurralde?
1: No saben.
0: Hace mucho tiempo no se lo ve.
2: Bueno, igual que Massa. Jessica Sirio pidió que no la detengan.
0: Claro. Y Massa es otro de los que está...
3: desaparecido.
0: ¿Qué dirá Pichirilo?
1: Pichirilo está...
0: ¿Quién les daba los dólares a toda esta gente?
3: Me da gracia porque él es el programa de las onomatopeyas.
0: ¿Quién les daba Pichirilo? Los dólares a...?
1: ¿Y por qué está en prisión domiciliaria Pichirilo? ¿Qué le pasa?
0: No sé. Ayer veía un informe, tiene sauna, parrilla y quincho. Alquiló la terraza del edificio. El tipo toma sol. ¿Se juntará con los amigos? Tiene un camado, hay una para hacer un asadito ahumado. Che, ¿confirmaron el procesamiento de Tapito y Villino por la evasión de impuestos? Lo resolvió la Cámara en lo penal económico con la firma de los jueces Hornos y Roviglio. La acusación es por no haber pagado en plazo más de 19.000 millones de pesos en concepto de impuestos y aportes patronales. ¿Quién pudiera hacer esto, no?
2: ¿Qué manera de haber causas judiciales y
0: ¿cuándo fue esto?
2: Funcionarios sospechados.
0: ¿Cuándo fue esto? Me mira Lucía. ¿Quién era el ministro de Economía?
3: ¿Quién?
0: ¿De quién dependía Arca, la AFIP?
2: No me digas que del hombre de Tigre.
0: Sí, de Sergio.
3: Sí, de Sergio.
0: Tapia se queda en el Mundial de Estados Unidos por ahora.
1: No sé si vuelve.
0: Sí.
3: Esto es una cosa, bueno...
1: Luis, en el YouTube también tenemos mensajes. Sandra dice, buen día, primera plana. ¿Por qué? Pero está comunicada, estoy leyendo tu mensaje, Sandra. Y ella preguntaba eso, si el jueves 10 era feriado.
3: No laborable.
1: No laborable. Buen día, desde Chiusa di Pesio, Piamonte, Italia.
0: Qué bien que te sale, ¿eh?
1: Ay, sí. Los escucho desde muy temprano. Aquí calor, anoche chaparrón. Pronto regreso a mi pueblo, La Francia, en Córdoba. Los quiero, Cadena 3. También nos dice...
0: Él dice, no podía hablar todos los días de otra cosa que no fuera... No hablaron de los buenos datos económicos. Mariano Rodríguez, nuevo oyente de Cadena 3. Buenísimo, se van sumando oyentes. Claro, no ha escuchado los días anteriores cuando hablamos de los datos económicos. Que son dos cosas distintas. Pero bueno, es bueno, ¿no? A ver... Casi 1000. Claro, acá un oyente más. Tenemos nuevo a esta hora en el YouTube. Gracias por escucharnos y sumarte a la audiencia.
1: Vamos, María Pérez, buenos días. El 6 de julio es feriado. Es Córdoba.
0: Sí.
1: Córdoba, sí, capital.
3: Ciudad de Córdoba, sí.
1: Desde la tierra de los campeones del mundo, Jorge Burruchaga, Mencho Medina, Bello, Licha Martínez, los escuchamos por la 107.9 Radio Guay, la radio de Gualeguay, Entre Ríos.
0: Acá hay alguien que nos dice que en Portugal también han tenido un sismo, 4.5 en la escala de Richter. Ya hablamos de Venezuela, ¿eh? En un minutito hacemos una breve pausa y nos metemos con el panorama internacional, seguimos recorriendo el país y nos vamos a Mendoza con Facundo Di María.
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5: Tensión en Santa Cruz. Cumple un mes el conflicto por los salarios de la policía tras el rechazo de 11 ofertas oficiales. Vamos a ver, están reclamando una compensación por la caída del poder adquisitivo de los primeros meses del año. También está paralizando la actividad con los estatales. Incluso el gremio ATE en Santa Cruz ha anunciado un paro de 48 horas a la espera de una nueva oferta en la próxima paritaria.
6: Una situación que se vivió en rutas de aquí de Córdoba este fin de semana, un camionero que dio altísimo de alcoholemia en un control, esto fue en Belville, detectó que circulaba por la ruta realizando zigzag, maniobras peligrosas, un camionero. De acuerdo a la información oficial, el conductor fue interceptado después que advirtieran esto. Cuando lo detuvieron, le hicieron el test de alcoholemia, ¿sabes cuánto dio?
5: ¿Cuánto?
6: Casi 3 gramos de alcohol en sangre, 2.7. Un valor muy superior al permitido, que es 0% en rutas de Córdoba. El hombre reaccionó de manera violenta durante el control, agredió a uno de los efectivos, se resistió el procedimiento, por lo que finalmente fue detenido y reducido, pero 2.7 gramos de alcohol en sangre.
5: Ya estoy con Facundo, un minutito. Dale, Susana.
7: Hola, Luis, desde París. Ya estamos más fresquitos hoy, bajo la temperatura. Saludos para todo el equipo. José Fernández dice, aquí en Mendoza también tembló, fue leve, pero en algunos lugares se sintió. Eliana Oviedo desde San Luis, Primera Plana, que tengan un excelente día y una bendecida semana. Gracias. Y a todo el equipo, dice, ahora que se fue Adorni, podemos decir por fin que tengan un lindo día. Acá estamos, dice, con un respiro, 24 grados, tranqui, saludos desde Madrid.
5: Bueno, después ahí hay mensajes de gente de Italia más arriba y otros más de Francia. Mirá cuánta gente está escuchando desde el exterior. Un título tuyo, Ariel, y pegadito va Facundo Di María desde Mendoza.
8: Bueno, se dieron a conocer las causas del apagón que afectó ayer a Mar del Plata. No sé si habrán escuchado que en horas de la mañana hubo un gran apagón que dejó sin suministro eléctrico a toda la ciudad. Bueno, la empresa de energía de la ciudad, EDEA, dio a conocer que la

0: Falla se originó por el apagón se originó por una falla en un equipo de la estación transformadora Mar del Plata, el punto de ingreso de la energía que abastece a la ciudad, y el desperfecto activó automáticamente los sistemas de protección, lo que provocó una interrupción preventiva del suministro para resguardar las instalaciones y garantizar la seguridad del sistema eléctrico.
1: 1.450 los muertos en Venezuela, 3.200 los heridos, más de 1.600 rescatistas internacionales. Estaba leyendo el diario ABC de España. Dicen que las viviendas sociales de Hugo Chávez son las que se desplomaron como castillos de arena. Es un artículo muy interesante que tiene el diario español que dice: creadas por la propaganda chavista, no habían pasado la prueba del terremoto. Cientos de personas han muerto bajo los escombros de estas construcciones del régimen en el plan de las viviendas sociales. Lamentablemente hay 6 argentinos muertos, y se supo también, Lucía, que la esposa y los hijos de este futbolista cordobés, Lucas Trejo, estaban bajo los escombros.
2: Sí, fallecidos. Hay mucho dolor en la familia, en el club, por supuesto, al que pertenece Lucas.
1: La ONU estima que los terremotos en Venezuela van a provocar pérdidas por 6.700 millones de dólares. Hay 744 edificios afectados, 189 con colapso total. Facundo Di María, ¿cómo estás?
3: Buen día, Luis. Tenemos una mañana congelada, aunque no tenemos datos del Servicio Meteorológico Nacional para nuestra ciudad, pero yo les puedo asegurar que está muy frío, la máxima 13. Hay que disfrutar de lunes y martes porque vamos a tener una semana congelada. Este miércoles ingresará una masa de aire polar que podría traer neviscas a algunos sectores del llano, algunos sectores del Gran Mendoza, entre la noche del miércoles y la madrugada del jueves. Entre miércoles y viernes las máximas no van a superar los 10 grados, es más, vamos a estar bastante por debajo, y tampoco se descartan nevadas para la montaña hacia el fin de semana. Otro título: según un informe, Mendoza se encuentra entre las provincias con menos transparencia fiscal de la Argentina. Los datos fueron relevados por la Asociación de Presupuesto y Administración Financiera Pública. La provincia obtuvo 55 puntos sobre 100 posibles y perdió 25 unidades en comparación con el 2025. Hoy buen tiempo en la montaña, Luis. A las 9 se habilita el paso internacional Cristo Redentor.
1: Gracias, Facundo. Mira, Susi, se cumplen 40 años de México 86.
4: Exactamente, Luis.
1: La final.
4: Lo estuvimos contando en la madrugada.
1: ¿Y por qué acá no?
4: Bueno, es que yo me expando un poquito más a la madrugada. No tengo tanto ritmo. Ahora nos falta el tiempo.
1: 40 años del título de la Argentina, ¿no?
4: Sí, 40. Claro, porque el 24 de junio fue el aniversario del partido con los ingleses. Claro.
2: ¿Cuánto nacimos 9 meses después, no?
1: Ah, lindo mundial ese. Lindo mundial. Y hoy se cumple un aniversario del debut de Messi en la selección sub-20.
4: Mira.
1: 2008. Qué 2026, madre. El mejor del mundo, lejos. No hay toquemos madera. Pero sin Messi este mundial es un opio.
4: Sí, un plomazo.
1: Un plomazo. Bueno, abrimos tranquila. Nos vamos al campo.
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6: Hola Luis, hola campo, hola ciudad, ¿cómo andan? Buen lunes, buen comienzo de semana para todos. Una triste noticia enlutó la semana pasada a la comunidad ganadera y académica de Córdoba. Falleció el ingeniero agrónomo Oscar Cachimelo, un referente del sector que ejerció la docencia y contribuyó nada menos que en la creación de una raza cordobesa como la San Ignacio. Melo integró la primera promoción de ingenieros agrónomos egresados de la Facultad de Ciencias Agropecuarias de la provincia, y así lo recordó a Cadena 3 Andrés Costamaña de la Sociedad Rural Argentina.
7: Un técnico referente en la Universidad Católica de Córdoba, decano de la misma, administró los campos que tenía la universidad, desarrolló la genética, pero sobre todo era un apasionado de la nutrición animal y las pasturas. Es uno de los que impulsó la introducción de pasturas para megatérmicas, para todo el desarrollo del NEA y no argentino, y después tuvo la idea de crear una raza cordobesa que hoy está distribuida desde el sur de la provincia de Buenos Aires hasta el centro norte del Paraguay, norte del Uruguay, para San Ignacio, en honor a San Ignacio de Loyola, porque fue creada en la Universidad Católica de Córdoba. Animal que pudiera producir carne de altísima calidad en lugares donde las razas británicas no podían hacerlo. Un animal resistente a garrapatas, a sequías, a altas temperaturas, con calidad de carne similar a la Ferdinand. Y seguramente infinidad de técnicos que hoy ocupan puestos de liderazgo han sido formados por él, por su empatía y por su generosidad al compartir sus conocimientos.
6: Era la palabra de Andrés Costramaña, de la Sociedad Rural Argentina. Los granos cerraron el viernes en terreno negativo en Chicago. El trigo profundizó las bajas por la presión de las cosechas del hemisferio norte, mientras que el maíz y la soja sintieron la caída del crudo. $413.83 por tonelada de soja. Mientras tanto, en el mercado de Rosario, la semana cerró con un nivel de actividad moderado. La oleaginosa, 475 mil pesos con entrega disponible. El trigo, $200, y el maíz, $180 por tonelada para la entrega hasta el 29 de este mes. Hasta acá toda la información agropecuaria para arrancar la mañana, Luis. En instante nos reencontramos para empezar a compartir las claves destacadas del día en Radio Informe 3. Informó Federico Aguer. Gran abrazo para todos, ¿eh? Chau, hasta luego.
1: Gracias, Fede. Comenzamos a despedirnos. Ariel, el título final tuyo.
0: Muy bien, se viene el cambio de mes y con ello los aumentos. Ya están previstos 4,1% para el transporte en la ciudad de Buenos Aires y la provincia de Buenos Aires. También aumentos en prepagas, colegios privados y también luz, gas y agua, entre otros servicios.
4: Buen día, informados desde España, Gustavo Vergara, camionero, siempre con la cadena. Me quedo tranquilo, acá también los políticos y empresarios son investigados. Yo creo que el mundo funciona así. Feliz semana. Y para la gente de Chiusa, que pregunta quién era la persona que había enviado el mensaje, era Lucía Francese.
1: Claro, dice, yo vivo en Perebeñaño, el político que está al lado, que vengan a tomar un cafecito, mirá vos, claro. ¿No? Los argentinos que están ahí, si están acá al lado, no se vuelvan. Pasen por acá, por el pueblito, y los invitamos a tomar un café. Desde Suiza, Alejandro nos dice, aflojó el calor, por fin llovió un poquito.
2: Hasta mañana, Luis, nos reencontramos mañana. Abríguense, pónganse capas porque está muy, muy frío.
1: Este programa es internacional, Susana.
4: Totalmente.
1: Qué manera de entrar oyentes desde el exterior. Sí. Bueno, si quedan a escuchar a Miguel Claria, este es un trotamundo de la noticia. Comienza Radio Informe 3. Chau, hasta mañana.
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0: Bienvenidos, buenos días. Vamos a poner en marcha Radio Informe 3. Es lunes, es 29 de junio. Son las 6 de la mañana con 4 minutos en una noche memorable para todas las tribus de lunáticos, para todos los que disfrutan del espectáculo de la luna. Todavía estás a tiempo, si no has tenido más remedio que despertarte, porque está buscando en plenitud la luna, que hoy será luna de fresa, así se la llama en el hemisferio norte, Strawberry Moon. Todavía está buscando las sierras, todavía se la puede ver, está despejadísima la noche, el cielo ha estado totalmente despejado. Ayer por la tarde era un espectáculo ya la luna. Hoy, y a esta hora, si tenés la posibilidad, no te la pierdas. Bienvenidos, buenos días para todos, los que ya están en todas las frecuencias de Cadena 3 Argentina, en el país o desde lejos, escuchando cómo había tantos mensajes en primera plana que acaba de concluir. Martín Rosales nos pone al aire, como todos los días. Luis Fernández Echegaray, buen día.
1: Hola Miguel, ¿cómo andás? Buen día, buen lunes, una semana que ya anticipan que va a venir muy frío. Esta mañana repasamos, miren Chubut, 15 bajo cero están pronosticando. Neuquén y Río Negro 6 bajo cero, y lo mismo en el norte, en Salta, en Tucumán, también con temperaturas bajo cero, en lo que es el ingreso de una masa de aire polar que va a afectar a gran parte del país.
0: De la misma manera que la masa de aire caliente de África del Norte está poniendo en jaque a toda Europa, ¿no? Con temperaturas impresionantes que pasan los 40 grados en países fríos, acá estaremos preparados esta semana, miércoles probablemente, Luis, es que empieza a impactar fuerte, claro, la ola de frío, ¿no?
1: Exactamente.
0: Ariel, antes de Ariel, Gustavo Gutiérrez, porque ha quedado un montón del Mundial, las definiciones, un equipo, una selección que no figura, pero que ser anfitrión tiene sus beneficios. Ya hay uno que está clasificado. Gustavo, buen día.
2: Sí, ¿qué tal, Miguel? Buen día, abrazo grande para todos, porque ayer 16avos de final, Canadá, que es uno de los organizadores, le ganó a Sudáfrica casi sobre la hora con un golazo de Eustaquio, 1-0, ya está en octavos. Para hoy, ¿qué partidos? A las 14, Brasil-Japón, a las 17:30, Alemania-Paraguay, a las 22, Países Bajos-Marruecos. Le tocó a Argentina, me dice, con Cabo Verde, finalmente eliminado Uruguay. Esto va a ser el viernes a las 7 de la tarde en Miami. Y si Argentina gana, va a jugar con el ganador de Australia y Egipto. Después te voy a contar, porque me parece que Argentina tiene una ruta liberada, los otros se van a eliminar entre ellos, las potencias se van a jurar entre ellas. Así que en un ratito analizamos todo ello, Miguel, y damos cuenta de todo lo que hay a nivel deportivo, la Fórmula 1 con George Russell ahí que ganó con Mercedes, comienza Wimbledon para los argentinos, así que hay muchísima información deportiva.
0: Se han convertido los hinchas argentinos en una atracción paralela al fútbol en el Mundial, Gustavo. Se han llenado las redes, los TikToks, los Instagram, de imágenes con hinchas argentinos, afortunadamente, en situaciones muy divertidas. Afortunadamente, digo, no han trascendido hechos ni violentos, ni de barrabravismo. Están como entreteniendo a los norteamericanos tan poco habituados al fútbol.
2: Sí, soccer, sí, ¿no? sí, los arrollan. Adentro de la cancha son protagonistas y afuera también, pero todo, gracias a Dios, en calma y en tranquilidad, Miguel.
0: Hay algunas imágenes de hinchas argentinos haciendo bailar a los policías de Dallas, que son verdaderamente muy divertidas. Ariel Rodríguez, te vamos saludando, incorporando desde Buenos Aires. ¿Cómo estás?
3: ¿Cómo te va, Miguel? Buen lunes para vos, un buen comienzo de semana para todo el equipo. Bueno, fría también la mañana aquí en la ciudad de Buenos Aires, con 5 grados, una décima de sensación térmica, 89% el porcentaje de la humedad. Tenemos cielo parcialmente nublado, con presencia de neblina, y por eso está reducida la visibilidad a 7 kilómetros. Se va a despejar ya entrada la mañana, según lo que marca el servicio meteorológico, y también nos anticipa que vamos a una máxima de 14 grados aquí en el área metropolitana.
0: Que tiene más posibilidades todavía de disfrutar de la luna, pues está buscando cueva por aquella punta de la ciudad, es Guillermo López. ¿Cómo estás, Guillermo? Buen día.
4: Hola, Miguel, ¿cómo te va? Buen día. Sí, hay muchas por aquí en el noroeste de la ciudad de Córdoba. Hermosa la luna, hermoso el fin de semana, frío y luminoso en la ciudad de Córdoba. A esta hora en cerca de La Calera, en las afueras de Córdoba, 2 grados bajo cero, la sensación térmica. Mucho para contar en este arranque de semana, Miguel. Cuando quieras damos títulos económicos.
0: Dale que sí, pero primero lo primero, que son los datos firmes del Servicio Meteorológico para Córdoba Capital. Y el saludo, bienvenido Dragón y Antellanos. ¿Cómo estás, Ulises?
5: Buenos días, Miguel. Buen día para vos, buen día para todo el equipo, para todo el país. Se siente el rigor del invierno en cada rincón de la República Argentina. Esta que es una madrugada bastante helada, donde efectivamente la luna se resiste a dejar este cielo cordobés que está tan bonito en este lunes 29 de junio, día de ñoquis, día, bueno, no, si no es ñoqui, podemos cambiar el menú, si no le gusta, señora, otra cosa. Marineras, por ejemplo, escalopes, escalopes, que no es algo que se haga muy a menudo. Hoy es lunes más que ñoqui de escalopes. Le cuento que estamos arrancando este lunes con una temperatura de 1 grado 6 décimas, 91 el porcentaje de la humedad, viento del noroeste a 4 kilómetros por hora, con un cielo despejado en la ciudad de Córdoba. Buen día para todos, para este lunes esperamos una máxima de 15 grados, con un cielo de algo a parcialmente nublado en la ciudad de Córdoba, Miguel.
0: Entre cielo y hielo hay solamente una letra de diferencia, pero a esta hora, y teniendo en cuenta el espectáculo del cielo y el hielo que se debe estar por venir, sobre todo, Uli, desde el miércoles, lo decía Luis, no solo vamos a tener temperaturas muy bajas, sino que se reabren las posibilidades de nieve.
5: Por supuesto.
0: En las sierras cordobesas.
5: Mire,
0: ¿no?
5: le cuento rápidamente y raudamente. Resulta y resalta que este miércoles esperamos una máxima de 12 grados y una mínima de 2. Claro. El día jueves máxima 10, mínima 3. Día viernes máxima 12, mínima de 1 grado. Y el sábado una máxima de 10 y una mínima de 2 grados bajo cero. El domingo vuelve a la normalidad la temperatura, con una máxima de 15 y una mínima de 2 grados para la ciudad de Córdoba.
0: Ay, pero en esos días de esta semana vamos a sentir en serio la llegada del invierno. Bueno, bienvenidos. Vamos rápidamente a arrancar informativamente el programa. Como es habitual, marcamos 5. Es, por supuesto, el título más importante en la Argentina, lo que tiene que ver con la renuncia del jefe de gabinete Adorni y con la designación del nuevo jefe de gabinete Diego Santilli. Con referencia a Adorni, una larga carta de renuncia, muy confusa la carta de Adorni en algunos temas, incluso avanza sobre presuntas acusaciones, imputaciones que hace, cuestiona el linchamiento mediático del que ha sido, dice, objeto, pero refiere incluso presuntos delitos del que no está acusado. En todo caso, Adorni sugiere en el arranque de su carta que el presidente se negaba a aceptarle la renuncia, le agradece por habérsela aceptado. Habla del linchamiento mediático, volverá a ser periodista porque también se queda sin la titularidad de como director de YPF. No podía cobrar ese sueldo porque es un sueldo que es un cargo que él tenía en representación del Estado. No podía cobrar los dos sueldos, no lo va a poder cobrar ahora porque también debe dejar YPF y enfrenta el jefe de gabinete la causa judicial, que deja su escritorio, pero no deja la causa judicial por la que está acusado por presunto enriquecimiento ilícito y presunto lavado de dinero. Él y su esposa, digo porque se queja mucho de que se haya incluido a su familia, también su esposa será convocada por el fiscal policista. Se presume que habrá un pedido de indagatoria para Adorni en los próximos días para que trate de explicar lo que no cierra respecto de su patrimonio. En tanto, Diego Santilli, nuevo jefe de gabinete, que habló con Mauricio Macri, lo contó él, vamos a escuchar lo que algunos de los protagonistas de esta secuencia que se definió, estaba cantado desde el fin de semana pasado, pero que se definió ayer. Primero, el presidente Milei, que aceptó la renuncia, pero sigue creyendo en la honestidad de Adorni.
6: Aquí hablamos y bueno, sí, vamos a funcionar tal cual lo dijo el presidente, de la misma manera que había sucedido antes con la administración de Guillermo Francos, al frente de la jefatura de gabinete. Y bueno, seguimos trabajando, seguimos, tenemos un plan de continuidad a fondo con la gestión, con un gran gabinete de ministros que tiene este presidente, el presidente Milei. Y seguir con las reformas que venimos encarando, por más que hemos cumplido todo lo que se ha planteado en la campaña, hay muchas más reformas en adelante.
0: Mira, naturalmente ese no es el presidente Milei, ese es el nuevo jefe de gabinete, Diego Santilli, que había hablado con Mauricio Macri antes, que ha recibido el respaldo casi unánime de todos los gobernadores próximos, o aliados directamente, o próximos al gobierno. El segundo de los destacados es precisamente el presidente Milei, al quien no escuchamos. Milei está en Paraguay, está en la cumbre de presidentes del Mercosur. Hay datos allí que no sé si estamos muy atentos, porque el Mercosur presenta una situación delicada de fractura con el principal socio económico que tiene la Argentina. Ya vamos a hablar con Guillermo López, que es Brasil, por supuesto. Hay amenazas recíprocas entre los muy mal llevados presidentes de Argentina y de Brasil, Milei y Lula da Silva. La clave del malestar y las tensiones son el acuerdo de la Argentina con Washington en el marco de la amistad especial de Milei con el presidente Trump, pero además la solicitud argentina de sumarse al tratado transpacífico, dos temas que inquietan mucho a Brasil y a la alianza sudamericana. El eje real de la convocatoria, siete presidentes estarán en Asunción del Paraguay, el eje real debería ser solamente el acuerdo entre la Unión Europea y el Mercosur, algo de lo que hemos venido hablando y siguiendo con mucha atención por todas las posibilidades que abren para las economías regionales, pero va a estar marcada esta reunión de presidentes del Cono Sur por las tensiones que se registran en este momento. La causa Insaurralde, que ya se ha convertido en casi el símbolo de los extremos de la corrupción durante décadas, tiene varias definiciones que vamos a seguir con atención. Primero, que es el fiscal de la causa pidió en el fin de semana la detención de Martín Insaurralde y de su ex esposa Jessica Sirio. Esto a partir de lo que investiga el fiscal Mola de enriquecimiento ilícito del ex jefe de gabinete, ex intendente de Loma Zamora, ex elegido de Cristina Kirchner para colocarlo en el riñón de el gobierno de Axel Kicillof. Los videos de los obscenos bolsos de dólares en el vestidor de Insaurralde, revelados por la propia Jessica Sirio, han sacudido la siesta que dormía el juez de la causa, el juez Armelo. El fiscal pidió la detención, el juez no la ha concedido todavía. Difícil que la conceda. Nunca lo indagaron. No le den prisión. Nunca lo indagaron a Martín Insaurralde desde el escándalo del yate bandido. Allí está. Totalmente desaparecido. Los peritajes previos hablan de 10 millones de dólares en ese vestidor que ya pasará a la historia de la corrupción argentina. Se han pedido 75 peritajes para protegerlo a Insaurralde. Esto va a llevar años, esos peritajes que lo mantienen al poderoso, muy vinculado con el juego, con la fuente de financiación más dura que tiene la política, por el momento muy protegido. Hay un dato que le vamos a prestar hoy particular atención. Se ha pedido el juicio político al fiscal general de Lomas, al doctor Carlos Bacini. ¿Por qué? ¿Por qué a un fiscal general? Porque allá aparece la protección judicial que ha tenido la corrupción política. Se han archivado causas, el contador de Lomas de Zamora, cuando era ex intendente Insaurralde, se han archivado causas que podrían haber expuesto todo esto antes de que se la roben de la manera en que se la robaron. En Córdoba, la causa Agostina, el femicidio de Agostina Vega, dejó durante el último fin de semana dos indagatorias claves, dos de los imputados, Osvaldo Faceta, el amigo inquilino, que negó toda vinculación con el crimen, alegó, lo había dicho su abogado antes, que a esa hora estaba trabajando en un kiosco, expresó que en realidad intentó ayudar en la búsqueda de la nena con la mamá. La otra acusada, Soledad Andriani, vinculada al ahora célebre bar Guachitas, también alegó, no había querido hablar antes, ahora se prestó a la indagatoria, negó toda responsabilidad, alegó que el Ford Ka en el que se presume fueron trasladados los restos de la nena asesinada no es que fuera una excepción que se lo prestara a Barrelier, que se lo prestaba con frecuencia. Ha aparecido, se ha sumado a la causa imputada la pareja conviviente de Barrelier, la señora Palmero, Marianela Palmero, que es en realidad la que figura como titular de la Casa del Horror, la Casa de Campillo 878. Y finalmente vamos a estar siguiendo, porque producción de Radio Informe 3 adelanta que no se descartan nuevas imputaciones en estas próximas horas, y que además no solo no se descartan, sino que seguramente se aceptarán nuevos querellantes. Y finalmente vamos a estar en Venezuela. Vamos a estar en Venezuela, donde la tragedia no tiene límites. Ya se admiten 1.450 víctimas fatales. La cifra del terror, del espanto, es que las personas no ubicadas, desaparecidas, incomunicadas o en búsqueda, ascienden a 70.000. Es una catástrofe, una tragedia inconmensurable. Las Naciones Unidas calculan que el costo de reconstrucción sería de 6.700 millones de dólares. Hay decenas de miles de heridos, hay 200 edificios totalmente colapsados, sin contar los miles de casas, viviendas y edificios dañados. Y en el medio de todo esto, lo que crece, el reclamo, la protesta, la incapacidad, ineficiencia o lo que fuera de un Estado que no logra llegar al punto de que hoy titula uno de los diarios venezolanos: el Comando Sur norteamericano llegó antes que las fuerzas de rescate venezolanas. Tensión, bronca y situaciones realmente dramáticas en la carrera contrarreloj para encontrar gente que haya sobrevivido a la catástrofe. Una del campo para completar la trae Federico Aguer.
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0: Hola Fede, buen día.
8: Hola Miguel, hola campo, la ciudad, ¿cómo andás? 6 grados la sensación térmica en Santa Fe. Renovamos el saludo con el campo argentino. Hablar de los bajos submeridionales, Miguel, porque las tres provincias, Santa Fe, Chaco y Santiago del Estero, te cuento que están coordinando acciones y se anticipan a posibles eventos climáticos. De hecho, los gobernadores de las tres provincias firmaron un convenio para fortalecer un plan director de la región hídrica ante los pronósticos que anticipan la posible llegada de un fenómeno super niño. Por otro lado, lo dijimos esta mañana tempranito, falleció Oscar El Cachi Melo, una triste noticia para la comunidad ganadera de la provincia de Córdoba. El ingeniero Oscar Melo fue un referente del sector, creador de la raza San Ignacio, una raza ganadera que desde la provincia de Córdoba consolidó a la ganadería de toda la región. Y por otro lado, contarte que la justicia federal dictó un fallo que marca un precedente en las causas por el tema de las aplicaciones de agroquímicos. El Tribunal Oral Federal de Rosario número 2 absolvió a productores, a un ingeniero agrónomo y a un aplicador que 8 años atrás habían sido condenados por el tema de las aplicaciones de fitosanitarios. En instantes vamos a hablar del análisis jurídico de un fallo que va a dar que hablar, Miguel.
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0: Vamos a comenzar el día juntos, en este caso junto con todos los oyentes que se están comunicando, algunos desde fuera del país, otros de muchos más cerca. Está desde Suiza Carlos, pero que es el vecino nuestro acá de Barrio Pueyrredón, pero que se ha ido a Suiza con un nieto y nos está escuchando desde allá. Abrazos, Carlos. Luis, una semana que va a ser definitoria en muchos sentidos, pero vamos a estar todos con la atención puesta en la política, ¿no?
1: Exactamente, porque uno de los que siguió muy de cerca la designación de Santilli fue el expresidente Mauricio Macri, que después salió a través de las redes sociales a respaldar su nombramiento. Lo reconocía Santilli a la salida de Olivos anoche, sí, que en el momento que llega estaba hablando con Macri. No quiso ampliar mucho más de lo que venían hablando. Lo que sí dijo Macri, esto va a fortalecer el cambio. Otra de la que habló fue Patricia Bullrich.
0: Curiosamente, antes que pases a Bullrich, Mauricio Macri, no hay ninguna duda, habla con Santilli. Hay ya más de 6 de cada 10 funcionarios de La Libertad Avanza vienen del PRO.
1: Sí.
0: No obstante, la relación entre Milei y Macri parece en el freezer, ¿no?
1: Exactamente. Pero bueno, lo que va viendo Macri es que muchos de sus exfuncionarios están recalando en el gabinete nacional. Santilli va a tener la tarea de contener los reclamos de las provincias. Muy tempranito se han expresado por lo menos 4. Rogelio Frigerio de Entre Ríos, un hombre del PRO, a quien lo conoce mucho, a Diego Santilli, porque han compartido el gabinete en la ciudad de Buenos Aires. Gustavo Sáenz, el salteño, dijo, bueno, felicito y celebro la designación. Es un hombre que puede abrir el diálogo y ese sería el camino para un país más federal. Claudio Vidal, que tiene muchos problemas en la provincia de Santa Cruz, dijo la
0: designación policial, ¿no?
1: Claro, sí, exactamente, dijo, es una buena señal y hay que promover el desarrollo del país. Y Orrego, el sanjuanino, hombre del PRO, también ha dicho que espera que esta designación permita continuar fortaleciendo el trabajo en conjunto entre las provincias y
0: pero
1: el gobierno nacional.
0: Pero te interrumpí cuando mencionabas a Bullrich, que es clave porque también hay que decirlo, ¿no? En un gabinete en la que todo el mundo no se atreve a contradecir al presidente y sobre todo a la jefa, Bullrich planteó claramente una situación irreversible para Adorni.
1: Claro, ex titular del PRO, dijo, teníamos que dejar de lado estas distracciones.
11: La hace sin duda triste para el jefe de gabinete y su familia, consternado el presidente de la nación, lo vi hoy en la televisión consternado, porque él de alguna manera, Adorni es uno de los fundadores de este, del proyecto que lo acompañó desde el primer momento, pero bueno, hay veces que el proyecto tiene que ser más importante que las personas tienen que poder dar un paso al costado cuando lo tienen que dar, porque el proyecto es para 47 millones de argentinos.
1: Hasta lo que decía Bullrich, y seguramente Ariel te va a contar todo lo que se viene en el Congreso, porque es Bullrich la que pretende en el Senado ya imprimirle otro ritmo a lo que está pasando allí en el Congreso.
0: Sí, Ariel, súmate porque esa es la expectativa, ¿no?
3: Absolutamente, Miguel. Bueno, a tal punto que te diría que es casi la responsable de la salida de Manuel Adorni del Gabinete Nacional, después de haber hablado con Karina Milei, con el Presidente de la Nación, pero sobre todo con la Secretaria General de la Presidencia, para hacerle entender sobre la inconveniencia de mantener a Manuel Adorni en el Gabinete Nacional. Y por ello, bueno, va a ser la que a partir de esta semana misma buscará reactivar la agenda paralizada, por lo menos en el Senado de la Nación, en lo que a ella respecta, que tiene, por ejemplo, el proyecto de propiedad privada que se ha postergado no menos de 3 veces. Veremos si esta semana consiguen reactivarlo para que junto con Hojarasca sean los primeros proyectos que logren una sanción o una media sanción, llegado el caso, después de todo esto que mantiene paralizado desde hace 3 meses al Congreso de la Nación. Parece increíble. Y en ese contexto también, Diego Santilli, que una vez que jure mañana a las 4 de la tarde, cuando el presidente regrese de Asunción del Paraguay de la cumbre de presidentes, van a convocar para el miércoles a los senadores y diputados de La Libertad Avanza justamente para reordenar todo lo que es la agenda legislativa y darle un nuevo impulso para tratar de sacar los proyectos que están bloqueados y paralizados en ambas cámaras.
0: Bellísimas imágenes están mandando algunos oyentes de la luna que ya busca sierra. Gracias, Miguel Ángel Ceballos Guille. Hablando de sierras, vos estás ahí al pie de la sierra. Tendrás la última posibilidad de echarle una miradita. Pero en el marco de todo esto, que hay que ver de aquí para adelante, cómo influye sobre todo en los trámites legislativos de alguna de las iniciativas del gobierno, ¿tiene en lo inmediato el presidente este escenario de Mercosur y la posibilidad, no sé si se va a convertir en prioritaria, de la asociación con la Unión Europea, Guille, ¿no?
4: Sí, Miguel, exactamente, porque en todo este torbellino que hay dentro de la política local, la mirada de lo que sucede con la política comercial internacional también es importante, y hoy, como bien decías al principio del programa, será un punto clave, porque el presidente Javier Milei va a participar tanto en la jornada de hoy como mañana en la cumbre del Mercosur en Asunción, en la capital de Paraguay. Un encuentro que va a estar marcado por la tensión que hay entre Milei con su par brasileño, Luis Ignacio Lula da Silva. Milei propone más apertura comercial, Brasil dice que hay que trabajar de manera mancomunada y resiste la posibilidad de que los países integrantes del Mercosur puedan negociar acuerdos comerciales de manera independiente. En ese contexto va a realizarse hoy esta cumbre, y uno de los principales focos de ese conflicto va a ser el reciente acuerdo arancelario entre Argentina y Estados Unidos. Recordemos que el gobierno argentino eliminó aranceles para más de 1.600 productos estadounidenses, y que Estados Unidos permitió aumentar la cuota de algunos productos que a la industria agroalimentaria argentina le ha venido muy bien. Bueno, habrá que ver cómo se liman esas asperezas. Hoy comienza la cumbre del Mercosur con ese contexto que tiene que ver con la economía y también con la política.
0: Y Gustavo ya ha definido que será Cabo Verde el rival de la Argentina. Lo hablábamos, ¿te acordás? Con la hermana Teresa Varela, caboverdiana, residente en Córdoba y cordobesa por elección. Pero hay un dato ahí sorprendente, ¿no? Una denuncia muy grave contra nada menos que el capitán de Cabo Verde.
2: El capitán, Miguel, el capitán que ha sido o va a ser excluido del partido que va a enfrentar a Argentina. Así que están como muy atentos a lo que significa perder el líder, ¿no?, de ese equipo. O sea, no es poca cosa, pensando en el partido que se va a jugar el próximo viernes. Así que esa denuncia ha impactado no solo fundamentalmente en el equipo, ¿no?, que es una denuncia grave por violación. O sea, se está averiguando todo, pero ha impactado hondamente en el plantel, porque obviamente, además de ser el capitán, es uno de los líderes que tiene este equipo, ¿no?
0: Equipo que también hay que recordarlo, selección que también hay que recordarlo, es la primera vez que participa de un mundial. Lucía González, bienvenida, buen día, móvil en las calles de la ciudad de Córdoba.
12: Buen día, Miguel, buen día para todo el equipo y para la audiencia. Heladísima la mañana, la madrugada en la ciudad de Córdoba, noche cerrada. No he tenido el placer de ver la luna, lamentablemente. Estoy buscándola con Coquito Pereira, estamos yendo en el móvil buscando la luna. Podría ser el móvil que busca la luna a esta hora sobre la ciudad de Córdoba. Vamos con información de servicio importante, porque hay reducción de calzada por obras de mantenimiento en distintas rutas, entre ellas el Camino de las Altas Cumbres, en el sentido Córdoba-Mina Clavero, a la altura del kilómetro 16, y en el sentido contrario, a la altura del kilómetro 18, ruta provincial 1, en el cruce con la 17, también la 6, a la altura de Justiniano Pose y entre Cruz Alta y Los Urgentes, la 15, en el cruce con la 28, y la 17, entre Marul y Balnearia. Continúa el corte total por obras en la ruta provincial 13, del kilómetro 4 al 5, en las localidades de Pilar y Costa Zacate, y desvíos señalizados en el sector. Y vamos a estar también con lo que ocurrió este fin de semana, Miguel, en Patio Olmos, después de los festejos del triunfo de Argentina 3-1 ante Jordania, se registraron algunos disturbios. Vamos a estar con la palabra oficial de la gente de la policía para ver qué es lo que ocurrió, porque hubo algunos efectivos heridos.
0: Es un dato que lo vamos a seguir con particular atención, ¿no? Porque todo el clima festivo, incluso lo estábamos comentando más temprano, los argentinos se están convirtiendo en una atracción paralela por la actitud festiva, el buen comportamiento, escenario ese de una barra de argentinos cantando porque alguien había perdido la billetera. que tengamos en Córdoba, en un partido sin trascendencia como fue el partido con Jordania, gente que salga a buscar bronca y a hacer lío. A esta altura hay que tomar muy en serio ese tema y estoy seguro que vamos a tener más información sobre eso.
2: Y descartar el querer entrar en una cancha sin entrada, Miguel, como les pasó a los dos influencers, Benny Mármol y Pato Perrota, sí, que fueron arrestados porque quisieron entrar al estadio Hard Rock Stadium sin entradas para el partido entre Colombia y Portugal. Eso allá no corre, no va. No,
1: parece ser, te interrumpo ahí, Gustavo Miguel, que en Dallas pasó lo mismo, con 5 argentinos que entraron sin ticket, 4 fueron detenidos, 1 no lo pudieron, y los canales de noticias de Estados Unidos hacían referencia a la preocupación porque debía ser el estadio más protegido, el de Dallas, porque habían 5 anillos y un dispositivo especial, como nunca se ha preparado Estados Unidos en materia de seguridad. Y que haya pasado esto ha generado mucha preocupación.
2: Tantos anillos, sí, sí.
0: Un agujero en el saber que no están tan blindados como creen. Vamos a volver sobre eso ahora. Pausa.
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0: La hora 6:37. Bienvenidos los que se vayan sumando en este lunes 29. Las noticias políticas titulan todos los portales informativos: la renuncia de Adorni, la asunción de Diego Santilli como nuevo jefe de gabinete. Está en línea el senador nacional Luis Juez, que integra el bloque oficialista en este momento. Desde febrero se sumó al bloque de La Libertad Avanza. ¿Cómo le va, Juez? Buen día, gracias por atendernos.
14: ¿Cómo le, Miguel? ¿Cómo le va? Buen día, buena semana, ¿cómo anda?
0: ¿Cuál sería su título si fuera periodista? ¿Y cuál es su primera reflexión sobre este escenario? Sale Adorni, entra Santilli, Juez.
14: Y yo titularía por fin. Ha sido una semana compleja la que pasó. Por ahí no se termina de tomar debida dimensión, pero la situación se había vuelto compleja. Nosotros hace 110 días hemos perdido el manejo de la agenda. La agenda comunicacional, la agenda de gestión. Es imposible atender el teléfono o hacer una nota o ir a un programa de televisión sin tener que dar respuesta por conductas que no son propias. Así que por fin se terminó con un tema que que las explicaciones solamente las puede dar el interesado y las tiene que dar solamente la justicia. Yo anoche se lo dije al presidente por un mensaje de texto que después me respondió. Entiendo que ahora hay que enfocarse en los verdaderos temas que la ciudadanía reclama, porque entiendo, porque lo he sufrido en carne propia, ¿no? Yo le digo con toda sinceridad, Miguel, hace 110 días que he estado abajo de la cama. Los últimos 20 por el campeonato de Belgrano, pero los otros 80
0: al margen de Belgrano, que ojalá todos los problemas fueran de hinchas de fútbol que tienen que esconderse.
14: No, lo digo, si lo digo no, al margen de Belgrano. Me tienen alquilado, te lo digo, pero así es muy difícil, Miguel, cuando uno tiene que dar explicaciones por algo que no entiende, no comprende, no.
0: Me dice que se comunicó ayer con el presidente.
14: Ayer le mandé un mensaje, sí.
0: ¿Y qué le contestó?
14: Sí, porque el miércoles va a haber una reunión. Yo le dije eso, le reitero a usted, ¿no? Yo tengo, se lo he dicho varias oportunidades a usted, yo he construido una relación de franqueza que genera mucha incomodidad en muchos que entienden que la política es verticalidad. Yo no entiendo la verticalidad, no, eso, el tema de la obediencia debida es un concepto acuñado en épocas horribles de la Argentina, donde pareciera que no importa la orden, no importa el concepto de la orden, pero hay que cumplirla. Eso puede pasar en algún régimen vertical, no es lo que yo he hecho de mi vida, pero
0: todos los compañeros le quieren preguntar. Primero el del Congreso, a ver, Ariel.
3: Gracias, Miguel. Buen día, juez. ¿Alguna vez le preguntó, en función de esa confianza que usted dice tiene con el presidente, alguna vez le preguntó o él le dijo por qué lo sostenía a Manuel Adorni y por qué lo termina soltando después de tanto tiempo sin que haya cambiado nada respecto del primer día?
14: Tiene un concepto de él entendía que lo de Adorni era una cuestión de que la justicia todavía no había podido ni siquiera imputarlo y que en esa condición era ceder ante un montón de presiones. Pero cuando uno sostiene determinados parámetros, a ver, a mí me entusiasma de este gobierno un montón de cosas que no comparto, pero me entusiasmaba la idea de que la política podía tener otro fundamento, otras ideas, otros valores, otros conceptos. Y cuando eso se empieza a deteriorar ante la opinión pública, uno empieza a decir, pero bueno, pero para que esto, la gente nos pidió una cosa determinada y no lo estamos haciendo. Y eso también empieza a resquebrajar ese contrato social que uno genera con el votante. Yo lo he hablado muchas veces, esta semana que pasó, Alejandro, vos que estás cubriendo el Congreso, sabrás que hemos tenido terribles discusiones, donde, bueno, pero nosotros vamos, nosotros no hablemos de manera colectiva. En estos temas, yo le digo por la experiencia, ustedes tienen que saber que acá no, si se abre el debate por una interpelación, créeme que va a pasar como pasó con Quaider, que el poder político de cualquier color intentaba protegerlo, y yo me acuerdo en aquella oportunidad le dije al expresidente Macri, eso no va a pasar, cuando se inicie la sesión, lejos de una suspensión a Quaider, se lo va a llevar puesto, porque la gente no, esto genera una dinámica, y esta semana estuvimos muy muy cerca de que eso sucediera, muy cerca. Entonces el nivel de exposición, hace 110 días que tenemos paralizada la agenda parlamentaria, uno intenta, va, también hay que entender, la gente tiene que entender que para que funcione el Senado necesita 37 senadores y el oficialismo tiene nada más que 21.
3: ¿Y a Adorni usted en algún momento le dijo esta situación? ¿Le hizo entender esto? ¿Para usted es inocente Adorni?
14: A mí me invitaron el miércoles de la semana pasada a una reunión en la Casa de Gobierno. Yo la verdad tenía actividades en tribunales que me impedían, el martes de la semana pasada, que me impedían, no me parecía tampoco apropiado ir a dar un acompañamiento, un apoyo, una demostración, cuando en definitiva 24 horas después había que tomar una determinación en el Senado y yo ya tenía absolutamente tomada y comunicada y nadie podía dudar dónde iba a estar parado. Yo entiendo que como cualquier ciudadano le puede asistir el principio de inocencia, pero cuando uno está en la función pública, esa inocencia hay que clamarla, gritarla, defenderla. Yo soy de los que digo que la honorabilidad se defiende de otra manera, mucho más cuando uno está en la función pública. Se defiende uno cuando está en el ejercicio de un cargo político tiene otras obligaciones distintas a probar su honorabilidad que el ciudadano común. Y eso ha sido la historia de mi vida. Todas mis discusiones y mis peleas tienen que ver con esas cuestiones. Por eso cuando veo que en esta provincia algunos intentan justificar lo injustificable con actitudes que realmente son diciendo, bueno, somos todos unos corruptos. No. Yo puedo tener, siempre repito lo mismo, puedo tener la lengua larga, pero tengo las uñas bien cortas. Así que en un determinado sector no me pongan porque yo no transito. Entonces, eso ha sido un ejercicio permanente, sí.
1: Luis lo saluda, ¿cómo le va? ¿Usted dice que están buscando poner a todos bajo el mismo paraguas?
14: No, yo digo que este tipo de cuestiones, cuando uno intenta, uno no puede tener conductas que le repulsan, le molestan, le incomodan al enemigo. O sea, si hay algo que a mí me fastidia del kirchnerismo, esa verticalidad ciega, absurda, de creer que Cristina está presa por un capricho político-judicial, no, está presa por cometió hecho delictivo. O sea, si cuando uno incurre en esa conducta muy propia de cuando uno se enceguece en el poder y cree que no comete ningún error y que todos los errores los comete el que está en la vereda del frente, pasa estas cuestiones. Entonces, esa verticalidad muy propia de regímenes que son incapaces de ver la paja en el ojo ajeno, bueno, a mí me generan mucho ruido. Esta ha sido la discusión de los últimos 40 años de mi vida. O sea, es cuando uno se enceguece de tal manera que cree que no comete errores, que los errores son producto de los periodistas, que la oposición, que esto, que aquello, y uno no es capaz de decir, che, pero no estaremos haciendo mal las cosas en este tema. Este tema no merece otra explicación. Esta conducta no sería mejor darla fuera del poder sin comprometernos todos a tener que dar una explicación de cosas que uno no entiende, no comprende, o le resulta por momentos bastante rara de explicar. Bueno, senador, este fue un caso.
0: Una pregunta de Guillermo.
15: Sí, ¿cómo le va, senador? Buen día. Luis, cuando uno mira todo el gabinete de Javier Milei, hay 6 de los 8 ministros y ahora el jefe de gabinete que fueron ex dirigentes o funcionarios del PRO. ¿Qué reflexión le dice esto a usted? Porque anoche, por ejemplo, sobre este punto, Santiago Caputo dijo que lo único que indica esto es que lo que falló en el gobierno de Juntos por el Cambio fue la cabeza. La conducción. ¿A usted le parece algo similar o tiene otra visión, otra lectura?
14: Mira, yo te voy a contestar, Guillermo, lo que le dije en un momento a Mauricio Macri cuando le renuncié a la presidencia del bloque. Le dije que la gente lo que no quiere volver de vuelta a vivir episodios y a tener los conductores eso que te prometen sacarte de la mugre y te terminan enterrando en el sótano más fangoso que pueda existir. Para eso uno tiene que aprovechar la experiencia. Yo lo digo así permanentemente, desde la experiencia que uno tiene de haber gestionado, haber gobernado, haber tomado decisiones correctas, otras no tanto, pero haber en términos electorales haber fracasado por no haber podido conseguir la reelección. Yo siempre le decía al expresidente Macri, se lo reitero y se lo digo cada vez que puedo, y cuando podía, ahora no hablo con él, pero es un momento para acompañar, para estar, para ir con la hoja de ruta, para señalar, decir, che, mira, estos errores yo los cometí, no vayas por ahí porque acá te puede pasar tal cosa, tal otra. Estar atento, evitar que al hombre le vaya mal, porque si al hombre le va mal nos va a ir muy mal a todos, compartimos un mismo electorado. A mí no me extraña que haya muchos dirigentes. Ahora el tema es que nosotros no se cometa... A ver, no quiero ser autorreferencial, pero yo cuando venía de Ecuador le decía al presidente Macri, y me acuerdo haber tenido muchísimas conversaciones con Marco Peña, diciéndole, mirá, estamos haciendo malas cosas, va a volver el peronismo, y me mostraba la encuesta, y yo discutía con Durán Barba en Ecuador, y me decía, mirá cómo está el peronismo no vuelve mal, y ustedes no conocen, la gente tiene otra exigencia para con el peronismo, tiene una amnesia colectiva histórica de décadas, donde no le pide, no le exige, no lo obliga al peronismo a tener determinados valores, entonces los tipos no te lo predican porque no te lo van a dar, entonces nosotros tenemos que tener otra conducta, y no me equivoqué, no fue el primer gobierno democrático que no reeligió, con lo cual, ¿qué quiero decir? Que no hacerla larga, digo, me parece importante en la medida que no cometamos el error de no animarnos a decir a quién conduce cuando las cosas están bien y cuando las cosas están mal, porque cuando las cosas están mal y uno señala, uno no sé cómo les pasará a ustedes, pero a mí me ha pasado en la vida, lamentablemente, que se termina enojando con el cartero y no con el contenido del mensaje. Me ha pasado mucho esta semana, por ejemplo. Mucho esta semana. Yo dije, se van a equivocar, esto es un error, no se puede sostener lo que no se puede justificar, no cuenten conmigo para esta conducta, yo no lo sé hacer, no lo sé. Y me quedé sentado ahí hasta último momento, cuando vi que ahí la sesión no iba a arrancar, porque tenía clara una decisión tomada. Con lo cual, quiero decir, ojalá la experiencia de haber estado en un gobierno permita poder señalar. En ese sentido, le escribí anoche al presidente. En ese sentido, concentrarse en los temas de gestión.
0: Sobre eso justamente me gustaría preguntarle para cerrar, juez. De hecho, la incorporación, por ejemplo, esto lo digo yo, no lo dice usted, entre Adorni y Santilli hay una diferencia sideral. Adorni tuvo una actitud arrogante, despectiva, ñoños republicanos. Santilli es un ñoño republicano básico. El nuevo vocero presidencial, en lugar de decir no odiamos suficiente a los periodistas, arranca diciendo el periodismo es clave para la democracia. Estamos en presencia de un ablandamiento de un estilo de La Libertad Avanza que era conflictivo, duro contra los principios republicanos. ¿Hay algo en ese sentido que usted advierta, juez?
14: Ojalá Dios quiera, Miguel. Ojalá Dios quiera. El problema no era claridad que decía de Adorni, sino la conducta de Adorni, que era muy difícil de justificar.

0: Con absoluta sinceridad, y hablando con el periodista más veterano que debe tener la comunicación en la Argentina, así ojalá, Miguel, podamos aprender de que cuando uno comete errores, la culpa no es del que te lo señala, sos vos el que lo estás cometiendo. Entonces, muy fácil, siempre la culpa la tiene otro. Ojalá esto sea un aprendizaje, y ojalá muchos dirigentes políticos con la experiencia que tienen sepan que hay actitudes que pueden caer muy bien en el oído del que toma decisiones, pero caen muy mal en el oído de la gente cuando uno no tiene autocrítica.
1: Muchas gracias, senador.
0: Bueno, ojalá recuperemos la agenda y el sentido común. Sería bueno, gracias, para todos. Un abrazo grande, que tenga una buena semana. Hasta luego.
1: Lo mismo para usted, senador juez. Me quedé pensando en el periodista más veterano. No sé si me está diciendo viejo. Me parece que sí. Luis, pero para cerrar este aporte del senador juez, en serio, la parábola desde Guillermo Francos a Diego Santilli me parece que es relevante, que refleja, no sé si los deseos, pero sí la realidad de lo que le ha tocado enfrentar políticamente, hablemos de la economía por separado, al presidente Milei, ¿no?
2: Bueno, es un cambio de nombre, pero bueno, vos fíjate que es el mismo estilo el de Santilli que tenía Francos. O sea, ahí hubo en el medio algo que evidentemente no resultó, que era un Manuel Adorni que venía de afuera de la política, que venía de hacer otro tipo de actividad, que lo empezó a acompañar a Javier Milei desde el inicio. Pero si uno mira, yo te diría que sí. Santilli va en la misma línea que Guillermo Francos. Por eso tenés hoy la reacción de los gobernadores.
1: Del diálogo, de la valoración de las instituciones, de la democracia, de todo lo que de alguna manera se puso el casco Adorni para decir todo eso ya no va. Bueno, el que no fue él. Vamos a volver sobre el tema luego, ahora con Francisco Centeno y Juan Federico, al que saludo. Bienvenido, Juan. Vamos a revisar, porque durante el fin de semana, bueno, primero que nada, arrancaron con las indagatorias, ¿no?, de dos de los imputados por el fiscal Garzón, pero hay más, no sé si llamarle novedades o posibilidades que se abren en esa instancia. Juan, ¿cómo estás? Buen día.
3: Muy buenos días, Miguel, para vos y para toda la mesa. Es otra semana clave en torno a la investigación por el femicidio de Agostina Vega, luego de las indagatorias de la semana pasada. Se empiezan a conocer detalles de un expediente realmente muy, pero muy complejo, que es una sólida tarea que realizó en silencio. Luego de estos primeros días que fueron de mucha convulsión, el fiscal Raúl Garzón, el equipo de homicidios, la policía judicial, trabajaron en silencio, y cuando levantaron el secreto de sumario, todas las partes se encontraron con un expediente muy voluminoso, Miguel, con muchos datos, mucha prueba química, genética, mucha reconstrucción a través de las cámaras. Un dato que revelábamos el viernes pasado, el domingo 24 de mayo, cuando todavía no se sabía dónde estaba Agostina, la policía fue a la casa de Barrelier, el domingo 24 de mayo a la noche, menos de 24 horas después de la desaparición de Agostina. La policía llegó, un móvil de la comisaría 13 de la Brigada de Investigaciones, y lo llevó a Barrelier, pero a declarar como testigo. Los policías nunca ingresaron ese día en ese domicilio donde aún estaba el cuerpo de Agostina, según se indica en la investigación. Y otro dato, Miguel, muy importante en torno a esta causa: cuando lo detienen a Barrelier finalmente el martes a la noche, fue clave el rol del papá de Agostina, de Gabriel Vega, un ex policía. Él ya tenía el teléfono de Barrelier porque lo había contactado, lo había intentado dialogar con él la tarde anterior. Él tenía muchas dudas sobre Barrelier. Como la policía tenía una orden de detención, pero no de allanamiento de la vivienda, Gabriel Vega le dijo: podemos reunirnos, necesito hacerte unas preguntas. Y cuando Barrelier puso un pie en la calle, aparecieron los policías y los llevaron detenidos. Son detalles que empiezan a salir a la luz de esta investigación. Y otro dato central en torno a una de las acusadas, a Soledad Andreani, acusada de encubrimiento agravado, que la mujer que le prestó el 4K, según las pruebas de luminol,

0: en los asientos del vehículo hubo manchas de sangre que alguien después lavó y limpió. Este dato para el fiscal Raúl Garzón es muy importante al momento de ordenar la detención de Soledad Andreani, Miguel.
1: Miguel, y ese dato, buen día Juan, ese dato que está planteando, que es novedoso, que es contundente sobre la sangre, los restos de sangre en este vehículo Ford Ka, es la prueba más importante en contra justamente de Soledad Andreani, que justamente el fiscal ha evaluado toda la prueba y con ese dato puntual de las pericias de la policía judicial, esta mujer está detenida más allá de otros detalles que hacen a la investigación judicial. Pero Miguel, hay datos muy importantes y va a ser una semana muy fuerte desde el punto de vista judicial, ya que el fiscal va a dar a conocer seguramente en las próximas horas, me parece que es una decisión judicial del fiscal Raúl Garzón que se va a plasmar muy pronto, pero primero tiene que ver con la situación judicial de Barrelier, del principal acusado del femicidio. Se le va a dictar la prisión preventiva. Va a continuar detenido en el complejo de Bower. Prácticamente ya está redactada la prisión preventiva. Y otro dato importante que se va a conocer esta semana va a ser la decisión de admitir como querellante particular a Melissa, a la mamá de Agostina, dato no menor, Miguel.
2: Y ese tema es clave, lo vamos a hablar con el abogado, el querellante de la familia precisamente materna, con el doctor Carlos Nagy. ¿Cómo está, doctor? Buen día.
3: Miguel Clarean, muy buen día. Sí, sí, una semana clave desde el momento en que se le han tomado luego de 37 días de aquel tremendo episodio. Declaración a todos los imputados, tiene 10 días el fiscal Garzón para resolver la situación procesal de los detenidos. Esta semana claro que es clave, fundamentalmente con respecto al acusado principal, que cercado por la prueba potente de calidad, de jerarquía, que cada vez en medio de un desarrollo exponencial de la instrucción va mostrando aspectos claves. Todo indica de que se lo va a resolver esta semana y a criterio de la querella no hay alternativa. En función de la lógica, la dinámica de la prueba, prisión preventiva para este hombre acusado de abuso sexual con acceso carnal en concurso real con homicidio triplemente calificado por alevosía y en un contexto de violencia de género. Obviamente que en función de esto, solamente en el camino le queda esperar encarcelado hasta el juicio oral y público. Y finalmente, otra novedad que espera la querella y que forma parte del material que ha sido reunido en la causa, en un trabajo prolijo, ordenado, complejo, profundo, es que se resuelva la situación procesal de Melissa, la madre de Agostina. Sí. Y Claudia, permítamelo decir, la investigación penal no solamente debe esclarecer un crimen, debe reparar el honor de quienes además padecieron el dolor irreparable de perder un hijo. Y lo digo esto porque Melissa fue sometida a un juicio paralelo, despiadado, Claudia, y se han construido hipótesis conspirativas, rumores, especulaciones, falsedades, que mafia del Perú, que crimen narco, que la mamá la entregó, que está imputada, que va a ser detenida, y todo forma parte de una cadena de fake news, noticias falsas. Bueno, habrá que esperar la decisión del fiscal Garzón, que entiendo que va a ser en las próximas horas.
2: Es importantísimo lo que acaba de decir el doctor Nagy. Estamos hablando de lo irreversible, lo irreparable, que es el atrofemicidio de una criatura, de una nena de 14 años, y que todos confiamos y esperamos que en serio se llegue a la más dura, más rigurosa y más definitiva sanción a quien o a quienes hayan sido los responsables. Pero mencionó usted, ha habido juicios paralelos en los que particularmente las redes sociales juegan un rol detestable, en el cual se ha sometido a toda la familia, en particular a la madre, a presunciones cargadas de maldad. Habrá que ver lo que usted está adelantando, doctor Nagy. Si la fiscalía admite como querellante a la madre, ese juicio atroz paralelo que nos abochorna a todos deberá terminar de inmediato, porque si el fiscal la admite como querellante, está opinando el fiscal. Pero aunque no fuera así, nadie tiene derecho de llevar juicios paralelos mediáticos o de redes sociales, nada más ni nada menos que sobre la madre de una nena asesinada. Así que me parece, Nayi, que nos está aportando un dato que se va a convertir en clave, no solo para el desarrollo del juicio, sino para que como sociedad seamos más rigurosos, más serios, más empáticos con las víctimas, ¿no?
3: Mire, Claudia, usted permítame una reflexión. El tiempo judicial va más lento, pero prudente y respetuoso respecto de la velocidad con que se propagan las redes sociales. Y yo siempre digo que la mentira encuentra difusión inmediata. La verdad requiere prueba, paciencia, rigor, pero cuando finalmente emerge, lo hace con la fuerza de los hechos. El imputado tiene el derecho a que su inocencia sea preservada y respetada hasta tanto se demuestre lo contrario. Pero las víctimas también tienen el derecho, y la madre de Agustín es una víctima que fue sometida a las más crueles formas de violencia, la difamación pública. Espero que el fiscal finalmente resuelva, confío en su equilibrio, objetividad, y sabe que fundamentalmente en la prueba, que es la que define y sincera el destino de cualquier proceso.
2: Doctor Nayi, gracias.
3: Muchas gracias a ti.

0: Vamos a arrancar, vamos a ir poniendo en marcha el Club de las 7 Radio Informe 3 para felicidad de los chicos que están yendo a la escuela. Mentira, no les gusta. La chicharra ha dado las 7 de la mañana, son las 7 y un minuto, estamos en lunes 29 de junio. Hemos tenido el espectáculo de la luna de fresa, que todavía es motivo de comentarios y de algunas fotografías, muchas gracias, que valoramos. Hay otros que no están tan contentos como en Villanueva, que están sin luz, se les ha cortado la luz y no les están respondiendo a los vecinos de la ciudad de Villanueva. Aquí en la ciudad de Córdoba capital, los datos del tiempo, el saludo, Ulises Llanos.
1: La chicharra informativa hoy nos comunica que la temperatura en la ciudad de Córdoba es de 1 grado 4 décimas. Si le gusta, juéguelo. 93 el porcentaje de la humedad. Viento del noroeste a 2 kilómetros por hora y el cielo se encuentra despejado en la ciudad de Córdoba. Reiteramos, 1 grado 4 décimas a esta hora en la ciudad. La máxima prevista para el día de hoy, atención señora, señor, máxima de 15 grados con un día algo nublado a parcialmente nublado. Así que sería prácticamente lo mismo, algo nublado, parcialmente nublado, estamos ahí en la misma. Esperamos una semana con temperaturas bastante frescas, Miguel, para todos los oyentes. Las temperaturas máximas irán fluctuando entre los 10 y los 15 grados de máxima hasta el domingo 5 de julio. Rápidamente y raudamente, le cuento en un ratito las efemérides de la mañana.
0: Eso, por favor, las posterguemos porque tenemos una comunicación, gracias, Juli, tenemos una comunicación urgente. Zeir Contreras, periodista venezolano que está colaborando con Cadena 3 desde Caracas, está en línea. Zeir, bienvenido, buen día.
2: Hola, buenos días, muchas gracias por la oportunidad de seguir demostrándole al mundo la realidad de lo que pasa en Venezuela. Muy conmovidos, por supuesto, por lo que ha sido todos estos días, hasta todas estas horas de mucho trabajo. Es un esfuerzo de todos, incluye la sociedad civil, los rescatistas, incluso la prensa, para visibilizar, a pesar del dolor, bueno, estamos tratando de recomponernos, de reconstruir y de que esto salga de la mejor manera.
0: Zeir, los datos que estamos recibiendo, los datos sólidos, son un espanto. Y las proyecciones son peor. Ya no sé si se ha modificado desde anoche, Zeir, el conteo de víctimas fatales, que ya estaba en 1450. Yo recuerdo la primera vez que hablé con vos, el primer contacto que tuvimos, había un pronóstico desde los Estados Unidos que hablaba de decenas de miles de víctimas, cuando en Venezuela se contaban apenas por decenas. Realmente la cantidad de desaparecidos o de no ubicados sigue creciendo y realmente genera la sensación de una catástrofe que todavía no tenemos límite, ¿no?
2: Bueno, en honor a la verdad, debo decir que tenemos 27 años de un gobierno que le ha mentido descaradamente a la gente en su cara. Y como venezolano, más que como comunicador, en este punto quiero decirte que efectivamente es una aberración lo que han presentado oficialmente. Supongo que intentan maquillar la grave crisis humanitaria que atraviesa Venezuela y sobre todo la incapacidad para gestionar una tragedia de esta naturaleza, de dimensiones en este punto sin precedentes para nosotros, porque no habíamos tenido una tragedia, por lo menos, en los últimos 100 años. Es difícil cuantificarlo, pero lo que te puedo decir es que la cifra oficial en ninguna forma se corresponde con lo que estamos viendo en el terreno, la cantidad de personas fallecidas. Solo en un sitio, por ejemplo, Los Palos Grandes, en Chacao, Miranda, había cerca de 50 personas fallecidas, sin hablar de los otros puntos críticos solo en Caracas, y sumándole nuevamente la tragedia extraordinaria, gigante, de una dimensión impresionante que ocurrió en el estado Vargas, en La Guaira, en la ciudad de La Guaira, donde las imágenes son devastadoras. Entonces, definitivamente no coincide. Lo que piden los venezolanos es que se haga un trabajo respetuoso, serio, independiente, que organismos internacionales intervengan en este sentido para poder dar con los datos reales de esta tragedia para que haya transparencia, por lo menos, en esta situación que es de vida humana.
0: Los rescatistas, protagonistas principales, con historias tan cargadas de entrega, de heroísmo en algunos casos, porque con falta de recursos totales no se rinden, se ir y pelean por la remotísima posibilidad de que dé alguien con vida. Los rescatistas son los protagonistas, ¿no?
2: Y así es, ha sido un esfuerzo, insisto, de todos, incluyendo la sociedad civil, muchos voluntarios. Incluso tengo en el sitio donde estoy, yo me encuentro en las inmediaciones del edificio Moisés, esta es la zona de San Bernardino, en la ciudad de Caracas, al oeste, y me encuentro con historias. Estoy, por ejemplo, con Antonio, que es un joven venezolano que se ha dedicado a este tema de los rescates, ha sido parte de Protección Civil y está hoy como voluntario, y bueno, te lo quiero presentar para que te salude y a la audiencia. En nombre de los venezolanos, Antonio, agradecerte el esfuerzo que estás haciendo, gracias por estar con nosotros. ¿Cómo han sido las últimas horas y por qué estás aquí?
3: Hola, buenos días. Estoy acá como voluntario. Llegué acá el viernes y bueno, estoy acá más que nada porque siento que el país sufrió algo que nunca habíamos vivido. Y simplemente como venezolano quise venir a apoyar a mi país, a mi gente, obviamente con mucho dolor en el alma, y bueno, aquí estoy, en el edificio Moisés San Bernardino, apoyando a la gente de Protección Civil como voluntario, haciendo todo lo que puedo, e intentando sacar o salvar personas.
0: ¿Me estás escuchando, bueno, Antonio? ¿Estás sí, en línea?
2: Por eso te decía que te lo voy a poner para que le hagas alguna pregunta.
0: ¿Me harías el favor? Si estás en condiciones de escucharnos y de respondernos, Antonio Miguel es mi nombre. Primero, muchísimas gracias. Son las 6 de la mañana con 8 minutos allí en Caracas, y ya estás abocado a esta tarea. Me dice Seir que están allí en San Bernardino, en el edificio Moisés. ¿Ya has estado trabajando antes en la búsqueda, en el rescate de sobrevivientes, Antonio?
3: Nunca había tenido experiencia en carne viva de rescatar personas, puesto que yo soy un joven que no había vivido, por ejemplo, lo de la tragedia de Vargas, que fue lo último gran tragedia desastre, que sucedió. Sí. Entonces, realmente para mí esto es algo que estoy viendo nuevo. Entonces, igual como joven, tengo todas las ganas de hacerlo con el máximo profesionalismo que hasta ahora con mi conocimiento he tenido, y bueno, nada, apoyando acá.
0: Me puedo imaginar gente como vos, no sé, te imagino un hombre joven, estudiante o joven trabajador, no sé, que de pronto se desate este apocalipsis. ¿Contás con quien te oriente, quien te explique, quien te dé herramientas, posibilidades para hacer tu tarea, la tarea que has decidido hacer?
3: Claro, por supuesto. Justo ahorita estaba trabajando con instructores de Protección Civil avalados. Ellos son profesionales que llevan mucho tiempo dentro de la institución. Y bueno, sí cuento, digamos, que con instructores, que en este edificio específico, el de Moisés en San Bernardino, contamos con la maquinaria para poder extraer o sacar a las personas que estén dentro de ese edificio. No sé la realidad de otros edificios ni en otros estados, pero por lo menos en este edificio te puedo decir que está muy cubierto en todo lo que se refiere a rescatistas y herramientas.
0: Es improbable entonces que allí en San Bernardino, en ese edificio Moisés, es improbable que haya supervivientes todavía con vida. Esto que está ocurriendo en La Guaira, por ejemplo, que es una carrera contrarreloj desesperada, que afirman que todavía se escuchan alguna voz o alguna presencia. Ustedes allí en esa zona de Caracas no creen que ya estén buscando gente con vida.
3: Bueno, con respecto a esa pregunta, nosotros siempre trabajamos en pro a la vida. Entonces, no podría decirte como el estado físico final de una persona, no te lo puedo afirmar yo, sino eso siempre lo afirma las autoridades competentes, llámese doctores, Bien. Tal vez las personas del cuerpo bien. De investigaciones científicas, penales y criminalísticas, pero no, los rescatistas nunca damos el estado físico final de las personas acá adentro. Siempre Antonio, trabajamos pensando sí. que las personas están vivas. Entonces, bueno, ese es nuestro objetivo.
0: ¿Tu familia, tus amigos, tus compañeros están todos bien?
3: Sí, gracias a Dios mi familia completa está bien. He tenido pérdidas de amigos, pérdidas de casas de amigos, y la verdad me siento muy triste por eso, pero bueno, como venezolano aquí estamos, echándole pichón.
0: Realmente con mucha admiración por tu trabajo, que es el trabajo de millones de venezolanos. Te agradezco mucho, devolveme por claro. favor a seguir para gracias. Seguir hablando con nuestro periodista. Muchas gracias, Antonio, un abrazo.
2: Bueno, esas son las historias, ¿no?
0: Sí, sí, sí, no. Y además me imagino un chico joven se lo escucha como seguir, pero a diferencia de lo que me cuenta Antonio, ¿no? Lo que estamos recibiendo, sobre todo de la zona de La Guaira, eso todo de la línea costera, la información satelital a la que hemos tenido acceso y que de pronto ha desaparecido una línea completa de edificación frente a la sí. costa. Allí la búsqueda, la carrera contra reloj por la sobrevida se va haciendo cada minuto que pasa más difícil, ¿verdad?
4: Explico la situación y te contextualizo para que la audiencia pueda comprender. Caracas es la capital de Venezuela y sí. tiene el distrito capital, que es el municipio metropolitano más importante. Reúne, por supuesto, no solo las bases de operaciones de los cuerpos de seguridad y de rescate. Es decir, acá tienes todo cerca. Tienes los hospitales, tienes la facilidad para tener las grúas, la maquinaria pesada, el personal se concentra principalmente, refiriendo al personal humano, se concentra principalmente en Caracas. Por eso es que acá, digamos, el trabajo es relativamente mucho más fácil. Por eso es que Antonio refiere, y es verdad, que en este lugar hay maquinaria pesada. Evidentemente estamos en plena ciudad, es una zona urbana, moderna, residencial, de centros comerciales, de edificios, donde hay avenidas, acceso, servicios como internet, electricidad. Entonces esto facilita el trabajo en Caracas. Estamos hablando del distrito capital. Es como que ocurriera algo, Dios no quiera, pero en plena capital de Buenos Aires, en pleno centro de Buenos Aires.
5: ¿Cómo te ¿Sí? va, Luis? Te saludo. Te hago una consulta. Luis. Estaba leyendo esta mañana el diario ABC de España un artículo de un corresponsal que ha sido enviado a la cobertura, donde dice, el título de la nota es Las viviendas sociales de Hugo Chávez que se desplomaron como castillos de arena, y hace referencia a estos edificios en La Guaira que fueron gestionados por Hugo Chávez y después por Nicolás Maduro, de planes sociales que evidentemente no habían sido construidas con la prueba antisísmica.
4: Sí, bueno, para contextualizar, y tiene que ver con tu pregunta, es que en Caracas las edificaciones son de data más vieja. Estamos hablando de edificios que tienen por lo menos 50, 60, 70 años de historia y que fueron construidos de alguna manera con mayor protección. Contrario a lo que podríamos pensar, los edificios modernos que deberían ser más seguros, el gobierno venezolano, principalmente en la cabeza de Hugo Chávez, desarrolló la llamada Misión Vivienda Venezuela. Eran planes habitacionales en urbanismos. Estoy hablando de grandes cantidades de familias en ciertos espacios, y La Guaira fue uno de ellos. Sobre todo recordemos que en 1999 Venezuela atravesó la vaguada más grande también de su historia, donde fueron afectadas muchas personas, quedaron damnificadas, sin hogar, y el plan gubernamental se supone que respondía principalmente a este problema. Las denuncias que hemos visto en los últimos días tienen que ver con eso, con la calidad de la fabricación de las viviendas. Tendrán que ser los expertos quienes determinen si efectivamente esto tiene que ver. Otros hablan de una falla desde el punto de vista de las placas tectónicas y que era inevitable. Igual todo guarda relación cuando estamos hablando de la calidad del terreno, de la calidad con la que se construyen las edificaciones, las bases, pero sí hay grandes espacios de urbanismos, edificios completos, como tú dices, comunidades enteras, barrios enteros, que constituían parte de la gran Misión Vivienda Venezuela, así se denominó este proyecto de gobierno, que construyó un número importante, por supuesto, de viviendas, pero habrá que determinarlo con el tiempo, si estas estructuras tenían la capacidad para soportarlo, si se trata de un tema de negligencia o de calidad en cuanto a la construcción, o si el factor natural pues tiene que ver. A veces hay cosas que no se pueden estimar, ¿no?
5: Sí, entre los números que se están hablando ahí, uno lo va leyendo, son casi 1,000 edificios afectados.
4: Sí, la cifra comenzó en 100, luego decían que 250, otros hablaban de 500. La devastación es impresionante. Estamos hablando de prácticamente el 50% del estado La Guaira, que es principalmente, aunque tiene una población cercana a las 500.000 personas, un estado muy pequeño, de hecho creo que es uno de los más pequeños del país, aún así reúne gran cantidad de edificaciones como estas porque es una zona turística. Entonces estamos hablando de penthouse, de torres muy altas cercanas a la costa, a la playa venezolana de La Guaira, y esto concentra además un número importante de población, y por eso la dimensión de la tragedia. Estamos literalmente como cuando ves un juego de dominó que cae uno arriba del otro. Este fue el escenario devastador, evidentemente para los venezolanos un impacto muy grande, muy doloroso, y lo que te puedo resumir es que esta administración no se preparó en el tiempo para enfrentar una catástrofe de esta naturaleza y le está superando. Estamos colapsados, esa es la verdad, hay que denunciarlo ante el mundo. Estamos en este momento colapsados a pesar de que la ayuda internacional llegó. Los mismos rescatistas internacionales han dicho que la capacidad lo supera y que son muchos los sitios que tienen que atender de manera simultánea, que están destruidos. Hay personas pidiendo auxilio en este mismo momento.
0: Estábamos prestando atención, Seir, a que en las imágenes que permanentemente estamos recibiendo de Venezuela, está todo el mundo está con sus cámaras de televisión hoy en La Guaira, en particular también en Caracas. Estamos viendo que aparecen los tapabocas, que empieza la gente a protegerse de lo que va a ser una crisis de salud inevitable. En ese sentido, tampoco parece estar preparada la infraestructura venezolana, Seir.
4: No, incluso una morgue improvisada en el puerto de La Guaira se tuvo que hacer, y esto suena muy crudo, pero hay que decirlo como es, donde están llegando los cuerpos apilados uno arriba del otro por cientos, en estado de descomposición, porque estamos hablando de que la crisis les superó tanto que esta gente no ha tenido la capacidad de gestionar por lo menos el tema de los cuerpos. Entonces tienen demasiadas cosas que atender al mismo tiempo. Tienes que rescatar las personas que quedan con vida, como lo que está pasando en los rescates que hemos visto en redes sociales, que afortunadamente mucha gente, de dónde han sacado la fuerza, solo Dios sabe, para sostener tantas horas sin hidratación, heridos debajo de los escombros, y adicionalmente el problema de salud pública que se genera, como bien lo describe, es producto de la descomposición de los cuerpos. Donde nosotros nos encontramos en este momento, hemos tenido que retirarnos algunos metros del punto cero porque el olor a descomposición propio de estas situaciones habla de personas fallecidas en ese lugar. Por y que la naturaleza está haciendo lo que le corresponde. Evidentemente, todos tienen que usar tapabocas, medidas de seguridad, y mantenerse allí mucho tiempo respirando libremente es complicado. Y describo este escenario para que se entienda, y esto no está pasando solo ahora en San Bernardino. En La Guaira, quienes están en La Guaira y nos envían reportes, nos dicen que es insostenible lo que se está viviendo allí. Nos están recomendando llevar algunos artículos químicos, alcohol, para mantenerse, para poder, porque hay gente que ha sufrido incluso descompensaciones producto de respirar este ambiente propio de una situación tan dolorosa.
0: Es una enorme tristeza lo que estás relatando para Cadena 3, Seir. Te vamos a seguir escuchando. Es un enorme trabajo el que estás realizando para nosotros, y lo valoramos mucho. Un saludo muy especial a tu compañero ahí, a Antonio, el rescatista que representa a tantos que están peleando por lo que quede, por lo que se puede rescatar en Venezuela. Gracias, Seir.
4: Gracias a ustedes por la oportunidad. La crisis venezolana en este momento necesita la mirada del mundo, una investigación independiente que determine lo que realmente pasó y que nos pueda dar claridad y transparencia sobre la realidad. Los venezolanos sabemos que esta gente no tiene la capacidad para hacerlo, pero es justo para las víctimas, para los familiares, que se sepa la verdad. Un abrazo.
0: Abrazo. Ese es Seir Contreras, que está colaborando con Cadena 3 desde la catástrofe venezolana. El programa venezolano de educación, acción en derechos humanos, conocido como PROVEA, cuestionó ayer formalmente al presidente de la Asamblea Nacional, Jorge Rodríguez, por el balance que están dando. Se han acostumbrado a manipular las cifras de la pobreza, de la inflación, y ahora manipulan las cifras de los muertos, de los desaparecidos. Vamos con los títulos.
1: la salida de Manuel Adorni. Asumirá mañana el ex ministro del Interior Diego Santilli al frente de la cartera, convirtiéndose en el cuarto jefe de gabinete de la era Milei. El presidente confirmó que fusionará el Ministerio del Interior y la Jefatura de Ministros para que Santilli pueda continuar negociando con los gobernadores. Jurará mañana a las 16 horas en Casa Rosada. En tanto, el presidente Milei aseguró que sigue confiando en la inocencia de Adorni. El gobierno confirmó que hay 6 argentinos muertos en Venezuela y envía a 2 funcionarios para asistir a compatriotas. El canciller Pablo Quirno informó que viajarán diplomáticos para relevar la situación de los afectados. Este domingo elevaron a 1.450 la cifra de muertos tras los terremotos simultáneos. Hay 3.150 heridos y más de 70.000 desaparecidos. Continuó la desaceleración de la inflación en la cuarta semana de junio y las consultoras privadas ahora marcan 1,8% para todo el mes. Los relevamientos marcan leves aumentos de precios en el rubro alimentos y bebidas. Los países del Mercosur se reúnen en Paraguay para cerrar diferencias internas sobre el acuerdo de libre comercio con la Unión Europea. Por la ola de calor en Europa, hubo 1.300 muertes en solo una semana y las temperaturas baten récords. Lo confirmó la Organización Mundial de la Salud, que advirtió que 150 millones de personas viven bajo un calor extremo. Estados Unidos e Irán acordaron detener las hostilidades y retomar las conversaciones sobre el Estrecho de Hormuz. Ambas partes suspenderán las negociaciones por ahora y los buques podrán navegar libremente. En medio del dolor, familiares, amigos y colegas despidieron los restos de la periodista Ernestina Pais, quien murió arrollada por un tren el viernes pasado. Mañana martes cobrarán los jubilados y comenzará el pago de haberes a los activos provinciales cordobeses.
6: Siguen los 16avos de final del Mundial. Hoy a las 14 van a jugar Brasil-Japón. Va a relatar Gustavo Vergara para la cadena del gol. Carlo Ancelotti, el técnico de Brasil, habla sobre el estado de Neymar.
7: Bom, Neymar está volviendo muy bien, está progresando. Creo que en la última semana él progresó mucho. Una pena que él no podía entrenar todo el tiempo que esteve con nosotros, pero él puede jugar más de 15 minutos, obviamente, está bastante bien. Depende mucho del contexto del juego y de la evolución del juego de mañana.
6: Carlo Ancelotti, el técnico de Brasil, que hoy enfrenta a las 14 a Japón.
0: Quedó, Gustavo, entre tantas cosas que van quedando del Mundial, quedó ese empate entre Argelia y Austria que dio mucho que hablar antes del partido, explica por qué, y da mucho que hablar después por algunas imágenes que quedaron, ¿no?
6: Claro, porque si empataban los dos, ante la derrota de Uruguay, pasaban los dos a 16avos de final, como pasó, Miguel, mucho más allá que la derrota de Uruguay, definitivamente lo sacó de la Copa del Mundo. Y hay que recordar, Miguel, que en los 16avos de final, Argelia va a enfrentar a Suiza. Es la parte, digamos, de la parte baja de los 16avos donde está Argentina. Curiosamente, Austria va a enfrentar a España, y España va a enfrentar al ganador de Portugal-Croacia. O sea, se van enfrentando las potencias, salvo Argentina, y van a duelo directo y queda una de las dos. Por ejemplo, van a jugar Alemania y Paraguay a las 5:30 de la tarde, y el ganador se va a enfrentar con Francia-Suecia. Quiere decir que entre los dos, si ganan Alemania o Francia, uno de los dos va a seguir y el otro no.
5: Se van eliminando todos.
6: Se van eliminando los posibles rivales de Argentina. O sea, le van allanando de alguna manera. Obviamente que Argentina tiene que hacer lo suyo, ¿no? Pero le van allanando el camino a Argentina porque se van enfrentando las potencias, y de esas potencias que se enfrentan queda una. O sea que, por ejemplo, en el grupo de Brasil, Brasil va a jugar con Japón. Si gana va a enfrentar al ganador de Costa de Marfil, Noruega, pero más abajo está México-Ecuador, que va a jugar frente a Inglaterra. Es decir, en ese lugar está Brasil, Inglaterra, sí, y México. O sea, como posibles rivales de Argentina, va a llegar todo depurado. O sea que Argentina tiene una instancia bastante, bastante favorable. Sí. Mucho más allá que los partidos haya que jugarlos, para llegar a semifinal, por ejemplo, ¿no?
5: Claro, lo que planteas, Miguel, era... Claro, hace el gol Mahrez, lo festeja, alguien se le acerca y le dice algo y se pone serio. y después empiezan en el banco los cruces entre argelinos
0: como
5: y los
0: diciendo austríacos. ¿Qué están haciendo? Si habíamos quedado que empatábamos.
5: Sí. Y al minuto, en dos goles en el último minuto.
6: Sí.
0: Digamos que nadie, no es la primera vez que ocurre en un mundial.
6: Hay un viejo dicho del fútbol: nadie te salva en la última fecha.
0: Bueno, vamos a volver, por supuesto, el tema del mundial. Arde por todos lados. El dato que acaba de aportar Gustavo, préstenle atención. Cada partido, pero un escenario favorable en el sorteo. Después vemos. Vamos a Buenos Aires con Ariel Rodríguez. Todo lo que ha dejado un fin de semana tan intenso, vamos a darle el crédito a Ariel Rodríguez. El viernes por la mañana en primera plana ya adelantaba que había llegado el fin del tortuoso recorrido de Manuel Adorni como funcionario público. Ariel.
8: Y hoy va a ser el fin definitivo, Miguel, en cuanto a la función pública. Hablamos, por supuesto, de Manuel Adorni, porque va a concurrir por última vez como funcionario a Casa de Gobierno. Lo va a hacer para llevar adelante la transición con quien lo va a reemplazar en el cargo, ya designado Diego Santilli. Y a propósito de estos dos referentes, estos dos personajes, un antecedente. ¿Cuándo no otra vez las redes sociales, Miguel, trayendo a colación lo que se dijo en el pasado no muy lejano? 2021, el por entonces panelista, columnista Manuel Adorni en La Nación Más, junto a Alfredo Leuco, entrevistaba al por entonces diputado de Juntos por el Cambio, Diego Santilli, y le hacía estas observaciones.
9: Es terminar con este descrédito que hay sobre todos ustedes, porque todos han pasado por la función pública con resultados, al menos en la era de Macri, en tu caso, con algunas falencias claras. Y de hecho Macri decía, mírame por la pobreza, y la pobreza terminó peor que cuando empezó. En todas estas cuestiones que vos enumerás, que me parecen del sentido común, la verdad que es bastante razonable el planteo que haces, como el de muchos otros candidatos. Lo que me gustaría saber es por qué iría a funcionar los planteos que haces cuando seas diputado, cuando hoy el bloque de ustedes no los impulsa, y de hecho cuando el bloque de ustedes ha votado leyes como la ley de alquileres, que ley que ahora quieren derogar. ¿Por qué no se trabaja desde ahora? Porque si hoy no se puede, el 10 de diciembre tampoco se va a poder.
8: Bueno, un Manuel Adorni que por entonces decía que no le creía a Diego Santilli. Ironías del destino, Miguel, hoy lo reemplaza en la jefatura de gabinete.
0: Apenas periodista era por entonces, Manuel.
8: Apenas panelista.
0: Y estaba hablando el que sería jefe de gabinete con el que lo va a reemplazar como jefe de gabinete. Los archivos son tremendos, realmente. Un hallazgo, gracias, Ariel. Volvemos a Córdoba. Lo que ocurrió tan fuera de lugar y de contexto, ¿no? Porque Argentina ya estaba clasificada, el festejo era traído de los pelos, con Jordania se había jugado un partido con suplentes. Lo cierto es que algunos utilizaron la excusa para generar algún clima de violencia en Córdoba, Lucía.
10: Sí, con mucha hostilidad, tal cual, Miguel, lo que estás contando. Esto ocurrió después, durante los festejos, después del partido con Jordán, el 3-1, este fin de semana aquí en Córdoba. Patio Olmos fue el epicentro donde vienen siendo los festejos de los hinchas después de cada triunfo argentino. En este caso, unas 3.000 personas se hicieron presentes para celebrar allí. Había algunos que habían comenzado a robar teléfonos celulares con denuncia de por medio, y las cámaras de vigilancia que estuvieron siendo monitoreadas por personal policial comenzaron a detener gente, y en el medio de esas detenciones que comienzan a ser agredido el personal policial por parte de esta gente que estaba presente en Patio Olmos. Marcelo Peralta, que es comisario inspector y es director de seguridad de Zona Centro, brindó hace instante más detalles. Lo escuchamos.
11: En el marco del operativo desplegado el día domingo en horas de la madrugada con motivo del triunfo y los festejos de la selección argentina, en el lugar se concentraron alrededor de 3.000 personas para participar de los festejos. El personal policial procedió a la aprehensión de 4 personas. Se trata de 2 hombres y una mujer mayores de edad y un joven de 13 años. El hecho se dio en circunstancias de que el personal policial se encontraba controlando e identificando a aquellas personas que fueron advertidas por las cámaras cámaras de videovigilancia como que estaban sustrayendo teléfonos celulares. En ese momento, el personal policial comenzó a recibir agresiones por parte del resto del público que se encontraba participando de los festejos, recibiendo agresiones que estas personas le arrojaban con todo tipo de elementos contundentes.
10: ¿Qué tipo de heridas recibieron los efectivos?
11: Bueno, los dos efectivos lesionados recibieron heridas de golpes en el rostro, por lo que tuvieron que ser trasladados de manera urgente hacia el policlínico policial, donde quedaron en observación.
10: ¿Qué se está preparando, la última, qué se está preparando para el viernes en este nuevo partido que va a enfrentar la selección para los festejos después?
11: Sí, teniendo en cuenta de que el próximo partido es el día viernes, un día de semana, y a medida que la selección va avanzando de distancia, hemos detectado que se va concentrando mayor cantidad de gente para participar de los festejos. Por ende, nosotros hemos dispuesto un amplio operativo.
10: Bueno, un amplio operativo que va a incluir personal de la municipalidad, va a incluir guardia de infantería, incluso además de la policía de la provincia de Córdoba, que va a estar trabajando el viernes para lo que pase después del partido, Miguel.
0: Bueno, muchas gracias, Guille. Hay paritario, acuerdo paritario entre las empresas y los trabajadores de comercio.
12: Sí, se cerró hace algunos meses, Miguel, pero empieza a regir desde hoy. Desde este mes se aplican los incrementos a los salarios de empleados de comercio. Es el gremio con mayor cantidad de afiliados del país, por eso lo resaltamos. Según lo acordado en paritarias, la grilla de haberes básicos de referencia para el personal establece que, por ejemplo, los empleados administrativos que recién ingresan ganen 1.245.631 pesos y un vendedor arranca con un salario básico de 1.249.000 pesos. A eso debe sumarse ítems como antigüedad, presentismo, si manejan dinero en caja, comisiones y horas suplementarias, pero se aumenta, ese es el básico, es muy bajo. Recordemos que para una familia tipo, dos adultos y dos menores, la canasta básica para no caer en pobreza de ingresos está en torno a 1.5 millones de pesos.
0: Vamos a la pausa.
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24: Miguel Claría está

0: Hablábamos hace unos minutos con Seir Contreras, el periodista venezolano que está colaborando con Cadena 3 en la cobertura de la catástrofe. Es título, en este momento es noticia, que se está rápidamente viralizando la información sobre un perro llevado por el equipo argentino que está participando en el rescate, en las tareas de rescate, en este caso en la zona norte, en la línea costera. Él está esto comunicado oficialmente por el Ministerio de Seguridad de Seguridad de la Argentina, Ministerio de Defensa. Ya voy a ver qué es. Pero
1: Ministerio de Defensa, Miguel.
0: Ministerio de Defensa. Y el Ministerio de Defensa informó oficialmente que el perro, Bart se llama el perro, participó en el rescate de dos niños que estaban atrapados entre los escombros. Para lograr ese objetivo tuvo un rol especial este perro, uno de los perros rescatistas que forma parte del contingente militar que viajó al lugar del desastre, dice el comunicado del Ministerio de Defensa, una noticia que nos llena de orgullo. Desde Venezuela esta tarde, durante las tareas de búsqueda y rescate, ahí había infantes de marina argentinos que están en esta búsqueda, y está este perro que, cuenta el comunicado del Ministerio de Defensa, recibió un reconocimiento. Es en la zona más castigada, en la línea norte, donde las imágenes satelitales muestran prácticamente que ha desaparecido toda una línea de edificación frente a la costa. Vamos a cambiar de tema. Vamos a ocuparnos de la situación del inefable ex intendente de Loma Zamora, ex jefe de gabinete de la provincia de Buenos Aires, ex comandante del yate bandido en las playas de Marbella, en las costas de Marbella. Estamos refiriéndonos al señor Martín Insaurralde. Las increíbles noticias, digo increíbles porque Insaurralde logró tener este escenario nacional con el yate bandido, porque desde mucho antes venía haciendo sus trapisondas, y desde mucho después está esperando que algún juez se decida indagarlo. Lo cierto que, ¿cuáles son las noticias? Desde que se conoció el video, los videos de Jessica Sirio, del famoso vestidor con los millones de dólares, después que el fiscal pidiera la detención de Insaurralde y de Jessica Sirio, después que se supiera que en realidad no estaba tan apurado el juez, que todavía no ha concedido ese pedido al fiscal, en realidad lo tienen desde hace años y nunca lo indagaron. Bueno, hemos buscado al doctor Enrique Avogadro. ¿Por qué? Porque el doctor Avogadro, que además es un reconocido analista político, pero el doctor Avogadro fue uno de los primeros denunciantes cuando casi nadie se animaba a apuntarlo a este poderoso varón del conurbano bonaerense. Está en línea el doctor Avogadro. Gracias por atendernos, Enrique. ¿Cómo está? Buen día.
2: ¿Cómo está, Miguel? Muchas gracias por llamar.
0: Digo, usted figura en la causa desde hace cuánto, desde el 23, Avogadro.
2: Sí, más, creo que inclusive un poco más. Fui el primero en denunciarlo. Lo que pasa es que tuve la mala suerte de que mi denuncia cayera en el juzgado de Martínez de Giorgi, que es uno de los grandes dormidores de expedientes en Comodoro Pi. Nunca resolvió nada, la causa ha sido ahí pegada, así fue, no tiene todavía en un cajón Martínez de Giorgi, como tantos otros en Comodoro Pi.
0: Como tantos otros, digo, pero hay casos que uno dice, bueno, nos distrajimos todos. Lo de Insaurralde, yo creo que se va a convertir en una especie de símbolo, de paradigma, ¿no? De cómo se puede dormir en un cajón semejante elefante, porque lo que han dormido, este pobre muchacho, perdón, retiro lo de pobre, este fiscal actual de la causa, el doctor Mola, hace lo que puede, uno no termina de entender si lo hace para la tribuna o lo hace, porque no le dan bolilla, doctor Avogadro.
2: No, pero en Comodoro Pi, yo siempre lo he calificado como un edificio coronado de veletas que siguen la orientación de los vientos que llegan de la Rosada. Siempre ha sido así. Yo tengo 60 años de profesión como abogado. Así que nada me sorprende, pero usted se asombra por el caso Insaurralde y Acá la justicia de Comodoro Pi, con muy contadas excepciones y honrosas excepciones, es lamentable.
0: Usted advierte que hay tensión, doctor abogado, entre el fiscal y el juez. Por eso utilicé, y me arrepiento, utilicé un adjetivo indebido para un fiscal, pero da la sensación que el fiscal pide y el juez mira para otro lado. El fiscal en este caso le dice, es demasiado grosero que todo el país haya visto las imágenes de millones, no sé cuántos, millones de dólares en una valija azul, debajo de los calzoncillos, entre las medias. Deténgalos, le pido que lo detenga. El juez mira por otro lado. ¿Es tan obvio, es tan evidente, doctor?
2: Pero por supuesto, además, el fiscal Mola, no nos olvidemos que fue uno de los grandes próceres con Diego Luciani en la causa Cuadernos.
0: Sí.
2: Llevaron la acusación de la causa de Cuadernos y de la.
3: Vialidad.
2: Que terminó con Cristina presa y los que se atrevieron fueron Diego Luciani y Sergio Mola.
3: Abogado Luis, lo saluda. ¿Cómo le va? La explicación que ha dado el juez Armele, que él es subrogante hasta el 31 de agosto y que, bueno, está esperando que asuma el juez titular de ese juzgado. ¿Esa puede ser una justificación? ¿O no, como dice el fiscal Mola, ante la premura, ya que incluso se puedan fugar o entorpecer la investigación, debería actuar más allá de que hay una subrogancia de 2 meses más?
2: Pero es que la subrogancia no significa que usted no pueda actuar, sino para que está la subrogancia. Un juez subrogante ocupa totalmente el cargo del subrogado. En este caso del juzgado subrogado, pero con todas las facultades, con todas las obligaciones que tiene el juez titular. Para, si no, ¿para qué sería el subrogado? Simplemente para correr los papeles del lugar. Lo de Armele es una vergüenza.
0: Al medio de todo esto, abogado, sí, están pidiendo jury de enjuiciamiento contra el fiscal general de Lomas de Zamora, que es el dormidor mayor, porque es el que archivó la causa de corrupción desde hace, no sé, desde el 2017, no sé de hace cuánto. Pero esto se reproduce en toda la justicia argentina. Usted mencionó Comodoro Py, pero si va por las provincias va a ir encontrando más o menos lo mismo, ¿no?
2: Pero es que mientras el sistema de selección de jueces sea el que está en uso hoy mismo, en el diario está lleno de llamados a concurso, mientras esto siga así y después se negocie espuriamente en el Congreso, en el honorable aguantadero, como lo llamó el Senado, esto va a seguir así. En la Corte Suprema, con la firma de los 3 ministros, propuso un reglamento nuevo que garantizaba la transparencia en las designaciones y lo archivaron. No pasa nada, lo mandaron a comisión, que como decía Napoleón, es la mejor forma de que no suceda nada. En cambio, seguimos manejando, y lo sigue haciendo el Poder Ejecutivo actual, lo sigue manejando en conversaciones privadas y oscuras con los caudillos de las provincias, a las cuales les designan los jueces que quieren, y etcétera.
3: ¿Abogado? Uno mira la causa de la AFA, por ejemplo, que va a la provincia, que va a Comodoro Py. Se la están tirando de un lado a otro, o por lo menos los que están preocupados dicen, no, yo no quiero que vaya allá, que se quede acá en la provincia. Acá pasaría lo mismo. ¿La justicia no es la misma? ¿O no debería ser la misma?
2: Debería ser. Lo que pasa es que los jueces, sobre todo en el conurbano, los jueces dependen mucho de los intendentes. Pues los nombres se negocian en oscuros despachos y se nombra a los amigos de los intendentes. En el caso del juez de Campana, de Chancay, que pretende la causa, gracias a Dios, la Cámara en lo Penal Económico le sacó la jurisdicción y se la trasladó a la Albería de Inmigrantes, atrás de Comodoro Py, donde está toda la justicia penal económica. Esto es un disparate. El problema es que se hace a la luz de la gente lo sabe.
3: Pero entonces yo digo, si uno quiere que este país cambie, ¿no? Porque puede venir Milei o el que venga y plantea reformas. Pero si no tenemos una justicia distinta, es muy difícil esto salga adelante.
2: Bueno, ¿a quién atribuye usted que con todos los deberes que está haciendo este gobierno en materia económica, el riesgo país no baje? Porque no hay confianza en la justicia. Básicamente porque no hay confianza en la justicia. Porque no creemos ni propios ni ajenos en la justicia. Y el gobierno salió a colocar un bono el otro día y lo tuvo que colocar bajo la jurisdicción americana porque no, nadie le cree a los jueces argentinos.
0: Qué tema lo que estaba planteando, doctor abogado. Yo vuelvo sobre la situación del fiscal general de Lomas, al que le piden juicio político, porque me parece, esto es como cuando nos toca seguir la historia de un femicida que lo han puesto en libertad hace 10 años y nadie se enteró y finalmente mata. El fiscal general de Lomas, cuando todavía se podía parar la locura que parece haber llevado adelante el ex intendente y ex jefe de gabinete, y simplemente al pobre fiscal que actuó, al fiscal Rossi que actuó, lo desplazó, puso a otro, tapó todo. Han pasado de eso 8-9 años, o sea, todo lo que se podría haber evitado que se le robe al país, ese fiscal general tiene que explicarlo. Mientras no ocurra, es lo que usted dice, cambie quien cambie en la política, el país no va a cambiar.
2: Obviamente no va a cambiar. Con una justicia seria, rápida, eficiente y justa, todo es posible. Sin eso, nada es posible. Así de fácil.
0: Una pregunta muy ingenua y lo despido, doctor abogado. Usted fue el primer denunciante. ¿Alguien le contestó algo alguna vez?
2: No, lo durmió Martínez Jorge y nunca... ni

0: por Marbella, tomaba champán y se declaraba acompañante VIP.
1: Pero además no, le encontraron $600,000 en la casa.
0: Sí, no le iba mal. Todo duerme apaciblemente en cajones de distintos jugados de la provincia de Buenos Aires. Hacemos la pausa.
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0: Amaneció ya en la ciudad de Córdoba, está helado, está congelado en este momento. Eso es lo que me cuenta el Tero, que está con... le cae una gotita del pico. Vamos a completar la información del campo, volvemos a Santa Fe con Fede.
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13: Bueno, dijimos, Miguel, las destacadas que íbamos a hablar del el fallo de la justicia federal, justamente que marca un precedente en las causas por aplicaciones de agroquímicos. Se trata del Tribunal Oral Federal 2 de Rosario, que absolvió a productores, a un ingeniero agrónomo y a un aplicador que habían sido acusados por fumigaciones, mal dicho, bien dicho, aplicaciones de fitosanitarios en la zona urbana de

0: rural de Pergamino, al considerar que no hubo pruebas suficientes para establecer su responsabilidad penal. Además, condenaron a dos exfuncionarios municipales por incumplimiento en sus deberes al entender que hubo graves fallas en los controles. Bueno, este fallo reabre el debate sobre la responsabilidad penal, el rol del Estado en la fiscalización y el equilibrio que tiene que haber, en definitiva, entre la producción del campo y la protección de la salud y el ambiente. Hablamos con el doctor Juan Carlos Acuña, que es especialista en derecho agrario, que así explicó los pormenores del fallo al Campo Hoy y Cadena 3.
1: Que ha tenido como resultado la absolución de los imputados, que son productores, aplicadores y un ingeniero agrónomo. También se imputó, se condenó, sí, por omisión en la, vamos a decir, en los deberes de funcionario público, la figura penal, dos funcionarios o exfuncionarios de la Municipalidad de Pergamino. Que la causa se inicia por infracción a la ley 2451 de residuos peligrosos, que tengo que decir, en el artículo 58 habla de la competencia federal, por eso no es provincial, es federal, y el artículo 55 remite al Código Penal 200. Y como consecuencia, no encontró el Tribunal Oral, a su juicio, una vinculación directa entre el daño a la salud, al ambiente, al agua o la contaminación resultante a los sujetos que han sido imputados.
0: Bueno, el extracto del testimonio entonces del doctor Acuña, Miguel, hablando con Cadena 3, con El Campo Hoy, el audio completo por supuesto en el sitio web del Vertical del Campo Hoy, analizando los pormenores de un fallo que indudablemente va a ser un leading case, es decir, va a marcar tendencia a partir de ahora para analizar justamente los pormenores que tienen que ver con la responsabilidad civil y penal en la aplicación de productos fitosanitarios. ¿Qué pasó con los mercados en Chicago? Los granos cerraron la semana en terreno negativo, el trigo profundizó las bajas por la presión de las cosechas en el hemisferio norte, mientras que el maíz y la soja sintieron la caída del crudo, $413.83 por tonelada de la oleaginosa. Mientras tanto, en el mercado local, en Rosario, la oleaginosa también subió a $475.000 con entrega disponible en la mercadería, el trigo $200 y el maíz $180 por tonelada para la entrega de mercadería hasta el día de hoy. Como es habitual, los lunes, sin operatoria en Cañuelas, nosotros nos reencontramos con las noticias del campo en la continuidad de Cadena 3. Miguel, te mando un gran abrazo, ¿eh? Hasta mañana.
2: Chao, gracias. Lindo día para vos. Adiós.
0: Chao, chao.
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0: los ocheros, vamos a recibirlos, vamos a tratar de suavizar el aterrizaje porque están en marcha en este lunes 29 de junio. Son las 8 de la mañana con 4 minutos, está totalmente despejado el cielo, eso es parte del friazón que se siente en el arranque aquí en Córdoba. Ulises, los datos.
1: Miguel, disculpa la interrupción, pero es válida la interrupción. Tenemos una comunicación muy importante, urgente, desde Venezuela, desde La Guaira. Te está escuchando el coronel Miguel Bisinger, que está justamente a cargo de todos los operativos de rescate de las personas en La Guaira y que justamente tiene a cargo el perro rescatista Bart. Y te está escuchando.
0: ¿Cómo está, coronel? En un contexto tan terrible, pero qué bueno poder comunicarnos con ustedes.
2: ¿Cómo están? Día. ¿Me escucha bien?
0: Lo escucho, sí, perfectamente.
2: ¿Me escucha?
0: Sí, perfecto.
2: Bueno,
0: perfecto.
2: Me alegro, porque las comunicaciones realmente no escasean. Bien, estamos a punto de volver a salir. Acá es una hora menos de trabajo. Ya los binomios están preparados para poder ir a seguir trabajando y reconociendo prácticamente lo que queda del estado de La Guaira, pues está devastado. Y bueno, ayer en grande, a la tarde, tuvimos una buena noticia. Realmente veníamos de trabajar toda la madrugada del día 27 y 28. Pudimos retirar los cuerpos sin vida de una familia. Realmente eso nos golpeó bastante porque estuvimos trabajando casi todo un día. Y a la tarde nos dimos con esta sorpresa que nos pidieron el apoyo de un perro para poder ubicar posiblemente un sector de gente con vida. Y bueno, Bart hizo realmente un trabajo sobresaliente, espectacular. Marcó el lugar exacto donde había que abrir y realmente eso posiblemente sea el factor que incida en la probabilidad de que los chicos terminen estando con vida. Estaban con vida cuando después empezaron los trabajos, se detectó
0: se pierde la línea,
2: así que estamos muy contentos.
0: Se perdió un
2: por
0: instante
2: la mañana
0: la línea, pero lo hemos recuperado, coronel.
2: Sí.
0: El comunicado oficial del Ministerio de Defensa, se halló con vida, gracias al trabajo de este perro, a dos menores, niños.
2: Dos niños.
0: Qué tremendo pensar. ¿Cuánto tiempo estuvieron bajo los escombros?
2: Y los chicos estuvieron casi tres días.
0: Qué espanto.
2: Con familiares fallecidos también alrededor, eso complicaba porque algunos, los perros que marcan la gente fallecida no son los mismos que marcan la gente con vida, entonces también a veces da la confusión de qué estamos hablando, si las personas no pueden emitir ningún sonido, están inconscientes, o junto con algún ser humano ya sin vida, y eso realmente el perro lo pudo separar y ahorró un montón de tiempo. Y ese tiempo es oro para poder sacar a las personas.
0: ¿Cómo es la experiencia en ese sentido, coronel? Ustedes, los rescatistas argentinos, afortunadamente, marginadas cuestiones de otra naturaleza, porque Argentina no tiene representación diplomática en este momento, pero ¿cómo están ustedes? Sí. ¿Cómo se han integrado al trabajo? ¿Cómo se sienten respecto de la situación que tienen en medio de esta catástrofe?
2: Sí. Bueno, mire, la recepción de Venezuela, de la República de Venezuela, fue realmente muy buena. Nosotros llegamos 2:30 de la mañana del día 27, nos estaba esperando, me estaba esperando el ministro de Defensa. La verdad, con lo que podían, porque la situación era muy crítica, estaban los servicios totalmente cortados, el aeropuerto hacía unas horas que estaba restablecido el servicio en el aeropuerto, si no se estaba bajando de una base aérea, y hicimos toda la parte de migración muy rápido, muy expeditivo, después un briefing de trabajo, y a las 5 de la mañana de ese día nos movieron hacia la zona, todo oscura, tomamos la decisión de ir hacia un trabajo cercano, porque ya uno cuando llegaba veía cuál era la situación, dejamos las cosas y nos pusimos a trabajar. Así que empezamos a operar prácticamente desde que llegamos. Eso nos permitió tener una ventaja, fuimos los primeros en llegar al sector, Y bueno, hoy estamos en un campo de deportes que está arrumbrado, todo destruido, pero bueno, estamos en el centro de lo que sería la cancha de fútbol, al lado del mar, porque bueno, por un tema de seguridad, recién acabamos de tener un temblor muy importante y hay edificios todavía que falta caer. Sí.
0: ¿Ha habido otro temblor?
2: Otra réplica. Hemos armado unos puntos de reunión intermedios donde nos tenemos que juntar cuando empieza a ver réplicas y salimos todos corriendo. La verdad fue bastante sorpresivo, pero bueno, bastante importante la réplica que tuvimos.
0: ¿Dónde presta servicio aquí en Argentina con el Wichinger?
2: Yo soy el comandante de Protección Civil y Emergencia del Estado Mayor Conjunto en Buenos Aires, en el edificio Libertador.
0: Respecto de la situación de la población civil, de lo que les toca observar, sí, porque en eso son observadores, los servicios, sí, el agua, la energía, ¿cómo están, sí, Miguel?
2: No, todo lo que es el sector de la Guaira está todo cercado, personal de seguridad da la protección a los trabajos, el ingreso es restrictivo, no se puede ingresar desde Caracas, es muy restrictivo también el ingreso, producto de que la ruta está controlada, para que darle prioridad a los abastecimientos y lo que acá tengan en cuenta que han quedado en la calle, la gente, gracias a Dios pudo escapar del terremoto, está en la calle, o sea, en sectores donde se les da una atención primaria, alimentación, vestimenta, porque muchos salieron con lo poco que tenían.
0: Tiene breves cortes la comunicación con el coronel Wichinger, está desde la zona norte de Venezuela. ¿Está escuchando? ¿Está de nuevo en línea, coronel? Se nos está perdiendo. La mínima referencia, qué lindo, un perrito argentino. Encontraron a dos niños con vida con sus familiares fallecidos alrededor, 3 días bajo los escombros, el espanto llevado a niveles. Esos rescatistas argentinos o venezolanos o de cualquier lugar del mundo, ¿no?, que están trabajando allí en esta carrera contrarreloj, cada minuto que pasa es menos probable que haya alguien con vida. Pero ¿pueden ustedes imaginarse que el perro conduce a los rescatistas, aquí hay vida, logran sacar dos niños entre los escombros, tres días bajo los escombros con sus familiares muertos? Es realmente apocalíptico lo que se está viviendo en Venezuela. Hemos tenido esta oportunidad bastante excepcional de conectarnos con este rescatista argentino, el coronel Miguel Wichinger.
1: Sí. Hemos intentado en varias oportunidades insistir de nuevo justamente con esta comunicación, pero evidentemente el coronel ha perdido de manera total la señal. Él ya la anunciaba al principio, Miguel, ¿no?, las fallas de la comunicación, así que bueno, lamentablemente no podemos reconectar.
0: No, pero ha sido muy importante tener esta posibilidad en directo, Frank, con todas las dificultades, pero ha sido muy, muy importante. Creo que nos pone frente a la realidad en primera persona, ¿no? Esta es la gente que está sacando todavía gente con vida entre los escombros. Vamos a volver a nuestra rutina informativa. Lo primero, por favor, Ulises, son los datos del tiempo que les debemos a los ocheros.
3: Efectivamente, Miguel, la temperatura en la ciudad de Córdoba en estos momentos, actualizamos rápidamente y raudamente, 1 grado 4 décimas a esta hora. Sí, señora, señor, aunque usted no lo crea, estamos en invierno, es la temperatura que tenemos en este día 29 de junio. 1 grado 4 décimas, 91 el porcentaje de la humedad, viento del noroeste a 2 kilómetros por hora, con un cielo despejado. Esperamos una máxima de 15 grados con un día entre algo nublado y parcialmente nublado para comenzar esta semana en la ciudad de Córdoba. Semana en el día de hoy que estamos conmemorando, Miguel, el día del barro. el Día del Lodo, con propiedades curativas y terapéuticas, en el cual se utiliza mucho en terapias naturales y spa. También con el ingeniero Gustavo Gutiérrez recordamos un día muy importante para la República Argentina.
4: La conquista de la Copa del Mundo en México 86, se cumplen 40 años y ya está listo Miguel el audiovisual El Mejor Diego, que va a estar ya hoy en las redes de Cadena 13 en homenaje a los 40 años de la obtención de la Copa del Mundo en México.
0: Vamos con los títulos.
3: Tras la salida de Manuel Adorni, asumirá mañana el ex ministro del Interior Diego Santilli al frente de la cartera, convirtiéndose en el cuarto jefe de gabinete de la era Milei. El presidente confirmó que fusionará el Ministerio del Interior y la Jefatura de Ministros para que Santilli pueda continuar negociando con los gobernadores. Jurará mañana a las 16 en Casa Rosada. En tanto, el presidente Milei aseguró que sigue confiando en la inocencia de Adorni. El gobierno confirmó que hay 6 argentinos muertos en Venezuela y envía a 2 funcionarios para asistir a compatriotas. El canciller Pablo Quirno informó que viajarán diplomáticos para relevar la situación de los afectados. Este domingo elevaron a 1.450 la cifra de muertos tras los terremotos simultáneos. Hay 3.150 heridos y más de 70.000 desaparecidos. Continuó la desaceleración de la inflación en la cuarta semana de junio y las consultoras privadas ahora marcan 1,8% en todo para todo el mes. Los relevamientos marcan leves aumentos de precios en el rubro alimentos y bebidas. Los países del Mercosur se reúnen en Paraguay para cerrar diferencias internas sobre el acuerdo de libre comercio con la Unión Europea. Por la ola de calor en Europa, hubo 1.300 muertes en solo una semana y las temperaturas baten récords. Lo confirmó la Organización Mundial de la Salud, que advirtió que 150 millones de personas viven bajo un calor extremo. Estados Unidos e Irán acordaron detener las hostilidades y retomar las conversaciones sobre el estrecho de Hormuz. Ambas partes suspenderán las negociaciones por ahora y los buques podrán navegar libremente. En medio del dolor, familiares, amigos y colegas despidieron los restos de la periodista Ernestina Pais, quien murió arrollada por un tren el viernes pasado. Mañana martes cobrarán los jubilados y comenzará el pago de haberes a los activos provinciales cordobeses.
4: Gustavo Alfaro, el técnico de Paraguay, 16avos de final. Hoy el equipo paraguayo va a enfrentar a Alemania a partir de las 17:30. Para relatar Gustavo Corradini con Diego Boris, que así contaba Alfaro.
5: Primero un desafío muy lindo, un desafío muy muy grande, muy lindo, muy bueno. Qué bueno que Paraguay pueda pasar por estos escenarios, por estas, porque si de pronto nos tocaba estar en un grupo, dependiendo del cabeza de serie, nosotros nos tocó uno de los organizadores como cabeza de serie, ¿no es cierto? Te podría haber tocado de pronto Alemania, o te podría haber tocado España o Portugal, esos equipos que son número uno de Europa, que te podrían haber tocado en el grupo. Yo creo que tiene mucho más mérito que te toquen ahora.
4: Eso es lo que decía Alfaro. 5:30 de la tarde va a enfrentar en 16avos de final Alemania.
0: Bueno, en este momento se está convirtiendo en título global, ¿eh? Fuerte réplica en Caracas, nos lo acaba de adelantar en vivo el coronel Miguel Wisinger, en directo desde la zona norte, desde el distrito de La Guaira, donde están trabajando rescatistas argentinos y han tenido esta doble experiencia, ¿no? Por un lado, la felicidad de encontrar vida con la ayuda del perro Bardos Chicos, y al mismo tiempo la desolación, la angustia con la que se vive el dolor del pueblo venezolano. Muchas gracias a Cristian, oyente de Buenos Aires, que nos ha hecho un gran favor. Vamos al conflicto del transporte urbano de Córdoba. Lucía González.
6: Sí, porque hoy es una jornada clave, Miguel, para saber qué va a pasar en los próximos días con el transporte urbano en la ciudad de Córdoba. Los oyentes consultan todas las madrugadas al respecto de este tema. Durante la mañana se van a reunir representantes de la municipalidad y los empresarios nucleos en FETAP, que recordemos dijeron que el aguinaldo, el SAC, el sueldo anual complementario, lo van a pagar en 6 cuotas porque no pueden pagarlo completo. Mañana es la fecha clave, mañana vence el momento, vence el pago de este aguinaldo, con lo cual el 1 de julio podríamos estar hablando de un paro. Así lo adelantó a Cadena 3, o por lo menos así lo dijo Cadena 3, el vocero de la UTA, que nuclea a los choferes del transporte urbano de Córdoba, Adrián Lentini. Lo escuchamos.
7: Nosotros tenemos que esperar de cumplir los plazos. El aguinaldo se tiene que pagar íntegro en su totalidad, en tiempo y en forma. Y bueno, el martes 30... se tiene que abonar, como te estoy diciendo, el aguinaldo para todos los trabajadores, así que bueno, esperaremos a mañana.
8: En caso de que esto no ocurra, Adrián, hay reuniones durante la mañana de hoy entre FETAP y la municipalidad por este tema. En caso de que eso no ocurra, ¿qué va a pasar con el transporte el 1 de julio?
7: Bueno, como venimos diciendo durante todos estos días y desde que FETAP anunció esta intención de querer pagar el aguinaldo en cuotas, nosotros estamos en estado de alerta y en caso de que el aguinaldo no se pague en su totalidad, como debe ser, bueno, se tomarán las medidas necesarias. En este caso puede haber un paro a partir de las 0 horas del martes en caso de que no se abone el aguinaldo.
6: Bueno, hasta ahí, Miguel, lo que decía Adrián Lentini. Entonces se mantiene la previsión de que van a esperar hasta mañana, después del mediodía tienen que impactar el pago del aguinaldo. De no ser así, van a seguir con negociaciones durante la tarde y a las 0 podrían anunciar un paro para las primeras horas, como bien digo, del 1 de julio.
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0: Bueno, vamos buscando el final de Radio Informe 3. Son las 8 de la mañana con 22 minutos. Luis, antes Gustavo, no hemos dado la referencia, el detalle de, en el marco de esta tragedia venezolana, la aparición, el hallazgo la esposa y los dos niñitos de Lucas Trejo, del futbolista.
4: Lamentablemente, Miguel, sí. El cordobés que ha perdido a su esposa y a los hijos que fueron encontrados, lamentablemente hacía varios días que él estaba buscando, no tenía comunicación. En un principio se creyó que podrían estar hospitalizados, pero no, lamentablemente no, fueron encontrados sin vida su esposa y sus dos hijos. A este cordobés, Lucas Trejo, de 38 años, que jugaba en el fútbol venezolano.
0: que acá lo tuvimos en Racing y que también me
4: claro, parece que Racing que ha emitido un comunicado solidarizándose obviamente con él y con los familiares de su esposa y sus dos hijos.
0: Allá estaba jugando en el Club Sport Marítimo de La Guaira, que es el lugar del más alto impacto de destructivo, que también ha expresado su duelo. Luis, vamos a usar los minutos que nos quedan. Había referencias al paso, las hemos tenido, sobre cómo pasó a dormir la siesta, todo lo que tenía que ver con la AFA.
12: Claro, efectivamente. Lo que sí, lo que se ha sabido en las últimas horas, Miguel, es que finalmente se confirmaron los procesamientos de Tapi y de Tobillino en la causa por evasión de impuestos. Esto lo resolvió la Cámara en lo penal económico el viernes pasado con la firma de los jueces Hornos y Roviglio. La acusación, Miguel, recordemos, es por no haber pagado en plazo más de 19.000 millones de pesos en concepto de impuestos y aportes patronales. Una denuncia que fue impulsada por Arca, la ex AFIP, y Tapia por ahora sigue participando del Mundial. Tobillino se ha quedado aquí en la República Argentina.
4: Tapia con un permiso.
12: Claro, efectivamente. Pero el procesamiento y la investigación están avanzando.
0: Nos estamos despidiendo. Voy con Buenos Aires, a Buenos Aires con Ariel con aumento de servicios. El título sobre la situación en Hormuz, en Irán, es extremadamente preocupante porque todas las promesas y los compromisos de paz, la verdad, los firman, pero nadie los cumple. Hubo nuevamente ataques desde Irán contra Bahrein y Kuwait, por un lado, y por otro lado. Ahí siguen las acciones bélicas en Líbano con Israel directamente Trump, que daba por terminada la guerra. Trump dice textual, Washington podría verse obligado a completar el trabajo militarmente. Si eso ocurre, la República Islámica de Irán dejará de existir. Eso es lo que plantea el presidente Trump, que hace horas estaba pidiendo el premio Nobel de la Paz porque estaba garantizada la paz en la región. Ariel, hablábamos de aumento de servicios.
13: Sí, efectivamente, Miguel, porque desde hace ya varios meses, cada vez que cambia el mes, aumentan varios servicios, entre ellos, por ejemplo, la luz, el agua y el gas. 1.5%, 3% y 2.8%, algunos de ellos solamente en el área metropolitana, las prepagas también entre 2.1% y 2.3%, el transporte en el área metropolitana, los de jurisdicción porteña y de la provincia, un 4.1%, 822 se va el mínimo en la ciudad, 1.057 en la provincia y el subte, 1.621 pesos. Algunos de los servicios que van a aumentar también, por supuesto, los colegios privados.
0: Te pido solamente en una línea, porque nos vamos, lo has enunciado al arrancar el programa. La agenda parlamentaria del gobierno se reactiva a partir de la salida de Adorni, el ingreso del nuevo jefe de gabinete. ¿Cuál es la prioridad para el gobierno en el Congreso, Ariel?
13: En el Senado, propiedad privada y hojarasca. Patricia Bullrich va a buscar reactivar esta semana esos dos proyectos.
0: Vamos a buscar la buena noticia.
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0: Tenemos la buena noticia que viene con Verónica Masluk desde Rosario y Córdoba pelean por el cual es la capital del interior. La capital deportiva, no del interior, sino del país, es Rosario. Vero, ¿cómo estás? Buen día.
14: Buen día, Miguel, buen día para todos. Este fin de semana se inauguró la Casa Olímpica. Rosario se convirtió así en la sede del interior del país del Comité Olímpico Argentino. Con la presencia de autoridades se presentó en el hipódromo del Parque Independencia un espacio estratégico que va a ser además el Centro Regional de Alto Rendimiento Federal. Esto decía el presidente del Comité Olímpico Argentino, Mario Mochia.
15: que cada una de las provincias vaya incorporando, digamos, como centro de formación y desarrollo del deporte. Y todo eso, coordinarlo desde esta Casa Olímpica que está inaugurándose en el día de hoy.
14: La inauguración, Miguel, se produce en un momento clave para la ciudad. Está atravesando una etapa muy fuerte de crecimiento deportivo. Se están por realizar los Juegos Suramericanos Santa Fe 2026. Además, ya se están organizando los Juegos Argentinos de Alto Rendimiento Junior para el próximo año. Dos eventos que van a dejar una importante infraestructura y un legado para las futuras generaciones.
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0: En el cierre vamos con Elisa Zamora, Cadena 3 Salta, la actualización en del caso judicial resonante de Tiago. Elisa.
16: Así es, Tiago Altamirano, de 2 años de edad, que murió el lunes pasado en Barrio Convivencia, se investiga maltrato infantil cuando Tiago y su hermanito tenían medidas de protección judicial. El debate es sobre el sistema de cuidados. Al respecto, dijo a Cadena 3 la secretaria de Primera Infancia, Niñez y Familia, Karina Iradi.
17: Este niñito no falleció en manos de la mamá. La mecánica del fallecimiento habría sido por asfixia y en manos de este tercero, donde la mamá lo dejó finalmente el cuidado para ir a comprar para comer. Nosotros con la mamá, claramente que estábamos trabajando. Entonces yo no estoy hablando de una mamá perfecta, pero sí estoy hablando de una mamá que efectivamente no tenía los niveles de capacidad para que nosotros le quitemos a los chicos.
18: ¿Qué van a hacer con el otro niño?
17: El niño está institucionalizado, se tomó la medida en el marco de la emergencia. Nosotros también trabajamos para que ese niño sean restituidos en sus derechos. Va a depender mucho de la familia, de la adherencia a un plan de abordaje, de un acompañamiento que efectivamente quiere hacer la familia, un tratamiento psicológico, un taller de crianza, para que ese niño no vuelva a ingresar al Estado. En este caso, en función de los antecedentes del caso, que son vastos, se maneja a través del abordaje de equipos interdisciplinarios. Gracias por su pregunta. Porque soy mamá y tengo hijos, uno quiere mejorar este mundo. Cuando...
16: Muchas gracias, Miguel.
0: Nos vamos, Gustavo, la última.
4: Transmitimos todo, Miguel. Hoy la cadena del gol, Brasil-Japón, relata Gustavo Vergara. Alemania, Paraguay, va a estar Gustavo Corradini. Y Países Bajos, Marruecos, va a relatar Nico May.
0: ¿Y Argentina juega?
4: Argentina juega el viernes, Miguel, 7 de la tarde en Miami, frente a Cabo Verde.
0: Esto ha sido todo por nuestra parte. Aquí comienza Siempre Juntos. Espero que disfruten. Es la fiesta de la radio. Chao, hasta mañana. Gracias.
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0: para todos. Comienza Siempre Juntos, la gran mañana de Cadena 3 Argentina en este lunes 29 de junio, 8:32 minutos. El enorme placer de saludarte, Guillermo Hemmerling.
1: Hola, Agus, buen día. Igualmente, por supuesto, abrir la semana contigo y todos nuestros oyentes, tratándose de un 29. No me había dado cuenta hasta que no te escuché decirlo. Claro. Es el día de los ñoquis, el que estamos abriendo en la Cadena 3 Argentina.
0: Lo dijo Ulises temprano en Radio Informe 3. Es día de ñoquis o de otras cosas, puede ser también, de lo que quieran los oyentes, pero tiene que ser algo calentito porque va a ser una semana muy fría, va a descender la temperatura, una típica temperatura de invierno. Fede Alvarenque, buen día.
2: ¿Cómo le va, señora? Buen día. Mire, se la hago simple, se la resumo. Hoy máxima de 15.
0: Sí.
2: Hasta el próximo domingo, a excepción de mañana martes, no vamos a pasar los 12 grados en Córdoba, claro, de máxima, por lo cual va a ser... Para estar guardados,
0: con temperaturas mínimas muy bajitas, y también van a bajar las máximas, lo cual nos va a obligar a un menú calentito. Adrián Simeone, ¿cómo le va? Buen día.
3: Hola, buenos días. Hoy es un día para decir basta al sedentarismo. Yo, por ejemplo, hoy me voy a dedicar...
0: Sí. Mira, un lunes. Mirada,
3: un hoy lunes. Me voy a dedicar a la jardinería. Empiezo jardinería. Hoy, me voy a plantar frente al televisor.
0: Hoy mañana está lindo porque va a haber sol.
3: A ver, primero Paraguay y Alemania, y después
1: Brasil, Japón.
3: Y Brasil-Japón, partidazos.
0: Pero
2: plántese al revés, porque si no va a llegar tarde a los dos partidos.
1: Claro, primero es Brasil-Japón. Sí. Bueno, buen día, Adrián. Quería el necesario comentario tuyo, más allá de ese chiste, estuvo muy bien. Sobre lo que Agustina, el pie que le daba a Federico, son temperaturas normales para esta época del año.
3: Yo necesitaba, dejen de exagerar.
1: Claro, necesitaba saber tu opinión al respecto.
3: Por favor.
0: No, es una exageración.
3: Como todos los que han salido a festejar, estuve en Río Cuarto el fin de semana.
0: Sí.
3: Cantidad de gente festejando sin problemas, como acá en Córdoba, sin ningún drama. Cantidad de gente festejando, y para la final, ¿qué vamos a hacer?
0: Bueno, dejar que la gente festeje. El tema es el desmadre.
1: Está muy bien, ir festejando, porque también, aunque tenemos mucho optimismo, tampoco sabemos hasta dónde vamos a llegar. Entonces, ir festejando todo.
2: ¿Cuál es el problema? Los oyentes e hinchas de la Argentina, el viernes, tipo mediodía, ¿le parece que usted, si vio ni autorice o no a festejarse?
3: Claro, está todo, sí, están autorizados los festejos.
0: Un poquito dictatorial.
3: Es el sentido común.
0: Él nos va a decir cuándo podemos festejar. Bueno, buen día para todos. Última semana de clase para los chicos en Córdoba y en algunas provincias que van a empezar el receso escolar el próximo lunes 6 de julio. Otras esperan alguna semanita más. Los chicos están llegando con lo último, ¿no? A las vacaciones. Han tenido algunos descansos, varios fines de semana largos, pero los que se han dedicado y no han parado están cansados.
2: En muchos casos están rindiendo los chicos.
0: Sí.
2: Tienen integradores, en algunos tienen materias pendientes y demás, pero además la semana que viene es cortísima en Córdoba Capital.
0: Ah, claro, tenemos 6 de julio y 9 de julio.
2: Y 10 de julio.
0: Claro.
2: Tenemos asueto el lunes, feriado el jueves, día no laborable el viernes.
1: Agregale Santa Fe también, porque coincidimos también en el día de fundación.
3: ¿Por qué no dan vacaciones justamente en Córdoba?
1: Sí, dan.
3: Claro,
1: empiezan el 6.
2: Chicos, sí.
3: Está bien, claro.
0: Vamos a decir, los grandes...
3: Sí.
0: ¿O cuál era tu punto?
3: Que no, que todo se pise con el 6 y el 9 de julio, así se
1: siempre diluye, es así. Se diluye, desde que íbamos a la escuela nosotros, nada más que vos no ibas en Córdoba Capital, pero desde que íbamos a la escuela, siempre el 6 de julio nos cae en las vacaciones para que justamente estén esos dos días ahí.
2: También podría haber feria judicial esa semana, no la otra.
0: Bueno, Federico.
1: Es mucho.
0: Agus, semana para tomar sopa, pasen recetas, es barato y nutre. ¿Tenés receta de sopa?
2: Pero, claro,
0: ¿tenés receta de todo?
2: Pero de lo que quiera, ¿de qué tipo de sopa quiere?
0: Bueno, de una variante.
1: Ya tiramos la variante de la calabaza con crema la semana pasada.
2: Con el mix.
1: Bueno, vamos a tener receta y los invitamos a los oyentes en el mensajero que también nos cuenten. Si no les gustan los ñoquis, como el caso de Rodrigo, dice, para mí es como comer plastilina, eso porque no debe haber comido ñoqui de papa verdadera. Claro. Los que compras, que son pura harina, generalmente son así, pero...
2: Y manteca.
1: Vamos Vamos a meter a las 8:36 también los temas con los que abrimos la semana. El fin de semana fue movidito, versiones. Arrancaba Ariel Rodríguez tempranito el viernes diciendo que esto podía suceder y de hecho sucedió. Salió Manuel Adorni. Mañana asume el exministro del Interior, Diego Santilli, al frente de la cartera. En realidad también va a ser ministro del Interior. Van a fusionar de alguna manera las tareas. Será el cuarto jefe de gabinete de la era Milei.
2: Efectivamente, se fusiona para que siga teniendo Diego Santilli la negociación con los gobernadores, algo que fue celebrado por los mandatarios. El propio Santilli lo aseguraba ayer a la prensa.
4: Aquí hablamos y bueno, sí, vamos a funcionar tal cual lo dijo el presidente, de la misma manera que había sucedido antes con la administración de Guillermo Francos, al frente de la jefatura de gabinete. Y bueno, seguimos trabajando, tenemos un plan de continuar a fondo con la gestión, con un gran gabinete de ministros que tiene este presidente, el presidente Milei. Y seguir con las reformas que venimos encarando, por más que hemos cumplido todo lo que se ha planteado en la campaña, hay muchas más reformas en adelante. Mira, continuar con un gobierno transformista y reformista de una manera impresionante para la Argentina, cuando uno mira a otros países del mundo que han atravesado las situaciones que el presidente Milei está llevando adelante, han salido en crecido 20, 30 años consecutivamente, y eso es lo que está pasando en nuestro país, que ha sido dos años muy difíciles y que la sociedad ha acompañado y acompaña fuertemente, pero no hay que negar que han sido durísimos, pero transformar 100 años no se hace de la noche a la mañana, que está creciendo el país, que tiene que crecer mucho más aún para que le llegue a cada rincón de los argentinos y a cada laburante.
0: Bueno, a la par que hablaba Diego Santilli, también habló el presidente Milei, dijo que sigue confiando en la inocencia de Adorni y que espera que trabaje la justicia. Habrá jura del nuevo jefe de gabinete mañana a las 4 de la tarde en Casa Rosada, Ariel Rodríguez, pero tuvo este fin de semana esta salida de Adorni, la llegada de Santilli, muchísimas repercusiones. Buen día.
5: Buen día, Agustina, ¿cómo les va? Que tengan todos un muy buen lunes. Efectivamente, hubo no solamente rumores de todo tipo, sino una vez consumada la salida del jefe de gabinete, también repercusiones de todo tipo, entre ellas la de la presidenta del bloque de senadores libertarios, Patricia Bullrich, que dijo que era una decisión necesaria para destrabar la agenda parlamentaria del gobierno, que ha sido un desenlace sin dudas triste para Milei, pero que iba a tener la permanencia de Adorni un impacto negativo si se producía una moción de censura. De esta manera hablaba anoche la presidenta del Bloque Libertario.
6: Sin duda triste para el jefe de gabinete y su familia, consternado el presidente de la Nación, lo vi hoy en la televisión consternado, porque él, de alguna manera, Adorni es uno de los fundadores de del proyecto que lo acompañó desde el primer momento. Pero bueno, hay veces que el proyecto tiene que ser más importante que las personas tienen que poder dar un paso al costado cuando lo tienen que dar, porque el proyecto es para 47 millones de argentinos.
0: Adrián Simeone, ¿por dónde va a ir la quinta pata del gato?
3: Vamos a tratar de ver un poco qué efecto puede tener ahora el cambio en la jefatura de gabinete sobre la economía, sobre la misma política y la influencia que eso puede tener a su vez en la economía. Por ejemplo, cambiar la lógica del Congreso, que estaba frisado. Bueno, a ver, ¿cómo puede influir en las expectativas económicas? Un poco vamos a hablar de eso en la quinta.
1: Nos ocupamos de la catástrofe por los terremotos en Venezuela, con la novedad a esta hora de una fuerte réplica hace minutos de 5,1 grados en la escala de Richter, mientras ocurren las tareas de rescate, la remoción de escombros, fundamentalmente en la zona de La Guaira, también en barrios de Caracas, de la capital. Bueno, tembló todo mientras trabajan los rescatistas. Se ha confirmado 6 argentinos muertos. El gobierno va a enviar a 2 funcionarios para asistir a los compatriotas, mientras el número está en 1.450, la cifra de muertos, 3.150 heridos y más de 70.000 desaparecidos. Nos seguiremos ocupando del tema Venezuela en Siempre Juntos.
0: Hablemos de la inflación, Fede, de lo que se espera para el mes de junio, desaceleración y la cifra entre el 1,8 y el 2%.
2: Sí, están marcando los números de las consultoras privadas una desaceleración con respecto a mayo,
0: sí,
2: que a su vez ya había desacelerado con respecto a abril. Hay optimismo en el gobierno nacional con que la cifra tenga la chance, después de muchísimo tiempo, de empezar con 1, la inflación de junio. A ver, en un mes donde se ha estabilizado algunos precios, como la carne, por ejemplo,
7: sí,
2: donde no ha aumentado el combustible. Esto tiene que ver también con el conflicto en Medio Oriente. Y, lógicamente, Adrián, va ajustando servicios, pero en un porcentaje más bajo de lo esperado.
3: Sí, moderado, en forma moderada, pero, bueno, insistimos, ¿no? 1,8 todavía es un montón.
0: O todavía es alta.
3: Uf, altísimo.
1: Comenzamos el programa hablando del frío que tenemos en Córdoba, lo que va a ser esta semana fría. Bueno, en Europa la ola de calor, en la otra punta de la historia, 1.300 muertes se adjudican en solo una semana a las temperaturas que baten récords, Fede.
2: Y que deja, a ver, el alerta por la situación civil en Europa, aunque hoy las temperaturas están un poquito más bajas que la semana pasada. En un rato lo actualizamos con Adrián Craniolini, rozando en algunas zonas, como en Francia, los 40 grados, que pareciera que no es tantísimo, pero para los europeos no están acostumbrados.
0: Pero además, claro, eso, Fede, lo que leíamos mucho el fin de semana es que la infraestructura de los lugares no está preparada para esa temperatura tan alta. No es como nosotros, o como sucede en Estados Unidos, que cuentan nuestros compañeros ahora, que con temperaturas muy altas, todos los lugares a los que van tienen aire acondicionado. Eso no pasa en Europa. No pasa, no
2: se ve tanto.
0: Ni los restaurantes, no hay infraestructura preparada para ese calor.
3: Y hay una política deliberada de la mayoría de los gobiernos, por acuerdos de la Unión Europea, de desalentar la instalación de aires acondicionados.
0: Entonces se complica muchísimo con temperaturas tan altas.
3: Contra cara de Estados Unidos, donde vos te levantas a la mañana en tu casa, ya con aire acondicionado, vivís en un tubo vidriado siempre con aire acondicionado, porque subís en el garaje al auto, en el auto llegás al estacionamiento, te meten, está todo con aire acondicionado.
0: En la información de servicio en Córdoba, ¿van a cobrar mañana martes jubilados y pensionados, Fede?
2: Y efectivamente, comienza el cronograma de pago para los activos en la provincia de Córdoba, último día hábil del mes, como sucede habitualmente, cobran jubilados, pensionados y los activos.
1: Gracias al colega Guillermo La Rosa de Santa Fe que me corrige, la Fundación de Santa Fe es el 15 de noviembre, es que confundí Fede el 6 de julio con el, en realidad con Santa Fe coincidimos el 30 de septiembre, el día del patrono, no el 6 de julio, el día de la fundación. Eso fue lo que me confundió. Gracias, Guillermo, por la corrección. Vamos presentando con Cetrogar el deporte en Siempre Juntos.
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1: Mateo Ferrer en los Estados Unidos. Hola, Mateo, buen día.
8: Buen día, Guille. Buen día, Agu. Buen día para todos. Estamos en otra ciudad. Ya nos instalamos en Miami, parte del equipo de Cadena 3. Una parte en Kansas junto con la concentración de la selección que el miércoles vuela hacia Miami y acaba de esperar este partido donde claramente la selección argentina será local. Hay una comunidad, la comunidad más grande de argentinos que vive en los Estados Unidos está aquí en Miami, más de 130.000 y se habla de otros 100.000 que van a llegar desde Argentina. Así que realmente hablamos de una invasión de argentinos que ya va llegando a Miami. Nosotros en Fort Lauderdale, a una cuadra del hotel donde va a concentrar la selección argentina, que está muy ilusionada, Guille, Agus, como ustedes, imagino, después de lo que ha sido esta gran clasificación, este gran momento, con un Messi que, bueno, tuvo minutos y fue importante en la última victoria.
0: Muy importante, Mateo. ¿Cómo cambia el estadio, la gente, el público, los rivales, el partido? Todo cambia cuando entra Lionel Messi.
8: Sí, y un cuadro favorable, Agus, sí. De cara a lo que viene, hay que respetar a los rivales, pero bueno, lo cierto, lo concreto, es que Cabo Verde es una selección que a priori es menor que la Argentina, le ha sacado un empate nada más y nada menos que España, pero después un posible rival es Australia o Egipto, luego un posible rival es Colombia, y ya en semifinales puede llegar a ser Brasil, así que bueno, con mucha ilusión estamos aquí en Miami esperando por la selección argentina en una jornada muy pero muy especial porque hoy se están cumpliendo 40 años de la consagración en 1986 y hay actos aquí en la sede de Conmebol, hay una cena para los ex campeones del mundo, para los campeones del mundo mejor dicho de 1986, así que vamos a estar a lo largo de la programación con esos festejos, con el documental que ha preparado Carlos Marcó del área especiales de Cadena 3 que ustedes van a poder disfrutar en audio ya en la web y en minutos también lo vamos a estar estrenando en audiovisual, una jornada muy especial y obviamente que el Mundial sigue, juega Brasil, Japón, Alemania, Paraguay, Países Bajos, Marruecos y a todo lo vamos a tener también por AM700, por la app, por YouTube, de Cadena 3 Argentina, la radio del Mundial.
1: Los esperamos entonces durante toda la mañana con todas las novedades desde Estados Unidos, en Miami, en Kansas. 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

0: ¿Por qué no hablan?
1: Prolijito, prolijito, aquí estamos, 8:47 minutos. Muchísimos mensajes de los oyentes que ya se ponen en contacto en el mensajero de Cadena 3.
2: Claro, que nos cuenten desde dónde están escuchando la radio a esta hora, que se reporten. Vamos a tomar asistencia en un ratito nada más, así que tienen tiempo para abrir el mensajero, para descargarlo, Play Store, App Store, para poder escribirnos. Como hizo Gerardo, que dice, pregunté en Radio Informe 3, no llegaron a leer mi mensaje, ¿qué se sabe del accidente del juez Sánchez Torres? Información que dabas Fede Albarenque junto a Juan Federico el viernes, aquí
3: sí,
2: en Siempre Juntos.
3: Que no hay más novedades de lo que informamos en su momento, que fue un accidente, que no hay registros oficiales tampoco de eventualmente lo que pudo haber sucedido, que está fuera de peligro, que sí, no tuvo lesiones de consideración el juez federal. Pero lo que habíamos anticipado el viernes en Siempre Juntos.
1: Menos mal que es grande el aula donde sí, entran a dar el presente los oyentes, porque ya Barbaritas de San Juan se sentó en la primera fila y empiezan, no van pasando para el fondo como en los colectivos. Acá se sientan en primera fila. Barbarita dice 1-2 bajo cero en San Juan, 5 bajo cero de térmica, está nubladito. Los saludos, los escucho todos los días. Comienzan los reportes de nuestros
2: Estamos
1: oyentes.
2: Estamos escuchando en Chiusa di Pesio, Piemonte, Italia. Almorzamos ñoquis como cada 29. Dice el oyente.
1: Muy bien, con mucha papa.
4: Tengo un problema, necesito tu consejo, Guille.
1: Ah, tengo un problema. ¿Al aire?
4: Acabo de darme cuenta que viste que a las 14 Brasil-Japón.
1: Sí.
4: Pero a las 15, en la primera CP metropolitana, tengo Fénix y la Madrid, General de la Madrid.
1: Mira lo que está buscando.
4: ¿Cómo hacemos?
1: ¿Qué página encontraste? ¿Encontraste una página de fútbol que te está volviendo loco?
4: Yo sigo habitualmente la C metropolitana y me encuentro con esto. Que digo,
5: una mentira.
4: ¿Qué
5: vemos?
1: Es un desastre. Un desastre.
4: No se puede cambiar.
1: Peor, te voy a decir.
4: Brasil-Japón no se puede.
1: Es peor para vos.
4: Trasladar.
1: Porque no solo está Fénix, General de la Madrid, sino que a la misma hora juegan Sportivo Barraca y Club Luján. Por la primera C metropolitana, entonces tres partidos en simultáneo, un lío. Bueno, mira Brasil-Japón.
2: Sí, te recomendamos eso. Sí.
4: ¡Dale una vez!
2: Quedan 10 minutos para las 9. Qué enojado que estaba Biel. Se quería que se apuraran
1: nos
2: para
1: dejó
2: hacerle
1: el meme.
2: La nota.
1: Dios, nos dejó meme también.
2: Otra de las frases del Mundial que ha dejado. Ya lo repasamos con nuestros compañeros, pero ahora está llamando Gonzalo Carrasquera desde las calles de Córdoba. Muy abrigado, Gonzalo. ¿Cómo estás? Buen día.
6: Hola.
7: Hola, Agus, ¿cómo estás? Buen día. Lo mismo, Guille, un día sensacional, un friazo, ¿no? Tremendo, o sea, la gente parece un osito, decíamos, osito, la cantidad de cosas que uno se pone arriba, ¿no? Para aplacar, sacate las manos de los bolsillos, le decimos al señor que viene caminando al frente nuestro. Claro, yo le digo eso y el tipo me va a matar, pero no, hace frío en Córdoba capital, el cielo totalmente despejado, ni una gota de viento, mucho tránsito, eso sí, a ver, para decirles, lo estamos viendo en este momento, lo que es Boulevard San Juan en toda su extensión, lo que es Costanera en la zona céntrica, tanto la norte como la sur, con mucho ingreso y egreso, Boulevard San Juan, Hipólito Yrigoyen, con bastante tránsito a esta hora. A ver,

0: 5, lo mismo con obras, ruta 6, kilómetros 179, 180, 250 y 252, aflojarle a la velocidad, ruta 15, kilómetro 42, 50, también zona de obras, y ruta 17 en la provincia de Córdoba, kilómetro 204, también visibilidad óptima, por lo menos a esta hora de la mañana, maravilloso este lunes, y mira, hacer el esfuerzo si no te gusta, por más que haga frío, hay mucha gente que le gusta el frío, está muy bien, hay gente que le gusta el calor, pero hacer el esfuerzo porque el lunes falta un tocazo para el viernes, para el último día, meter una sonrisa que pasa rápido.
1: Una sonrisa. Siempre con sonrisa, Gonzalo. Elena está escuchando en Plotier, en Neuquén, aquí mucho frío. En Santo Tomé Corrientes, dice Elvira, todo esto en el chat de YouTube. Y nos venimos al mensajero porque nos pregunta Lucas: hola chicos, ¿ya activaron la alarma de terremoto en su celular? Yo lo hice, uno nunca sabe. Saludos, la verdad es que no, y no sabía que había una alarma.
2: En su caso no puede, señora. Por la marca de teléfono que tiene.
3: Yo sí.
2: Porque es solo para Android, con Google, que es el sistema que tiene para detectar terremotos. Es una cuestión técnica, pero tiene que ver, vio, con la función que tiene para mover el aparato, para ponerlo horizontal o vertical.
1: La pantalla, claro.
2: Esa función lo que hace es detectar un movimiento que se multiplica. Google recibe de todos los teléfonos Android de la zona este movimiento, lo procesa en milésimas de segundos y emite una alerta según el cual es un terremoto de baja o de alta densidad. Esto es lo que salvo...
3: No, eso no es un dato menor, eso, 30 segundos antes le avisó.
2: Claro, entre 18 y 25 segundos antes le avisó, le previno a muchos venezolanos que ellos detectaban un terremoto en Venezuela y por eso salvaron muchas vidas.
1: Es lo que vemos en los videos. Claro. Vive uno de un departamento, un papá con una nena que la llegó a levantar y a salir.
2: Claro, tiene una función solo para Android, donde uno pone, le da el ok y le avisa, porque tiene una doble función, que es avisarle a usted que hay un terremoto, pero además utiliza su teléfono.
1: Como parte del reporte, claro, digamos.
2: Porque hace la multiplicidad de los teléfonos, hace que detecte la señal de que hay tantos teléfonos, eso le permite marcar el lugar y la gravedad del terremoto.
4: Así que más vale que te comportes, Agustino, porque no te vamos a avisar.
3: Claro, portate
1: estoy
3: bien.
1: Hasta la mano porque espero estar cerca de ustedes.
3: Te vamos a abrazar, vamos a quedar así, vamos a abrazar y claro, te vamos a sacar rápidamente. Gracias. Música para comenzar el lunes. Aparece Santana y su guitarra maravillosa aquí con Rob Thomas haciendo Smooth.

0: 7, la actual en Buenos Aires 6 grados, cielo ligeramente nublado 14 de máxima prevista. Para mañana muy parecido el día, cielo parcialmente nublado 6 de mínima, 14 de máxima. En Córdoba 1 grado 4 décimas a esta hora, cielo despejado, viento del noroeste a 2 kilómetros en la hora, 15 grados de máxima. Para mañana martes 1 de mínima, 16 de máxima con cielo algo nublado. Y como decía Fede Alvarenque, en el comienzo de Siempre Juntos, desde el miércoles comienza a descender la temperatura mínima y máxima. La mínima de 2 grados, la máxima de 12 con cielo mayormente nublado. El jueves mínima 3, máxima 10 grados. El viernes mínima 1, máxima 12 grados. El punto más frío de la Argentina es Villa Mercedes. En San Luis, 6 bajo cero la temperatura, 10.2 bajo cero la sensación térmica. Fede, generado mucho mensaje de oyente que quiere activar la...
1: El alerta
0: de terremoto, que podemos activarla, cada uno puede activarla en su teléfono.
2: Los terremotos románticos también te los alertan.
0: No, Adrián.
2: Los terremotos que te arman los chicos traviesos, los hijos.
3: A ver, vamos al serio.
0: Pregunta a María Cristina de Buenos Aires, ¿cómo se activa?
1: Para activar el sistema de alerta de terremotos de Google en teléfonos Android, ingresa configuración o ajustes, depende cómo lo tenga. Hay un icono que es seguridad y emergencia. En ese icono ingresa y figura alerta de terremotos o alerta de sismos. Le da el ok, le da para no solamente para que se pueda activar el alerta en su celular, sino también para que Google pueda tomar su teléfono como referencia para alertar a otros.
3: Puede además estar ubicado el alerta en los servicios de ubicación. También, como le dijo Fede, o lo va a encontrar en donde dice ubicación, que usted activa o no. Si pica ubicación, dice servicios de ubicación, y allí está alerta de sismos, alerta de crisis, etcétera, que generalmente está activado. Si está activada la ubicación, está activada la alerta.
1: En muchos casos ya viene predeterminado para que se active automáticamente.
3: Hoy estoy en Zapala, provincia de Neuquén, observando la luna sobre la cordillera Nevada. 7 bajo cero, nos cuenta Oscar. Entre muchos, en Puerto Madryn, 9 bajo cero. Hermosa mañana en San Francisco, en Tras la Sierra, 0 grados. Pedimos presente y allí están los oyentes marcándonos con termómetro en la mano. ¿Cómo les va en el comienzo de la semana?
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0: todo. Imaginemos en casa que están con lo mismo, ¿no? La alerta de sismos de los, sí, de los teléfonos. Dice Pachu, suena fuerte. Lo fue a buscar. Yo me imagino todos los teléfonos sonando en el mismo momento así.
1: Así.
0: No uno. Todos. Cientos, miles de teléfonos.
1: Es ahí corriendo.
0: Bueno, hay que salir corriendo. A las 9 y 4 corriendo tenemos que ir al desayuno, me parece, porque se nos hace tarde.
1: En cada casa hay alguien que llega primero.
0: El que pone la pava.
1: El que prepara la mesa.
0: El que pregunta si todos ya comieron.
1: El que se acuerda de lo que le gusta a cada uno.
0: Son esos gestos simples los que hacen que un momento cualquiera se convierta en un momento especial.
1: Entregar, creemos en eso.
0: En las cosas hechas con dedicación.
1: En los sabores que acompañan.
0: En la calidad que se construye todos los días.
1: Porque cuando algo es genuino, se nota.
0: Y cuando es auténtico, se siente.
1: Entregar lo auténtico, se siente mejor.
0: Hola, Turco, ¿cómo estás? Buen día.
2: Hola, Guille, hola, Agustina. Buen día para todo el mundo. Aquí estamos en Miami, en la zona de Fort Lauderdale. A esta hora, acá, las 8 con 4 minutos con 29 grados de temperatura. Hace algunas horas nada más llegamos de madrugada a Miami, próximo lugar donde va a jugar la selección argentina, con este impresionante despliegue de Cadena 3 para el Mundial más grande de la historia. Va a jugar el viernes. Nosotros ya estamos instalados acá con todos los enviados de Cadena 3 en Miami, con un día a pleno sol, con máxima de 33 grados para hoy. Así que para empezar a contarles todo lo que tiene que ver con el Mundial y todo lo que tiene que ver con la ciudad, porque también es eso, parte de la cobertura, la ciudad, el país, las costumbres, los precios, la gente, la playa, el mar, los argentinos que hay acá, inundados de argentinos. Y a propósito, Agus, Guille, audiencia de Siempre Juntos. Bueno, esta mañana Mauricio Coccolo, que ya va a estar en la mesa de café con Claría, porque somos muchos y tenemos muchos temas. Esta mañana decía, ya nos dimos cuenta de que estábamos como en Argentina, porque después de un vuelo desde Dallas a Miami, apenas bajamos en el aeropuerto, bocinazo, y bueno, o muy latino o muy argentino, y sí, y además una cantidad, pero cada vez más impactante la de argentinos. Ya estábamos muy impresionados con lo que fue el banderazo en Dallas, que era como un parque de la Argentina, en Córdoba, en Mendoza, en Buenos Aires, lleno, bueno, llenísimo de gente. Lo pudimos ver, contar a través de Cadena 3, mostrar a través de las redes. Pero acá en Miami va a ser mucho más grande todavía. Se habla de 90.000, 100.000 argentinos toda esta semana. Muchos no van a poder entrar el viernes al partido. Yo me quería quedar con una imagen, una postal, que a mí me hace un poquito de ruido. Fue mi primer partido viendo a la selección en un mundial, en Dallas, este fin de semana, el sábado, a la noche. Y vos sabés que cuando terminó el partido, continuábamos con la transmisión de Cadena 3, hasta que ya no quedó nadie en el estadio. Me llamó la atención porque termina el partido y a diferencia de lo que pasa en Córdoba, en Buenos Aires, en Rosario, viste que termina el partido y la gente se queda comiendo un chori, se queda en las inmediaciones del estadio, se queda un rato adentro del estadio. Bueno, acá termina el partido y están cerrados todos los puestos. Contrariamente a nuestra lógica, se termina el partido y adentro y afuera del estadio, en las inmediaciones, no queda nada. No queda dónde comer, dónde tomar una gaseosa, una cerveza, pancho, mira que venden helado, de todo. No queda ningún puesto abierto. Lo que sí quedan son las heladeras llenas de gaseosas y de cervezas y los vasos. Los vasos son un clásico de los mundiales. Por lo que me cuenta Mauricio, el Bocha, Monti, bueno, los que tienen ya mundiales recorridos. Yo fui al de Rusia y también allá me acuerdo. Los clásicos son los vasos. Es más, tengo gente amiga, compañeros de la radio que me decían, tráeme un vaso, Turco. Porque los vasos son un símbolo, un recuerdo, una medallita, entre comillas, un souvenir del Mundial, porque además los vasos, de una gaseosa muy conocida y de una cerveza patrocinante, tienen el partido que se jugó, por ejemplo, el sábado, Argentina-Jordania. Como las camisetas de los jugadores, viste que tiene impreso los escudos de los dos países o de las dos asociaciones futbolísticas. Bueno, acá también, los vasos dicen el partido que estuviste viendo y del que te trajiste ese vaso. Bueno, Mayúscula mi sorpresa, porque a medida que iban saliendo los argentinos de la cancha, yo veía, yo también estaba formando parte de la transmisión, y veía cómo primero se llevaban un vasito, después dos, después de cinco, después de diez, todos con la camiseta de la selección. Es cierto que hay muchos que llevan la camiseta y no son argentinos, pero me parece, prejuiciosamente hablando, me parece que eran la mayoría argentinos. Es más, en las redes hay muchísimos videos de gente que dice, sí, me llevo tres vasos para mi viejo, sí, me llevo diez vasos. Agus Guille, si vos lo pedís, en algunos casos te los dan. En otros te dicen no. Y entonces, ¿qué hace la gente? Se compra la gaseosa para llevarse el vaso de recuerdo o la cerveza de recuerdo. A mí me llamaba mucho la atención esto tan argentino de llevarse. Hemos hablado muchas veces en este desayuno de lo que ocurre en algunos accidentes, cuando se cae un camión cargado de cervezas o de chanchos, sí, y que la gente se para en la ruta a la manchancha a llevarse cosas que no son de ellos. Y me parece que acá también damos ese ejemplo, entre comillas, mal ejemplo claramente, y nos llevamos los vasos, que están ahí para que el próximo partido vuelvan a vender cervezas o gaseosas en esos vasos. Seguro que no va a faltar el que me diga, Turco Malondón. La verdad que no, no me interesa, porque me parece que deberíamos repensar. Esto tan argentino o tan latino, lo conversábamos ayer antes de emprender el vuelo entre varios compañeros de Cadena 3 y de otros medios, porque se ve que a varios nos llamó la atención esto. No solamente nosotros, un datito, argentinos que entraron a la cancha no tenían entrada. Vino alguien que tiene contacto con el club local, les hizo pasar con su pulserita, hizo pasar a cinco. Y después les pagó, le pagaron en el baño, en efectivo, $500 cada uno. Por eso yo no sé si es muy argentino, muy latino o pasa en todos lados. No. Pero imágenes que también nos va dejando este mundial, el más grande de la historia.
1: Un poco de color turco para hacer. Y no, no está bien. ¿Para qué necesitas llevar? ¿A quién le vas a llevar? ¿Dónde vas a llevar todos esos vasos que te estás llevando? Te dan ganas de decirle, de preguntar.
2: Es muy sí, es muy tentador porque están ahí. Pero también están ahí las gaseosas o las cervezas. Vos también podés abrir la heladera, no corresponde claramente, y llevártela. ¿Y por qué te llevarías una cerveza y una gaseosa que no pagaste? ¿Y por qué te llevarías un vaso si no te lo dieron? Están ahí, como los diarios. Vos podés sacar un diario, cada vez menos, pero lo tenés que pagar, no hay alguien que te lo venda. Les dejo un abrazo, volvemos cuando quieran desde Miami.
1: Gracias, un abrazo gigante.
3: La mía es sagrada.
1: Fue el desayuno con Contregar.
2: Chao. Ahí está uno que me pide el vaso. Chao.
0: 9:12 minutos. Ponemos música, Peñita, 9:12. Recordando, un día como hoy, moría Gerardo López. 29 de junio del 2004 ya. Tenía 70 años, nos ha dejado recuerdos maravillosos, como esta guitarra de medianoche, cantándolo como voz líder de Los Fronterizos.

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0: mañana, 17 minutos. Buen día para todos. Muy concentrada Cari Isabel en la producción del programa. Hay muchos mensajes. Sea que en Chile la Organización Nacional de Seguridad tiene una alarma de terremoto para Android y para iOS. Todos los años hacen la prueba de emergencia, nos cuenta Emilio.
1: Buen día desde mi hermosa y congelada Mendoza. Abrazos cálidos y a trabajar, dice Leticia.
0: Jimena le contesta al Turco en el desayuno. ¿Y por qué te crees que estamos como estábamos, Turquis? No son los gobiernos, somos cada uno en su lugar. Gracias, Jimena, en el chat de YouTube.
1: ¿Vos estás tomando lista? ¿Sos vos la que tiene la lista? Sí, porque sí. Carlos dice, me reporto, Agus, desde el Doradillo, Puerto Madryn, 9 bajo cero y helada. Helada machaza, pasto blanquito. Saludos, Carlos.
0: Está bueno esto de las aplicaciones que te alerten de algo malo que se viene. Ejemplo, una cuando Adrián se va a poner a hablar de fútbol. Entre tantas, dice.
1: empieza a sonar todo.
2: ¿Cuándo se enciende la alarma?
0: Roberto, dice, Robert.
1: Vamos presentando ya mismo la mesa de café.
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1: Hola Miguel, buen día.
5: Hola Guille, Agustina, ¿cómo están? Miguel. Buen día para todos. Lo escuchaba recién a Genesir en el desayuno. Tener Cadena 3, tener un batallón de enviados hoy al Mundial nos da una posibilidad extra, que es que al margen del fútbol, al margen de Scaloni, al margen de Messi, al margen los eliminados y los clasificados, tenemos la posibilidad de tener los ojos de la radio observando otra clase de fenómenos. Y por eso le he pedido a Mauricio Coccolo que se sume a esta mesa de café. No quiero preguntarle una sola palabra de fútbol, ni de Scaloni, ni de Messi, sino quiero disfrutar de las observaciones, de los descubrimientos de alguien como Mauricio, que es un muy buen observador, como todo escritor es primero un muy buen observador, y que tiene una oportunidad diferente, porque no ha estado nunca en Estados Unidos. Con motivo del Mundial está descubriendo América en el sentido más divertido de la palabra. Mauricio, ¿cómo estás? Buen día.
6: ¿Qué tal, Miguel? ¿Cómo estás? Buenos días. Un abrazo grande para todos. Y no deja de sorprender este enorme país que contiene muchos dentro de uno mismo. Dallas es una partecita, solo una de todas las que pudimos ver y vamos a ver en el futuro. De hecho, hoy estamos ya amaneciendo en Miami.
5: De hecho que estás en Miami y de hecho que tenés una confusión, estimado Mauri, porque no logro saber si están juntos o distantes de acuerdo al alambre. Jarmol, sí, hombre de palabra de mucho crédito, están en South Beach. De acuerdo a tu palabra, están en Fort Lauderdale. Entre un punto y el otro hay 50 kilómetros, así que pónganse de acuerdo.
6: Estamos juntos pero separados. Por nada, ¿cuántos son 50 kilómetros? Un ratito.
5: Bueno, pero vos estás en Fort Lauderdale.
6: Exacto.
5: Al norte, para quienes hayan ido a Miami, Fort Lauderdale está bien al norte de Miami. Cuando uno sube por la costa, por Sunny Isles y todo lo demás, más arriba todavía, ahí está, en Fort Lauderdale. Pero me gustaría, has andado por Dallas que fue, Texas que fue territorio mexicano, que fue el escenario del magnicidio de mayor impacto entre tantos magnicidios que ha tenido Estados Unidos en su historia, el asesinato de John F. Kennedy, un lugar que, visto desde las costas, Mauri, desde Nueva York o desde California, es el interior profundo y responde casi que a otras pautas. ¿Qué has visto? ¿Qué has observado? ¿A qué le has prestado atención?
6: Bueno, lo de Kennedy, Miguel, es el clavo, porque ahí hay que dar para encontrar, me parece, la idiosincrasia de Dallas. Posiblemente sea muy aventurado definir la idiosincrasia de una ciudad de 1.300.000 habitantes y de un área en la que viven 8 millones de personas. Vos podés estar 2 horas manejando y todavía seguís en Dallas, como para que tomen una magnitud de lo que estamos hablando. Por eso, definir la idiosincrasia de un lugar, habiendo estado apenas 5 noches, es un poco arriesgado. Pero sí, me parece que lo de Kennedy es el clavo. ¿Por qué? Porque todo el mundo dice, ¿fuiste a Dallas? Fuiste a ver lo de Kennedy. Lo de Kennedy es una calle donde hay dos cruces pintadas en los puntos en los cuales impactaron las balas. No es más que eso. Ahora, no es más que eso, no es menos que eso. Y para mí define la idiosincrasia de la ciudad. ¿Por qué? Porque es un lugar donde pasan miles y miles de personas todo el tiempo, todos los días, y la vida continúa. Es decir, en otro lugar, en otro país, en otra ciudad, con una idiosincrasia diferente, posiblemente hubiesen cortado eternamente esa calle, ese tramo hubiese quedado inmortalizado, detenido en el tiempo, nadie más hubiese circulado por ahí y se habría convertido en un monumento. Y entonces sí, la gente se podía tomar fotos. Acá los autos siguen circulando, los semáforos siguen funcionando, y si vos te demorás 2 segundos en sacar la foto, te tocan bocina para que te... En realidad no te tocan bocina, frenan y te piden que te corras. Es decir, creo que eso define Dallas. La vida
5: sigue. O te muestran el dedito, que es lo más habitual, ¿no?
6: Por favor.
5: Eso incluye no solo ese cruce donde todo el mundo ha visto la escena de Jackie Kennedy trepándose por atrás, John Kennedy cayendo con una bala en la frente. Incluye el lugar desde donde el asesino, Harvey Hoswell, tiraba, que tampoco ha sido preservado, ¿verdad, Mauricio?
6: No, continúa ahí el edificio como un edificio más de la ciudad. No tiene ninguna particularidad, solo un museo que cuenta con determinados horarios y hay que pagar $30 para recorrerlo, y una placa en el frente del edificio que recuerda el acontecimiento. Por eso digo que me parece que define un poco a la ciudad. Todo sigue con absoluta normalidad. Y de la vida cotidiana, Miguel, marcaría 3 cosas.
5: A ver.
6: Del trabajo a casa y de la casa al trabajo, tal cual, literal, como dicen los chicos ahora. De 6 de la mañana a 6 de la tarde se trabaja. De 6 de la tarde a 6 de la mañana del día siguiente, en la casa. Salvo los días de partido. Los días de partido puede ser el béisbol, el fútbol americano, etc. Las salidas están programadas. No es que vos decís, che, nos juntamos a comer un asado o una barbacoa, como se estilaría acá. Hay que programar la salida. Esto no parece nada raro, porque se ha contado muchas veces. Ahora, nosotros estuvimos con un grupo de venezolanos charlando. Ellos viven en Texas, que es la zona de influencia de Dallas, y nos decían... estamos chochos de que ustedes nos vengan a visitar porque no es habitual recibir gente fuera de una visita programada. Y en un momento ya eran las 9:30 de la noche y alguien dijo, che, de nosotros, es muy tarde para ustedes. No, quédense, por favor, que acá todo el mundo a las 8 se va. Querían que nos quedáramos porque era muy raro juntarse con gente después de las 8 de la noche, como para tomar una magnitud de la forma en la que viven.
5: Disfruto de ahí te dejo a Gus, sí. Pero disfruto del relato de Mauricio, sí. De infinitas disculpas por ser autorreferencial. Yo tuve mi experiencia viviendo en Estados Unidos hace 50 años, y por entonces nos tocaba, Mauricio, nos tocaba la juventud, la generación del peace and love, chicas y chicos que perdían el tiempo olímpicamente. A cualquier hora, incluyendo la noche, no tenían tan claro el concepto de que había que trabajar. Esa generación de los veteranos de Vietnam, de esa sociedad norteamericana perforada por esa guerra perdida, y se estaban simplemente, era una juventud analógica, Mauri,
6: claro.
5: Previa a toda esta revolución que hace que la gente trabaje y después se mete a la casa y se conecte por el dispositivo, ¿no?
6: A demandar show, el que sea, deporte, series, películas, lo que sea, pero tiene que ser show y en línea, en casa, sin juntarse con otros. La juntada con otros, vuelvo sobre lo mismo, es el partido, es el estadio, es un día en un determinado horario y punto. Se
0: y
6: terminó.
0: Desde la comodidad, Mauri, porque tal vez te conecto, no sé si lo ibas a traer a colación o no, pero es uno de los temas que surgió en el comienzo. y haciendo una clara diferencia con lo que están viviendo en Europa en este momento. Te digo, es el país de la comodidad, porque todo tal vez está preparado para que lo que hagas, lo hagas cómodo, se hace frío, estés calefaccionado, se hace mucho calor, tengas aire acondicionado. Digamos, en ningún momento con la temperatura que tienen afuera pasan calor, como sí está pasando en Europa, en donde nada está preparado para sufrir temperatura arriba de los 35 grados.
6: Y tienen todo el mundo acondicionado como para no necesitar salir del cascarón. Están ahí encerrados en el cascarón, y justamente ese es uno de los temas que más preocupa a los extranjeros que viven acá, porque no comparten la idiosincrasia. Yo creo que es muy difícil vivir en un lugar como Dallas si vos no compartís la idiosincrasia de la ciudad. Solo para cerrar, Miguel, Agustina, Guille, sí, a todos, la familia de venezolanos con la que charlamos tenían un hijo de 13 años. Y esa es su mayor preocupación, porque surge el tema y, bueno, entre una cosa y la otra, ¿cómo hace el chico con las relaciones, con las amistades? Está en una edad en la cual a lo mejor le gusta una chica, un chico, lo que sea, y eso nos preocupa, nos decían los padres, porque cuesta muchísimo relacionarse. Porque entre ellos las relaciones no son muy fluidas, salvo los vínculos muy cercanos, y con los latinos mucho menos. Lo digo crudamente como me lo dijo la mamá. Sí, tengo miedo que nunca pueda tener una novia viviendo acá, porque no se relaciona con el resto de los chicos. Todo el tiempo va cambiando el grupo en la escuela porque tiene una materia con unos, otra materia con otros. Cuando descubren que es latino, medio como que lo dejan un poquito de lado. Si no habla perfecto el inglés, medio como que lo dejan un poquito de lado. En la escuela come sentadito, mirando a la ventana, sin relacionarse con nadie. Y así todo el tiempo. Las relaciones humanas son poco cálidas para lo que nosotros estamos acostumbrados. Ellos son así.
5: Es un apunte muy interesante, sobre todo por lo que te decía al principio, Mauricio. Estás, cuando hablas de Texas, cuando hablas de Dallas, estás en el interior profundo. Cambia totalmente en las costas, ¿no?
6: Sí.
5: Cuando pensás en Nueva York, Miguel, que es multicultural. Sí.
6: Por decirte un detalle mínimo, que en 3 horas que llevamos en Miami, ya la temperatura del agua para el mate ya está como nos gusta a los argentinos. Mira, ya es un detalle, o sea, que cambia
1: el
6: todo.
1: El detalle que fue a buscar Mauricio para sentirse como en casa, sí.
5: La impresión, sé que es medio excesivo pedírtela, pero la impresión que tenés sobre algo que, por ejemplo, nos llama siempre la atención a los latinoamericanos en general, a los argentinos en particular, cuando vas a lugares como Nueva York, ves una, o Washington, ves una impresionante cantidad de gente en la calle, de gente afectada por drogas, el fentanilo está haciendo catástrofes en las grandes ciudades, ves estas tribus de zombies. Mucho más difícil que eso ocurra en ciudades como Dallas. No sé qué niveles has visto de gente homeless en la calle o con pobreza explícita tan habitual en nuestras ciudades latinoamericanas, tan difícil de encontrarla en ciudades del interior de Estados Unidos, ¿no?
6: Uno solo, pero literalmente uno solo. El otro día del banderazo de los hinchas argentinos en un parque, lo que contaba el Turco recién, en esa zona, increíblemente en Dallas no hay buena conectividad, entonces había que caminar como 20 cuadras para adentro, digamos, para el interior de la ciudad, y justo te encontrás en uno de los pocos lugares de transporte público que hay, que es un tren en el que viaja muy poca gente porque el transporte público prácticamente no se usa por las distancias, y ahí había una persona que estaba con un cartel pidiendo, como podrías encontrarte, de asientos, lamentablemente, en cualquier peatonal de cualquier ciudad de la Argentina. Una sola persona cartel pidiendo.
5: Fíjate que es un dato, te están escuchando en este momento gente que sabe de tantísimo más que vos y que yo del tema. Pero nunca me voy a olvidar que la productora de Cadena 3 en Washington, D.C., en la elección de Donald Trump, la primera elección de Donald Trump, nos llevó, estábamos con un politólogo amigo, nos llevó al DuPont Circle, que es, el DuPont Circle es la plaza de las embajadas, o sea, el lugar más pituco, más elegante de la capital de los Estados Unidos. Tenían que poner un batallón para impedir que se llenara esa plaza central de Washington de gente harapienta, hambreada, drogada, peligrosa. Era realmente un escenario impresionante. Bueno, el fentanil lo está haciendo estragos en las grandes ciudades. Lo que te ha tocado ver, Mauricio, es el otro Estados Unidos, con sí, todas las diferencias, pero es otro Estados Unidos del, bueno, del que vos mismo ves en las películas cuando están filmadas en Nueva York o en California, ¿no?
6: Exacto. Y lo único y último, Miguel, que nos faltó ver fue gente en los porches de las casas. Todas lo tienen, en todas hay banderas de los Estados Unidos, son más nacionalistas que en ningún lado, especialmente en Dallas, en Texas. Está la bandera de Estados Unidos, está la bandera de Texas, que es parecida a la de Chile, y en ningún momento logramos ver gente sentada en el porche de la casa como podría estar uno en la vereda, viendo pasar a Doña Ana y dice, ¿cómo le va, Doña Ana? No hemos logrado ver eso de la vida cotidiana. No pasa, porque se meten en la casa y se quedan encerrados hasta el otro, encerrados entre comillas, ¿no? Hasta el otro día que salen a trabajar.
5: Estoy pensando en Clint Eastwood sentado sí, allí justamente peleando con los chinos, ¿te acordás?
6: Sí.
5: Bueno, que eso que era bastante habitual en este momento no lo has observado. No está Clint Eastwood.
0: No había hace mucho calor, Mauri.
6: Eso me parece que es la época del año. Y probamos en distintos horarios. Yo porque tenía esa obsesión, digo, voy a ir un poco más tarde. Más a la tardecita, no, nadie todavía. No. Nunca, en ningún momento. Entiendo que tiene que ver con la época del año, con el calor. Y otro detalle, no menor también, estaban en plena vacaciones. Claro. Mucha gente aprovecha y sale. Entonces no había, no tenía la vida normal la ciudad por el tema de las vacaciones.
5: Qué bueno que al margen del fútbol tengamos esta posibilidad, ¿no? Gracias al buen observador que es en este caso Mauricio y tantos de los otros que están viajando, que nos van llevando con ustedes. Después hablaremos de fútbol. Mauri, gracias por compartir este rato.
6: Abrazo grande, Miguel. Saludo para todos.
0: Gracias, Miguel, por la mesa de café.
5: El autor de Puros Cuentos. Debe estar escribiendo cuentos desde ya. Debe estar escribiendo cuentos, Mauricio.
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7: La música en Siempre Juntos. Una linda canción ha elegido Pachu Rosales para esta hora, 9:39. En vivo, La Luna. ¿Puede ser? Mira la luna que tuvimos anoche.
8: Preciosa.
7: ¿Cómo ilumina la luna? La luna de fresa. Acá está en vivo y cantan todos. Aquí está Aire, la Sole, Jorge, Rally. Están todos. Están.

0: 30, 42 minutos. 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
1: Quería saludarlos a las 9:42, como decía Guille. Ustedes escribiendo a través del mensajero. Pero mira quién aparece por acá, querido Alambre. El enorme placer de saludarte. ¿Cómo estás? Buen día.
2: Oh, pero ¿qué tal, chicos? Tan buenos días.
1: Dame una cosita. Muy atento, escúchame. Sí. El viernes, viste que me tuve que ir unos minutos antes.
2: ¿Te parece bonito abandonar su puesto de trabajo para ir a un acto? ¿Usted ya terminó la escuela?
1: Me fui
0: era mucho más que un acto, déjame decirte.
1: Me fui a mi otro trabajo, mi otro trabajo, que es el de madre. Pero escuché en el final de Siempre Juntos que Guillermo te preguntaba por República Folclore. Y que vos no soltabas no soltabas mucha información. Así que digo, voy a probar yo.
0: ¿Qué
1: voy
0: a hacer? Insistir
1: a ver si me puede contar algo de República Folclore.
0: ¿Qué es?
1: El alambre
0: ¿Qué
1: que
0: es
1: sabe
0: República
1: todo.
0: Folclore? Contale a mucha gente qué es esto que se ha anunciado para noviembre en Buenos Aires. Nunca ha tenido Buenos Aires un festival folclórico y ahora
2: nunca
0: pretende ser un gran festival instalado en el mes de noviembre en la ciudad de Buenos Aires.
2: Sí, señor, pero el lugar me van a tener que esperar exactamente 17 minutos. No, menos, 16. Voy a ser más bueno, 16 minutos. Para conocer la grilla, me van a tener que esperar 16 minutos. Para saber desde cuándo podés conseguir las entradas, vas a tener que esperar 16 minutos. Lo que no vas a tener que esperar es para la fecha, ¿no? Porque es el 21 y el 22 de noviembre. Que será, verá la luz, nacerá el lindo República Folclore, el festival que llega para sumar su voz a la rica tradición de más de 500 festivales que existen en el país. Nosotros tenemos 100 noches festivaleras, pero hay festivales lo hablamos con Guille el viernes,
1: sí.
2: Festivales que tienen más de 60 años y que Buenos Aires tendrá el suyo por primera vez, la primera vez. Y ahí estaremos con Cadena 3 Argentina.
1: Alambrito, bueno, va a tener una linda dinámica porque son estos dos días, 21 y 22 de noviembre, es una muy linda época para festivalear. Y lo que ya sabemos es tres escenarios, ¿no?
2: Tres escenarios, 50 artistas y una propuesta artística y gastronómica de carácter federal. Pero bueno, ustedes no me van a poder sacar mucho.
0: No, ya sabemos que no te vamos a poder sacar, pero decís 50 artistas, pero... ¿Qué clase de artista? Aunque no digas los nombres, ¿qué clase de artista? ¿Están los número uno, número uno, número uno?
2: Están los número uno, número uno, número uno. Y algunos que en algún momento van a ser número uno, número uno, número uno. A ver, ¿vamos con pistas? ¿Quieren pistas? Dale,
1: sí,
2: juguemos.
1: Sí,
2: frío,
1: dale.
2: Frío, caliente, caliente.
1: Eso, Alambrito, dale.
2: Miren, uno de los artistas está en este momento en el Mundial. Y lo entrevistamos el fin de semana. Busquen las redes de Cadena 3.
0: Ese muchacho, no podés decir el nombre, pero va a estar en el República Folclore.
2: Sí, va a estar. Y él, aunque sus fanáticas apoyan por él, que es como apoyar a la selección de España.
0: No lo entendí, llegué tarde al reparto de entendimiento de chistes.
3: ¿Cómo le va, Gabriel?
2: Y usted... ¡Opa! Gabriel me dijo, ¿qué tal? ¿Cómo le va, Federico Albanén? Que tenga usted muy buenos días.
3: Buen día, ¿cómo está?
2: ¿Qué sería?
3: Entonces va a ser 21 y 22, cae sábado y domingo.
1: Hermoso.
2: Sí, señor.
3: O sea, podríamos viajar, ¿qué le parece el jueves?
2: El miércoles, y volvemos el otro miércoles.
1: Claro, porque además puede ser la propuesta de muchos hacer ahí, tomarse unos dos días y hacer
0: un gran fin de semana
1: un gran fin de semana en Buenos Aires, Alambrín.
2: Chicos, de la misma manera que la gente va a Córdoba a disfrutar de los festivales y se queda un par de días, acá también debería ser exactamente lo mismo.
1: Y te hago una pregunta.
2: Sobre todo porque vas a estar muy cansado.
1: Claro.
2: Porque son 12 horas de música por día.
1: Eso, y por cómo está armada la grilla y por cómo está, vos que ya sabés. Va a tener la posibilidad toda la familia de ir, te quiero decir, está planteada para ser medio intergeneracional, digamos, que abarque a los que nos gustan los clásicos y a los más nuevos.
2: A ver, espérame que vea la grilla.
1: A ver, fíjate.
2: Sí, a este le va a gustar mucho mi tía. Hemerly, este le va a gustar mucho a Hemerly. Está Agustina. Sí, toda la familia.
0: Está para todos, entonces.
2: Sí.
0: Che, el 23 todos, es feriado. El lunes 23 es feriado. Eso me fui a buscar el Día de la Soberanía Nacional, que pasa del 20 al lunes 23. Así que tiene razón de ser lo del fin de semana largo de noviembre para sábado y domingo, República Folclore. Va a ser un gran éxito, no tenemos dudas. En el nacimiento de República Folclore está Cadena 3 Argentina.
3: ¿Usted me permite? ¿Usted me permite, señor Carmolzuk? Estoy organizando la grilla. Usted.
2: Sí.
3: De almuerzos y cenas para el viaje.
1: Ah, ¿sí?
2: Sí.
3: Claro, porque va a ser una jornada muy de folclore.
1: ¿Tenés idea de qué podemos comer?
3: Sí, ya tengo almuerzo y cena, asado.
1: ¿Asado?
3: Claro, pues folclore.
1: Ah, pero van a vender asado ahí.
3: No, nosotros vamos
0: locro,
3: a hacer
0: también. También porque es gastronómico, ver locro, empanadas.
3: Le vamos a encargar, escúcheme. Karina va a hacer el locro. Hemerlin, las empanadas. Estoy como Riquelme. Alvarez, que va a hacer el asado. Y Agustina va a hacer pasta frola.
1: Me encanta la idea.
3: ¿Qué le podemos pedir a Simeone? Que
4: yo puedo llevar arroz con leche.
3: No,
4: que es muy
0: claro. No, lleva queso y membrillo. Queso y membrillo también.
1: Está bien, sí.
3: Usted,
1: sí.
3: Señor Gabriel, ¿qué va a cocinar para el República Folclore?
2: Yo no sé qué voy a cocinar, pero mi trabajo va a ser regalos a ustedes que están cocinando. ¿Qué les parece?
1: Nos parece muy bien.
0: Bien. Bueno, escuchá, Alambre, quédate ahí. A las 10 te esperamos porque ya hay una enorme expectativa. La gente en el mensajero está preguntando.
1: Que adivinaron de que uno de los que va a estar en el...
0: Pero nosotros no podemos decir nombre, aunque adivinen.
3: Acá tengo un mensaje, Gabriel.
2: A ver, ¿qué dice?
3: Preguntan si Agustina va a cantar en la grilla. No lo debe la hora.
2: No, gracias a Dios, no está en la grilla.
1: Jorge Rojas, uno de los artistas de República Folclore, dice Hilda. Jorge Rojas estuvo en el Mundial, dice Mariana. Don Jorge Rojas, dice Rosa, de Santiago del Estero.
0: Pero no lo podés decir vos, Alambre, ¿no? Los oyentes sí podemos leer los mensajes, pero no sabemos todavía. A las 10 en punto. Podemos correr. Cari, hacemos ahora una pausa que nos espere el Alambre, pero podemos correr las noticias 3 minutitos para que a las 10 en punto hagamos el anuncio.
1: Por supuesto, todo lo que el Alambre necesite.
0: Grilla y lugar.
2: Gracias, señora Cari.
0: Grilla y lugar. Quédate ahí, no te vayas, Alambre, no te vayas. Porque queremos.
2: No, acá estoy, acá quieto.
0: Mirá la expectativa que ha generado. Hay ya decenas y decenas de mensajes de gente de todo el país, pero sobre todo gente de Buenos Aires, celebrando que tengan su primer festival folclórico y de semejante magnitud. Así que ya lo anunciamos a las 10 en punto, la grilla de República Folclore con Cadena 3 Argentina.

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1: El portugués Cristiano Ronaldo, el argentino Lionel Messi y el mexicano Guillermo Memo Ochoa juegan su sexta Copa del Mundo. Pero Cristiano Ronaldo alcanzó otro récord. Con sus goles ante Uzbekistán, se convirtió en el único jugador de la historia en anotar en 6 mundiales. El portugués hizo goles en 2006, 2010, 2014, 2018, 2022 y 2026.
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1: La Sole, que hay oyentes que dicen que la Sole ya dio algunas señales en sus redes. No podemos nosotros.
2: No podemos decir
1: no
2: nada.
1: Podemos. Se viene República Folclore 21 a 22 de noviembre, Alambrito en Buenos Aires.
3: Sí, señor, correcto. Prepárense. ¿Hoy qué fecha es? Hoy es 29.
2: Sí,
3: ¿no?
2: Día de ñoquis.
3: Hoy es 29. Creo que desde el primero de julio van a poder comprar las entradas.
2: Pero eso
3: van a
2: tener que esperar a las 10 de la mañana.
3: No puedo, Agustina. Tengo la mano prohibida.
1: Pero el creo lo quitás a las 10. A las 10 quitás el creo también para el tema de entradas.
3: Sí, por supuesto.
1: Muy bien.
2: ¿Habrá un poco de carnaval? ¿Habrá un poco de carnaval jujeño en República Folclore?
3: No sé, déjame ver la grilla, a ver qué dice la grilla.
2: Sí, porque ellos no pueden contar para mí, pero bueno, no sé.
4: Escucha el hambre.
3: Escucha
4: atentamente. Sí. Así hace los cálculos. Dígame, correspondientes. Faltan exactamente 146 días, 20,8 semanas, bien, casi 5 meses. Tiene el tiempo suficiente, prudente, para ir reservando todo lo que va a necesitar el equipo para estar a la altura de las circunstancias.
1: Mira, Claudia es de Sunchales y dice, ¿ese fin de semana no es largo? Pero claro, ya está haciendo planes, Claudia, de armarse el fin de semana largo en Buenos Aires, porque 21 y 22 es el festival y lunes 23, feriado.
2: Alambrito, a ver que te fijes en la grilla, tengo otra pregunta para hacerte. Por ejemplo, uno de los máximos exponentes de la Chaya, para que vayamos a Chayar, a República Folclore, ¿estará?
3: Sí, el que te despierta temprano, ¿no?
2: Sí. ¿Sí?
5: ¡Hola!
3: ¿Qué querés que...?
2: Dale, quiero que lo diga. ¿Cuánto falta? ¡Alambre, cuánto falta!
1: 5 minutos y medio todavía faltan. Che, una consulta. ¿Habrá un eterno amor de los porteños y todos los argentinos a esta República Folclore también?
3: No lo sé, Guillermo, pero el otro que te despierta, esto dice... despiértame ya mujer, ¿no? Sí. Sí.
1: Mira cómo está pescando letras. Muy bien.
4: Tengo otra duda.
2: Dale, a ver.
4: ¿Pueden cantar hermanas, por ejemplo?
3: Pero separadas.
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2: Bien.
3: No, mi hermana no.
4: Porque siempre es muy lindo ver los hermanitos juntos.
3: Sí, porque los hermanos se han unido, esa es la ley primera, claro. Tengan unión verdadera en cualquier tiempo que sea.
2: ¿Habrá
3: porque si entre ellos se pelean, los devora los de afuera. Sí.
2: ¿Habrá representantes de Córdoba?
3: Sí, claro, por supuesto.
2: Bueno. O sea que viene con todo, Alambre, porque a todo lo que te preguntamos nos dijiste que sí.
3: Soy así, muy muy dado, Agustín.
2: No, vos no, es la grilla de República Folclore, que tiene todo.
3: Pensé que hablaba de mí. Sí.
1: Pero además dijiste 50 artistas. Nuevos. 50 artistas ahí. Sí. Va a haber nuevos de estos que vienen creciendo. Sí.
3: Un artista mendocino. Qué bueno. ¿Vieron la película Tango Feroz?
2: Sí.
3: Sí, bueno, hay un artista que aparece en esa película. A ver, le voy a dar pistas. Guilla la va a sacar. Canta en esa película, pero. Después ganó en Viña del Mar, mucho tiempo después. Ya ahora cantando folclore. Antes cantaba un poco de rock.
4: Le voy a hacer una referencia, porque me parece que no es casualidad que hayan tomado como escenario el parque de la ciudad. Claro, son casi 70 hectáreas.
2: Mucho.
4: Teniendo en cuenta lo que usted me dice de la cantidad de artistas, de la categoría de los artistas, y va a ser un festival multitudinario.
3: Y sí.
1: Pero no lo dijiste vos, Alambre, quédate tranquilo. No lo dijiste vos.
3: Ya lo sé. Ya me lo dejé pasar, ¿no? Yo lo dejé pasar. pero sí, estamos hablando de 3 escenarios en un lugar con una superficie extremadamente grande para recorrerlo, para disfrutar del escenario. La gastronomía, me imagino que van a haber otro tipo de activaciones, pero sí, va a ser multitudinario, señor Alvarenque.
2: 21,
3: a ver, ¿qué más? Para.
2: 21, 22 de noviembre, primer gran festival de folclore en la ciudad de Buenos Aires, y estamos tratando.

0: tratando en este momento de sacarle al alambre alguna pista más, porque quedan solamente 2 minutos y medio, alambrito, para que puedas revelarnos la grilla del festival.
1: Una pregunta, alambre, va por otro lado. No tiene nada que ver con el Festival República Folclore. ¿Cómo se dice llevar a alguien a Cococho en Mendoza?
2: A Peteco.
1: Ah, perfecto.
2: A Peteco, Guillermo.
1: Muchas gracias.
2: Perfecto.
1: No, una pregunta, no tiene nada que ver, nada que ver con el festival, lo que te pregunté. No, nada que ver.
0: Uno de los que sacó canción para el Mundial también va a estar ahí. Ahora que sacó canción para el Mundial, fíjate.
2: Sí,
0: Mira.
2: Sí, con los de...
0: ¿Quién
2: con
0: es?
2: Con los que se juntan, con el de las pinturas, ¿no?
0: Sí.
1: Ya, ahí me perdiste, no sé cuál sacó, si sacaron todos canciones para el Mundial, estoy bien.
0: Ay, es verdad. Bueno, eso, sí, sí. Claro, hay un montón.
1: Algunos lo pescan y otros no lo pescamos, ¿viste? Es así.
2: Ah, miren, me encontré por acá que hay un artista que no canta folclore, pero que lo hizo en uno de los festivales más grandes que tiene Córdoba.
1: No canta folclore, pero lo hizo
2: pero
1: en el
2: estuvo con uno de la grilla también.
1: ¿En febrero fue?
2: Sí, correcto. Posi.
0: Muy bien.
2: Perfecto.
0: Muy bien.
1: Qué maravilla, qué misterio.
0: Los escucho y me pongo a ver las historias, y ayer te vi con...
1: Chan.
0: Y llevaba puesta la remera que se puso en el Mundial de Qatar, y llevaba en la mano la que le firmó Diego y Messi. Aguante. Y el alambre, un abrazo bien bostero. Sí. Besos, Pili.
1: Qué buena noticia la del festival. Yo nací en Jesús María, a los 18 me vine a Buenos Aires. Desde esa vez nunca pude volver al Festival de Jesús María, y esta fiesta folclórica no la voy a dejar pasar. Una duda tengo, ¿es alambrito o alambrecito? Claudio pregunta, es alambrito, cariñosamente, pero ahí tenemos. Ya está esperando que le digas cuándo compra la entrada, porque Claudio se quiere comprar las primeras.
0: 30 segundos.
2: Un minuto.
3: Y después también nos va a dar dato de la gastronomía. No le digo ahora, más adelante.
2: Por supuesto, ya empezaron a remojar los porotos para el locro. Ya desde ahora, ¿eh?
3: El viernes dijo que iba a ser. Usted dijo que el viernes iba a ser show en vivo, iba a haber, y gastronomía típica.
0: Sí.
2: Es por supuesto, y no voy a faltar a la verdad, por supuesto, es así, eso es correcto.
0: Bueno,
2: correcto,
0: basta,
2: Alvarenque.
1: Sonó, basta de actuar. Vamos a la acción, o sea, la acción, basta de ensayar sería. Ahora vamos a actuar de verdad, alambre, anunciar República Folclore.
0: Primer gran festival, 21-22 de noviembre 2026. ¿Qué tendrá esta gran propuesta, querido alambre, que acompaña a Cadena 3 Argentina?
2: Serán 50, 2 días, en el parque de la ciudad de Buenos Aires. Voy a arrancar con primero fuerte al medio, así con penal, con la señora que cumplió 30 años en Cosquín, que lo festejó, que estuvimos ahí para transmitirlo. Todo empieza con Soledad Pastorutti. La grilla continúa, porque si está la Sole, hay festival, también tiene que estar, me imagino que va a ser el cierre, ¿no? El cierre después de las 12 horas. El choqueño palavecino.
1: Y ahí van a preguntar, ¿cómo que eran 12 horas? Si lo ponen al cierre de las 12 horas,
0: no,
1: se vuelve de madrugada en el parque de la ciudad.
2: Sí. El choqueño palavecino, y también sumamos a Abel Pinto. Un rayo de luz. Ellos están de gira, festejando su trayectoria, 40 años, van a estar en Córdoba, van a estar en Mendoza, pero van a estar sobre todo en esta República Folclore, en Buenos Aires, y son los Nocheros.
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0: Alambrito, qué pedazo de grilla. Hasta ahora Soledad, el chaqueño palavecino, Abel Pintos, los Nocheros. Lo dijiste que eran 50, danos algún nombre más.
1: Dale.
2: Yo le dije que había una artista que no es de folclore, pero que estuvo en un festival de folclore. Ella estuvo en Cosquín y se llama Casu.
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1: Iba a haber carnaval, preguntó Agustina.
2: Sí. Hay varias bandas para el carnaval, pero los abanderados del carnaval jujeño son los Tequis, señores. de los artistas que está acá en el Mundial, que se fue con la remera, la misma que usó en Qatar, que tenía una camiseta de la selección, ¿sí?, firmada por Maradona y por Messi. Él ahora está acá, viendo la selección argentina. Pero en noviembre va a estar en Buenos Aires y se llama Jorge Rojas.
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2: Hablamos de fenómenos en el 2025 y está como el folclorista hoy más convocante, además de los consagrados. Se llama Lázaro Caballero y va a estar en República Folclore también, señores.
1: Ya están demostrando a los oyentes el eterno amor por el festival Alambre.
2: Oh, y si usted me dice eterno amor, yo le canto truco. Los manceros santiagueños. Adelante.

0: El pronóstico ya anticipa una jornada hermosa, pero si va a llover, que sea una tormenta de vino, porque allí también va a estar Facundo Toro y los nombradores del Alba.
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2: Me parece a la mitad, podemos ir a ver tirando porque son 50.
3: Mira, solamente son los 50. Primeros 10 ya es una locura. Una Soledad, locura. El Chaqueño, Abel Pinto, Los Nocheros, Casu, Dos Tequis, Jorge Rojas, Lázaro Caballero, Los Manceros Santiagueños, Facundo Toro y los nombradores. Y
2: en dos días, lo que van a hacer esos dos días, la grilla de los dos días. ¿Cómo sigue? Vamos, Alambre, seguimos con los artistas.
0: Vos me preguntaste cómo se decía andar a subir a caballito,
2: sí.
0: ¿No?
2: Sí, Cococho,
0: en,
2: sí.
0: En Mendoza. Sí. Sí, porque queda mal Cococho Carabajal, quedaría mal. Se llama Peteco Carabajal.
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0: Mire cómo te canto el que viene rápido. Te quiero ver, Pachu, ¿eh? Quiero ver qué tan rápido sos con las manos. Porque llega también...
3: No. Se cortó. No nos asustes. Sí, sí. Se cortó justo. No te escuchó, Pachu. No te escuchamos, claro.
0: Menos mal. El dúo coplanado, señores. Eso es lo que... Muy bien.
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0: El dúo coplanado, les tiro otro emblema de la música. Señor Víctor Heredia.

0: ¿Quién es el gallo acá? ¿Quién es el gallo? Preguntó uno. Sergio Galleguito, señores, bien. Quiero ver, te quiero escuchar, porque a esta grilla también se le suma Teresa Parodi.
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0: Hace rato me preguntaron si iba a haber presencia cordobesa, y yo le dije que sí, aquí está combinado con otros grandes de la música. Por siempre, Tucu Tucu y los cuatro de Córdoba. Adiós.

0: Y también sumamos a esta lista, que todavía no vamos ni por la mitad, pero tenemos que decir que el 21 y el 22 en República Folclore estará Cuti y Roberto Carabajal. Los de Imaguare. También tenemos que sumar. Ah, ahí está, muy bien, Pacho.
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0: Chicos, si les parece, les tico.
2: Sí. Dale.
0: Y después un repaso rápido.
3: Dale.
0: Porque también tienen desde Salta, van a estar en Buenos Aires, esos son Aire.

0: vamos a escuchar un disco homenaje a Mercedes Sosa, que lo grabó él, y él se llama Nahuel Penisi. Sumo uno más y le paso la grida como Víctor Leales de la publicidad. Dale. Su cuenta para menores de 18 años.
1: A ver.
0: Bueno, perfecto, porque tengo que sumar a la señorita Maggie Cunha.
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1: bueno, nombre. Parece que hasta acá están todos, porque están todos, pero no son todos. Dale, alambre.
0: Bueno, tenemos que hablar de Chamamé con los Aloncitos, con Diableros Jujeños. Hablábamos del carnaval de Jujuy, están los Diableros. Cristian Herrera, Televera, Cara Fea, Catherine Bernes, Nati Pastoruti, Néstor Garnica, Paquito Caño, grande Paquito Caño, que también estaré presente. Chay, Mariana Carrizo, Tomás Lipán, Gauchos of the Pampa, Nacho Cuellar, Radamel, los Bofil, Orozco Barriento de Mendoza, desde Córdoba, La Callejera, los Tabaleros y los Campedrinos. Creo que no sé si la nombré, pero también estará ella, Natalia Pastoruti. La grilla completa, señores, 21 y 22 de noviembre en el Parque de la Ciudad, y tenemos que decirles cómo comprar las entradas, que lo van a poder hacer a partir del 1 de julio, atención,
3: ¿sí?
0: Abono disponible desde el miércoles 1 de julio, preventa a partir de las 2 de la tarde con tarjeta de crédito Visa Macro, hasta 9 cuotas sin interés, y venta general desde el jueves 2 de julio a las 2 de la tarde.
4: Son un montón.
5: Ruti también presente, 21 y 22 de noviembre, entonces abonos, la preventa el 1 de julio desde las 14 horas en 9 cuotas sin interés con una tarjeta, la venta general jueves 2 de julio a las 2 de la tarde. ¿Anoté bien, Alambrito?
0: Anotó perfecto, señor. Hizo muy bien los deberes, tiene un 10, felicitado.
1: Muy bien, gran festival, Cadena 3 presente, Cadena 3 y la República Folclore, 21, 22 de noviembre.

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1: Buenos Aires. Diego Santilli afirmó que la transición en la jefatura de gabinete será ordenada y dio detalles de la salida de Manuel Adorni. Aseguró que estaba destruido anímicamente. Explicó además que aún no tiene un horario pautado para reunirse con el funcionario saliente, que renunció en medio del avance de la investigación por presunto enriquecimiento ilícito. El mes de julio comenzará con aumentos en la luz, el agua, el gas, el transporte público, las prepagas y los colegios privados.
2: Los ajustes del próximo mes se aplican sobre una canasta que en el mes de junio ya demandó 282.758 pesos mensuales a un hogar promedio sin subsidio, significando un 54% más que un año atrás. A partir de este miércoles, primero de julio, los hogares del área metropolitana enfrentarán una nueva ronda de aumentos de servicios y gastos cotidianos que se acumularán sobre una canasta de servicios públicos que ya escaló 919% entre diciembre del año 2023 y junio de este año. Mauricio Conti, Cadena 3, Buenos Aires.
1: Córdoba. Continuará detenido Claudio Barrenier, acusado por el femicidio de Agostina Vega.
3: En las próximas horas, el fiscal Raúl Garzón va a dictar la prisión preventiva para Claudio Barrelier, acusado por el femicidio de Agostina. Lo va a resolver en las próximas horas el fiscal. De esta forma va a continuar detenido el principal acusado.
4: Línea 144. Asistencia gratuita a las víctimas de violencia de género.
1: Se reúnen esta mañana representantes de la municipalidad y empresarios del transporte nucleados en FETAP para intentar destrabar el conflicto por el pago del aguinaldo a choferes en 6 cuotas.
5: Recordemos que FETAP anunció hace poco más de una semana que no pueden pagar el aguinaldo de manera completa y amenazaron con hacerlo en 6 cuotas consecutivas. Adrián Lentini, vocero de UTA al respecto, dijo:
6: nosotros estamos en estado de alerta. En caso de que el aguinaldo no se pague en su totalidad, como debe ser, bueno, se tomarán las medidas necesarias. En este caso puede haber un paro a partir de las 0 horas del martes.
5: Lucía González, Cadena 3 Córdoba.
1: Mendoza. Murió un jubilado en un accidente vial en la Ruta 7 a la altura de Santa Rosa.
7: Según constató la policía, un Volkswagen Up, conducido por un sujeto de 37 años, volcó sobre el kilómetro 948 después de encandilarse por el sol. Producto del fuerte impacto, un hombre de 80 años que iba como acompañante falleció en el acto, en tanto que otros 3 ocupantes del rodado resultaron heridos. Las actuaciones quedaron a cargo de la Oficina Fiscal Santa Rosa La Paz. Facundo Di María, Cadena 3, Mendoza.
1: Tucumán. Trabajadores azucareros nucleados en Fotia llegaron a un acuerdo salarial del 30% y el sindicato resolvió suspender las medidas de fuerza anunciadas.
8: El incremento representa un punto intermedio entre el pedido inicial del sindicato, que rondaba el 40%, y la oferta de los industriales. Como resultado del entendimiento, al menos 7 ingenios comenzaron a firmar actas individuales con los sindicatos. Entre ellos se encuentran Marapa, Trinidad, Ñuñorco, Bellavista y Concepción, mientras se aguarda que el resto de los 18 ingenios tucumanos acepten el acuerdo. Rosalía Cazorla, Cadena 3, Tucumán.
1: Rafaela, la provincia asumirá con fondos propios una deuda de 385 millones de pesos por obras de urbanización.
9: El intendente de Rafaela, Leonardo Biotti, firmó un decreto donde establece que el municipio afrontará el desembolso de 385 millones de pesos, luego de que Nación no cancele las deudas de infraestructura del loteo 42. Estas deudas corresponden a certificaciones de obras finalizadas en 2023. Jonathan Faber, Cadena 3 Rafaela.
1: San Luis. La Dirección General de Lucha contra el Narcotráfico desarticuló un presunto centro de venta de drogas en una vivienda de barrio Félix Bogado.
10: Durante el allanamiento secuestraron flores de cannabis, dosis de cocaína, dinero, celulares, balanzas de precisión, una pistola calibre 9 milímetros, municiones y una camioneta. El valor de los estupefacientes supera los 14 millones de pesos. Por orden de la Justicia Federal, un hombre de 56 años quedó detenido e incomunicado por presunta infracción a la ley de estupefacientes. Alejandro Heredia, Cadena 3 San Luis.
1: Salta. La Secretaría de la Niñez minimizó el rol de la mamá de Tiago en el homicidio.
11: La secretaria de Primera Infancia, Niñez y Familia, Karina Iradi, dijo a Cadena 3 sobre el caso Tiago.
12: No falleció en manos de la mamá. La mecánica del fallecimiento habría sido por asfixia y en manos de este tercero, en donde la mamá lo dejó accidentalmente, el cuidado para ir a comprar para comer. Nosotros con la mamá, claramente que estábamos trabajando. Entonces yo no estoy hablando de una mamá perfecta, pero sí estoy hablando de una mamá que efectivamente no tenía los niveles de criticidad para que nosotros le quitemos a los chicos.
11: ¿Qué van a hacer con el otro niño?
12: Está institucionalizado, se tomó la medida en el marco de la emergencia. Trabajamos para que ese niño sean restituidos en sus derechos.
11: Elisa Zamora, Cadena 3, Salta.
13: Deportes.
14: Subi Abre pidió disculpas tras la viralización de un video en el que se lo ve jugando un partido en un torneo intercountry. El joven atacante de River, que fue apartado por Eduardo Coudet de la pretemporada, habló con la presidencia del club y reconoció su error. El delantero, que debutó en primera en 2024 y suma 44 partidos con la camiseta de River, no será prioridad para Coudet. Mientras el plantel realiza la pretemporada en Alicante, Subi Abre trabaja con el grupo de apartados en el predio de Cantilo, a la espera de una salida.
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1: 100 grados 8 la actual en Buenos Aires, en Córdoba 6 grados 9 décimas, cielo despejado 15 de máxima prevista.
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0: Son las 10 de la mañana, 31 minutos, una mañana con mucho, mucho, mucho en Siempre Juntos.
1: Bueno, el estado de las rutas a esta hora, la mayoría con circulación normal, solo autopista Córdoba-Rosario, ruta nacional 9, circular con precaución, hay un reductor de calzada a la altura del kilómetro 503, sentido Córdoba-Rosario, en la localidad de Belville, por un obstáculo sobre la vía, circular con precaución, y tiene aviso además, policía caminera por la ola de frío, Se prevé hasta el 7 de julio irrupción de aire frío que generaría bajas temperaturas. Entre el miércoles y jueves se prevén nevadas en el sector serrano.
0: Estamos en Estados Unidos, Cadena 3, la radio del Mundial. Y como decía tempranito Mateo, estamos en Kansas con la selección, acompañando al lado de la selección en sus últimos entrenamientos de cara al partido por 16avos. Pero también estamos en Miami porque allí va a jugar la selección. Así que presentamos esta mesa mundial.
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3: ¡Olé, olé, olé! ¿Y a Miami cuándo vamos a
1: ahora? Claudio Giglioni, Marcelo Lamberti, el enorme placer de saludarlos. Felicitaciones por otra gran transmisión de la selección argentina. ¿Cómo vieron al equipo? Buen día.
0: Claudio, Marcelo, están allí, se ha cortado, buscamos de nuevo, pero...
4: Hola, hola, sí, aquí estamos.
0: Ahí está, Claudio.
4: Hola.
1: Sí, sí, te escuchamos, Claudio, Marcelo, los escuchamos, ¿cómo están? Buen día, ¿cómo vieron al equipo?
0: No, algún problemita en esa línea, bueno, ya la recuperamos, pero Mateo Ferrer está en Miami. Una de las de las claves de este partido, de los temas que se va a hablar toda la semana hasta el viernes, es el tema de las entradas, el valor de las entradas, la venta de entradas. Hasta $4,000 se están pidiendo ya por una entrada para el partido de Argentina Cabo Verde, Mateo.
5: Sí, Guille, Agus, retomamos el contacto. A ver, no se habla de otra cosa y es una triste imagen que uno vive en cada uno de los mundiales. Ocurre en el hotel de la selección argentina, se agrupan muchos hinchas esperando que alguien de AFA baje y les venda alguna entrada, que algún allegado tenga una de sobra o alguno de los sponsors tenga alguna para vender a un precio no tan alto. Es un mundial que tuvo un 300% de aumento respecto a otros mundiales, es un mundial carísimo, es un mundial de elite, podemos decir, y eso se nota, hay que decirlo. El otro día en las tribunas no se vivía el clima de popular, sino algo más sofisticado respecto, si uno lo compara con otros mundiales, pero hay que recordar que está todo agotado para el partido de Argentina de Cabo Verde este viernes 3 de julio en el estadio de Miami. Con entradas que en su momento, cuando se salieron a la venta, sí, rondaban entre los 200 y los $540. Ahora no bajan de los $2,300 las ubicaciones más económicas.
1: Entonces, Mateo, imaginamos lo que van a costar incluso más cerca del partido, teniendo en cuenta que el precio va fluctuando en vivo, ¿no? De acuerdo a la oferta y demanda.
5: Sí. A ver, y también está la reventa por otro tipo de plataformas. Uh-huh. Acá en Estados Unidos es legal, es decir, no se persigue como si fuera un delito ese tipo de reventa. Lo validan las autoridades, lo valida la ley. Pero, a ver, a esta hora es muy gracioso cuando uno se mete en redes sociales, en distintos grupos. Te diría que el promedio de entrada está en $2,800 por persona para ver un partido de fútbol. Pero claro, lo decíamos, acá en Florida hay 130.000 argentinos viviendo permanentemente y se habla de 100.000 que están viniendo, más los 30 que ya vienen desde Kansas. Va a ser una multitud y bueno, la oferta no va a estar a la altura de la demanda.
1: Mateo, hay una cosa que tener en cuenta y muy clara. Imagino que mucha gente sí, pero hubo dos que no, que intentaron entrar con credenciales viejas y que están detenidos por la policía. En criollo, digamos, en cordobés, en argentino, con la policía de los Estados Unidos no se jode, ¿no?
5: No. Vos sabés que me tocó estar en el ingreso en el último partido ante Jordania en Dallas y... Como ocurrió en la última Copa América, AUS, sí, no hay muchos anillos de seguridad como ocurre en Argentina. Vos podés llegar hasta la puerta del estadio y en un momento intentaron hacer la clásica avalancha,
1: claro,
5: cerraron el portón directamente media hora.
1: Y no entra nadie,
5: y
1: hasta que se calmen, digamos.
5: Sí, han quitado credenciales hasta de periodistas. Los controles son muy estrictos, hay que estar bueno, a la orden de la ley y eso se nota. Por eso la recomendación, digo, mucha gente saca el cálculo, vuelos de promoción, y cree que va a poder estar en el estadio y eso realmente va a ser difícil,
0: Mateo,
5: por los precios.
0: Hay mucha entrada, la expectativa es que muchos uruguayos estén revendiendo sus entradas, porque la expectativa era... un Uruguay-Argentina, puede haber hasta españoles que pueden haber comprado por las dudas para este partido también, teniendo en cuenta que era la chance de enfrentar en 16avos a Argentina, o Uruguay o España, seguramente con más chance los uruguayos. Esas son las que se van a soltar en la semana, supongo.
5: Sí, pero en esta lógica de reventa, uruguayos, españoles o hasta argentinos mismos saben que se pagan todo el viaje vendiendo una de sus entradas.
1: Claro.
5: Nos tocaba estar en la puerta del Hotel de la Concentración Argentina y un argentino lo decía claramente, me voy a gastar $12,000, pero yo sé que esta entrada de semifinal la voy a vender a 10,000, así que sí, voy a ver todo
0: Fede
5: el Mundial por $2,000.
0: Fede trajo un caso acá de una pareja cordobesa, compraron cuatro, gastaron $4,000 y después vendieron dos a $6,000 en total, así que se pagaron todo el viaje, tal cual, como estás contando.
5: Exorbitantes, exorbitantes los precios, porque me ha tocado estar en otros mundiales. Final de Brasil 2014, la reventa, lo más caro eran $1,000. Ahora estamos hablando de partidos de grupos de 16avos de final que ya rondan los $2,800 promedio.
1: Bueno, Mate, gracias. Volvemos con vos en un ratito. Intentamos otra vez con Claudio Giglioni y Marcelo Lamberti. Chicos, ¿cómo están? Buen día.
4: Agustina, buen día. Estamos aquí en Kansas junto a la selección. Me preguntabas, sin ningún lugar a dudas, qué me había parecido el equipo. Bueno, el del primer tiempo me gustó, el del segundo no me gustó, pero me parece que ahí cuando entraron los titulares ya tenían la cabeza en Miami.
1: Pero para Cabo Verde y para todo lo que viene, ¿estás tranquilo?
4: Sí, yo estoy confiado, no tranquilo, porque los potenciales rivales parecen los que elegía la empresa de Faroni para amistoso fecha FIFA.
1: Claro.
4: Los amistosos que le conseguían a la selección. Todos los rivales te pueden hemos perdido con Argelia, hemos empatado con Islandia, hay que respetar a Cabo Verde, le empató a España, etcétera, etcétera. Pero Argentina hasta semifinales llega como amplio superior de cualquiera de los que le pueda tocar.
0: El nivel de Julián Álvarez ha sido tema porque no jugó bien, le dieron la oportunidad de ser titular, no jugó bien. ¿Qué tenés para contarnos? ¿Qué tienen con el Chelo ahí?
4: Bueno, Julián Álvarez está como peleado con la pelota, como que venía en contramano, Marcelo.
6: Exactamente, no está bien, chico, Julián, no está bien. Vos sabés que aquí, en la concentración argentina, al cuerpo técnico, a los compañeros, no les cayó bien el hecho de que Julián haya traído un tema personal, que es su futuro en el Atlético Madrid y todas estas cuestiones. Entonces, encima no respondió en la cancha. Yo creo a esta hora que son pocas las chances para que Julián pueda estar ante Cabo Verde. Son muy pocas. Pues ustedes saben que hoy va a practicar la selección argentina, vamos a estar en vivo desde la hora 20 con la tira nacional. Una de las cosas que hay para ver es esto de Julián. Y lo otro, que son muy buenas las perspectivas, es que el Cuti podría llegar bien, cosa que sería una gran noticia.
1: Vamos, todavía no. Esa es una gran noticia.
0: Sí,
1: vos sabés que, Claudio, Marcelo, leímos en redes este fin de semana, en realidad desde hacía una semana, cuando apenas pasó la declaración de Julián Álvarez, que un usuario en redes leía yo que decía, Julián no tiene la cabeza puesta en el Mundial, la tiene en otro lado, en su futuro, pero no estamos listos todavía para dar esa conversación. Fue apenas sucedió la declaración, me quedé pensando cómo tuvo la oportunidad este fin de semana y no se dio, y qué pasa a partir de ahora, porque hay una puja ahí por ese puesto, por ese lugar.
4: La puja la está ganando Lautaro Martínez, que convirtió de penal, eso, bueno, pateó él el penal, lo podría haber pateado Julián, pero falló goles Lautaro. Julián estuvo hasta esmerándose, presionando, tirándose a un costado, al otro, pero después fallaba los pases. La puja me parece que la está ganando claramente Lautaro Martínez, y atención, que el otro día cuando entró el Diente López, el Flaco López, se movió muy bien también, se movió muy bien.
0: Bueno, muchas gracias, muchachos. Volvemos en cualquier rato. Más mesas
1: mundiales. Le quiero pedir una línea a los dos sobre Cabo Verde.
0: Ah, sí.
1: Una línea, nos empezamos, vamos a empezar esta conversación que va a durar toda la semana hasta el viernes. Pero una línea de Cabo Verde.
4: Es un ejemplo de por qué el fútbol es popular. Porque en este deporte, a veces aparece Cabo Verde y termina jugando con Argentina. En los otros deportes colectivos es muy, muy difícil. Lo que yo digo es que son peligrosos porque no tienen nada que perder, pero son Cabo Verde.
0: Es una maravilla el arquero que
6: el
0: soñaba.
6: Rival ideal.
0: Sí.
6: El rival ideal para encontrar en 16avos.
0: Soñaba.
6: Si había que escribir y había que elegir alguien para 16avos, no duden que era Cabo Verde.
0: Soñaba el arquero de Cabo Verde con una foto con Messi.
1: La va a tener.
0: Imaginando que era muy lejana la posibilidad de jugar contra Messi en el Mundial, por cómo se dio el sorteo, y la va a tener. Y se va a quedar con la camiseta.
4: La va a tener.
0: De Messi. Es una maravilla de las historias paralelas al fútbol, ¿no?
4: Así es. Y la del arquero de Jordania. ¿Sabes que yo creo que el arquero de Jordania dijo: los goles de Messi se van a pasar toda la vida? Que me haga un gol a mí, se escondió atrás de la barrera.
0: Sí, pero también porque se escondió en el de Lo Celso, entonces, si no era Messi.
4: En el de Lo Celso escuchó ruidos en la puerta de atrás, ¿viste? Claro, y se fue corriendo.
0: Medio raro los goles. Bueno, gracias, muchachos. Un abrazo grande. Volvemos en cualquier momento.
4: Un saludo grande. Nos vemos.
0: Es Cadena 3, la radio del Mundial. Gracias, Chelo. Gracias, Claudio.
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8: La fiesta de la radio, una jornada de mucho anuncio, te saluda otra vez a esta hora, casi a 10 minutos de las 11.
9: Hola, buen día para todos. Podemos hacer un segundo reporte de los que se van sumando, de los que están desde la primera hora, que quieren escribir al mensajero, al chat de YouTube. ¿Cuánta gente que está participando en este momento por el crucero con la conga por el Día del Amigo? En la web de Cadena 3 ingresan a la nota que dice gana un crucero para dos y viaja con la conga al Ocean Fest 2026 y ahí están participando. Muchos que están chequeando la grilla del República Folclore, preparándose para el 1 y 2, que van a ser la venta de entradas, de los abonos, primero una preventa, después de la venta general. Tuvo tanto todo, esta mañana.
8: Todo eso, y la locura de gente escuchándonos en YouTube y participando en el chat, que nos encanta verlos ahí también, que me encanta poder encontrar esos mensajes también, que ya leemos algunos más. No escuches esto, excepto que te interese tu seguridad y la de los que viajan con vos.
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8: Chicos, no tienen que comprar entrada de reventa el sábado. Escuché una nota de una chica que le quisieron vender en $3,000 a una hora del partido, la pagó $300. Dice, bueno, es todo a raíz de lo que hablábamos hace un ratito desde Estados Unidos.
9: Julián Álvarez no es para este tipo de partidos donde el juego argentino se desarrolla en tres cuartos de la cancha contra los rivales. Va a estallar cuando ataquen a Argentina y salgamos de contragolpe. Así fue siempre su juego, con espacios para que pique la araña, dice Juan Carlos desde Córdoba.
8: Soy argentina, ojalá gane Cabo Verde y le cierre el pico a los periodistas, dice Dora.
10: ¿Qué? ¡Qué basura!
9: ¡Señora! ¿Qué le pasa?
8: ¿Por qué así?
9: No.
8: ¿Por qué?
9: Claro que es argentina, por la duda.
8: Sí, sí, por la duda. 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
9: Se podría averiguar si hay incendios en las sierras para el lado de Casa Grande. Le avisaron a mi hermano y mi papá tiene una casita de

0: para dar, leves, parciales, por supuesto, porque sabemos que la situación sigue siendo dura. Pero mira, en estos dos meses pasaron, la calificación de deuda de la Argentina mejoró, bajó el riesgo país. Se conoció que hubo crecimiento del PBI en el último año. Las últimas mediciones de desempleo dan, ya sabemos que el mercado de trabajo está precarizado y todo, pero dan una leve baja del desempleo. Han empezado a bajar un poquito las tasas para créditos hipotecarios, muy afectada la gente por la morosidad. Es probable que la morosidad esté llegando ya a un tope y esperamos que empiece a bajar. Ha bajado la inflación, empezó a desinflarse de nuevo ese índice, superávit comercial muy importante, histórico, que ha obtenido el gobierno. El Banco Central compró más de los dólares que tenían previsto comprar para todo el año. Un acuerdo con las universidades que permitió levantar el paro. Se aprobó el Super Rigi, un proyecto que para el gobierno considera muy importante. El kirchnerismo en la oposición, en lo político, el kirchnerismo que está, se ensarzó en una pelea interna que tiene difícil retorno, dicen muchos. Notamos en el último mes una leve mejora del salario en comparación con la inflación, y hay una mejora de encuestas en la imagen de Milei, una leve mejora de las encuestas en la imagen de Milei, como así también una leve mejora en la confianza del consumidor. Son un montón. Pasaron todas bajo la trituradora de Adorni. Fue imposible que el gobierno explotara alguna de estas señales.
1: O sea, la decisión de mantenerlo Adorni fue mucho más fuerte.
0: Tremendo. Le escupió todos los asados.
2: Y Milei culpa a los periodistas de no haberse ocupado de estas noticias, de las que, dicho sea de paso, sí nos ocupamos.
0: Sí nos ocupamos.
2: Solo que la de Adorni era el...
0: Claro, tenés un tipo que está mintiendo expresamente en la cara, contradiciéndose todo el tiempo. No contradiciéndose, porque uno puede incurrir en contradicción. No, mentir. Dijo ante el Congreso que él tenía todos los papeles en orden y después no había forma de que explicara nada, ni a sus propios compañeros de gabinete. Inexplicable, va a ser un caso de manual de cómo encarar mal una crisis política derivado de un claro caso de corrupción, creo que no cabe duda a esta altura del partido. ¿Qué impacto puede tener esto ahora? Por ejemplo, el dólar ha venido subiendo tranquilamente, en forma tranquila ha venido subiendo el dólar, lo cual es positivo porque la inflación está contenida, el dólar sube y eso mejora la posición de los exportadores argentinos, mejora la posición de quienes tienen que competir con el dólar. Eso en términos generales es positivo, siempre que no nos toque el nervio inflacionario, ¿no? ¿Qué puede pasar? El agro ya liquidó. Pasó la época en que supuestamente el agro liquida todos los dólares, pero quedan por liquidar, calculan algunos en soja y maíz, unos 39 mil millones de dólares todavía. Liquidar por las exportaciones de energía, un poco la balanza se va a resentir porque estamos en invierno, que es cuando la Argentina importa gas para cubrir lo que le falta en invierno. Va a haber gastos por el Mundial, dicen, algunos calculan que si la Argentina sigue subiendo va a haber unos gastos extra de 500 millones de dólares que los argentinos van a gastar en Estados Unidos. Se espera que la inflación siga bajando lentamente y además el gobierno espera que se le despeje el escenario en el Congreso, donde también el Congreso estaba prácticamente muy frenado, muy inhabilitado por el caso Adorni, estaba en eso, y ahí quedan, todas las reformas todavía que el gobierno dice que quiere impulsar, ¿no? Para el consumo es difícil que haya una respuesta automática, digamos, porque este gobierno, por razones ideológicas y además porque no lo admite el propio modelo económico, no va a incentivar el consumo tipo plan platita, no lo va a hacer. Así que tiene que venir lentamente la recuperación del consumo a partir de un crecimiento de la economía.

0: gobernabilidad, ahí está también gran parte de la cuestión, porque con esto de Adorni mucha gente se empezó a poner nerviosa, es decir, che, si le sigue comiendo la imagen a Milei, la imagen del gobierno sigue fortaleciendo, le da una herramienta muy importante a toda la oposición que está en contra de este modelo económico, se le está abriendo al propio Milei una interna con Patricia Bullrich, que dice, che, yo tengo 70 años, claro, quiero ser candidato a presidente, y encima me ponen a Adorni, yo me despego un poco, se habló incluso de alianzas, eso también alerta y tiene mucha influencia económica en la economía, porque quienes invierten dicen, che, a ver cómo está la cosa, porque acá hay una cosa crucial que hay que pasar la próxima campaña electoral. También se le estaban desmembrando los gobernadores aliados. Bueno, este paquete de cuestiones puede influir mucho en la economía. Vamos a ver si sacarse de encima a Adorni es un bálsamo para que el gobierno pueda aprovechar estas leves mejoras que hay en la situación económica e ir despejando la incertidumbre.
1: Adrián Simeoni, la quinta pata del gato.

0: Vení, vení, que se nos va la hora. Frena y escucha esto.
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0: Es una locura la cantidad de mensajes en el chat de YouTube, ¿no?
1: Sí.
0: La cantidad
1: muchas.
0: De gente que está escuchando a esta hora y participando de siempre juntos con sus mensajes.
1: Un saludo desde España. Sí que influirá en la economía la renuncia de Adorni. Quedará el dinero que no se robe, opina este oyente, bueno, justamente en el chat de YouTube. Sí.
0: No estaría mal, digamos, que ese dinero quede y no se lo lleve.
1: Es un pedazo de historia, no solo están las cruces, hay textos del día, de los supuestos tiradores, del fotógrafo. Dice Santi, todo esto están opinando respecto de la mesa de café también, y el dato que traía Mauricio Cocolo del lugar al que fueron, donde fue asesinado Kennedy.
0: Nos advierte Juan, un oyente de barrio Colonia Lola, en calle Agustín Garzón, una situación, un incendio, ya han llegado los bomberos, estamos averiguando para dar más detalles.
1: Y respecto al oyente que preguntaba de del incendio en Casa Grande, un incendio de basura fue ayer, pero estuvo controlado. No sé siquiera si ha tenido mayor dimensión, es solamente una fotografía que nos enviaron. Por las dudas vamos a consultar. Lo que sí nos decía Fede Alvaren, que a Defensa Civil la consulta en Córdoba y a la Secretaría de Manejo de Fuego, no hay incendios activos en la provincia en este momento, así que a quedarse tranquilos. Esto debe haber sido ayer y un episodio aislado.
0: Bueno, vamos con números de la quiniela, pero antes un saludo para Guillermo Gil de San Juan. Escucha siempre, te escucha Agustina, me escucha a mí, escucha la radio. Siempre juntos y hoy está cumpliendo años. Así
1: gracias.
0: Que el tocayo Guillermo Gil, en realidad él lo tiene como apellido, pero seríamos tocayos completos. Guillermo
1: cumpleaños.
0: Gil,
1: no.
0: También los dos Guillermo Gil. Un saludo grande, querido Guille, feliz cumpleaños.
2: Por la mitad, llevándose mi mitad.
1: Lotería de Córdoba presenta el sorteo de la previa. El primer premio, 5.605.
0: Segundo, 2.010.
1: Tercero, 8.489.
0: Cuarto, 9.816.
1: Quinto, 6.711.
0: Sexto, 1.354.
1: Séptimo, 7.517.
0: Octavo, 4.570.
1: Noveno, 8.517.
0: Y décimo, 0.188. Primero en la previa de Córdoba, 5.605. Justamente terminó Adrián recién. Es el gato.
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0: Un gatito, muy bien.
2: 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La moza más linda, ansiosa me espera. 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
3: Un gato que va al médico, le dice al veterinario, le dice, ¿qué le pasa? Le dice. Entra el gato y dice, ¿qué le pasa? Le dice el veterinario, le dice, no puedo dormir. Le dice, ¿qué le pasa? Le dice, me tiro a la cama y caigo parado.
4: El gato.

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1: Buenos Aires. La oposición dialoguista recibió con alivio la salida del jefe de gabinete Manuel Adorni en el gobierno, que anticipa la reactivación de la agenda legislativa que impulsa el Poder Ejecutivo.
2: Así lo señaló Martín Gerling, jefe de senadores del PRO.
3: Sí, creo que mejor que haya sacado el Ejecutivo y no llegar a la instancia de remoción en el Parlamento, que es lo que veníamos pidiendo. Claramente la agenda legislativa va a tomar otro ritmo, ¿no? Ahora ya esta semana vamos a encaminar la agenda legislativa y vamos a planificar.
2: Ariel Rodríguez, Cadena 3, Buenos Aires.
1: Córdoba. Investigan las circunstancias en las que un delincuente cayó 15 metros desde la terraza de un hotel en el centro de la ciudad. Previamente le habrían robado a un huésped.
4: Todo ocurrió en las últimas horas de anoche en la calle San Jerónimo al 574, Hotel Venecia, donde este delincuente roba un teléfono celular y un mouse y se dirige a la parte alta del hotel. Por causas que se tratan de establecer, esta persona cae a la carpeta asfáltica donde es atendido por personal del 107, hombre que se había llevado, había sustraído el teléfono celular de una persona que estaba alojada en este hotel de anoche. Gonzalo Carrasquera, Cadena 3, Córdoba.
1: Reforzarán los controles policiales el próximo viernes para evitar los disturbios que se generaron el sábado por la noche en inmediaciones del Patio Olmos, en la celebración por el triunfo de la selección.
5: Según explicó el comisario inspector Marcelo Peralta, jefe de seguridad del centro de la ciudad, los disturbios se produjeron en medio de la detención de presuntos ladrones de celulares. Para evitar una situación similar el próximo viernes, se reforzarán los controles, esto decía Peralta.
6: Se va concentrando mayor cantidad de gente para participar de los festejos. Por ende, nosotros hemos dispuesto un amplio operativo, reforzando con mayor número de personal, de móviles policiales, y también la participación clave de las cámaras de video de vigilancia.
5: Lucía González, Cadena 3 Córdoba.
1: Mendoza. Más de 300 bioquímicos autoconvocados aseguran que cobran la mitad que sus compañeros del hospital y buscan la equiparación salarial con el resto de los profesionales de la salud.
7: Así lo explicó la vocera de este grupo, Celina Blanco.
8: Estamos ganando la mitad o menos de la mitad que los profesionales de la salud que están en este régimen. Ajá. Un bioquímico que recién entra al sistema de salud sin antigüedad y sin especialidad está por debajo del millón.
7: Facundo Di María, Cadena 3, Mendoza.
1: Santa Fe. Investigan en qué circunstancias murió una mujer cuyo cuerpo fue encontrado en un basural de Villa Oculta.
9: La comisario Margarita Romero, jefe de la policía del departamento de la capital, dijo que se investiga si corresponde a una mujer que fue denunciada su desaparición el viernes pasado.
10: A las 14:10 de la tarde el día viernes se personó una femenina a la subcomisaría segunda de Santa Rosa para denunciar que en este domicilio de Catena, el 4500, esta chica conocida como Pili, en situación de calle y que supuestamente tendría problemas de adicciones, la habían matado en ese domicilio.
9: Matías Arrieta, Cadena 3, Santa Fe Capital.
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1: San Luis. Un hombre se encuentra internado en grave estado tras resultar herido en un procedimiento policial en el barrio Padre Mujica.
12: La familia del herido difundió un comunicado en el que cuestionó la versión oficial de los hechos y anunció que presentará una denuncia judicial contra el efectivo que realizó el disparo. Según informaron, el hombre fue trasladado al Hospital Carrillo, donde fue intervenido quirúrgicamente y permanece bajo atención médica. La investigación continúa para esclarecer lo ocurrido. Alejandro Heredia, Cadena 3, San Luis.
1: Rafaela. Investigan la muerte de una mujer de 75 años que fue encontrada sin vida en el interior de su vivienda.
13: Los vecinos denunciaron la ausencia de la mujer desde hacía una semana, luces encendidas en el interior del hogar y los perros ladrando. Luego del ingreso con intervención policial, la escena generó conmoción en el barrio y se investiga el hecho en la justicia. Jonathan Favre, Canal 3, Rafaela.
1: Santa Cruz. Continúan los reclamos de distintos sectores sindicales de empleados públicos de la provincia.
14: ADOSAC, que realizó un congreso ayer, decidió 96 horas de paro que comenzaron hoy y que hace que los chicos no tengan clases por más de 50 días en lo que va del año. La reunión paritaria está prevista para el día de hoy. Por otra parte, la Asociación Trabajadores del Estado, ATE, tendrá la paritaria mañana y también están realizando un paro de 48 horas. Mirta Espina, Cadena 3, Redacción Santa Cruz.
1: Salta. Los comercios cerrarán sus puertas una hora antes el viernes por el partido de la selección argentina.
15: La presidenta de la Cámara de Comerciantes Unidos de Salta, Carol Ramos, dijo a Cadena 3 que cerrarán el viernes una hora antes por el partido de Argentina.
16: La verdad es que cuando hay partido no hay nadie en la calle. Claro. No hay gente, ¿no? Algunos van a querer cerrar por el partido. Realmente no queda un alma en la calle, ¿no?
15: La Cámara de Comercio e Industria de Salta liberó a sus afiliados a cerrar una hora antes del partido. Elisa Zamora, Cadena 3, Salta.
1: Tucumán. Detuvieron a un hombre acusado de amenazar de muerte a su madre, su hermano y su hermana embarazada.
17: Según la acusación del Ministerio Público Fiscal, el imputado irrumpió primero en la casa de la madre, donde destrozó muebles del kiosco familiar y la amenazó. Luego fue hasta la vivienda de su hermano, donde lo atacó y también amenazó a su hermana, que cursó un embarazo de 5 meses, diciéndole: te voy a matar a vos y a tu bebé. Te voy a patear la panza. La mujer sufrió heridas cortantes en ambas manos al intentar defender a su hermano y antes de escapar el acusado también provocó daños en el inmueble. Rosalía Cazorla, Cadena 3, Tucumán.
0: Deportes.
18: Cristian Cuti Romero avanza en su recuperación, pero todavía está en duda para el cruce de la selección argentina ante Cabo Verde por los 16avos de final del Mundial. El defensor arrastra un golpe en la rodilla derecha sufrido en el partido frente a Austria. La preocupación pasa porque se trata de la misma rodilla en la que había tenido un esguince en el ligamento lateral jugando para Tottenham. De todos modos, los estudios dieron bien y el cuerpo técnico entiende que la lesión no reviste gravedad. Lionel Scaloni llevó tranquilidad y aseguró que Romero está trabajando aparte, pero con intensidad.
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1: 10 grados 8, el último registro de temperatura. A ver, se acaba de actualizar. 12 grados 4, cielo ligeramente nublado. 14 de máxima prevista en Buenos Aires. En Córdoba, 11 grados 5, sí está actualizado. Cielo despejado, viento del noroeste a 4 kilómetros en la hora. 15 grados de máxima prevista para hoy. Cielo parcialmente nublado para mañana martes. 1 grado de mínima, 16 de máxima.
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3: Gracias.
4: De nada.
0: ¿Cómo viene el PRO de para hoy? Brasil, Japón, Alemania, Paraguay, Países Bajos, Marruecos. Me adelanto a lo que hubiera preguntado Mateo, porque creo que no viene con nosotros de nuevo. Mateo, Brasil, Japón, ¿cómo viene el PRO de para hoy?
3: Brasil.
0: Adrián.
1: Gana Brasil,
0: Brasil, Japón.
4: Brasil. Yo quiero que gane Brasil.
0: Alemania, Paraguay. Alemania juega contra nuestros hermanos paraguayos.
1: Gana Alemania.
2: Alemania.
4: Yo quiero que gane Paraguay.
0: Bueno, está bien. Eso es un
4: Paraguay.
0: Muy bien.
1: Ahora le pregunté a los que hacían pro de este fin de semana, que están todos como locos y compitiendo.
0: Sí.
1: ¿Vos no es quién crees que va a ganar o quién quieres que gane?
0: No. Para ganar es quién crees, claro.
1: Bueno, no, pero hay gente que me contestaba, no, yo quiero que gane tal.
0: No, el quiero, lo que acaba de decir Adrián no tiene
2: pero
0: sentido.
2: Pero lo que pasa es que el fútbol tiene mucho de eso.
1: Claro,
2: que
1: por
2: se
1: eso.
2: Mezcla el querer con el creer.
0: Y Países Bajos, Marruecos, el último de hoy. ¿Quién? Países Bajos, Marruecos.
2: Marruecos.
0: Adrián.
4: Países Bajos.
1: Países Bajos.
4: ¿Algún europeo tiene que quedar?
0: No, yo los tres de arriba. No dije, tenés razón. Brasil, Alemania y Países Bajos. Mirá. Creo que va a ser
1: vamos
0: así.
1: A ver, Federico,
4: puedo decir mañana. Holanda, ¿no es cierto? Porque
0: sí,
4: Países Bajos
0: decir,
4: es como que
0: decir.
4: No juega el fútbol.
2: Escucha, este es el Mundial de los Africanos.
4: Es Holanda el que juega el fútbol, no Países Bajos.
0: Oh, pero qué mal jugó anoche Sudáfrica, ayer Sudáfrica.
2: Sí, pero
0: es
2: más flojito y todo.
0: Bueno, escucha esto antes de arrancar.
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1: Se ha levantado el corte que había en una de las en uno de los carriles de autopista Córdoba-Rosario por obstáculo en la calzada. Ya está habilitada normalmente autopista Córdoba-Rosario, circulación normal.
0: Vamos al dato confiable, listo, Federico.
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1: ¿Cuál es el dato confiable?
2: ¿Cuántas horas hay que trabajar para comprar un bien?
1: Ay, un montón.
2: ¿Alguna vez se pusieron a hacer la cuenta? Porque uno dice, a ver, este par de zapatillas me sale tanto, esta remera me sale esto otro. No todo el mundo hace la cuenta de ¿cuántas horas tiene que trabajar para poder comprar ese bien?
0: No. Casi nadie te diría hacer la cuenta.
2: Y
0: salvo alguno que hago horas extras, 3-4 horas extras esta semana por día porque necesito comprarme tal cosa.
2: Por ejemplo, a ver, ¿cuántas horas debería sumar de trabajo si quiero comprar determinado bien sin que me toque el sueldo, sin que tenga que ver el impacto en lo cotidiano de todos los días?
1: Sí.
2: Un teléfono, por ejemplo, que suena en cualquier momento, pero que puede ser unos bien que puede comprar. A ver, ¿por qué no Focus Market, la consultora, no lo hace en pesos o en dólares? Pues también es relativo. Y también es distinto el ingreso según la región.
1: Claro.
2: O sea, no se cobra lo mismo el sueldo promedio, el ingreso per cápita de las familias no es el mismo en Ciudad de Buenos Aires que en Córdoba, que en Chaco o que en Chubut, para dar ejemplos. Y hace este ejercicio y dice, por ejemplo, para comprar un par de zapatillas deportivas de marca, ¿cuántas horas tiene que trabajar un cordobés promedio, insisto con esto, un rosarino, un santiagueño. En este caso, para comprar el par de zapatillas de marca, el que más tiene que trabajar, en este caso el tucumano. Perdón, el que menos tiene que...
1: ¿El que menos o el que más?
2: Habla, a ver, lo sumemos a Adrián.
4: Creo que es la Rioja.
2: El riojano, sí.
4: El que más tiene que laburar.
2: 56,8 horas.
1: Bien.
2: Ahora, a diferencia del habitante o el que trabaja en Ciudad de Buenos Aires, que tiene que trabajar 21,2 horas, por ejemplo. Y ni hablar del fueguino.
4: Qué bien los fueguinos,
2: que tiene,
4: ¿no?,
2: que trabajar 20 horas.
1: Ah,
4: mirá. Ahí no es la mitad del riojano.
2: Después ahí me voy a contar por qué hay tantos subsidios para tierra del fuego, si son los que... Bueno, esa es otra discusión. Claro. Pero claro, cuando uno revisa para ese par de zapatillas, entre el riojano que trabaja 56 horas y el capitalino de 21, el cordobés, por ejemplo, 32 horas, el santiagueño 46 horas, el tucumano 42 horas. Tiene que ver con las diferencias de ingreso que tiene per cápita, según la consultora, en cada uno de los distritos.
0: Claro, porque se supone que las zapatillas cuestan lo mismo, claro, en cada lugar.
2: Valen más o menos lo mismo, y si no cuesta lo mismo, si lo compra por internet y llega a todo el país, va a costar lo mismo. En Ciudad Autónoma de Buenos Aires toma un ingreso per cápita familiar de $1,031, en La Rioja de 550 y de Chaco de 619. Ahora bien, ¿cuántas horas hay que trabajar para comprar el telefonito de la manzana? Es la compra más cara, si se quiere.
4: El objeto del deseo.
2: Claro, que es el que más pide, que es el adolescente.
4: Que no te avisa de los terremotos.
0: Pero claro, ese se puede silenciar cuando vos querés ese teléfono.
2: Ese se puede silenciar.
0: Te puedes comprar ese, Adrián.
2: En La Rioja, por ejemplo, para comprar el teléfono, 1.342 horas. Bien.
1: O sea, 1.342 horas para comprar el teléfono.
2: Claro.
1: De la manzana.
2: Si uno lo divide por 21, que es la jornada laboral, y le demanda más de un mes de trabajo entero solo comprar el teléfono. Sí. O sea, tener que trabajar más de un mes solo para comprar un teléfono. No puede comer, no puede pagar impuestos, no puede hacer nada más que comprar un teléfono. El de Ciudad de Buenos Aires, 501 horas. El cordobés, 772. Y el fueguino, 475 horas. Ahora, ¿qué diferencia que hay entre el ingreso promedio de Tierra del Fuego, muchísimo, por ejemplo, y el de...
1: ¿Pero la calidad de vida no es mucho más cara allá?
2: Sí, pero cuando uno toma la referencia, digamos, si uno va a comprar a lo mejor manzanas en Tierra del Fuego, claro, es mucho más caro que
1: a eso nos referimos con calidad de vida. Pagan supuestamente mucho más caro todo.
2: Pero algunas cosas. Hay bienes que lo pagan mucho más baratos. Porque en las zapatillas lo pagan la mitad. Y en un pantalón de jeans también la proporción es la misma. Ahora, cada uno hace la cuenta. Por ejemplo, si usted dice, voy a comer un asado el sábado, ¿cuánto me insume de esfuerzo de trabajo pagar ese asado? Porque a lo mejor se lo come.
0: No,
2: a lo mejor se lo come más rápido de lo que lo gana.
0: No creo, claro, eso seguro. Eso seguro, pero no creo que nadie haga esa cuenta, Fe.
2: Digo, pero dice, che, el asado me cuesta 20.000 y gano 9.000 por hora, y el asado me lo como en 2 horas y me sale más caro ganar para el asado que comer el asado.
0: El viejo dicho de las madres, que les lleva menos comerse lo que hice con todo el tiempo, claro, que voy a hacerlo, claro.
2: Claro, cuando la madre hace milanesa, las come en 5 minutos y les lleva 1 hora. Pero bueno, esto tiene que ver con la disparidad de ingresos por regiones. La cantidad de horas que se puede trabajar por regiones, pues no siempre tampoco uno tiene la posibilidad. A lo mejor un santiagueño quiere trabajar más horas, pero no hay demanda de esas horas, o un salteño o un cordobés, y si las tiene en Ciudad de Buenos Aires. Y el promedio da que prácticamente el doble puede comprar el salario promedio de un habitante, un trabajador de Ciudad Autónoma de Buenos Aires con respecto a un riojano o un chaqueño.
1: Fede, en promedio, en Miami, un día las zapatillas, el celu, una semana, dice una oyente en el mensajero.
0: Hay preguntas, la encuesta en cadena3.com tiene que ver con esto. ¿Cuántos días tenés que trabajar para comprarte un par de zapatillas? Menos de 2 días, entre 3 y 5, una semana entera, o más de una semana, y hoy me resulta imposible. Y va ganando la opción, hoy me resulta imposible con el 26%, menos de 2 días, 22%, entre 3 y 5 días, 20%.
1: Chicos, mentira, Federico, venía a Gallegos y contame cuánto te cuesta trabajar acá para comprarte el iPhone 17. Te tenés que ir hasta Punta Arenas para comprártelo. Acá todo es caro y más si sos docente. Ariel es debe ser docente o tener familia docente, entiendo por lo de la aclaración, desde Río Gallegos, escribe.
2: Le digo que el estudio de Focus Market toma como referencia un precio universal que es más fácil de conseguir, se supone incluso por internet. Cuando uno compra por internet, salvo el envío, que puede haber una diferencia, el producto vale más o menos el mismo.
0: Yo trabajo desde los 16, hoy tengo 43 años, dice Germán. Toda la vida pensé el tiempo que tenía que laburar para comprar algo.
2: Bueno, que nos pase ejemplo.
0: Él hizo la
1: cuenta. No estoy solo, creía que era el único loco que hacía la comparación de cuántas horas de trabajo me sale adquirir esta o esta otra cosa. Yo siempre lo medía así, dice Isaías.
2: Es que el buen punto de esto es, cuando uno, cuando nos preguntamos qué es caro y qué es barato, claro, y siempre relativo, bueno, a lo mejor una buena forma de establecer qué es caro para uno o barato, claro, es en función de la cantidad de horas que a uno le lleve ganar ese dinero para comprarse bien.
4: Que al fin y al cabo es el tiempo, claro, que es lo único realmente valioso que tenemos.
0: Gracias, Fede. 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
6: Franco Colapinto estará presente en Goodwood. El piloto argentino volverá a ser protagonista de un evento de alcance internacional al participar en el Festival de la Velocidad de Goodwood, donde se pondrá nuevamente al volante del Lotus E20 de Alpine, el monoplaza de Fórmula 1 de 2012 que ya condujo durante la multitudinaria exhibición realizada en Palermo, Buenos Aires, el pasado 26 de abril. El tradicional festival se desarrollará del 9 al 12 de julio en Goodwood House, Inglaterra, y reúne a más de 600 autos y motocicletas de distintas categorías y épocas del deporte motor. Alpine estará presente todos los días y Franco Colapinto será el encargado de conducir el Lotus E20 el domingo 12 de julio.
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1: Fede, hay una cantidad de mensajes por el dato confiable. Tengo 4 trabajos. Dependiendo del trabajo en uno, tengo que trabajar 3 días para poder comprarme unas zapas no tan caras, dice Diana desde Santa Fe.
0: Chicos, soy empleada doméstica, así que sí o sí veo las horas que trabajo para saber qué me alcanza para comprar. Un abrazo, Verónica.
2: Pero además está bueno porque a lo mejor uno le da una valoración o sobrevalora algo y dice, no, a ver, si yo me demanda tanto esfuerzo, tantas horas, hacer o comprar esto...
0: Claro. No comprarlo, ¿vas a hacerlo?
1: Depende, hay días que puedo trabajar un día o a veces 4 días para comprar una zapatilla, una marca en particular. Soy autónomo, saludos Emilio.
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0: no termino más.
1: No, no, sí, hay que terminar a las 12, vamos a terminar. Está Gonzalo Carrasquera llamándonos. El tema de las infecciones y afecciones respiratorias en los niños en esta época del año es noticia que está creciendo mucho el número. ¿Se ve como mamá mucho en la escuela?
2: Se ve mucho, muchas aulas vacías, con mucho menos chicos de a 10, se cuentan de a muchos. Gonzalo, ¿ha habido aumento?
3: ¿Sí? Sí, hay aumento, efectivamente, Agus, de lo que es el virus de la gripe, que se está notando en menores de 2 años, en chicos un poquito más grandes también, también en gente adulta. También hay que remarcar de que hay un poco más de conciencia de vacunarse. Nos están hablando que la población en general se ha vacunado arriba de un 50%, y eso es bueno, y el personal de salud un 70%. Hablamos recién nosotros con la doctora Lorena Radera, directora de hospitales de Capital, de la ciudad capital de Córdoba, zona sur, matrícula profesional 25.020, que nos decía cuál es el panorama hoy en la provincia de Córdoba.
4: Estamos viendo un aumento en las últimas 2 semanas de las consultas respiratorias, tanto en adultos como en pediatría, pero es lo que esperamos para esta época del año.
5: ¿Es lo esperable, usted me dice?
4: Es lo esperable por ahora, esto es algo dinámico. Mañana vamos a tener los números de la semana epidemiológica 25 y esto puede ir cambiando.
5: ¿Quiénes son los que más se están enfermando? ¿Los más chicos, la gente mayor?
4: Estamos viendo niños que concurren en edad escolar, hay muchos niños infectados, pero esto también obedece a que la mayoría de los lugares están cerrados por el frío, sin ventilación cruzada, exactamente, y muchos niños van con síntomas respiratorios y de esa manera contagian a más niños en su lugar. Y en adultos lo que estamos viendo es, van a la consulta personas que tienen factores de riesgo, hipertensos, diabéticos, insulinoresistentes, enfermedades renales, que tienen más predisposición a ser cuadros un poco más severos.
5: Bien, en el caso de las infecciones respiratorias como la neumonía, ¿se está trasladando la gripe a este tipo de infecciones luego de haber pasado por la gripe?
4: Si hablamos de IRAP, estamos haciendo referencia a virus respiratorios. Sí. Lo que circula en menores de 1 año es influenza, o sea, gripe, seguido por virus sincitial respiratorio, no de la misma manera que hace 2 años atrás. En el 2024 teníamos para esta época muchos casos de sincitial respiratorio, pero se apostó a la vacuna en la mamá embarazada entre la semana 32 y 36 y estamos viendo el impacto que tuvo esa vacunación en el 2025 y en el 2026. Y en adultos circula influenza, el virus que más predomina, seguido por COVID.
3: Bueno, hasta ahí lo que nos decía la médica. Hay que tener en cuenta de que ahora sí está aumentando, sí. No estamos en un pico. Creen que el pico va a venir, Agus, después de las vacaciones. Claro. O sea, ahora puede llegar hasta bajar, nos decía la doctora, cuando los chicos salgan de vacaciones de invierno. Cuando vuelvan, ahí puede darse el pico de enfermedades respiratorias y de allá después caer. Estaríamos hablando del mes de agosto aproximadamente, ¿no?
1: Gracias, Gonzalo Carrasquera, en las calles de Córdoba.
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0: 47 minutos, final ya de Siempre Juntos. Rechazaron el pedido del fiscal para detener a Martín Insaurralde y Jessica Cidio, pero les han prohibido salir del país. El juez federal Luis Armella no aceptó el pedido de la fiscalía tras la difusión de los videos en donde se la ve a ella mostrar en el vestidor millones de dólares. No van a poder ausentarse más de 50 kilómetros de su domicilio sin autorización previa. Tienen que actualizar en 24 horas, es el plazo que tienen, donde viven, su domicilio. Cidio, a través de su abogado, ha presentado un descargo para rechazar el pedido de detención.
1: Y otro de los títulos del día tiene que ver con la tragedia de Ernestina Pais, la muerte de Ernestina Pais en un choque el viernes por la tarde en un paso a nivel. Investigan ahora si Ernestina Pais usaba el teléfono en el momento del choque. El dispositivo fue incautado, lo tiene la policía, lo están peritando y ya la fiscal de la causa ha ordenado esas pericias para ver si estaba hablando por teléfono para la distracción, si es que fue una distracción lo que le hizo cruzar el paso a nivel con barrera baja y ser arrollada por la formación del tren de la costa.
0: 11:48, escucha, parada obligatoria.
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0: Ya vamos con el alambrito. Volvemos al mundial, chicos. Pregunta: ¿por qué durante el invierno no usamos barbijos? Eso disminuiría. ¿Sí está bien? En realidad, dice María del Carmen, disminuirá las enfermedades respiratorias. ¿Sabes qué me comentaba alguien? No lo vi yo, pero que hay mucha gente usando por su cuenta.
2: Yo he visto, sí.
0: También. En supermercados.
2: Se ve mucho. Se ve mucho.
0: No solamente en clínica, no estamos hablando del contexto clínica, sino en general, en la vida.
1: Sí, la sensación es que hay gente que lo usa para no contagiar a otros si tiene alguna afección, me parece. Sí, sí. No es tanto para protegerse, sino para proteger a los otros.
2: Y la verdad pero que es solo lógico, una impresión, ¿no? Mía. Si en invierno, sí, cuando vienen estas epidemias de neumonía.
0: Y además comprobamos que funciona.
2: Sí, sí.
1: Claro. Chicos, no llegué a escuchar bien lo del sorteo de la conga. Gracias, Marianita de Santa Fe. 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No me llames
3: de bebé. Feliz de poder hacer feliz a los argentinos también.
0: Gracias, Pachu. 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

0: señor Tobarchu.
1: Acá estoy.
2: Ahí vamos. 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
1: Acá estoy.
3: Alambre, muerto.

0: Acá estoy.
1: Qué vocecita, acá estoy. Qué vocecita. Lo vamos a presentar porque acá nos vamos estoy. Para el Mundial.
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3: Señor Kovarchuk.
1: Que carguen con el muerto los productores.
4: ¿Qué tal Miami, Alambrito?
5: Oye chico, estamos en Miami Beach, en South Beach. Muy bien, qué calorón tremendo. Tengo el mar a 40 metros, pero todavía no me puedo mover hasta que no termine con todo.
4: ¿Por qué no vas ahora a meterte al agua, Alambre? En vivo deberías.
5: Porque me encantaría. Así que ustedes quieren, yo para mañana les hago un vivo. Playa. En el agua, playa. Este torso moldeado a mano.
4: Sí.
5: Así, sí, me saco esto, mira, de cara parezco Pipo Borosito de lo bronceado, porque me he pasado calor. Ahora, me saco la remera y soy un mimo, es una cosa blanca, músculos por desarrollar.

0: tocó estar una noche en Chicago, menos que menos. Ni siquiera un cartelito que diga FIFA World Cup, nada. Pero la ciudad de Miami, sí, ya se ven carteles por todos lados, publicidades, elementos y cosas que tienen que ver con el Mundial. Y obviamente que la ciudad está estallada de turistas. Muchos brasileros, aunque el partido de esta tarde va a ser en Houston y en un ratito vamos a salir para la Fan Fest a ver cómo disfrutan, cómo gritan goles o no los brasileros que están aquí en Miami también siguiendo el Mundial.
1: Están en la casa de Messi, así que Argentina particularmente esperaba, y también la casa de la AFA tiene su sede ahí en Miami, así que se empieza a respirar eso que esperábamos cuando el sorteo, que imaginábamos una Argentina en Miami.
0: Sí, de hecho hablan de presencia de argentinos que vinieron, ¿no? Que están radicados acá, sino que vinieron de 100.000 personas. O sea que va a ser una fiesta en cada esquina, sobre todo en la parte en la que estamos ubicados, que es South Beach, que es como el lugar más lindo, ¿no? De la ciudad de Miami, la más ruidosa, la mayor cantidad de ofertas gastronómicas, la que tiene la noche. Uh-huh. Así que ya por las calles se ve por todo el mundo camiseta celeste y blanca. Y vamos a vivir eso.
2: O sea que va a estar interesante, muy interesante el viernes, Alambrito, todo lo que va a pasar en los alrededores del estadio. Primero sí, por lo que nos contó Mateo más temprano que está pasando con las entradas, y después por todo esto, ¿no? Porque imagino que hay mucha gente que se va a acercar al estadio en la previa, sin tener entradas, pero solo el mismo clima del que vos hablás que hay de Mundial ahí.
0: Bien, es como más o menos pasó en el segundo partido de la fase de grupo, que fue el primero de Dallas. Habían 5.000 personas afuera, claro, del estadio, viendo si podían conseguir entradas, pero tanto afuera como adentro se vivió un clima increíble. Ahora, detalle para el tercer partido, el de Argentina-Jordania. Estadio lleno, 70.000 entradas vendidas, pero argentinos, no más de 5.000. Todos los demás, los que adquirieron las entradas para estar en el TNT Stadium de Dallas, eran extranjeros que venían a ver a Messi, que venían a apoyar a la selección, pero no eran argentinos. Y eso se vivía durante el partido porque no habían cantitos, porque la hinchada no se hacía escuchar y porque cuando lo hacían era un grupo muy reducido. En Miami va a ser distinto y ojalá que todos los que estén acá puedan ingresar, o los que hayan comprado las entradas sean realmente argentinos, para que se viva un ambiente y un clima, claro, de cancha del que estamos acostumbrados.
1: Claro, pero eso es imposible de manejar. Hacía Mateo una nota en la previa del partido con Jordania. Estaba escuchando, la previa duró 3 horas, fue una maravilla. Y Mateo le hacía una nota y era de Buenos Aires. Muy porteño el hincha. Y decía, pero lo que quiero es que haya más hinchas argentinos adentro. Lo mismo que estás diciendo, pero lo decía enojado. Dice, hay mucho extranjero, nicaragüense, hondureño con la camiseta argentina y no hay entradas para nosotros. Él entraba, pero en realidad lo que quería era más público argentino. Es esto lo que todavía sí, no se nota. Veremos si en Miami.
0: No se nota. De hecho, salimos unos minutos antes de la finalización del partido con Jordania a grabar testimonios de la gente para ver cómo iba la selección, qué espera de la escaloneta el próximo partido con Cabo Verde. Y fácil, estuvimos media hora y enganchamos a 3 argentinos de la marea que salía por la puerta principal. Todos los demás de múltiples nacionalidades, pero ninguno argentino. Cuando vimos una camiseta Atlético Tucumán, sí, no creo que de otro país tenga una camiseta Atlético Tucumán, este es argentino, pero encontramos muy poco. Acá la realidad va a cambiar, ya se vive en las calles y lo vamos a estar mostrando y contando en Cadena 3.
2: Bueno, estamos esperando ansiosos entonces. Mañana la promesa del ingreso al mar en vivo y el viernes, sí, bueno, que va a ser una gran cobertura como vienen haciendo. ¿Te impactaron mucho los estadios? ¿Has comprado algo, Alambrito, o todavía nada?
0: No he comprado absolutamente nada.
2: ¿Un souvenir? ¿Nada no compraste?
0: No, todavía no, chico, porque nos estamos moviendo. ¿Qué quieren que les lleve? ¿Imanes para el ADE? No todavía no.
2: Algo, tráenos un souvenir, algo del estadio.
1: Me quise pedir un vaso al turco, pero me sacó corriendo.
2: No, vasos no, vos lo comprás, digamos.
0: Yo les puedo llevar unos vasos que me encontré. No, me he comprado nada. Pero por ejemplo, gracias. México sí tenía, México sí tenía todo una estructura de merchandising grande. Sí, lo tiene, México lo tiene. Pero Estados Unidos no lo tiene.
2: Mexicanos estaban chochos, Alambre, chochos con el Mundial. Le han sacado el jugo, da la sensación de que han aprovechado cada sede, cada momento. Y después el estadounidense, asumo que está tan acostumbrado a vender todo.

0: todo es grande, todo es show, pero no sé si lo si es igual, si se vivió igual en cada uno de los estadios. Vos que tuviste la posibilidad de ir a los dos.
1: No, no se vive de la misma manera. A ver, como dicen los mexicanos, la afición de México sí. No tiene cantos de hinchada, tiene una sola que es Cielito Lindo. Ay, ay, ay, ay. Es lo único que cantan y no cantan nada más. Se vive otra energía, otra alegría. Uh-huh. Creo que como la que se vivió con Argentina en el primer partido. Ahora, al igual que nosotros, todo lo que sucede fuera de los estadios tiene un clima de mundial. En el primer partido que ellos ganan, se van a festejar al Ángel de la Independencia sobre la calle Reforma, que así sucedió con los siguientes dos partidos. Calculen que la ciudad estaba acá, Claudio Gigliani y Mauricio Coco lo estaban allá, digo, en México, y se nos hacía complicado encontrar un lugar para comer porque habían 500.000 personas celebrando un partido. Ocurrió con el segundo y también ocurrió con el tercero. Después lo que se vive en el estadio sigue siendo una magia. Para el mexicano en sí es bastante complicado acceder porque el precio de una entrada significa 30 salarios mínimos y no todos tienen ese poder de poder comprar justamente una entrada. Pero sí, se vive de una manera muy distinta a la que se está viviendo en Estados Unidos, donde todo es mucho más frío. Nos quieren yanquilizar un poquito. Que ahí Coco les podrá contar cómo se viven los partidos, porque la pausa de hidratación te mete en publicidades. En el medio aparece una porrista, que nada tiene que ver con nosotros. Las canciones que aparecen en el medio para hacer coreografía, como las que aparecen en las Geese Cam, ¿viste? De esas que vemos en la tele. Sí. Y todo un show que poco tiene que ver con el fútbol como lo conocemos.
2: Lo hemos hablado. Lo que pasa es que si vos vas como turista a Estados Unidos, te metes en un partido de la NBA, te fascina que sea todo show. Te vas a uno de fútbol americano, te fascina que sea show. Vas a uno de fútbol, de soccer, y te fascina que empieza 10 minutos tarde, el entretiempo dura media hora, todo porque es todo. Y te fascina porque estás. Ahora que te lo metieron en el mundial, donde sos protagonista, es lo que parece que al futbolero tradicional no le gusta.
1: Parece más una imposición de Estados Unidos para hacer más atractivo un deporte que por lo general no lo es, y le ponen tanto aditivo, le ponen tanta mayonesa a la milanesa que deja de tener gusto a milanesa. Eso es lo que termina. Entonces aparece una cuenta regresiva para dar inicio al partido y un montón de estímulos visuales que nada tienen que ver con el fútbol y que el fútbol termina siendo muy opacado al momento del pitazo inicial. Las pausas de hidratación son motivo de abucheo total, Hay pausa de hidratación y todo el mundo abuchea.
0: Sí. Bueno, Alambrito, volvemos mañana, con todo, esperando la salida al mar. Un abrazo gigante.
1: Me voy aceitando para ustedes, chicos. Hasta mañana. Aceitando.
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4: Me voy, mi amor, ya me voy.
2: Creo que la enorme duda si dijo afeitando o aceitando, pero bueno,
0: aceitando.
2: No. Aceitando.
0: Con aceite. Gracias, Cari Sabelli, en la producción de Siempre Juntos. Fede Alvarenca a cargo del servicio informativo. Martín Rosales, Franco Mamondes en el control y la puesta al aire.
2: Ya llega Rodolfo con Ahora País, su gran equipo. Gracias. Chau, Agustina Vivanco.
0: Dice Kemmerling, mañana 8:30 volvemos para hacer Siempre Juntos. Todo lo que
5: empieza tiene. 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

0: Hola País, bienvenidos a Hola País en este lunes 29 de junio de 2026.
1: Una cadena desde el centro del país, te están hablando a vos también, a mí, está Barilli en la radio.
0: Y acá estamos en la radio, un fin de semana después de otro triunfo hermoso de la selección argentina que enseguida estaremos analizando con algunos detalles que tienen que ver con cómo nos comportamos nosotros cuando miramos el partido. Ni más ni menos que eso. Saludo a Ledesma, aquí sol, frío, pero sol en Buenos Aires, Córdoba.
2: También tenemos sol, también está frío, pero debemos agradecer estos 14 grados 3 décimas de temperatura en este momento porque, de acuerdo a la previsión del Servicio Meteorológico Nacional, irá ya descendiendo y tendremos menos sol a partir de mañana.
0: Mire usted. Mire usted, Flavia de la Mayore, ¿cómo anda? Buen día.
3: ¿Qué tal? Buen día. Debo confesar que no vi el partido de la selección.
0: Bueno. Está muy bien si usted se dedicara, por ejemplo, a un medio, si usted laburara en un medio de comunicación donde tiene que trabajar de comentar eso, por ejemplo, sería importante que pudiera, pero como no es su caso. Sí, no, cuénteme, pero ¿qué hizo?
3: ¿Por qué hice la siesta de la Cocotte? Que, a ver, el sábado me había levantado muy temprano.
0: O a las 11 de la noche, Argentina.
3: Claro. No, bueno.
0: ¿Qué le llama siesta a las 11? ¿Dónde? ¿Qué
3: no.
0: vive?
3: ¿Vieron cuando uno, después de cenar, siente que debe cerrar los ojos un ratito como para reiniciar el sistema?
0: ¿Cuál era el contexto? ¿Usted estaba sola?
3: No, estaba con mis padres. ¿Por qué? Porque veníamos, yo había trabajado acá en la radio, después viajé a Villa María, estuvimos de cumpleaños. Realmente estaba exhausta. Después de cenar, me recliné en un sillón y nadie me despertó.
0: Juan.
2: ¿Y qué? ¿Despertó el otro día?
4: Inchequeable.
3: Claro.
0: Inchequeable.
4: Inchequeable. Ya de que dijo
0: lo que habría que chequear es... ¿Dónde está el pelado? No, eso lo mismo, empieza a preocuparme este dato.
4: Yo creí,
0: Juan,
4: que la gran excusa era... ¿Por qué no viste el partido? Porque volvió él. Pero no.
3: No estaba conmigo.
0: No, él lo estaba mirando.
3: Él lo estaba mirando.
0: Es en su otra vida la que tiene.
3: Claro. Al otro día...
4: Con su otra familia.
0: ¿Quiere contarnos algo, Flavio?
3: No. Supuse que había perdido la selección porque no escuché a nadie gritar. Y digo, uy, no fue mal. No escuché los goles. Hubo fiestas,
0: todo. ¿Sabe que ese comentario es propio de Adrián, no suyo? ¿Usted lo vio, Adrián?
4: Qué difícil va a ser remontar esto.
0: Imposible.
5: Hasta yo lo vi.
0: Claro. Adrián puede decir una cosa así.
3: Pero es porque me dormí, no es porque no quise, no fui antipatria.
4: ¿Cómo levantamos este programa ahora, Rodolfo?
0: No, bueno, si fuera algo importante el Mundial, sería complicado, pero como nadie lo ve...
4: ¿Cómo levantamos?
3: Así que para mí todo lo que digan va a ser nuevo. Me voy a sorprender.
4: ¿Y cuando terminó el partido te levantaron y te dijeron anda
3: no,
4: anda
3: que
4: tu
3: me
4: cama
3: taparon.
4: A dormir?
3: No, porque... ¿Taparon?
0: ¿Pero cómo te taparon? ¿Dónde la abandonaron en la cocina?
3: No, porque mi casa es grande y me fui como a un lugar más distanciado. Suponiendo que eran las 10, a las 11 me iban a llamar. Pero mi mamá no me llamó. Para mí la culpa la tiene ella.
0: Sí, claro. Toda la culpa son de...
5: ¿Estuvo en Arroyo Cabral viendo el partido?
3: Estuve en Arroyo Cabral
4: viendo
3: el
4: partido.
5: Yo pasé por Arroyo
3: Cabral. ¡Pero me hubiera llamado!
5: Sábado. ¡Qué hermoso! Está bonito Arroyo Cabral.
0: ¿Y qué hacía usted por Arroyo Cabral?
5: Aquí de Villa María, Río Cuarto. Entonces parece pasé por toda esa zona que es extraordinaria, la 158 ahí. Cuando deciste que Charra está cerca,
4: digamos. ¿No se dieron cuenta los de Villa María el viernes?
5: ¡Qué fantástico! Muy lindo Arroyo Cabral.
3: Gracias.
5: Y Luca también, muy bonito.
0: Bien, Guille López, buen día, ¿cómo le va?
6: Hola, Rodolfo, ¿cómo estás?
0: Usted vio el partido, dígame que lo vio el partido.
6: Sí,
0: ahí está,
6: sí,
0: gracias.
6: Sí, comienzo complicado. Es más, ¿sabés lo que hice en el entretiempo?
3: ¿Qué?
6: Me fijé si había entradas de reventa en la página oficial de la FIFA. En
0: el cada uno se divierta como quiere. ¿Y?
6: Bueno, para ver si tenía algún dato diferente para contarle.
0: Y empezó, sí, pará, y empezaron a subir. No?
6: Bueno, subieron en la previa, ¿no? Habían subido, creo que algunas llegaban hasta $5,000, una cosa así. Eso no lo chequeé, lo leí por ahí, pero en el entretiempo todavía estaban a $1,700. Había gente que ofrecía entradas para ver el segundo tiempo y verlo a Messi, dicho sea de paso.
0: ¿En serio?
6: $1,700, sí. ¿En serio?
0: O te estás alrededor de la cancha y decís, che, vendo. Allá es legal, recordemos.
6: Sí.
4: O sea, ¿que no estaba llena la cancha?
6: No, es gente que no había entrado. Había comprado su entrada y no había pasado el código QR y la revendía ahí.
4: He escuchado temas raros, pero eso...
6: Bueno, eso hice yo en el entretiempo.
4: O sea, tenía la entrada, no la pudo revender y insistía.
6: Y insistió hasta el último
4: a la cancha a verlo.
0: ¿Cómo terminó en el primer tiempo? No me acuerdo. 1-0 íbamos. O 2. 2-0.
4: 2-0.
0: Imagínate si estuviéramos perdiendo.
6: Flavia, ¿cómo terminó el primer tiempo?
2: Yo Agustín debo Daramio, decir, sí.
0: Buen día, ¿cómo le va? Perdón, sí, ahora lo dijo. ¿Cómo está Rosario, Agus?
7: ¿Cómo andan, Rodolfo, chicos? Buen mediodía para todos. 9 grados, mucho frío, mucho, mucho frío. Va a ser frío toda la semana, mínimas de 1, 2, 3 grados. Hasta ahora con solcito, un poquito más agradable, 70% la humedad.
0: Sí, sí, dígame.
2: No, quería decir que hay muchos oyentes que están enviando mensajes y que han pasado la misma situación de Flavia. Se durmieron antes del partido e incluso en el entretiempo.
0: Es muy difícil así, chico. Es muy difícil.
7: ¿Qué país?
0: Bueno, ¿cómo la de jefe?
6: Estoy cansado, jefe.
0: Estoy cansado, jefe. Yo sé que es un sábado, pero bueno, hay que dormir una siestita.
8: Estoy cansado, jefe.
0: Claro, hay que dormir una siestita.
3: Tuve sábado de continuado, una palabra que ya está un poco fuera de uso, pero estuve en un continuado desde temprano.
0: Juan. Averigüame lo del pelado porque empiezo
9: estoy cansado,
0: a
9: estoy con poca.
5: Sí, vos no podés decir.
4: Un continuado.
5: Flavio, vos no podés decir ganamos. Como todos nosotros, que no corrimos ni 2 metros, pero vimos el partido y tenemos derecho a decir ganamos.
2: Bueno, pero ganamos. ¿Qué seguís? Y hay gente que está preocupada por saber si, a pesar de haberte dormido, seguiste con la cábala. Por ejemplo, Fernando.
3: Sí, claro, eso no se abandona. Pero que si el partido estaba preparado. Yo tenía la camiseta puesta, la de Messi puesta.
5: ¿Y qué, ahora vas a tener que dormir los próximos partidos también como parte de la cábala?
0: Claro, es un problema eso. Ahora, le hago una consulta. Cuando se levantó, ¿vio el resumen por lo menos o no?
3: Sí, claro, seguí toda la cobertura con la radio. Ah.
2: ¿Viste el color de ojos de Lo Celso? Lo descubrí en el partido yo, después del gol. ¡Qué bien. Ojazos!
5: Sí. A muchas enamoradas de Javier.
0: Mucha facha.
7: ¿A qué hora te despertaste, Flavia?
3: Me desperté muy temprano, a las 4, pero después me volví a dormir.
7: ¿Y te pusiste a ver el resumen? Yo a las 4 de la mañana no me pongo a ver nada.
3: Sí, pero te mata la ansiedad, porque imagínense una persona que piensa que se va a despertar a ver un partido y se despierta a las 4 de la mañana.
7: Vos ahí caíste que ya el partido había terminado.
3: Claro, pero estaba tapadita, calentita.
7: Es una mini tragedia diaria, prepararse para ver un partido del Mundial que pasa cada 4 años y dormirse.
3: Perdón.
6: En defensa de Flavia, quien arrancó muy temprano el sábado, después durante la tarde tuvo alguna otra actividad, sí. Llega casi exhausto a las 11 de la noche.
5: Pero hay que prepararse.
6: Después de cenar y... Sí.
3: Sí, es terrible. El post-cena es bravo. Y cuando tenés más de 40 no sabe. Pero, peor.
7: Y ya dijiste continuado.
0: vamos a hablar de qué hacemos, ¿sí? ¿Qué hacemos cuando miramos la selección argentina, los argentinos? Se les llama W. ¿Qué es la W? Es un curioso fenómeno que generamos cuando miramos un partido de la selección argentina en materia de consumo eléctrico. En cada partido ocurre lo mismo. Gerardo Rabinovich, especialista en energía, vicepresidente del Instituto Argentino de Energía, General Mosconi, va a ayudarnos a entender qué es esta W. Estamos consumiendo, bajamos, volvemos a arriba, bajamos, volvemos otra vez arriba. Gerardo, ¿cómo te va? Rodolfo te saluda.
10: Hola, ¿qué tal? Buenas tardes.
0: ¿Cómo se genera esta W?
10: Bueno, ustedes lo estaban comentando recién con bastante humor, ¿no es cierto? Cuando juega la selección argentina, esto ha pasado ya en todos los mundiales que recuerde, la actividad se detiene. Prácticamente estamos todos pegados al televisor mirando el partido.
0: En ese momento,
10: fábrica,
0: cuando...
10: El subte para...
0: Claro, en ese momento, Gerardo, hay una baja de energía porque estamos todos pendientes de la tele sin hacer otra cosa. ¿En qué momento la W hace la panza superior del medio?
10: Cuando termina el primer tiempo, todos aprovechamos esos 15 minutos, prendemos luces, abrimos heladeras, hacemos algo lo más rápido posible para... aprovechar esos 15 minutos que estuvimos parados y después otra vez paramos todo para el segundo tiempo.
0: O sea, la pancita del medio, el punto superior del medio, ese consumo es, ponemos todos a la vez la cafetera, todos a la vez calentamos el agua, todos a la vez abrimos la heladera, hacemos todos a la vez, prendemos las luces que nos faltaban, todo eso.
10: Sí, tratamos de cubrir ese espacio de tiempo haciendo cosas. Si es de noche, prendemos las luces, claro. Calentamos los hornos, bueno, pues...
0: Claro, sí, microondas, hornito eléctrico, lo que quieras.
10: Bueno, hacemos todo lo que no dejamos de hacer durante los 45 o 50 minutos que dura cada tiempo y bueno... durante el partido la demanda cae. Esto en el sistema eléctrico es complicado, ¿no? Porque el sistema eléctrico reacciona a la demanda instantáneamente. Entonces, si la demanda se cae y se cae en la proporción en la que está medido por los organismos que trabajan en esto, se producen fenómenos que pueden ser complicados, porque salen máquinas, baja la frecuencia, baja la tensión o... En fin, son fenómenos que hay que administrar y en eso la gente de la compañía administradora del mercado eléctrico lo registra, lo mide mismo, lo mide muy bien y está atenta, ¿no es cierto? Que
0: o sea, está preparada, el sí. Suministro de energía está preparada para estos picos que tiene un partido de Argentina que vuelve a subir en el final del partido a la normalidad, ponele.
10: Bueno, claro, exactamente. Digamos, hay un bache durante cada uno de los tiempos del partido y después vuelve a la normalidad. Y en ese bache hay que estar preparado porque, bueno, cae la demanda y al caer la demanda hay máquinas que tienen que dejar de funcionar.
0: Claro. O sea,
10: en general, son máquinas hidráulicas, ¿no?
0: Claro, te iba a decir, mientras todos miramos el partido, hay ingenieros controlando todo en las centrales eléctricas, es decir, pará, ahí viene, ahí prende las cafeteras y hay que darle máquina para pa sostener todo ese consumo.
10: Sí, en realidad no tanto en las centrales eléctricas como en el centro de despacho que está en Rosario, donde hay una gran digamos, centro de comando donde está monitoreando, ¿no es cierto?, todo lo que está pasando.
0: Y esto se da siempre, bueno, ¿no? ¿En alguna situación se da algo parecido o es solo la selección que nos que de alguna manera nos incluye a todos?
10: No, es este fenómeno de la selección, del fútbol, ya lo habían registrado en Qatar, obviamente, bueno, en pleno verano, ahí no fue tan grosso porque... los aires acondicionados seguían funcionando, ¿no? Hacían
0: claro. Mucho
10: calor. Pero en Rusia y antes en el Mundial en Brasil, que normalmente los torneos estos se hacen en nuestro invierno, ¿no? Están muy bien documentados y, bueno, han permitido que esto sea controlado y evitar algún fenómeno no deseado, ¿no?
0: Claro, se te llega a cortar la luz en medio de un partido, claro.
10: Dios mío.
0: No, olvídate, eso es una crisis. Gerardo, gracias de verdad por tu sabiduría, por contarnos el porqué. Abrazo grande. Gerardo Rabinovich, especialista en energía, vicepresidente del Instituto Argentino de Energía General Mosconi. Es real, ¿entendés? Que uno para todo durante esos 45 minutos. Bueno, ahora, para colmo, tenés un par de parates más, ¿no? Con la pausa... para refrescarte.
5: Habría que tener un River Boca preparado siempre, digamos, para, por ejemplo, un día de invierno muy frío,
0: claro,
5: la hora clave.
0: ¿Para qué? Pero solo lo provoca la selección, ¿eh? Porque estamos todos pendientes de eso. Otro dato que pasó el otro día cuando la selección jugó al mediodía, que vos estás, te agarra la mitad de tu jornada de laburo y tenés que volver más rápido a casa, que son las aplicaciones de transporte o los pedidos, Guille.
6: Sí, exactamente.
0: Las apps de pedidos.
6: Las aplicaciones, cómo funcionan, cómo funcionamos los consumidores en plenos partidos o en la previa de los partidos del Mundial. Te cuento un caso personal. Mi hija, por ejemplo, se juntó con una compañera del cole y se juntaron a ver el partido, pero en el plan estaba pedir una hamburguesa que de la marca más famosa de hamburguesas, que lanzó como promoción con el nombre de tres jugadores de la selección. Bueno, ese era el plan y ya era cábala porque lo hicieron en los otros partidos. Entonces, dentro del el mirar el partido para el Mundial o del Mundial, también está el consumir, ¿sí? Con claro, con ese modo mundial. Obviamente, tienen en cuenta los precios, sobre todo los adolescentes, tienen en cuenta los precios, pero está presente el consumidor. Vamos a ver qué pasó con las aplicaciones. Por el caso de las aplicaciones de delivery, la aplicación Pedidos Ya ha registrado un aumento del 77% en pedidos. Wow. Durante la previa del partido de la selección.
0: El sábado.
4: Durante la previa.
6: Durante la previa.
4: Ahí está bien.
6: Bueno, en el primer partido, por ejemplo, en el caso de Argelia, el salto fue del 47%. Hay otros datos, por ejemplo, que registra esta aplicación, que empanadas, hamburguesas, snacks y gaseosas grandes son lo que más se pide. Hay una aplicación que también está en Córdoba, que se llama Uber Eats, que está en Córdoba hace poco. Los pedidos de comida llegaron a triplicarse en los días de partido.
0: ¡Wow!
6: Esto es respecto al mismo horario de la semana anterior a ese horario. Y hay una marca de hamburguesas que promociona el arquero de la selección argentina, que también creció 15% en términos interanuales la venta. Vamos a las aplicaciones de viaje. Didi, el pico de solicitudes ocurre una hora antes del inicio del partido. Por ejemplo, en claro, Córdoba...
0: Tengo que llegar sí o sí.
6: Sí o sí. En Córdoba el incremento fue, en Didi, en una modalidad que se llama Viajes Express, de... casi se multiplicó por 4, del 279%. Y Didi Moto crecieron
0: acá,
6: los viajes.
0: Acá se usa muchísimo,
6: sí,
0: ¿eh?
6: Sí, sí, sí. Y en otras ciudades del interior también. En Santa Fe, 570%. En Tucumán y Salta creció 400%. Y en Córdoba, 1400%. Genial. Un dato más. Hay algunas empresas que utilizan el e-commerce, el comercio electrónico, para vender sus productos. Hay una de golosinas muy conocida. El nombre está conformado por las primeras sílabas de Arroyito y de Córdoba.
8: Diga
6: que,
8: hardcore.
6: Decimos hardcore. Tiene un producto que se llama...
0: Feliz,
6: sí, ahí está, listo, que se lo cobren a su...
0: Pero qué rico.
4: A mí me gustaba jugar al misterioso.
0: Me hacía pensar, Sergio.
5: No tenía idea, no podía adivinar quién era.
6: Bueno, tiene... Se llama... El producto se llama Kofler Blocazo, que es ese chocolate grande que pesa un kilo. Bueno, tiene una edición especial diseñada justamente por el Mundial. Creció la venta un 15%. Sí, respecto a lo que venía vendiendo justamente para los partidos del Mundial. Porque también hay mucha gente que piensa en el postre, no solamente en el durante el partido, sino después.
5: Ahora, a mí me daría pánico pedir una hamburguesa ahí en la boca del partido, sabiendo estos números. Y porque la posibilidad que te llegue a horario es muy
0: tiene que preverlo. Claro. Yo el sábado a la noche fui a lo de un amigo, ¿no? Un barrio privado, pero un barrio que tiene una entrada, como todos los barrios, una entrada para los dueños y una entrada para la visita. La entrada de visita éramos 30 autos.
8: Claro,
0: ¿no? Yo fui temprano. Y de pronto viene un pibe en bici y le dice, che, al de seguridad, dice, tengo que pasar una... No, dice, tenés que hacer toda esa cola. El pibe se fue.
6: Claro.
0: Y si no pierde 32 pedidos. Si hace esa cola, pierde 32 pedidos. Hay que preverlo, esto es real. Pero depende de dónde vivís.
8: En casa de su amiga había buenos cortes, ¿eh?
0: ¿Buenos?
8: Cortes de carne de exportación, esos cortes.
0: No, sí, pero va a ser lo que me pasó. Mi amigo no es un hombre de... Yo le dije, si querés lo hago yo. Entonces llegué y me dice, ya te hice el fuego. No. Acá tenés la carne. Tuve que hacer asado yo. En casa ajena, que viste que en casa ajena si no tenés cuchillo, tu palito.
4: Guantes.
0: No había nada.
5: Sin el secador, el ventilador.
0: No, olvídate. El fuego lo había hecho, pero tuve que...
5: ¿Y los guantes?
0: No, tremendo. Ahora, no, bueno, cuando puse... más carbón, tiré directamente la bolsa. Ahora, no toqué
7: el
0: carbón.
7: ¿Por qué alguien hace el fuego y no hace el asado?
8: Porque no se
7: ¿Por qué alguien,
8: hace el asado?
7: ¿Por qué alguien lo deja ahí a la mitad? Si ya quisiste
4: quería ver
7: fuego,
4: el partido
7: el
4: entero.
0: Claro, vimos todo el anterior, ¿cómo es? No, y no sé lo que pasó. En un momento estábamos todos como en un living que tienen. Y para volver, dos se habían quedado en la parte del quincho. Entonces vuelvo y le digo, ¿qué hacen acá? Vengan. Y no, y penal. Buenísimo, lo miro. El penal para Argentina. Digo, pará, voy a avisar, voy para allá. Cuando paso por la cocina, es gol de Lautaro. Y cuando llego al living, Lautaro estaba acomodando la pelota.
8: Con delay.
0: Según el tema del delay. Y bien de guacho, le grito, fue gol. Ni miren. Todavía me están corriendo. Pero es horrible el tema del delay, ¿eh?
7: Sí, sí, pasa con los vecinos, te lo gritan. Yo el otro día lo vi con Luquitas Correa, el de Austria. Los vecinos tenían otra señal.
0: TDAH es la más analógica, la que primera tiene. Pero y después depende que si lo estás viendo, si la estás viendo por una app, por ejemplo, no, olvídate, te llega mañana.
8: Ahora, volviendo un poco a las reuniones, de acuerdo al Departamento de Estadísticas y Censos que preside el señor Adrián Simeoni aquí en Cadena 3,
0: y agregamos otro departamento,
8: sí. el Mundial de Fútbol es en la Argentina el que provoca más reuniones de familias y de amigos después de la Navidad y el Año Nuevo. Pero sin ningún lugar a dudas, ¿eh?
0: ¿Ah? ¿Sí?
8: ¡Apa! Si vos acumulas la cantidad de reuniones que hay en cada partido de Argentina...
5: Oh, te estás olvidando del Día del Amigo, que en Argentina es una cosa... Sí.
8: No es superado por los... No es superado el Día del Amigo, no es superado, de acuerdo a ese informe al que he accedido...
5: No es lo que dice el Instituto.
8: Por las reuniones que se hacen con motivo del día del partido, porque también, además de amigos, se reúnen familias. El día del amigo no se reúne necesariamente familia. A la misma hora, porque el día del amigo se puede festejar en otras oportunidades. Salvo la Navidad y el Año Nuevo, los partidos de la selección argentina son los que más reuniones provocan en la Argentina.
0: Me quedé pensando en el consumo de energía. ¿Te imaginás que se corte la luz, no?
7: Oh, bueno. No digas eso. Sí.
0: No, pero sí. Para entender...
7: Yo me desmayo.
0: Para entender que cuando nosotros estamos disfrutando de un partido de fútbol, hay gente laburando con un seguramente un monitor, pero pensando, ¿verdad? Ahí vienen los desgraciados. Prepárate, Tito. Y todos preparándose para sostener el sistema.
5: Para mí es más jodido que empiece el partido y no te haya llegado la hamburguesa.
7: Nah, para mí tienes que hacer una picada o lo del
4: debería
7: chocolate.
4: Debería prohibirse el delivery durante los partidos.
0: Pobre pibe.
5: De ansiedad y
4: la
5: nervios.
4: Gente que pide un delivery en medio del partido se merece
0: un horario
4: muy complicado.
6: El caso que contaba yo, por ejemplo, que se juntaron las chicas del cole, lo pidieron a las 10 menos 10. 9:50 y el pedido llegó a las 11:15.
8: Y claro.
0: Pobre pibe, claro. Tiene que laburar ahí, che.
4: Para mí, ¿cómo lo atienden rápido? No le dicen ni la gracia, ni propina, nada.
5: Es algo que tiene que multiplicarse por 3. Así, ¡poc! Ahora. Y después, claro.
7: Es una picada. Para mí, una
8: igual
7: picada.
8: Igual el delivery vos... tiene Cadena 3, puede escuchar el partido como si
0: fuera. Sí, claro.
8: En el viaje, en la moto.
4: Y se entera antes de los goles.
8: Exactamente. Y llega a la casa y dice: llegan
5: 2-0. La hamburguesa ha llegado media hora tarde y el gol también.
0: Ahí nos dice Vanessa, claro, llega el delivery y dice: ¿cuánto van acá? 1-0. No, ya va 3-1, hasta luego.
7: Llega, ¿viste? Polgarca
0: te tira.
4: ¿Qué
0: Polgarca te lo tira?
4: ¿No? Y vos lo mirás.
0: Acá ya fue gol.
4: Claro, ¿qué tercero?
0: Claro. Acá nos escribe Vanessa, Guille,
6: sí,
0: que
6: Vanessa.
0: Tiene una pastelería.
6: Tiene una pastelería desde Córdoba, escribe y dice que los días de partido, tanto el lunes como el sábado, vendieron un 50% más, fácil, dice. El genial. Lunes fue mejor, el mejor día, y bueno, que también ofrecen otro tipo de productos salados, además de los de pastelería, pero les aumenta la venta justamente por los partidos del Mundial.
8: El del viernes es un partido para facturas. Mate y facturas.
0: Pero termina a las 9. No, es un tema eso.
7: A las 7.
8: A las 7.
0: Para mí es de picada.
8: No, sí, me estoy adelantando, perdón.
0: Y si sale todo bien, te tirás un lomito a la parrilla.
7: Te haces un buen asado.
3: Claro.
7: Con el frío que va a hacer, tenete una bebida blanca cerca porque va a estar 2 grados.
8: Es un partido para ir.
4: Pero el asado lo tenés que arrancar a las 5.
3: Sí, pero la gente hace asado en cualquier momento. Sí. La gente hace asado.
0: Para mí es cuando en el entretiempo uno va y prende
8: claro,
0: el fuego.
8: Sí, yo creo exacto. Que sí.
0: ¿No?
8: Sí.
0: Y comés a las 9:10.
4: Y es mejor prender el fuego y no ponerse a ver la reventa de las entradas en el entretiempo. Pero bueno, cada cual.
0: Hay opciones, cada uno.
4: Cada cual la lleva como puede el Mundial. Sí,
0: fíjate, Flavia de la Mayor.
6: ¿Cómo pegó ese dato, no? ¿Cómo pegó ese dato?
0: Está dormido.
2: Hilda, por ejemplo, dice que para manejar los nervios va tejiendo durante los partidos. Calculo que para la final del Mundial tengo una frazada lista, dice.
0: Claro. Bien. Claro.
8: Muy bien.
4: Ese optimismo.
8: Vamos hasta el octavo partido, de gente. Bien.
0: Y Argentina no la tiene tan... Digo, los partidos de jugarlos...
7: Rodolfo.
0: Los partidos...
7: ¡Corte de luz!
0: Los partidos hay que jugarlos, pero bien. Si mirás las llaves...
8: Sí, sí.
0: Si mirás las llaves,
4: no, lo dijo
0: tanto que discutimos de mirar dónde nos mandaron, lo que nos mandaron a Dallas, cuando mirás las llaves decís... no está tan mal. Esta es la tapa del día, la agenda en Ahora País. Diego Santilli es el nuevo jefe de gabinete tras la renuncia de Manuel Adorni. Al respecto, esto decía.
9: Aquí hablamos y bueno, sí, vamos a funcionar tal cual lo dijo el presidente, de la misma manera que había sucedido antes con la administración de Guillermo Francos, al frente de la jefatura de gabinete. Y bueno, seguimos trabajando, tenemos un plan de continuar a fondo con la gestión, con un gran gabinete de ministros que tiene este presidente, el presidente Milei, y seguir con las reformas que venimos encarando, por más que hemos cumplido todo lo que se ha planteado en la campaña, hay muchas más reformas en adelante. Mira, continuar con un gobierno transformista y reformista de una manera impresionante para la Argentina. Cuando uno mira a otros países del mundo que han atravesado las situaciones que el presidente Milei está llevando adelante, han salido en crecido 20, 30 años consecutivamente, y eso es lo que está pasando en nuestro país, que ha sido dos años muy difíciles y que la sociedad ha acompañado y acompaña fuertemente, pero no hay que negar que han sido durísimos, pero transformar 100 años no se hace de la noche a la mañana, que está creciendo el país, que tiene que crecer mucho más aún para que le llegue a cada rincón de los argentinos y a cada laburante.
0: Por otra parte, la justicia rechazó los pedidos de detención contra Martín Insaurralde y Jessica Sirio, pero les prohibió salir del país.
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0: Y el tema político del día y del fin de semana fue, claro, Manuel Adorni y su renuncia a la jefatura de gabinete. Enseguida decíamos asumió Santilli porque oficialmente será mañana, pero ya está trabajando como jefe de gabinete. Ariel Rodríguez, antes que nada, ¿cómo está la Casa Rosada?
12: ¿Cómo te va, Rodo? ¿Cómo estás? Muy buen día para vos y para todos. Bueno, más tranquila que nunca. Te diría que hay un cierto dejo de alivio respecto de lo que venían siendo las últimas semanas, cargadas de rumores, de internas. Esta decisión de Adorni de dar un paso al costado ha traído bastante alivio, te diría yo, sobre todo en la tropa interna, en las filas libertarias, donde, bueno, algunos, como Patricia Bullrich, lo expresaban públicamente y otros no se animaban a decirlo, pero por lo bajo también, bueno, señalaban esta situación de hartazgo, si se quiere, con Manuel Adorni porque su presencia, digo, lo que hacía era bloquear toda la agenda política del gobierno nacional. Eso es un poco lo que se vive en el día de hoy en la Casa de Gobierno, donde el propio Diego Santilli ha llegado hace algunos minutos, después de un raid mediático que le ha tenido dando declaraciones, como ustedes repasaban recién, por distintos medios aquí en la capital federal, y que lo va a tener jurando como jefe de gabinete mañana, a partir de las 17:30. Se ha corregido esto por cuestiones de agenda, era algo que veníamos, bueno, sospechando, advirtiendo, en virtud de que el presidente viaja mañana, muy temprano por la mañana, hacia Asunción del Paraguay para participar de la cumbre de presidentes. Paréntesis aquí, muy chiquitito, vaya paradoja del destino. ¿Sabés dónde se va a hacer la cumbre de presidentes?
0: ¿Dónde?
12: En la cumbre de Conmebol. En la sede de Conmebol, digo. Una de las sedes que preside Alejandro Domínguez, un íntimo socio, amigo de Chiquitapia, justamente uno de los apuntados por el presidente Javier Milei. Así que ahí lo va a tener, el presidente va a estar retornando al país, y por eso, como estaba muy junta el documento final, o la declaración final que va a tener los presidentes del Mercosur participando, no era posible que el presidente llegase a las 16 como estaba previsto para tomarle juramento en el Salón Blanco a Diego Santilli. Por eso se ha prorrogado, se ha extendido hasta las 17:30. A las 11, mientras tanto, va a mantenerse la primera conferencia de prensa de Adrián Rabier, el vocero presidencial, que va también a debutar oficialmente ya respondiendo preguntas por parte de los periodistas acreditados. Y también mañana, en algún momento, porque hoy no se ha llevado a cabo ese encuentro, la transición política entre Diego Santilli y Manuel Adorni. Hoy ha comenzado esa transición, pero con los cuadros técnicos, si vale el término, con los equipos de trabajo de cada una de estas figuras políticas, que mañana en algún momento de la jornada va a tener, sí, el encuentro cara a cara entre Manuel Adorni y Diego Santilli. Paréntesis muy chiquitito aparte también, se ha suspendido, se ha levantado la reunión de asuntos constitucionales convocada en el Senado para el próximo miércoles. Obviamente los motivos están más que claros, ya la salida de Adorni del gobierno hace que sea inerte el tratamiento de un proyecto de interpelación a la hora ex jefe de gabinete de ministros.
0: ¿Alivio es la palabra?
12: Sí, absolutamente.
0: Gracias, Ari. Ya regresamos, cualquier novedad. Sergio, ¿cómo se tejió? Hay, de alguna manera, se confluye en que alguna imagen más o alguna idea más tuvo Karina Milei, el presidente, de que incluso hay audios de Adorni con su contratista diciéndole, tranquilo, yo te pongo la gente como hice con el resto, ¿no? Lo que hubiera empezado a sugerir, una vez que se hiciera público ese audio, de que Adorni, quienes declararon a su favor, entre comillas los digo, estaban arreglados con él. Y que era eso lo que le ofrecía al contratista que rechaza esa ayuda. O sea, la sensación de no contaste todo, esto es peor y no para. Y tomar la decisión de decir, bueno, lo dibujamos como que él quiere dar un paso al costado, pero tiene que salir de escena.
8: Sí, si vos repasas estos 110 días que transcurrieron desde el que se difundió la foto de la esposa de Adorni con Adorni en Nueva York en adelante, hay una infinita serie de errores autoinfligidos por el propio Adorni en su contra, a propósito de una infinita serie de situaciones completamente inexplicables, del que ya hemos dado cuenta largamente. A mí me parece que los últimos tres elementos del final empiezan el día que Adorni va a La Nación Más a hablar con José del Río, el periodista José del Río, y en esa entrevista reconoce que es un evasor y que le habían aparecido en un pendrive $506,000 que él había ahorrado y los tenía guardados. A partir de ahí...
0: Los cajones de Jessica Sirio y los pendrive de...
8: Claro.
0: De Manuel Adorni, mamita, ¿cómo estamos?
8: Sí, yo creo, perdón, que si vamos a comparar el volumen de lo que se convierte en una causa judicial en contra de Adorni en términos de monto y lo que ha robado o aparece investigado como robo por parte del matrimonio Insaurralde de Sirio, es enorme la diferencia.
0: Sí, claro.
8: Pero los delitos son delitos en sí mismos, no importa cuánto uno robe. El problema de Adorni es la ineptitud política. No solo la sospecha de corrupción que todavía pesa sobre él. Entonces, los últimos tres episodios son este que ocurrió, que terminó de deslegitimar, porque ya no solo era un sospechado, sino que era un confeso evasor del Estado, lo cual convertía en completamente insostenible la situación. Solo el capricho del presidente Milei de mantenerlo le hizo perdurar 2 semanas y media más en el cargo. El otro elemento es que en el Senado de la Nación la situación se había vuelto completamente insostenible, al punto de que a mitad de la semana pasada avisó, entre otros, Patricia Bullrich, lo podemos sostener una semana más, pero ya no vamos a poder evitar una moción de censura. Y el tercer elemento es que Karina Milei se convenció de que el daño político que estaba haciendo Adorni estaba trasladándose a cuestiones de la credibilidad general del gobierno y que empezaba a afectar el corazón, el núcleo principal de la gestión de Milei, que es la cuestión de la economía. Esto llevó a que en los últimos 3 días de la semana pasada Karina Milei terminara de persuadir a su hermano de que esto no daba para más. Y el desenlace se precipitó ya entre el miércoles y el jueves. Se comunicó informalmente como un hecho consumado el viernes y se oficializó finalmente el día sábado. Es el final de alguien que creyó que podía ser presidente. Y también es el final de la idea de una autonomía y de autogestión de los hermanos Milei que se ha desvanecido. Repasemos que el gobierno tuvo 4 jefes de gabinete. Posse, que venía de la gestión de Aeropuertos Argentina, un amigo personal en quien Javier Milei confiaba, fue echado, todavía no se explicó por qué, en medio de unas sospechas que nunca se terminaron de aclarar. Pusieron a un hombre con experiencia política, pero sin pertenencia original, es decir, que llegaba sin compromisos políticos, que también venía de Argentina, de Aeropuertos de Argentina, por lo tanto, Milei lo conocía y le daba una confianza, estoy hablando de Guillermo Francos. El tercer jefe de gabinete, que es Manuel Adorni, es el hijo de la euforia que se desató en los hermanos Milei después de ganar las elecciones del año pasado. Guillermo Francos se fue cansado de las internas entre Santiago Caputo y Karina Milei. Cuando Francos se fue, o dijo, me voy a ir, y finalmente consumó esa decisión, Karina Milei y Javier Milei encontraron que el más alcahuete de todos los que tenían, que era Manuel Adorni, podía llegar a ser nada menos que jefe de gabinete. Venía de ser el candidato que habían puesto en la ciudad de Buenos Aires. O sea, venían de hacerle creer a Adorni que él había ganado, le había ganado a Mauricio Macri y a Jorge Macri las elecciones. El que ganó las elecciones en realidad era Javier Milei, como en toda la Argentina después ganaría la elección nacional. Y Manuel Adorni llegó a tuitear Adorni 2031, estoy imaginándose presidente después de que una eventual reelección de Milei. Se imaginó jefe de gobierno el año que viene de la ciudad de Buenos Aires. Todo esto en muy poco tiempo, viniendo de la nada política absoluta. Había, por lo tanto, la idea de Karina Milei, sobre todo, y también del presidente, de que ellos podían gestionar sin apoyos políticos de, entre comillas, la casta. La contracara de esto es a quien nombran, que es un dirigente de la más pura casta política que atravesó del peronismo menemista a el PRO y del PRO a ser el más afín del PRO de los libertarios, un hombre que tiene y viene de la tradición de la negociación, del acuerdo, que tiene sus partes negativas y tiene sus partes positivas. Diego Santilli es un hombre con mucha experiencia, para lo bueno y para lo malo en materia política, con muy buena conversación con los sectores que toman decisiones que son imprescindibles para llevar adelante una gestión.
0: Y suma poder, no es un tipo que se pelee, no discute, es un tipo que está con las dos alas del gobierno en buen diálogo. Después la gestión es otra cosa, gestionar es otra cosa, pero si gestiona política y diálogo político es como haberte casado, Adri, digo yo, con la casta. Pero bueno, bienvenido sea si es la salida que necesita hoy el gobierno, un dialoguista.
5: Sí, sí, claro. ¿Sabés que el mayor alivio hoy, creo yo, debe estar sintiéndose en el Ministerio de Economía? Yo enumeré así, pero a vuelo de pájaro solamente, 13 muy buenas noticias, digamos, para el contexto de lo que es la economía argentina, que hubo, te diría, en los últimos 2 meses, que fueron absolutamente torpedeadas por el escándalo Adorni. Pero más grave que eso, más que no dejarte lucir algunos datos, algunas manejadoras, que es un superávit comercial extraordinario, lo que fuera, el tema es que se estaba construyendo una enorme incertidumbre sobre la viabilidad política del proyecto Milei, sobre su imagen, sobre la valoración de su gobierno, sobre la posibilidad de que el modelo tenga a alguien, probablemente Milei, que sea capaz de encarnarlo e ir a la elección, que ahora cuando termine el Mundial vamos a desembocar de lleno en la campaña. Entonces, esto estaba provocando un debilitamiento enorme, por un lado, de Milei, un crecimiento muy grande de las desconfianzas, de la incertidumbre, las dudas en la gente que lo apoya a Milei, y en la oposición estaba, por suerte para el gobierno, está enredado en su interno el kirchnerismo, pero estaba volcando a un discurso que probablemente siga así, digamos, que estaba torpedeando este esquema. Máximo Kirchner y Kicillof están enredados entre otras discusiones en si hay que pagar la deuda o no. Kicillof no sale a decir nada todavía. Imagínate eso de cara a las elecciones, cuando se sabe que en todas las elecciones argentinas hay una corrida contra el dólar, tener a la oposición que tiene chances de ganar una elección diciendo, bueno, que las deudas no hay que pagarlas, que el equilibrio fiscal no importa y toda esta historia, era un escenario complicado. Vamos a ver si esta salida de Adorni todavía le sirve al gobierno para tratar de dar vuelta ese panorama, poder explotar mejor las cosas buenas que tenga que mostrar y tratar de llevar a la oposición a hablar de los temas económicos en serio, ¿no? Eso es muy importante. Debe haber, Toto Caputo debe estar festejando.
0: Sí, yo creo que lo que viene es el desafío de retomar la agenda. Igual lo veremos a Adorni caminar por tribunales en 3, 2, 1. Me parece que también era una obviedad esa, Sergio.
8: Sí, el destino judicial de Adorni no es precisamente bueno, porque si no se ha podido defender en público, se le va a ser todavía más complejo defenderse en la justicia. Hay que apuntar un detalle que no tiene muchos antecedentes. Adorni fue investigado en tiempo real. ¿Esto qué quiere decir? No es frecuente en la Argentina, ni mucho menos, que al poder se lo investigue en tiempo real. Todo lo que el periodismo publicó respecto de la situación patrimonial de Adorni tenía en general, en gran medida, como fuente la investigación judicial. Y esto habla también de la debilidad política en un plano muy importante como es el plano judicial para el gobierno. Porque Adorni no es necesariamente el único ni el único en potencialmente ser investigado. Eso precipitó la llegada de Maíquez, por ejemplo, al Ministerio de Justicia, para hacer ahí una operación de evitar que al poder lo investiguen en tiempo real, que siempre es una operación muy compleja de realizar.
5: Ahí hay una diferencia con Espert, ¿no? Ustedes se acuerdan, Espert renunció, salió de escena, se bajó y desapareció Espert del mapa.
0: Acaban de citarlo, ¿eh?
5: Pues sí, la semana pasada. Pero viste que básicamente de Espert ya tenés una explicación de qué es lo que pasó. Había un tipo que le pasaba plata, ¿no? Con contratos simulados o no, pero y que le prestaba, y un tipo complicado con cuestiones muy oscuras en la justicia de Estados Unidos. Tenés una historia. De Adorni, no sé si el gobierno va a tener misma suerte, porque de Adorni todavía no sabemos de dónde le vino toda esta plata, cómo fue. Y en una de esas va a ser mucho más difícil que desaparezca de la escena, que se deje como fue el caso de Espert, ¿no?
0: Yo suelo tener una frase que no es muy simpática.
5: Que se deje como fue el caso de Espert, ¿no?
0: Yo suelo tener una frase que no es muy simpática, que siempre digo que la diferencia entre robar un banco o un kiosco, la única diferencia es el plano de la bóveda. Los dos son chorros, ¿sí? Los dos son choreos. Ahora, la causa que hoy tiene al ex intendente de Lomas y a la afamada conductora con 500

Y 50 y pico millones de dólares comprado en época donde la gente podía comprar $200 por mes. Es un escándalo. Y no se movió al mismo ritmo que se movió esta. Bienvenida sea esta. Y si Adorni es chorro, que termine preso. Digo, sin importar el color político o la simpatía que nos genere. Porque desde ese momento, cuando empecemos a tratar a la gente por realmente corrupta o no corrupta, y que pague sin importarnos el color político que tiene, tal vez la justicia empiece a hacer cambiar algo en la Argentina. La justicia es el mayor problema que tiene la Argentina. ¿Sí? Ahora, bienvenido sea el acelere que tiene la justicia por resolver los casos de corrupción. Ahora, todos estamos observando los otros, ¿eh? Todos estamos observando que no parece la misma vara para todos. A uno es Comodoro Py, el otro es no sé qué juzgado y cuál es la relación política. Pero la justicia todavía está en deuda con la sociedad en materia de corrupción. Y si es

0: Va arriba, cabezazo al medio. Y nadie que vino por el medio para conectarla, pero la pelota se había ido. Hay salida que debe ser para el equipo de Alemania. Cuando le quedan 15 minutos más el alargue, un minuto y medio de este primer tiempo, Alemania ganaba 2-1, pero al 2-1 no se lo cobraron, le cobraron falta en ataque. Salida que debe ser para el equipo de Alemania. Es tremendo el desarrollo de las acciones. 19-51 en todo el país. Pelota en salida que debe ser para el conjunto de Alemania. La tiene Anton. Anton que va a tocar cortito para que vaya a recibir por aquel lado Musiala. Musiala que corre con la marcación de Galarza, todo corazón. Se viene Musiala, marca Galarza, todo corazón. Marca ahora el jugador Musiala. No, se tira al piso. Gualtemade. Gualtemade que no puede. Corre Goretzka por la punta derecha. Piden falta. Revienta Junior Alonso. Y arriba corre que te corre Mauricio.
1: Todo el mundo pide todo ahora.
0: Sí, señor. Y arriba corre que te corre.
2: Había agarrado con la mano. O sea, pidió penal, pero cuando cayó, para mí la agarró con la mano el jugador alemán. O sea, si no, tenía que haber cobrado tiro libre para Paraguay.
0: Y si la agarra con la mano intencional, no sé si no es amarilla. Pelota al medio para que vaya a buscar a Anton. Anton que entrega para ataque. Lo mira el árbitro y dice: me cortaste el gol. Me anulaste un golazo que hice. Va buscando Rüdiger, que entrega para ataque.
2: Es verdad, es altísimo.
0: Sí, señor. Va buscando. Uno tiene 1.95 m. Rüdiger, creo no. Tati tiene 1.95 m. Y Rüdiger tiene 1.90 m. Pero otra punta izquierda, pero buscando para aquel lado. El Jorge carga. Que es Mauricio. Que se le cuelga. Está tacleándolo Anton. Y así se juega el partido. Y así estamos transmitiéndolo por la cadena de Argentina. Por la cadena del gol. Pero otra punta izquierda. Va corriendo por aquel lado Rüdiger. Y Rüdiger que entrega para Kimmich. Ahí está buscando el eterno Kimmich. Metió la pelota por la punta derecha para que vaya a buscar. Por aquel lado el 10 le tiene Musiala. Musiala que entrega rápidamente para Anton. Anton que saca el centro arriba, pasado, cabezazo para devolver por parte del jugador Velázquez. Vino el centro arriba, cabezazo de Heber. Y el arquero Gil. Yo no puedo creer lo que ha hecho el lateral por derecha Velázquez. Tiraron un centro, se perdía por la última línea, la devolvió al arco. Señores, la devolvió a la cancha. Viene buscando la pelota en salida el equipo de Paraguay, porque tiraron el centro, cabeció Heber, se metía con pelota y todo Gualtemade, pero el arquero Orlando Gil, que mide 1.98 m, no cacheteó la pelota.
1: No logró empalmarla bien de cabeza.
0: No, señor. La sacó prácticamente del ángulo, chocándose con Gustavo Gómez Gil con la mano derecha. Y finalmente con las dos manos la aprisionó, como diciendo: acá está la pelota que me permite seguir en el Mundial. Señoras y señores, tengo ya 15 minutos más los 4 adicionados. Con Gualtemade que sigue pidiendo penal en una falta que le sacó el balón el número 20 del conjunto de Paraguay. Dentro del área, Brian Ojeda. Señoras y señores, más drama no puede haber. Han terminado de jugarse los primeros 15 minutos del alargue. Están empatando todavía y desde los 90, Alemania y Paraguay 1-1.
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1: Con la amonestación de Almirón hace un rato, bueno, son dos en este partido para Paraguay, el otro Cubas. Paraguay y Brasil, más Curazao, son los equipos de más amonestaciones en la Copa del Mundo. 7 en total. Y Almirón es el jugador con más tarjetas. Una roja y una amarilla.
2: Bueno, están haciendo masajes a varios jugadores, ¿no? Vamos a ver. Evidentemente ha sido un ritmo cansino del partido. De poca dinámica, poco vértigo. Muy predecible en los movimientos. Bueno, Paraguay poco le importa eso. Es resistir y ver si emboca alguna pelota parada. Alemania no tiene mucha claridad, de hecho metió el gol a la salida de un córner. Insisto, obviamente es para revisar y lo llamaron el árbitro. Para mí no era para cobrar falta, y porque ni siquiera Gil lo protestó. Eso es lo más llamativo. Así que bueno, veremos si aguanta Paraguay estos 15 minutos y tenemos penales en la primera prórroga de esta Copa del Mundo.
0: Jalal Hayed de Marruecos. A él le debe la vida Paraguay en este partido. Señores, va a comenzar el segundo tiempo suplementario. Si cuando termine este tiempo suplementario sigue igual, nos iremos a los penales.
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1: Señoras y señores, comenta Diego Boninsky, Gustavo Vinderola, nuestro locutor, Fernando Zavala, nuestro otro locutor, Gabriel Rodríguez, el que hace estudios centrales, Sergio Díaz, el hombre que nos pone al aire, el aparato enorme de Cadena 3 Argentina para apoyar todas las transmisiones, todas, 18 periodistas en el Mundial, y Gabriel Rodríguez es el centro estadístico con toda la información. Le van a quedar 15 minutos a este partido, le cometieron falta a Heber, aunque en realidad Heber le metió un terrible codazo en la cara al jugador Canales, el hombre que convirtió un gol en la final de la Copa Sudamericana para el conjunto de Lanús. Hay salida que debe ser para el equipo de Paraguay, tarjeta amarilla para Haber, querido Diego.
2: Así es.
1: Le va a pegar a la pelota Hernando Gil. Veremos a Gil en esta instancia de penales. Veremos a Neuer en esta instancia de penales. En caso de seguir todo igual, cuando la tarde ha caído en Boston, cuando ya no hay más 25 grados, seguramente un poquito menos. Pelota arriba, tiro libre.
2: Todo, que debe ser... todo el banco de suplentes pidiendo la falta para tener un tiro libre, una pelota parada. Está Galarza para pegarle de zurda. Está Gustavo Gómez ahí, va a ir a cabecear. Supongo que Gustavo Gómez le va a decir algo a Galarza. Hacemos la 4-2-8-3. Le dice. Va a tirar Galarza y acá está la esperanza de Paraguay de no llegar a los penales.
1: Señores, Neuer está acomodando la barrera. 1,93 m, el campeón del mundo con Alemania en el 2014. Vendrá el centro arriba para Gustavo Gómez, que algo le dijo a Mauricio. Están preparando algo. Arriba vino buscando Canales, vino cerrado, pero abierto, pero pasado. Llega para marcar cuando cargaba por aquel lado Gustavo Gómez. Llega Tá para mandar la pelota al córner. Brian Sanabria. Bueno, Sanabria fue el que obligó al Jorta a mandar la pelota al córner. Era Velázquez. Tiro de esquina que debe ser para el equipo.
3: Sexto para Paraguay.
1: De Paraguay le va a pegar la pelota a Mauricio.
2: Es esta, es para Paraguay, un centro.
1: 12 minutos le quedan a este partido. El centro que viene, arriba quedó la pelota allí, la saca desde el fondo Wirs. Balón que va a la punta izquierda para acabar de buscar por aquel lado, tratando de llevarse el balón, saca el centro, cabezazo que no puede ser por parte de Canales. Llega para reventar desde el fondo Tá, la ponen arriba donde viene ganando Cubas, donde viene ganando por aquel lado Velázquez. Pelota de Velázquez, saca y como puede el número 24, caballero, la pone arriba para que vaya a correr por aquel lado. El jugador que está cargando que es Sanabria que no puede llegar, lateral que debe ser por la punta derecha para el equipo de Paraguay, con Gustavo Alfaro elegantemente vestido. Está dando indicaciones al borde del campo de juego.

0: Entrega atrás para su arquero. Su arquero la tiene Gil. Revienta Gil, vestido de rosa. Ahí está Gil para reventar la pelota hacia arriba. Viene buscando en las alturas el jugador Brian Ojeda. No puede Ojeda. Quita en la defensa Rüdiger. Le queda la pelota a Neuer. Está saliendo Alemania.
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0: Viene buscando el balón desde el fondo Kimmich. Kimmich que metió arriba para Brown. Queda cara a cara con el arquero. No señor. Llega para marcar con el número 24 Caballero y manda la pelota al córner. Tiro de esquina Gabriel.
2: El número 14 para Alemania.
0: Se vendrá el tiro de esquina desde la punta izquierda. Somos la cadena de Argentina. Somos la cadena del gol. Con Brown que quería fabricar un penal. Tiro libre que debe ser para el equipo de Alemania. Y en las alturas, bueno, viene ahora. Han sacado a Rüdiger. Han sacado...
3: A los dos, entran Amiri y Thiab con el 20 y con el 24.
0: Amiri y Thiab han ingresado. Thiab, conté, para sí. El equipo de Alemania. La tiene ahora Alemania. Míralo a Galarza, prácticamente con la cabeza contra el pecho y el hombro de Gualtemade, porque Gualtemade es mucho más alto. Centro que vendrá desde la punta izquierda. Le quedan 10 minutos a este partido. Le va a pegar a la pelota Kimmich. Kimmich que dice, hay una parte del circulito de la pelota que está dentro de la raya. El Lyman dice, no, tiro de esquina que debe ser para el equipo de Alemania. La tira un poquito más atrás Kimmich. Sacó el centro cerrado. Gil que la sacó cuando se le metía. Me parece que pegaba en el travesaño. Lo cierto es que por las dudas, Kimmich mandó la pelota al córner. Tiro de esquina que debe ser para el conjunto de... No, se le metía. Para el equipo de Alemania.
3: Hizo una de bola y él le pasó entre las dos manos. Se zafó por poquito, era gol olímpico.
0: Viene el centro desde la punta derecha. Arriba en las alturas viene buscando Thiab. Arriba en las alturas viene buscando Musiala. Arriba en las alturas viene buscando Gualtemade. Le va a pegar Brown a esa pelota. El centro que vendrá pedido por un zurdo. Vino el centro abierto. ¡Qué peligro! ¡Que la sacó! La viene ganando Galarza. Galarza que pierde con Thiab. Viene ganando la defensa del equipo de Paraguay. Corre por la punta izquierda Mauricio. Por la punta derecha viene Galarza. Pero es el retrocede de Alemania. Van a tocar el medio para que la tenga Brian Ojeda. Y Ojeda que se viene. Y tocarán por el medio para buscar Sanabria, pero está la punta derecha para el número 24, la tiene Caballero. Caballero marcado por Anton, se viene Caballero que entrega el balón para que vaya a recibir Gustavo Gómez, y Gómez que va a tocar para Caballero, y Caballero que va recibiendo por la punta derecha, van a tocar para que vaya a buscar Cuba, pelota de Cuba del número 14 al medio para que vaya a recibir Gustavo Gómez, y se para Velázquez, y Velázquez que entrega para Gómez, y Gómez va a tocar para Canales, y Gómez toca atrás para su arquero, tratar de hacerse de la pelota el equipo de Paraguay para ir a los penales, porque está difícil hacerle un gol a Alemania. El centro que viene arriba para que vaya a buscar en las alturas ahora. El número 9, Sanabria, pierde Sanabria en la mitad.
3: Como desperdició Gustavo esa contra, porque pintaba contra interesante. La fue abriendo para la derecha, la fueron tocando para atrás y terminó en Gil la pelota.
0: Sí, pero volvieron rápido los alemanes. El balón que va a la punta izquierda. El equipo de Alemania la tiene. La tiene el número 24, Thiab. Está saliendo desde el fondo el conjunto alemán. Ahí está buscando Thiab. Thiab que va tocando a la punta al medio para que la tenga el jugador Ta. Ta que entrega para que vaya a buscar Thiab. Thiab que entrega para Brown. Y Brown toca para Thiab. Thiab que toca para que vaya a buscar Ta. Que entrega la punta derecha para que vaya a buscar por aquel lado Kimmich. Pelota para Anton. Anton que entrega por la punta derecha para Brown. Se viene Brown marcado por dos. Se viene Brown. Toca la pelota desde el piso. Junior Alonso cuando cargaba Musiala. Musiala está pidiendo una falta. Mientras que el jugador Junior Alonso puede que esté amonestado, puede que esté acalambrado, ¿no? Jugado todo el partido y ya le quedan 8 minutos a este segundo tiempo para ir a los penales. Tremendo esfuerzo por parte de Junior Alonso que mandó la pelota para un costado con Musiala que estaba pidiendo una falta. Tiro libre o lateral que debe ser para el equipo de Paraguay.
3: Dos tirados en el piso. Alonso y Galarza.
4: No dan más.
3: Alonso cuando cae con la pierna izquierda se le dobló, pero bueno, no sé si es algo. Galarza dice, rescate. Tiene cortado ahí abajo de la rodilla Galarza.
0: Sí, señor, tiene sangre Galarza. Me parece que es un raspón, que se le hizo tan raspón
3: no,
0: que.
3: No, se hace, no, porque estaba con Kimmich manoteándose por la pelota y se tiró como si lo hubieran pegado Galarza.
0: Tiro libre que debe ser para Alemania en las alturas. Gualtemade en las alturas. Musiala en las alturas. Está en las alturas el número 24. Se viene ahora el equipo de Alemania. Veremos qué ocurre con esta jugada. Le quedan 7 minutos este tiempo suplementario. El centro que vino. Mira cómo lo bajó Gil. Pero qué pedazo de arquero Gil. Cómo bajó esa pelota entre medio de los rivales y de sus compañeros. La pelota que será sacada por Gil. La pone por la punta derecha para que vaya a buscar el número 24. Ahí está saliendo Caballero.

0: Pedro que revienta arriba para que en las alturas vaya a correr. Ahora el juego que venía por el medio, queda Sarabia, pierde Sarabia, recupera bien el número 20. Va por el medio, el 20 Tiad. Venía corriendo por el medio el jugador del equipo de Alemania. Ahí está buscando el jugador Amiri. Amiri que no podía, pelea Gualtemada y viene por el medio tratando de llevarse el balón. El número 24, que va a ser, pierde con Kimmich. Y Kimmich que mete arriba para que vaya a buscar por el medio Heber. Heber que corrió, lo marcaron dos, lo marcaron tres, le quitaron, revienta Canales. Canales que la pone más allá de la mitad de la cancha. En las alturas viene buscando la posesión del balón el jugador que venía por aquel lado, que era Mauricio. Mauricio que no llega, señores. Hay salida que debe ser para el conjunto de Alemania. La van a sacar más allá de la mitad de la cancha. Van a tocar por la punta izquierda para Amiri. Amiri con el 20 se viene, toca la punta izquierda para que la tenga Brown. Se viene Brown con el 18 en la espalda, toca el medio para que vaya a buscar Amiri. Amiri que entrega rápidamente la pelota para que vaya a buscar por el medio. Está, se viene, está, y tocan por la punta izquierda para Amiri. Amiri que va a sacar el centro, toca cortito para que vaya a buscar esa pelota Kimmich. Kimmich que va a tocar por la punta derecha para que vaya a buscar por aquel lado el jugador Musiala. Pelota para Musiala, la tiene el número 10. Lo marcan dos, lo marcan tres, lo marcan dos, lo marcan tres. Le quitaron la pelota a Musiala. Busca Galarza, pelea Musiala, gana Musiala. Llega para marcar Junior Alonso y se queda con la pelota Galarza. Y Galarza en la posición del tres, quita la pelota, mete un caño, le cometen falta. Tiro libre que debe ser para Paraguay, saliendo desde el fondo.
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2: Amanestado Musiala, que lo tocó abajo, pero Galarza hizo como si estuviera en el circo, una triple mortal. Nada, está, no puede más. La verdad, hay que elogiar la entrega de los jugadores paraguayos. Un partido muy pobre técnicamente, pero bueno, la verdad hay que sacarse el sombrero con Paraguay, que lo está aguantando ante una débil Alemania. Y ya faltan 4 minutos y medio más uno o dos que van a dar. Bueno, Galarza aprovecha.
0: Galarza puede jugar, Diego. Puede jugar, ¿eh? Diego, tiene sangre Galarza.
2: Sí, ese era el corte que habíamos visto cerca de la rodilla. Ahora le están poniendo ahí en el tobillo, pero supongo que lo van a hacer salir, porque si lo atendieron.
0: Señores, han ingresado a atenderlo a Galarza, con Alfaro que anda a los gritos. Vení un poquito más atrás, a ver si... ¿Qué le diste? ¿Le diste los labios a Alfaro? A ver qué es lo que quiere. Señores, está por salir el equipo de Paraguay. Tengo 116 de 120 más los que adiciona el árbitro. El árbitro marroquí, el señor Jalal Hayed. Hay tarjeta amarilla para un hombre en el banco de suplentes de Paraguay. Nosotros somos la cadena de Argentina. Nosotros somos la cadena del gol. 20-06 en todo el país. En dos horas comienzan a jugar Países Bajos y Marruecos. Uno de los partidos más atrapantes de esta. De este día, ¿no? Más allá de Japón y Brasil. Pero estos dos partidos, este equipo de Países Bajos y Marruecos, parecen ser más parejos, ¿no? En teoría Alemania es más que Paraguay, en teoría Brasil era más que Japón. Pelota a la punta izquierda para que vaya a correr por aquel lado Galarza. Se para Galarza por la punta izquierda con el 23 en la espalda. ¡Qué pedazo de despliegue el de Galarza! Está lastimado, está jugando
2: amarilla
0: Galarza.
2: Amarilla para Galarza.
0: Tarjeta amarilla para Galarza, señores. Una tarjeta amarilla anteriormente, no alcancé a ver de quién.
2: A Musiala.
0: Para Musiala, el número 10,
2: ahora
0: señores.
2: Ahora Galarza se la devolvió. Vos me diste abajo, ahora yo te piso.
0: Señores, hay tiro libre que debe ser para Alemania. Pelota a la punta izquierda para que vaya a buscar Brown. Brown que recibe, pero estaba todo suspendido. Estaba todo invalidado. Tiro libre que debe ser para Alemania. 117-15 tengo. Tendríamos que jugar 2 minutos y medio más y nada más. Aunque el árbitro sí tiene que adicionar.
2: Va a dar dos más debería,
0: o cuatro,
2: dar.
0: Diego. Sí. Tremendo lo que se ha parado en este segundo tiempo. Pelota que debe ser de Tiad. Tiad que entrega la pelota para que vaya a buscar a su compañero. Va metiendo la pelota para Amiri. Amiri que mete la pelota arriba para que vaya a buscar Musiala. Musiala que cabecea y va tocando para que vaya a buscar cuando Heber cabeceaba. El jugador que venía por el medio, que era Goretzka. Llega justo para sacar la pelota finalmente. Ahora Galarza. Lateral que debe ser para el conjunto de Alemania. Va el balón por la punta derecha del centro de Kimmich. Arriba. Rebotó la pelota en un hombre de Paraguay y se pierde la pelota por un costado. Y hay lateral que debe ser para el equipo de Alemania, o habrá sido córner, porque van todos al área, Diego.
2: Córner.
0: Bueno, señoras y señores, 1,98 m tiene Gualtemada. Veremos qué es lo que ocurre con esta jugada. Se viene también Taques, muy alto. Se viene Goretzka, que no es petizo, Se viene Heber, que también es alto. Centro al área de Paraguay. Quedó la pelota allí. El arquero. cabezazo de Anton de manera espectacular. Anton cabeceó, la tiró a las manos del arquero Gil, que se paró debajo del horizontal y se quedó con la pelota. Gil lo acaba de salvar a Paraguay de que lo saquen de la Copa del Mundo. Balón que se pierde por un costado, todavía no. Va buscando finalmente el número 24. Ahí está buscando Gedal el número 20. Ahora sí va la pelota para que la tenga Mauricio por la izquierda. Por la izquierda está Galarza. Pelota de Galarza, viene buscando Paraguay. Le queda un minuto a este partido. Va la pelota a la punta izquierda, minuto de juego, porque estamos en exactamente 14 del suplementario, segundo tiempo. Pelota que debe ser del equipo de Paraguay con Galarza. Perdió Paraguay con Galarza. Metieron la pelota al medio para buscar Gualtemade. Y viene buscando el balón el número 20. Y tocaron para Musiala. Y Musiala que toca la punta izquierda para que vaya a buscar por aquel lado Goretzka. Goretzka que mete un caño, pierde Goretzka. Sale el equipo de Paraguay porque quitaron la pelota y viene Sanabria. Y con el 9 en la espalda se cierra Sanabria. Y pierde la pelota Sanabria. Y desde el fondo va tocando la pelota finalmente la mude de Musiala. Musiala que entrega para Goretzka. Tocan para Kimmich. Kimmich que va a tocar por la punta derecha para que vaya a buscar por aquel lado a Miri. Viene buscando a Miri con el 7 en la espalda. Viene buscando Heber. El alto Heber se viene cerrando, le cometen falta. Mira qué tiro libre que le acaba de regalar Paraguay. Paraguay le acaba de regalar un tiro libre impresionante a Alemania para que le pegue un zurdo. Es Galarza, está muerto Galarza, Diego. Por ahí en una de esas no llegaba a taparlo.
2: Sí, bueno, sí. Pero bueno, le da un tiro libre. Puede ser la última, puede haber uno o dos minutos más. Debería dar dos minutos más. Tiro libre muy peligroso. En la anterior, cómo le encontró Gil, pero parecía gol, ¿eh? La verdad, cuando entraron como cuatro a cabecear. Bueno, esta es la última, me parece que va a tener que aguantar Paraguay o la anteúltima.
0: Aguante, corazón, aguante, aguanta Paraguay y se para darle con el 6 en la espalda a Kimmich, creo. O el 8, Goretzka, no alcancé a ver. Se para darle también el jugador número 20 a esa pelota, Miri.
3: Kimmich es centro, ¿no?
0: Kimmich es centro, Goretzka está en el área. Kimmich es centro, el número 6. Bueno, los dos son derechos, ¿eh? Se para a Miri para darle. Se para darle Kimmich. Arriba en las alturas está buscando el número 24. Se quiere meter dentro del área, está Gualtemade, está Goretzka entre otros. El centro que viene para el equipo de Alemania. Ir buscando Thiago del remate. Pegó en la parte de afuera de la red. Señoras y señores, tenía razón Diego Borinsky. Dieron dos minutos más, Sergio.
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0: Salida que debe ser para el equipo.
2: Va a haber un cambio en Paraguay. Va a entrar Valbuena.
0: Valbuena.
2: Junior Alonso.
0: Se va Junior Alonso, que las corrió todas.
2: Fabián, se va Junior Valbuena, que juega en Gremio, el defensor.
0: Fabián, decime el nombre de pila, Diego.
2: Fabián Valbuena.
0: Bien, señores. Ha ingresado Valbuena. Fabián Valbuena. Jugador del Gremio de Porto Alegre, el número 5. Va buscando la pelota por la punta izquierda del equipo de Paraguay. Van tocando para que vaya a recibir ahora Galarza. Pierde Galarza, sale desde el fondo del equipo de Alemania. Se acaba, Se acaba, señores, se acaba. Pelota de Paraguay, se van a los penales. Pelota de Paraguay, se van a los penales. Musiala, no sé qué estaba pidiendo. Junior Alonso yéndose de la cancha. Algo le dijo el número 13 a Canale.
2: Vamos con todo, vamos que ya termina. Ahí va el último centro.
0: Va la pelota a la punta izquierda. A ver qué ocurre con esta jugada. Viene buscando la pelota Canales. Centro. El último centro. No pasó nada. Salida que debe ser para el equipo de Alemania. Le va a pegar Neuer. Neuer y la pelota, señoras y señores. Levanta el grito Paraguay. Están festejando que van a los penales, Diego. Orlando Gil mira y dice: la suerte que tuve, las pelotas que saqué, las pelotas que cayeron en donde estaba justo. Se ha terminado el partido. 120 minutos más los tiempos adicionales. Tremendo desarrollo de las acciones. 16avos de la Copa del Mundo. Enciso los 42, Havers. A los 54, enciso los 42 del primer tiempo, Havers de cabeza a los 9 del segundo. Enciso también había marcado de cabeza en el primer tiempo. Es final en los 90, 1-1. En el suplementario no pudieron sacarse ventaja. Van a los penales Alemania y Paraguay en Boston.
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5: Bueno, a ver, un total de 74 partidos en la Copa Mundial, han llegado a la prórroga, 31 de 74 se resolvieron durante los 30 minutos de tiempo extra. El resto fue con definición por penales o con la regla de gol de oro o con partido de desempate. Esto es claramente en los primeros formatos del torneo de la Copa Mundial. 36 definiciones por penales. Esta es la número 36 desde España 82. Mundial, recuerden, en el que se implementó por primera vez. La primera definición por penales fue Alemania Federal Francia en la semifinal de España 1982. La selección argentina lidera el ranking histórico con 7 definiciones, 6 triunfos, una derrota le sigue en Brasil, Francia, España, ahora Alemania con 5. La quinta tanda de penales para Alemania, que tiene un dato. Ganó las 4 anteriores. ¿Cuáles ganó? España 82, semifinal, la decíamos, frente a Francia, 5-4. Cuarto de final, México 86, a México, 4-1. Semifinal, Italia 90, a Inglaterra, 4-3. Cuarto de final de Alemania 2006, a nuestra Argentina por 4-2. De Paraguay es la segunda definición, la única que tenía hasta aquí, la ganó. Fue en Sudáfrica 2010, en los octavos de final. Paraguay empató con Japón 0-0 y se impuso por penales 5-3, logrando así la histórica primera clasificación a los cuartos de final.
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2: Bien, y hablando de Gil, recuerdo hace poquito, fue la definición por penales con River en el Monumental, atajó 2 penales a Galopo y a Kendry Páez. Después, bueno, desvió uno San Lorenzo y atajó 2 Beltrán. Pero es largo y si va un palo, llega. Así que, bueno, ahí hicieron el sorteo los capitanes, Kimmich y Gustavo Gómez. Si le dabas a firmar a Paraguay antes de empezar el partido, firmás llegar a los penales, lo firmaban con los ojos cerrados. La verdad que Alemania no mostró gran cosa. No creo que pueda ganar el Mundial, siempre es un candidato, pero no la veo para eso. Pero bueno, vamos a ver con los hermanos paraguayos a ver si pueden sacar esta adelante.
0: Diego Manuel Neuer, 40 años, 1,93 m. Orlando Gil, 26 años, 1,98 m. Hay que tirarles abajo, ¿o no?
2: Y sí, a los altos les cuesta ir abajo. No a media altura, que es donde mejor llegan o un poquito a un metro de altura, digamos, que es donde mejor llegan los arqueros. Pero bueno, vamos a ver cómo ejecutan, ¿no? Ya te digo, Gil, ese lo atajó muy bien en la definición con River. Tuvo nada de ganar San Lorenzo.
0: Bueno, ese es un dato.
2: Sí, atajó 2 penales, decía recién, a Galopo y a Kendry Páez.
0: Bien. Habrán practicado penales, me imagino. Va a ir Havertz para el conjunto de Alemania. Havertz se para darle al balón.
2: Gil, pero se fue, va el arquero. Gil estaba y se fue para el costado. No sé si habrá ido a ver el machete.
0: Se fue para un costado. Havertz se va a parar de zurda, por lo que alcanzo a ver, Diego. Salvo que se corra para el otro lado. Lo vi. Se va a parar de...
2: Derecho, me parece que es.
0: Bueno, se paró de zurda, pero ahora me parece que va de frente a la pelota. El árbitro Jalel Hayet de Marruecos algo le dijo. Mirá,
2: sí, qué va fácil a patear de zurda. Sí.
0: Mirá qué fácil que llega a tocar el travesaño Gil. Señores, le va a pegar a Havertz, el número 7. No alcanzo a ver a dónde miró. Va Havertz. Y Gil, que quiere ser el héroe de Paraguay, le va a pegar a Havertz. Los hinchas de San Lorenzo expectantes también. Está para darle Havertz, el número 7 del equipo de Alemania. Le pega Havertz con los brazos en cruz, cerrándolos y abriéndolos. Está Orlando Gil, el árbitro que alimenta la expectativa. Le va a pegar, le pegó. Atajó Gil de manera espectacular. Atajó Gil, el arquero de San Lorenzo.
2: Cruzado, repiqueteó, esperó a ver qué hacía. la tiró media altura a la izquierda, no lo suficientemente esquinado, la saca con la mano derecha, o sea, con la primera mano le sobraba. Así que muy bien Gil, miró el cielo, arranca bien Paraguay.
0: Ahora, señoras y señores.
2: Va el brasileño.
5: Quinto penal atajado por Gil, le patearon 25 disparos, atajó 5.
0: Mauricio.
2: Otro zurdo.
0: Le va a pegar Mauricio, la tiraron arriba y no muy esquinada, Diego. El arquero adivinó, la sacó, ¿eh? ¿Sí? Le va a pegar a la pelota Mauricio. Mauricio de zurda. Es difícil patearla a Neuer, ¿qué quiere que le diga? Le va a pegar Mauricio, que no lo mira a Neuer. El número 11 de Paraguay. Erró un penal a Alemania. Va Paraguay para ponerse 1-0 arriba. Va Mauricio el 11, va Mauricio el 11. Le pegó Mauricio. ¡Gol de Paraguay! ¡Gol de Paraguay! La tiró fuerte y esquinado. El arquero adivinó, pero no pudo llegar. ¿Cómo lo grita Mauricio? Como un desahogo. Está ganando Paraguay por un tanto contra cero.
2: Parecido al anterior, pero más esquinado. Penal bien pateado de gol, eso es una ley. Por más arquerazo, Dibu o el que tengas, pegó en la red del costado fuerte. Imposible de atajar. Va el capitán Kimmich. Ahora gana Paraguay 1-0.
0: Le va a pegar Kimmich a la pelota. Se para Orlando Gil. Y Kimmich me parece que la va a cruzar, ¿eh? Se para como para cruzarla. Vamos a ver a dónde le pega. Orlando Gil quiere ser otra vez el héroe, el arquero de San Lorenzo. Abre los brazos, lo cierra. Abre los brazos, quiere volar Gil. Le pegó. Lo cruzó nomás. ¡Gol de Alemania! Kimmich la cruzó. Se había parado como para cruzarla. El arquero no leyó lo mismo que nosotros. Señores, están 1-1, pero Paraguay tiene un penal menos.
2: Sí, frenó, igual que el anterior, que Haber frenó, amagó y la cruzó, esperando que se mueva, voló hacia el mismo palo el arquero Gil, esta vez no adivinó. Bueno, va el capitán ahora, el capitán del otro equipo, Gustavo Gómez. Los capitanes patearon segundo hasta ahora.
0: Gustavo Gómez le va a pegar a la pelota. Hay que patearle a Neuer, ¿qué quiere que le diga? Se para de frente Gustavo Gómez. Ahora le va a pegar de derecha a Gómez. ¡Gol! ¡Gol! De Alemania, como Maradona contra Senga. Abajo y no muy esquinado, pero el arquero fue para el otro lado. Señoras y señores, esta vez, en este caso, Gómez de derecha y al otro palo. Está ganando Paraguay 2-1. Va Musiala, querido Diego.
2: Sí, fue como pegarle fuerte a reventar y la tocó para el otro lado, abrió el pie, le vendió el buzón a Neuer. Ahora va Musiala, el zurdo, a ver si ataja esta,
0: señores.
2: Derecha
0: Orlando Gil para pegarle. Musiala de frente, se mueve Gil, de derecha va Musiala. Musiala, qué bien que le pegó. ¡Gol de Alemania! Musiala, como Breme contra Goicochea, Diego. La tiró esquinado, fuerte. Adivinó Gil, pero no pudo llegar. Señores, están 2-2. Pero Alemania tiene un penal más ejecutado. Debe convertir el equipo de Paraguay.
2: Sí, no sé por qué traes a la memoria ese penal, pero sí, fue parecido. Cruzado abajo, penal bien pateado de gol. No llega y va Galarza Fonda, uno de los mejores de Paraguay.
0: Matías Galarza Fonda, el hombre del Atlanta United, de zurda para pegarle.
2: Carrera corta, ¿eh?
0: Carrera corta, qué grandote que es Neuer. Le va a pegar Galarza Fonda. Ahí va Alex Talleres. Galarza Fonda le pegó. ¡Gol de Paraguay! ¡Gol de Paraguay! Galarza Fonda, cara interna del botín izquierdo, lo engañó el arquero que fue sobre su palo izquierdo. Galarza Fonda la tiró al palo derecho de Neuer, se golpea el pecho. Cada penal ejecutado y convertido por los paraguayos es un desahogo. Está ganando 3-2 el equipo de Paraguay, Diego.
2: Con qué calidad la tocó Neuer, fue para el otro lado. Ahora va Walter, el grandote,
0: jugó el Temade, le miró el palo derecho, tírese a la derecha Gil, le pegó Gualtemade a la izquierda, atajó Gil, menos mal que no me hizo caso, atajó Gil, señoras y señores, está match point Paraguay, Diego, atajó Gil.
2: Muy anunciado, frenó, no sabía para dónde patearlo, leyó bien Gil de nuevo, voló a la izquierda, la atajó fácil abajo, tiene tres match point ahora Paraguay. Cualquiera de los dos que lo meta gana y si ataja también gana, así que tiene tres posibilidades ahora, a partir de ahora Paraguay para eliminar a Alemania.
0: Habías dicho que en una definición contra River había atajado dos penales Gil.
2: Va Sanabria, puede ser la clasificación, Gustavo.
0: Le va a pegar Sanabria, el número 9 del equipo de Paraguay. Allí va Sanabria, Antonito Viejo nomás, convierte y Paraguay pasa octavos. Le va a pegar Sanabria, corta carrera, frente a Neuer, Sanabria, cara a cara con el arquero, cara a cara, la tiró afuera, caramba, Sanabria, me parece que si iba adentro Neuer se la atajaba, pero la tiró afuera Sanabria. Ay, Paraguay querido.
2: Qué mal le pegó, se fue un metro, dos metros afuera, cruzado de derecha, voló Neuer para ahí, se fue desviado, tiene dos chances más. Si ataja Gil esta, pasa Paraguay. Así que bueno, a ver quién va.
0: Ya te digo quién le va a pegar. Era gol y Paraguay pasaba. Señores,
2: tiene dos chances más todavía.
0: Tiene que atajar Gil o tiene que convertir el próximo. Gil ya
2: va número 20.
0: Va a Miri. Ahí está el número 20 del equipo de Alemania. Le va a pegar a Miri. Vamos, Orlando Gil, viejo de Paraguay. Le va a pegar a Miri. A Miri con pierna derecha. Va a Miri, a Miri Gil. ¡Gol! De Paraguay a Miri. ¡Pero qué drama! No quiero estar en los zapatos del hombre de Paraguay que le vaya a pegar esa pelota. Si convierte Paraguay, se va a octavos de final. Tiró un penal afuera Sanabria. Vamos a ver quién le pega en el equipo de Paraguay.
2: Se tiró de nuevo a la derecha Gil. Había atajado los dos a la izquierda. No sé por qué cambia. Pero bueno, tiene esta última chance. Están 3-3, queda este penal. Y si lo mete, pasa Balbuena. Paraguay.
0: Va Fabián Balbuena. El muchacho de Gremio de Porto Alegre. Balbuena, si gana, pasa Paraguay. Queda cara con Neuer, cara a cara con Neuer. Le va a pegar Paraguay. Paraguay con Balbuena le pegó. Atajó Neuer y la gran 7 que lo tiró, atajó Neuer. Se tiró sobre su palo izquierdo Neuer. Balbuena le pegó con cierta violencia y con cierta dirección, pero no con toda la violencia que había que pegarle. Pero no con toda la dirección tampoco. Se tiró Neuer, cuán largo es. Y atajó. Señoras y señores, vamos al 1-1. 3-3. Están empatados en la primera serie.
3: Tres match point hubo.
2: Caramba. Igual al partido River San Lorenzo que igual, hablaba de Gil. Pero esperemos que no sea el mismo
3: igual
2: final para Gil.
3: De Argentino Belgrano.
2: Va el número 4, exacto. El número 4, el alemán.
0: Le va a pegar Ta.
2: Está, que le anularon el gol.
0: Que convirtió un gol y se lo anularon. Va Ta. Ta que le pega. La tiró arriba del travesaño como Roberto Baggio contra los brasileños en el 94. La tiró arriba del travesaño. Ta la tiró arriba del travesaño. Y ahí Paraguay está rezando.
2: Se fue tres metros arriba, Gustavo. Había volado Gil para la izquierda donde había atajado los dos. Ahora sí, esta tiene que ser, ¿eh? Va Canal, el jugador de Lanús.
0: El hombre que cabeció e hizo un gol en la final de la Copa Sudamericana. Canal, el héroe de Lanús. Canale quiere ser el héroe de Paraguay. Va Canale para que pase Paraguay. Pasó Paraguay. ¡Gol! ¡Gol!

0: de Paraguay, José Canales. ¡Gol! Paraguay, viejo nomás. Gol de Paraguay, pura garra, puro corazón, sangre, sudor y lágrimas. Si no se sufre, no es Paraguay. El equipo que había sido goleado por Estados Unidos, que se reincorporó, que finalmente logró clasificar, que ganaba contra Alemania en 16avos y se lo empataron. Le hicieron un gol cuando se jugaba el suplementario, pero el árbitro no se lo cobró a Alemania, que estaba triple match point en los penales y no lo pudo aprovechar. Y finalmente le tiraron un penal afuera. Y Canales, viejo nomás, el zaguero central de Lanús, acostumbrado a las grandes hazañas, la tiró contra el ángulo superior izquierdo de Neuer, sin importarle que haya un arquero con tremenda historia en el fútbol mundial, y la mandó al fondo de la red. Canta y canta Paraguay, agradece a la Virgen de Itatí. Señoras y señores, Paraguay le ha ganado por penales a Alemania. Lo eliminó al equipo teutón, al cuatro veces campeón del mundo, y juega los octavos de final de este campeonato tremendo para el conjunto de Alfaro.
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2: Bueno, de zurda arriba con suspenso, porque fue cerca del travesaño. En el cuarto match point que tuvo, lo aprovechó. Parecía que se venía la noche y Paraguay rescata un triunfo, una eliminación. La verdad, por cómo había empezado, lo dijiste recién, cómo había empezado el Mundial, con todas las críticas que hubo, con tener uno menos contra Turquía al terminar el primer tiempo, un equipo europeo que tiene jugadores en el Real Madrid, y lo aguantó y lo ganó 1-0, y contra Australia no tuvo una buena actuación, pero la sacó adelante, le tocó a Alemania, las críticas, y bueno, en este partido se podría haber quedado afuera con ese gol que le anulan. Finalmente el hombre que lo tira, ataque, tira el penal por arriba del travesaño, aguantó y ganó los penales con un Gil enorme, un Gil que se ganó el puesto acá, atajando en Argentina, en San Lorenzo. Y bueno, ahora veremos qué dice. No le va a contestar Gustavo Alfaro Chilaver porque es un señor, pero bueno, ahora va por la epopeya, seguramente será Francia, pero bueno, hoy a disfrutar, mañana a pensar qué es lo que viene.
3: Sí, señor, entonces histórico lo de Paraguay, avanzando octavo de final del Mundial 2026. Está a un tramito de igualar su mejor registro, Sudáfrica 2010, cuando llegó a cuarto de final de aquel Mundial siendo eliminada por España. Ha ganado Paraguay en tanda de penales por 4-3 contra Alemania. Primera vez que en tanda de penales en Mundial pierde la selección teutona. En 5 había ganado las 4 anteriores. Segunda vez, segunda definición por penales en Mundiales para Paraguay, y ganó las 2. Entonces, lo que viene para el conjunto de Gustavo Alfaro, nada más y nada menos que Francia o Suecia en Filadelfia el próximo sábado a las 6 de la tarde. Paraguay, tercer clasificado, octavo de final, segundo sudamericano después de Brasil, tercer equipo en total luego de Canadá. Paraguay histórico, Gustavo Alfaro histórico.
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